0: 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Bueno, ¿qué canción tan bonita? Yo no sé vivir sin ti, versión en español del tema italiano Lo non vivo senza te. Es una balada romántica y desgarradora de Rafaela Carrà, lanzada en 1980. La canción marcó una faceta melódica y profundamente emocional en la carrera de la diva italiana, mostrando su gran versatilidad interpretativa. Secreta, la hora
1: 7:06.
0: Bien, nos vamos a la pausa de la radio, ¿sí? Para luego anunciar los auspiciadores de Yervin Tu Corazón. Adelante, control.
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0: Y a las 19 horas con 23 minutos llegando José Luis Rodríguez, el Puma, con la canción Dulcemente, Dulcemente Amargo. Esta canción es una icónica balada romántica interpretada por el cantante venezolano José Luis Rodríguez, el Puma, lanzada en 1979. En el año de 1979 apareció esta canción, Dulcemente Amargo. Esta canción explora pues las contradicciones de un amor ambiguo, marcado por la incertidumbre, donde el narrador se cuestiona por qué su pareja le da vida y dolor al mismo tiempo. Bueno, hoy compartimos una bonita reflexión de la periodista, astróloga, investigadora social, Rosa María Cifuentes, para honrar a quien más amamos. ¿A quién más amamos? ¿A la mamá o al papá? Algunos a la mamá, otros al papá. Bueno, y en la proximidad del Día del Padre, vamos con esta reflexión de Rosa María Cifuentes. Dice, cuando tu padre es tu guía y fuente de fortaleza, comprendes que su amor viene del cielo y su mirada jamás se aparta de ti. Hónralo con gratitud y lucha por ser su sonrisa y fuente de paz. Qué bonitas palabras, ¿eh? Qué hermosas palabras de Rosa María Cifuentes. Qué bonitas palabras. Cuando tu padre es tu guía y fuente de fortaleza, comprendes que su amor viene del cielo y su mirada jamás se aparta de ti. Hónralo con gratitud y lucha por ser su sonrisa y fuente de paz. Qué bonita reflexión de la astróloga, periodista, investigadora social, Rosa María Cifuentes. Bueno, y ahora, ya nos ganó el tiempo, ¿no? La hora secreta, la hora exacta.
1: 7:25.
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Aparece el primer clásico de la noche a las 19 horas con 33 minutos. 19 horas 33 minutos llega el dueto de Peach and Her. Para su canción, Reunidos.

El primer clásico de la noche nos entrega el dueto conformado por Peach and Her, la canción Reunidos. Balada insignia del dúo estadounidense de RBD, Peach and Her, escrita por Dino Fekaris y Fred Perrin. Fue lanzada en el año de 1979 como el segundo sencillo del álbum Dos Hat. Esta canción, que trata sobre reconciliación y amantes que vuelven a estar juntos, se convirtió en un fenómeno mundial, alcanzando el número uno en la lista del pop soul en Estados Unidos. La canción, con el dueto estadounidense Peach and Her y Reunidos. 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Bien, y ahora soltamos el segundo clásico de la noche, que viene con Gino Vanelli. Una canción suavecita en inglés. En las 19 horas con 38 minutos llega Gino Vanelli para su Hearts to Love, Beat Love. ¿Duele estar? ¿Qué duele estar? Duele estar enamorado.

0: Parece las 19 horas con 41 minutos, el segundo clásico de la noche con Gino Vanelli y Hard to Be Love. Duele estar enamorado. Por esta canción, cuyo título original en inglés es Hearts Do Beat In Love, es una balada del soft rock lanzada en el año de 1985 por el cantautor canadiense Gino Vanelli, compuesta y producida por el propio artista junto a sus hermanos Joe y Ross Vanelli. La canción explora el dolor del amor no correspondido. 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

Qué bonita canción para dedicarle a nuestro padre este próximo domingo, ¿no? José María nos entregaba el tema Tú me enseñaste a volar. Es un tema íntimo y profundamente emotivo compuesto por el cantautor mexicano José María, escrita durante la pandemia. Esta balada es un homenaje de amor, gratitud y admiración dedicado a su padre, el legendario cantautor José María Napoleón, ¿no? Esta canción compuesta durante el confinamiento, la pandemia, la letra refleja el profundo reconocimiento y cariño de un hijo hacia su progenitor. Destaca frases emotivas donde expresa el deseo de ser la mitad de lo que su padre ha sido para él. Bueno, este es el homenaje del programa Yaraví en tu corazón en la proximidad del Día del Padre.

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Qué lindo homenaje para todos los papitos, los verdaderos guerreros. A veces dudan, a veces lloran, a veces piden ayuda. Pero, a pesar de todo, de ese miedo profundo, siguen caminando. Ese es el, yo creo que el valor de los valores que se le puede inculcar a nuestros seres queridos, principalmente a nuestros hijos. Que los verdaderos guerreros a veces dudan, a veces lloran. Son seres humanos, se equivocan y a veces piden ayuda. Pero a pesar de todo, de ese miedo profundo, siguen caminando. Bueno, esta canción Felicidades mi viejo es un emotivo homenaje musical de Marc Anthony a su padre, don Felipe Muñiz. Nació cuando uno de los músicos de su orquesta le envió una grabación inédita de su padre, y al escuchar sus voces fusionadas, el cantante decidió llevarla al estudio para inmortalizarla. Bueno, Felipe Muñiz, el motor y motivo de Marc Anthony, un músico aficionado y trabajador incansable.

Educar de forma equilibrada exige enseñar el valor del esfuerzo, cultivar el ejemplo y mantener el autocuidado. Yo creo que educar con el ejemplo, esa es la palabra correcta. Sí, los niños aprenden más de lo que ven. Tus hijos aprenden más de lo que ven que de lo que tú dices. Así es. Los niños aprenden más de lo que ven que de lo que escuchan. Acciones como el orden, la amabilidad y la autodisciplina en los padres

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¿Cómo están? Buenas noches, bienvenidos a esta bonita reunión de Alma Latinoamericana en este bonito 15 de junio en que recordamos principalmente el Día de la Canción Andina en nuestra patria y también el Día Mundial de Toma de Conciencia de Abuso y Maltrato en la Vejez. Nos acompañamos juntos hasta las 10 en punto de la noche, como siempre aquí en Yaraví, con todas las voces.

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1: Esta noche, como siempre, compartiendo lo mejor del canto latinoamericano, aquí en los 106.3 de la FM y los 930 de la amplitud modulada. Recuerden que estamos anotando, inscribiendo a papá por el Día del Padre que recordamos este domingo y queremos agradecer de forma muy, muy especial una vez más a Colchones Multisueños, quien está regalando un colchón confortable de dos plazas. Así es que gracias a Colchones Multisueños por estar identificados siempre con nuestro pueblo de Arequipa. América Latina es una patria grande, diversa y unida por la misma esperanza. Vamos por más aquí en el programa.

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Esta noche nuestro saludo muy muy especial para Yuri Ortuño León, a quien tendremos más adelante un simpático especial. Hoy está apagando una velita más, hoy 15 de junio. Nos imaginamos que la celebración debe ser en el Mesón, un local muy bonito de nuestro querido Yuri Ortuño.

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El tiempo pasa exactamente en toda la patria, las 8 de la noche, 4 minutos. Hoy está de cumpleaños el gran Yuri Ortuño, de seguro la celebración debe ser en el mesón. Y queremos iniciar esta bonita jornada recordando cada canción, ¿no?, que nos ha motivado o con la cual de pronto hemos crecido o nos hemos enamorado o hemos estado en el tiempo de colegio. La bonita música del recuerdo se refiere a canciones o melodías del pasado que despiertan emociones, sentimientos y momentos vividos. Funciona como una máquina del tiempo. Cuando escuchas una canción, nuestro cerebro activa recuerdos que creíamos estaban ya en el olvido, ¿no es cierto? Es como una llave para la memoria. Una canción une el sonido con detalles como lugares, personas y emociones. Se dice que entre los 12 y 25 años el cerebro guarda la música como una fuerte carga emocional. Por eso que las canciones de juventud son muy, muy especiales. La música estimula, la música del recuerdo estimula zonas del cerebro que se encargan de las emociones y de los episodios de tu vida. Con estas palabras queremos abrazar en este día al gran Yuri Ortuño León.

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Esta noche desde Alma Latinoamericana, desde Arabi con todas las voces, extendemos los brazos desde Arequipa para abrazarlo radiofónicamente al gran Yuri Ortuño León, que de seguro debe estar pasando momentos bonitos, inolvidables. Nació un día como hoy, en 1963, echen cuenta cuántos años tiene, cuántos años cumple, en la población de Bonuni, departamento de Oruro, Bolivia. Actualmente radica en la ciudad de Cochabamba. Durante la década de los 80 y parte de los 90 fue fundador y vocalista del grupo Proyección, que gracias a su gran voz y talento tuvo mucho éxito, casado con Marlene Rosario Valencia Rivero. Hablar de Yuri Ortuño León, gran amigo de la radio, de Arequipa, y de quien habla en materia de música, es hablar de uno de los máximos exponentes del folclore latinoamericano. Poseedor de una calidad y bien timbrada voz que va acompañada del sentimiento que imprime en cada una de sus interpretaciones, tanto en vivo y por cierto en diferentes grabaciones. Esta noche nuestro abrazo radiofónico a Cochabamba para nuestro querido Yuri Ortuño.

tiempo no se detiene, exactamente las 9 de la noche, 21 minutos. Una de las últimas presentaciones que tuvo Yuri Ortuño pues en un evento privado del cual fuimos partícipes gracias a nuestro buen amigo Efraín, allí en un local Surimana, ¿no? A un costado de lo que es 12 de octubre, la misa de difunto de la esposa de nuestro querido Efraín, a quien saludamos desde el programa porque sabemos que está en la sintonía. Un reencuentro emotivo con nuestro buen amigo, el querido Yuri Ortuño León, de quien guardamos bonitos o momentos o vividos. Tuvimos la suerte, junto a nuestro grupo de música de los Iracundos, Iracundomanía, de ser después la antesala. Lo invitamos para abrazarnos y unirnos en una bonita oración que nunca olvidaré del gran Yuri Ortuño León. Hablar de Yuri es hablar de 1981, con esa bonita discografía, Proyección Jarcas 1981, Mis Penas 1981.

cuánto tiempo ha pasado ya, ¿no? Más de 13 décadas que Yaraví viene difundiendo el folclore latinoamericano. Y siempre con placer con una canción de Yuri, para mí ha sido una bonita satisfacción. Feliz cumpleaños, querido Yuri Ortuño León.

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Esta noche desde Alma Latinoamericana reiteramos nuestro saludo para nuestro querido Efraín. Ha quedado clavada en el alma, en el corazón, en la mente, Efraín, ese bonito concierto que diéramos en memoria a tu esposa y en el Surimana, con las lindas canciones del recuerdo de nuestro gran amigo y hermano Yuri Ortuño León. 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

0: Pero no se pasa exactamente las 9:50. Estaremos esperando la rica torta. Pues. A ver si nos envía, aunque sea por fotografía, nuestro querido Yuri Ortuño Leono. Esta noche nos reclaman esta linda canción que llega en las voces de los grandes amigos de Yacta y Manta desde Bolivia. Saludos cordiales para Rolando, para Rosa, para Jenny y para Fabiola.
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0: en el cercado de nuestra bonita Arequipa.

llegamos a la parte final de Alma Latinoamericana, correspondiente a hoy, lunes 15 de junio, y reiteramos el saludo pues, para nuestro querido Yuri Ortuño León, que tiene el mesón en Cochabamba, de esta reunida ya con toda la linda familia, festejando la vida. Nosotros le echamos pues una plegaria al cielo en silencio para que Dios lo bendiga a él y a su familia y lo siga regalando su arte, su talento que le regaló Dios, esa linda voz inconfundible. ¿Cuántas veces hemos llorado también, ¿eh?, con las canciones de Yuri aquí en la radio? A solas, pues, recordando tal vez a alguien muy, pero muy especial. Nos vamos, que tengan una linda noche, permiso.

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0: 9.
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0: 10 y 16.
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0: 2023.
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2: 10 y 28.
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0: 10 y 38.
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2: 10:42

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0: 10 y 46.
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0: y 53.
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0: 11. 00 minutos.
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1: 11 y 7.
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0: 11 y 15.
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0: 11 y 21.
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0: 11 y 27.
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0: 11:35.
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0: 11:40.
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0: 11:43.
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0: 11 y 57.
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0: Son las 12:12.
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0: Son las 12:25.
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0: Son las 12 y 29.
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0: Son las 12:42.
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0: Son las 12:51.
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0: 1 y 3.
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0: 1:20.
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0: una y 52.
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0: 1:55.
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0: 2 y 9.
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0: 52 y 58.
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0: 3 y 14.
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0: 3 y 18.
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0: 3:30.
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0: 3:42.
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0: 3:45.
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0: 3:48.
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0: 4:00 minutos.
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2: Quiero contarle, mi hermano, un pedacito de la historia negra, de la historia nuestra, caballero, y dice así.

0: 4 y 6.
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0: 4 y 29.
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0: 4:32.
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0: 4:56.
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0: 5 y 3.
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2: Cinco de la mañana con 6 minutos, Arequipa, ¿qué tal? ¿Cómo les va? Buenos días, estamos en vivo, estamos en directo aquí a través de la multiplataforma de Radio Yarabí con toda la voz. Mi nombre es Eric Malaver y junto a mi compañera Stephanie Cotrina los vamos a acompañar el día de hoy, martes 16 de junio del 2026. Pero antes, vamos a escuchar atentamente la relación de nuestros principales titulares de la hora.
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2: Hoy estamos martes 16 de junio del 2026 y estamos en el año de la esperanza y el fortalecimiento de la democracia.
3: El dirigente del UPIS La Galaxia, Elmo Urrutia, denunció haber sido víctima de un presunto abuso de autoridad durante un operativo de desalojo realizado en el distrito de Miraflores. La intervención policial le dejó 2 costillas rotas.
2: Niños siguen estudiando en biblioteca de la cuna Jardín Simón Bolívar tras peligro de caída de techo de salones por lluvias. Los padres esperaban la llegada de las aulas prefabricadas.
3: Continuando con más información, el director del Centro de Gobierno de la Universidad Católica San Pablo, Carlos Timaná, mencionó que Cerro Colorado, Pau Carpati, José Luis Bustamante y Rivero son los distritos más inseguros según una última investigación.
2: Más información en Radio Yarabí con toda la voz. Pacientes oncológicos recibirán tratamiento de acuerdo a orden del servicio después de más de 2 meses en clínica privada y la adquisición de nuevo equipo tardaría.
3: Continuando con más información en el ámbito nacional, el presidente José María Balcázar sostuvo una reunión de trabajo con alcaldes distritales de Ayacucho, Huánuco, Ancash, Lima, provincias, Junín, Arequipa y San Martín para priorizar la ejecución de proyectos clave en estas zonas del país.
2: Por Radio Yarabí con todas las voces, la OMPE informó que contabilizó el 100% de actas electorales correspondientes a las elecciones congresales y representantes peruanos ante el Parlamento Andino.
3: Y en información internacional, un terremoto de magnitud 6.2 sacudió la costa sur de Filipinas, según informó el Servicio Geológico de Estados Unidos, una semana después de que otro evento sísmico más fuerte causara al menos 65 muertos en la misma región.
2: 5 de la mañana con 8 minutos, hasta aquí con resumen de las noticias a través de la multiplataforma de Radio Yarabí con toda la voz. Ampliamos esto y mucho más en esta primera jornada informativa. Muy bien, continuamos con más aquí a través de Radio Yarabí con todas las voces, en los 106.3 FM, 930 AM. Reiterado saludo, mi estimada Stephanie Cotrina. De esta forma, de esta manera, arrancamos esta primera jornada informativa de Radio Yarabí con todas las voces, mi estimada Stephanie. Buenos días.
3: ¿Qué tal, Eri? ¿Cómo estás? Muy buenos días y buenos días con toda la población arequipeña, con los madrugadores que se levantan desde muy temprano a hacer los quehaceres, ya sea ir al trabajo, hacer la limpieza del hogar, llevar a los niños al colegio. Muy buenos días. Mientras usted realiza sus cositas aquí en Radio Yarabí, vamos a estar, por supuesto, informándolos, siendo las 5 de la mañana con 10 minutos. Eri, ¿cómo va el conteo de la OMP? Porque hay un avance. Hay un avance a estas horas de la mañana y de hecho la última actualización ha sido a las 5 de la mañana. 5 de la mañana, hace 11 minutos exactamente. ¿Cuánto ha sumado la lideresa de Fuerza Popular Keiko Sofía Fujimori?
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3: Está al 50.090%, llevando una gran ventaja por encima de un 49.910% de Roberto Helder Sánchez Palomino, candidato de Juntos por el Perú. ¿Cuántos votos ha sumado en esta nueva semana, Keiko Fujimori. Bueno, la diferencia está creciendo, estimado Eric Malaver.
2: Así es. Aquí observamos en la última actualización que hace OMPE, porque hasta el día de ayer, en horas de la noche, no estaban al 98, ¿cierto? Ahora ya aparece el número 99.03%. Y como bien lo indicaste, es que Keiko Fujimori está con 50.09% y Roberto Sánchez está con 49.91%. En cantidad de votos, mis estimados amigos oyentes de Radio Yaraví, tenemos que precisar que Keiko Fujimori al momento viene obteniendo 9.012.000. Repito, 9.123.301 votos. Y Roberto Sánchez al momento viene obteniendo 9.090.392 votos. La pregunta de cajón que muchos se deben estar haciendo. Entonces, la China, ¿cuántos votos de ventaja le está sacando a Sánchez? Ah, bueno, resulta que con esta última actualización no hay duda que Keiko Fujimori se va despuntando o se va disparando cada vez más, más y más. Porque hasta el día de ayer yo revisé en horas de la noche una actualización, había cerca de 15.000 o 18.000 votos por ahí aproximadamente. Pero ahora, ya con esta última actualización, Keiko Fujimori le está sacando una ventaja de 32.909 votos. Repito, 32.909 votos, mi estimada Estefany Cotrina.
3: Sí, efectivamente, Eric, es una diferencia sumamente amplia. Una consulta, y sácame de la duda, estimado Eric. Y si ya está al 100% en las actas y vienen avanzando y actualizando, ¿quiere decir que ya se están sumando aquí las actas observadas? ¿O es que todavía falta contabilizar y eso es aparte?
2: Bueno, aquí lo que indica la página de la OMPE, por ejemplo, es de que ya se han contabilizado 91.869 actas, ¿cierto? Para el envío dice que hay todavía por resolver 897, pendiente cero. Aquí está el tema, o aquí está la jugada, por así decirlo, que estas 897 actas que han sido enviadas a los jurados electorales especiales, porque hasta el día de ayer habían por encima de los 1.200 o 1.300 aproximadamente en todo el país. Jurados electorales especiales son los que básicamente tienen que resolver, ¿no? Tienen que resolver esas actas. Una vez que ya estén resueltas, bueno, ya pasan, le dicen ya OMPE, ya está resuelto esto, contabilízalo.
3: 5. O sea, ¿entiendes? Aquí ya se está contando 14. Las observadas.
2: Claro.
3: ¿Cuántas era un promedio?
2: Hasta el día de ayer yo revisé más de 1.200 actas, hasta el día de ayer. Pero ahora mira, veo en la página de OMPE, solamente ya quedan por resolver 897. Termina esos 897 actas que tienen que resolver los jurados electorales especiales, queda zanjado el tema. Por eso el jurado dice, o dijo, ¿no? Que para la quincena de julio ya tendría que estar proclamando, ¿no?, al próximo presidente o presidenta de la República.
3: Ah, ok. Entonces la situación se pone relativamente turbia para Juntos por el Perú, ¿no?
2: Sin duda.
3: Había un aproximado de 400 votos cuando se daba a conocer este fin de semana que podría haberle jugado a favor a Roberto Sánchez, ¿no? Con el tema de estas taxas observadas. Pero
2: ¿400 o 400 mil?
3: 400 mil votos, sí. Pero con el tema de estas actas que ya están avanzando y que ya el Jurado Nacional de Elecciones con el Jurado Electoral Especial están analizando y están ya adjuntándole en todo caso a este conteo oficial de la OMPE, bueno, efectivamente Keiko Fujimori ha triplicado incluso la diferencia que anotaba este fin de semana. Bien, vamos con más información aquí en Radio Yaraví con todas las voces. En todo caso, estamos a la expectativa de que llegue al 100% de las actas contabilizadas. Ahorita está al 99.033%. Todavía falta cerca de un 70% aproximadamente, o un 67%, 0.67% aproximadamente, para que culmine el conteo final de las actas. Pero vamos, escuchamos la participación ciudadana, estimado Eric Malaver, ¿qué nos dicen los oyentes aquí en Radio Yaraví con todas las voces a estas horas de la mañana? Escuchamos a Ángel de Alto Selva Alegre. ¿Cómo está, Ángel? Muy buenos días.
4: 5. Sí, aló, buenos días.
3: Y 16.
2: ¿Cómo está,
4: Estefany? también amigo Eric aquí, sí, su amigo Ángel Borda aquí de Alto Cebalire.
5: ¿Qué tal?
4: Yo tengo una opinión muy particular, ¿no?, del acontecimiento de las elecciones, ¿no? En mi opinión, yo pienso que aquí es una intromisión, ¿no?, de la embajada de Estados Unidos. Hay que decirlo claramente, ¿no? Como un embajador de Estados Unidos, el señor Navarro, impone sus el comercio de la venta, la compra de aviones de Estados Unidos, F-16, que son unos aviones que no tienen competitividad actual, ¿no?, en el mundo. Si queremos ser un país respetable, no puede ser ese tipo de avión, ¿no? Tiene que ser un avión de quinta generación. Ya, eso ha impuesto. Pero ha impuesto también su cuestión política, hay que decir claramente. Estados Unidos tiene bajo control, con mi ley, el destructor de Argentina. Está destruyendo a Argentina para someterlo a los intereses sionistas, que sostienen a Estados Unidos también. Lo propio está haciendo en Chile, lo mismo está haciendo en Bolivia,
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4: Está haciendo en Ecuador, en Colombia, y no tenía que faltar Perú. Perú es una empresa clave. ¿Y cuál es el, digamos, acá el factor principal, ¿no? Es cortar la, digamos, la presencia económica de China. Es el objetivo de Estados Unidos y necesita este hemisferio sur como ellos desarrollan, ¿no?, su política de seguridad nacional. Y lo dijeron claramente, ¿no? Hasta el Amazonas, el río Amazonas, parte de los Andes, eso quiere decir Perú y Chile, ¿no?, y Bolivia. Porque ha perdido, pues, hegemonía en Medio Oriente, la está perdiendo, ni hablar en África. Entonces solo le queda su influencia, que es la zona sur. Pero no olvidemos también que China también es un país que ha comerciado desde muchos años con, incluso desde el virreinato, con Perú. O sea, eso son cuestiones históricas que no se pueden desaparecer así por así. Y entonces, Keiko Fujimori, ¿dónde queda? Simplemente es una operadora, ¿no? Así como lo fue Dina Boluarte.
3: 5:18
4: Son operadores del poder tras la sombra. Estados Unidos es el que está haciendo todo esto. Pero no solo eso, sino también el negocio ilícito. Hay que hacerlo claramente. Estados Unidos, en vez de, digamos, de combatir el narcotráfico, hace todo lo contrario, ¿no? Eso ya me entienden claramente, creo, la gente. Entonces, ¿pero dónde queda el pueblo? Porque Estados Unidos lo que quiere el Perú son las riquezas. Así como lo quiere Venezuela, el petróleo, el gas y el oro que tiene Venezuela, lo mismo quiere acá en el Perú, quiere el petróleo, el cobre, el litio, que son recursos estratégicos ahora en la era futuro del transporte, ¿no?, el cambio de matriz energética. Eso yo lo veo claramente, y Keiko Fujimori, pues, es una operadora, ¿no? Lo peor de todo es que Perú no saca gran ventaja de las materias primas. Estamos prácticamente siendo saqueados, como hace 200 años, por los galeones españoles. Siquiera los españoles tenían más, eran más benevolentes, ¿no? Aunque uh-huh. La historia ya nos está diciendo la verdad. Pero para terminar, es triste que nuestro Perú sea saqueado y el
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4: El Perú, por ejemplo, para terminar, señor periodista, Estados Unidos ha quitado los impuestos del cobre, pero cuando el cobre sale en tierra prácticamente, ¿no?, mineral tal como sale, ¿no?, pero le ha puesto impuestos a los productos que se puedan dar valor agregado directamente el cobre, y eso hace que el desarrollo industrial del Perú sea anulado. Eso es lo triste, ¿no? Entonces, espero que la gente... Se viene una peor crisis, un estancamiento del desarrollo industrial, la ciencia en el Perú, y es más que seguro que vamos a ser sometidos como siempre fuimos, ¿no? Polonia estaqueada por los grandes poderes económicos. Muchas gracias.
3: Perfecto, Ángel. Muchísimas gracias por tu opinión. ¿Qué es lo que va a pasar, ¿no?, con el tema de las exportaciones, estimado Eric Malaver, con el gobierno que ingrese? Recordemos que somos el segundo productor mundial de cobre, además del oro, gas natural y la harina del pescado. Escuchemos también a María. ¿Cómo estás, María?
6: Cinco.
3: Muy buenos días, bienvenida.
6: Y 20.
7: Buenos días, Yarabi. Acá el señor que estaba acaba de comentar, ¿no? Dice que nos va a estar destruyendo Estados Unidos, ¿no? Acá el único culpable son ellos. Porque tenemos varias opciones para que están postulando para la presidencia. Entonces han elegido esto. ¿Ahora de qué se quejan? Y ahora, anteriormente, cuando ya estaban diciendo a boca de urna, ¿no?, Sánchez estaba ganando. Entonces, ahí todo era limpio, no había fraude, nada, todo estaba 10.000 la misma para ellos. Y cuando no es a su favor, ya son de lo peor, que esto, que el otro, no aceptan nada. ¿Por qué serán la izquierda, no?, así mentirosos, ¿no? Yo primer momento, cuando ya nos han puesto en esta opción, yo dije ya, bueno, malo, no quiero a la China, escoger el, pero ¿cuál me abrió los ojos? Cuando se ha rodeado con todo ese brillo y no podía defenderse. Y encima, antes de ganar, ya están repartiéndose entre ellos. ¿Qué cosa el país? No pensaban en el pueblo, en la gente. Ellos han pensado en ellos nomás. Y ahora ya están, ahora Estados Unidos está destruyendo a Argentina, Bolivia, ellos. ¿Por qué está destruyéndose o por qué no pueden levantarse como debe ser? Porque al primer momento, queramos ver más, en el primer gobierno de Fujimori hizo bien. En la cual el Fujishoh hizo de un porazo, de un golpe nos dio, como decir, de un sacudón al, y nos chocó, ¿no? Pero a la larga ha sido bien. Y en esos países no pueden hacer eso, por eso están sufriendo. Tan lento, poco a poco, y es, porque si harían como Fujimori, quizás también sería otra cosa. Pero hay que ser, queremos o no queremos, lamentablemente estamos en esta situación ya. Hay que aceptar, pues, ¿qué podemos hacer? ¿Nos guste o no nos guste?
5: Cinco.
7: Pero ellos no lo aceptan. Ellos quieren que sea como ellos quieren. Porque encima todavía me miente el señor Sánchez diciendo, voy a aceptar. Claro, como estaba ahí en el primer momento. Y hay que preguntarle también, en la primera vuelta, ¿cómo él subía de cuarto lugar? A ver. Y eso la gente, ya era sospechoso, ya era raro, pero ellos no lo ven así. Pero ahora sí, Keiko, yo, ayuda extranjera. Y lo peor es indignante, como a los peruanos que se han ido al extranjero, ahora no tienen derecho a querer votar. Yo tengo un familiar que se ha ido al extranjero, ya son 8 años ya. Y entonces, eso, a sus hijos que están en el Perú, está haciendo estudiar. Está pagando todos los gastos que necesitan para sus hijos. Entonces, ¿de dónde viene el dinero que todos los que han ido a vivir al extranjero o están trabajando en el extranjero, al Perú le están enviando todo, así como en mi familia, igualito estarán haciendo también, pues entonces se mueve economía también con eso, pues. Pero ya, como ellos no quieren nada, ver lo que ellos ciegamente quieren, lo que ellos quieren.
6: Bien.
7: Gracias.
2: Bien, señor. Gracias a usted también por su comunicación. Bueno, ahí está entonces la opinión de los ciudadanos aquí en Radio Yaraví, mi estimada Stephanie. 5:23. Seguimos con más información.
3: Así es, y bueno, efectivamente, ¿no? Hay controversias, y todavía, aunque no se ha llegado al 100%, tenemos a dos candidatos presidenciales, y muchos analistas lo dicen, ¿no? No es que un candidato a veces sea mejor que otro, ¿no? Y así, haciendo un análisis profundo. Y si bien Keiko Fujimori tiene tal vez un plan de gobierno un poquito más estructurado que un Roberto Sánchez, efectivamente en el tema, por ejemplo, del modelo económico que se implementó durante el gobierno de Alberto Fujimori con el tema de las exportaciones, ¿no? Sabemos que se privatizó los activos estatales, ¿no? Y en aquel entonces se priorizó la inversión extranjera masiva de la extracción de recursos naturales y materias primas, ¿no? Y es que es así, a pesar de que la lideresa de Fuerza Popular haya creado otro partido, tiene pues como antecedentes lo que hizo en su momento Alberto Fujimori, cómo gobernó Alberto Fujimori, y ahí va el temor. Y evidentemente estos días seguramente van a ser de protestas, ¿no? Por ello también el presidente de la República, José María Balcázar, ha manifestado y ha dado a conocer que su viaje a Roma se va a postergar para mañana miércoles, entendemos, ¿no? Que estaba programado para este 15 de junio, justamente por ese tema de los movimientos y de las protestas que va a ser producto de los resultados finales que cada vez más está cerca ya del 100% de actas contabilizadas. Vámonos a una pausa, estimado Eric Balaber, y continuamos con más información aquí en Radio Yaraví con todas las voces.
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0: 9:00 a.m, 5:29 a.m, 5:29. Vamos a continuar con la programación aquí a través de Radio Yaraví con todas las voces, En los 106.3 FM 930 AM, si quieres opinar o participar, ahí te invitamos a que marques nuestros números telefónicos 21-3172, 28-9952. Señor Gustavo Roncalla, reiterado saludo. ¿Por qué está enojado hoy día? ¿Qué ha pasado? Lo veo con cara de pocos amigos. Ayer estaba triste, hoy está enojado. Mucho está cambiando sus emociones, señor Roncalla. ¿Qué ha pasado?
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0: Ya empieza a sonreír ya. Ahí está mi amigo Gervasio. 5:30 a.m. Vamos a continuar aquí a través de Radio Yaraví con todas las voces. Y también en el ámbito local hay información importantísima. Claro, claro que sí. El día de ayer finalmente ya se optó por dar licencia sin goce de haber a tres regidores y a la respectiva alcaldesa. Tres regidores. Estamos hablando de la regidora Cleopatra Chávez Menacho. Estamos hablando de Rocío Mango, José Suárez y Rusi Osco. Ayer ya se tomó la decisión en sesión de consejo de dar licencia sin goce de haber a los tres regidores y también a la respectiva alcaldesa. ¿Con qué fin o con qué motivo?
2: Y 31.
0: Los cuatro han manifestado que van a participar en las próximas elecciones regionales y municipales 2026 y su licencia va desde el 4 de septiembre hasta el 4 de octubre. Así es, fecha en que se llevará a cabo las elecciones, ¿no? Aquí en el país, elecciones regionales y municipales, eso quiere decir que en esa fecha vamos a tener que elegir a un nuevo gobernador, a nuevos consejeros regionales, a nuevos alcaldes provinciales, a nuevos regidores, ya sea provinciales y distritales. Así que, bueno, así están las cosas, mis estimados amigos oyentes de Radio Yaraví con todas las voces. 5:32 a.m, vamos con la participación del público, 21-3172-2899-52, nos vamos hasta Cerro Colorado. Mi estimado Francisco, ¿cómo le va? Buenos días.
3: Buenos días, San Francisco de Radio Yaraví. Escuché al final, la señora María.
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3: Bueno, la señora María parece no ser peruana, ¿no? Porque dice, ¿no? Sí, ya yo estaba para votar a la señora, que qué triste haber escuchado así personas que no son del Perú, nacionalistas, no son. Pero a veces es así, pero no, ¿qué vamos a hacer en este país? Ya está dividido, recontra dividido, se me parece. Creo que la solución sería, porque he escuchado también en otras radios y emisoras de acá de Arequipa diciendo que tiene que venir pacificación nacional, reconciliación, me llaman, ¿no? Entonces yo me pregunto, y a usted también pregunta, a todos sus compañeros, a ver, ¿habrá reconciliación, pacificación?

0: país, teniendo ya casi más de 80 muertos en 2023. Desde esa fecha hasta hoy día, la solución es no hay. No hay justicia, no hay nada. Todo es impunidad, gracias a esta señora que está ayudando al gobierno, pero con ayudita de Estados Unidos. Eso ya, se, ya está clarito.
1: Y 33.
0: No, no sé de qué cosa habla la señora María, dice, ¿no? De que hay que aceptar. Bueno, ella aceptará, pero la mayor parte de los peruanos, como estábamos, hemos votado por JP, somos casi igual que la señora Cacaico, ¿ya? Entonces, esta señora, ya pues, ¿cómo tomará el poder? No sabemos. ¿Tomará o no tomará? ¿Cómo será, pues, esto? Si yo, ya estamos en limbo, pues, prácticamente. Ya no sé qué hacer con esta, con este grupo de personas que solo quieren hacer saquear al Perú. Es porque esa es la palabra, señor periodista. Eso es lo que hemos defendido. Yo, por ejemplo, particularmente estoy defendiendo, yo no quisiera que lo saqueen todos los recursos naturales de este país. Pero quien hace saquear a este país es la señora Keiko, ¿no es cierto? Eso es clarito, con Estados Unidos, apoyado con Estados Unidos. Entonces lo único que quieren es llevarse los todos las riquezas del Perú y luego dejar abandonado como a África, ¿no es cierto? Eso es clarito. No hay nada que... No hay duda de eso. Entonces, bueno, apoyarán pues a los que van a saquear al Perú, como a la señora María, digo, ¿no? Bueno, apoyarás a la señora María a saquear al Perú y destruir. Eso es lo que van a hacer, pues, ¿no? ¿Qué otro trabajo más puede hacer? Porque si ya conocemos a su padre, a la señora Keiko, ¿cómo ha despejado más de 600 empresas peruanas regalados a extranjeros o no? Envío la pregunta a la señora María, a ver que está escuchándome, que me responda, ¿no? ¿Qué cosa tenemos ahorita en el Perú para decir que somos peruanos? Dígame usted. Uh-huh. ¿Qué? Nada. Gracias.
2: Bien. Bien, bien, maestrito. Gracias por su comunicación. Aquí a través de Radio Yaraví con todas las voces. Vamos a actualizar la portada informativa. Y también, oiga, aquí estoy revisando una información que de una u otra forma, no sé qué o cómo vayan a tomar, ¿no? Los diversos pobladores, justamente el plazo, están ampliando el plazo de la inscripción, porque hoy día cerraban el plazo de la inscripción, ¿eh? Sí, para poder participar de las elecciones regionales y municipales.
3: ¿Ah? Sí, estimado Eddie Malaver, sí. Tenemos por 72 horas.
2: Así fue.
3: Por 72 horas más, que me parece que inicia hoy, que ya inició desde las 12:00, y sería por 3 días, ¿no? 16, sí. 17, 18. Así que ahí van a tener la posibilidad de poder seguir inscribiéndose a aquellos, a las autoridades, ¿no? Que decidan participar de estas elecciones regionales y municipales 2026. Y hemos visto aquí en Arequipa cómo está la situación, están pidiendo licencias, ¿no? Están haciendo, no sé si la palabra es decir a último momento, pero de que desean participar, bueno, desean participar pues de estas elecciones, ¿no? ¿Cómo les irá? Ya es otro tema diferente, estimado Eri Malaver.
2: Sí, a ver, vamos a ampliar esta información en breve, pero antes tenemos información desde exteriores. Sí, con nuestros compañeros de trabajo vamos ya a enlazarnos con José Manuel Colque, que ya está en línea. José Manuel, buenos días, te escuchamos. Adelante, Yaraví Informa. Adelante, José Manuel, te estamos escuchando. Yaraví Informa, 5:37, 5:37, somos Radio Yaraví con todas las voces en los 106.3 FM, 930 AM. Bueno, pues entonces el día de ayer, los señores del Jurado Nacional de Elecciones dieron a conocer esta información que se amplía la fecha para poder hacer la inscripción respectiva de aquellos candidatos que de una u otra manera pretendan, ¿no?, llegar a lo que es, en este caso, la respectiva inscripción o poder participar de las elecciones regionales y municipales 2026. Bueno, están ampliando hasta el día viernes prácticamente, mi estimada Stephanie.
3: Sí. Así está la situación. Vamos a extender esta información porque evidentemente los favorece.
1: Y 37.
3: Los favorece. Aquellos que, pónganse que tenían algún inconveniente de haber presentado ahí la documentación específica para poder participar de estas elecciones, evidentemente les favorece. 72 horas, imagínense, ¿no? Es como allí la cerecita del pastel, ¿no? En estas últimas fechas previo a estas elecciones regionales y municipales. Ya actualizamos nuestra portada informativa desde exteriores con José Manuel Manuel Colque, quien desde muy temprano está recorriendo los principales puntos de la ciudad de Arequipa. ¿Cómo estás, José? Muy buenos días. Yara me informa.
4: Siempre con la verdad, gracias por estar con nuestros compañeros, buenos días. Para traerles información respecto a un incendio que se ha registrado la noche de ayer en el centro comercial Virgen de Chapi, esto cerca de la Cachina, por el sector de la Avenida Cáceres, que a las 7 de la noche aproximadamente se registró un cortocircuito en ese centro comercial.
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4: El incendio de código 1 y 4 están afectando justamente bastantes cerámicas y abastos que estaban creciéndose o almacenándose en esos cuatro stands puestos de venta de cerámicas y abastos. Inmediatamente, bueno, dos compañías de bomberos acudieron al lugar y posteriormente controlaron cerca de las 7:42 este incendio, repetimos, de código 1, que dejó pérdidas materiales, principalmente de abastos. No se han registrado personas heridas, a esa hora no había mayores personas heridas, pero solo los estantes, en todo caso, que estaban, por cierto, cerrados, quedaron con estos daños materiales. Esto repetimos en el centro comercial Virgen de Chapi de la plataforma Andrés Avelino Cáceres. Este incendio que ha dejado
1: 5:39.
4: Esta es la información. Adelante, Fritz.
2: Ajá, bien, correcto, mi estimado José Manuel, muchas gracias por la información entonces que nos compartes a esta hora de la mañana, aquí a través de Radio Yarabí con todas las voces. Bueno, vamos a continuar entonces con la programación, vamos a ir con más noticias, aquí a través de los 106.3 FM 930 AM. ¿De qué forma, de qué manera dieron a conocer esta noticia los señores del Jurado Nacional de Elecciones a través de lo que es su área de prensa, cierto? Porque ellos también tienen un área de prensa, los señores del Jurado Nacional de Elecciones, y bueno, la noticia básicamente es esa, ¿no? Que hasta el Gervasio, te pasas, ¿ah?
3: Hasta ese 16.
2: Hasta el 16.
3: Hasta el día de hoy supuestamente se cumplía el plazo, ¿no? Pero lo han ampliado 72 horas más, y esto evidentemente va a configurar que los candidatos que tenían algún tipo de irregularidad se regulen, cubran todas estas deficiencias y puedan participar de estos comicios electorales. Son más de 1,000,000, estimado Eric Malaver, ¿sí? 1,000,000 de candidatos que están participando a nivel nacional, y en Arequipa entendemos que son cerca de 13,000. Cerca de 13,000. Un total de 32 agrupaciones se alistan para pelear la alcaldía provincial. Así está la situación en Arequipa.
2: Vamos con Cirilo, que está en la línea. Señor Cirilo, ¿cómo le va? Buenos días.
6: Buenos días, señores. Saludos a Radio Villarabé, de la cabina, el señor Cerente, mis hermanos de Arequipa. Buenos días. Les saluda al señor Patiño, Frente de Defensa de 8 provincias, 109 distritos. Le hago de conocimiento, mi persona ya ha tenido cita de entrevista con SBN, creo que la informé anteriormente, y a donde he recomendado que con 31 de diciembre 2021, con la ley 31 de diciembre 2021, que ha salido el decreto supremo 002-006, donde los distritos municipales donde deben titular, donde ha recomendado es que titule como el COFOPRE, no a costo social, sin cobro nada. No como en la ley que ha salido en Pedregal, que va a salir no un costo, un cobro arancelario, donde dijo el congresista Martínez, ¿no? Donde se debe modificar todo. Entonces yo estoy luchando, como sé, porque acá el que se llama, creo que está el ahora gerente de asentamiento humano, que está el señor abogado Valdés, ya que conocedor de la ley, conocedor de las normas legales, donde dijo también es el promotor de invasores, ¿no? Nada, yo con una ley les voy a dar título. Sin embargo, que pasaron 10 años, 15 años, hasta la fecha no han dado, no ha entregado título. Ahora está en el, ¿no? Asentamiento donde debe dar, pero provincial ya no tiene, todos tienen título. Ahora que le ha quitado la ley, se no va a quedar a dar. Al contrario, el Rivera, el Harry Gómez, ha salido denunciado de Pau Cabrerías, que un terreno privado ha titulado, ha dado resolución falsa, tiene una denuncia. Después Pau de Colón se va de Colón Norte, también tiene 10 denuncias por haber entregado resoluciones, haber titulado en varias ocasiones juntamente con los dirigentes, igual en La Joya.
5: Alguna joya había un terreno de que estaba titulando, ha ampliado el terreno privado, ya han lotizado áreas verdes, que es delito, también tiene una denuncia. Entonces, al contrario, en vez de solucionar, ha dejado un problema. Ahora la regidora, que lo pata Chávez, lo conozco, con Rivera han ido al Plaza de Toros, el Corilazo, está que construyendo una faja marginal, no ha solucionado, en su campaña prometió, así son, por eso no queremos regidores. Vamos a sancionar a todos los postulantes, candidatos, queremos nuevos, no queremos antiguos, gobernar, provincial, regidores también que del pueblo debe nombrar, no, que se llama ayayeros de los alcaldes, no, el caso contrario que debe modificar la ley para que no haya regidores, no nos sirven nada, señor Pérez, buenos días.
3: 5. Perfecto, Cirilo, muchísimas gracias por su opinión a estas horas de la mañana. Y comentábamos, estimado Eric Malaver, este plazo de 72 horas que han ampliado, ¿sí? Que configura desde las 12, ¿sí? O las 00 horas, el martes 16 de junio, hasta las 23:59 horas del viernes 19 de junio para poder inscribir sus fórmulas para las elecciones municipales y regionales 2026. Pero algo que me intriga, estimado Eric Malaver, y estaba mirando aquí los plazos, es que según el Jurado Nacional de Elecciones, el 16, ¿no? En lo que es la anterior presentación ya de los plazos, el 16, o sea, hoy vencía el tema de la presentación de las solicitudes, y el 17, es decir, mañana, el Jurado Nacional de Elecciones tendría que haber dado a conocer el número definitivo de las listas inscritas. Ahora no sabemos si con estos plazos se va a mover, aunque ya ha dicho la representante.
2: No, pero ¿no? Se va a mover, pues, se va a mover, porque mira, hasta el día de hoy, hasta las 23:59, los candidatos tenían tiempo para hacer su respectiva inscripción. ¿Me entiendes? Ya no va a ser solamente hasta, ya no va a ser hasta hoy, van a dar hasta el día viernes. Hasta el día viernes van a dar el plazo para que hagan su inscripción los candidatos. Y al día siguiente, evidentemente, ya el jurado en su página, en su página oficial, tendría que ya darnos a conocer quiénes lograron hacer su respectiva inscripción. Escuchamos lo que dijeron desde el Jurado Nacional de Elecciones, ahí a través del equipo de prensa, y es más, una vocera salió a dar las declaraciones respectivas sobre esta decisión que tomó el pleno del Jurado Nacional de Elecciones de ampliar la fecha para todos los candidatos que pretendan participar de estas elecciones regionales y municipales 2026. ¿Qué dijo o cómo informó el Jurado Nacional de Elecciones? Lo escuchamos aquí en Radio Yaraví.
3: En Grecia Rentería, ¿no? 5:46.
7: Hoy en las regiones de Cien les saluda Jesús Noriega y tenemos información de último minuto respecto a las elecciones regionales y municipales 2026. Esta tarde, en un acuerdo, el Pleno del Jurado Nacional de Elecciones extendió el plazo hasta este viernes 19 de junio a las 11:59 de la noche para la solicitud de inscripción de lista. Así que vamos con la nueva fecha que marca este hito de extensión de plazo. Ahí lo tenemos en pantalla, es el viernes 19 de junio y esto se da para favorecer de alguna manera que las organizaciones políticas logren cumplir con la inscripción, el paso a paso que lo puede hacer a través del Declara Más, un sistema, una plataforma otorgada por el Jurado Nacional de Elecciones para la solicitud de inscripción de listas. Y esto sucedió también en una conferencia de prensa con la vocera del Jurado Nacional de Elecciones, Grecia Rentería, a quien vamos a escuchar en instantes.
8: Acordó conceder excepcionalmente el plazo único e improrrogable de 72 horas computadas desde las 00 horas del martes 16 de junio hasta las 23:59 del viernes 19 de junio. Esto se dio para completar el registro de las solicitudes de inscripción de fórmulas y listas de los candidatos de las elecciones regionales municipales 2026. La fecha límite es el 19 de junio hasta las 23:59. A través de la plataforma Declara Más o a través de las mesas de partes de los jurados electorales especiales, de las oficinas desconcentradas del Jurado Nacional de Elecciones a nivel nacional, y también pueden presentarse en las mesas de partes de acá de Lima, que se encuentra en el Jirón Cusco 653.
7: Ese a una organización política como personal legal atención a lo siguiente. En el comunicado también detallado por el Jurado Nacional de Elecciones dice qué horarios y qué fechas puede usted acercarse presencialmente y a través de manera virtual para que pueda entender este proceso de extensión de plazo. Y el comunicado dice que la fecha límite será este viernes 19 de junio para que puedan realizar este trámite de manera virtual mediante la plataforma Declara Más y presencial en las mesas de partes de los jurados electorales especiales a nivel nacional y en las mesas de partes de Lima en el Girón Cusco 653, cercado de Lima.
2: Perfecto, muy bien, ahí está, entonces ya y luego dan las direcciones, ¿no?, de los distintos jurados electorales que hay en Lima y a nivel nacional. Pero básicamente ahí está la información, los candidatos que de una u otra manera estuvieron con las horas contadas o los minutos contados pueden respirar algo de tranquilidad, porque todavía van a tener plazo hasta el viernes, hasta antes de las 23:59 tendrán el plazo respectivo. Bueno, ya así están las cosas entonces, mis estimados amigos. 5:49.
3: Sí, estimado Eli Manaver, y el tema también es que, bueno, Grecia Rentería señaló como representante del Jurado Nacional de Elecciones que esto no va a modificar, ¿no?, los plazos, pero recordando los plazos establecidos antes de que se diera esta ampliación para las inscripciones de las listas de los candidatos, este 17 de junio, como te decía, tendrían que haber dado a conocer el número definitivo de las listas inscritas, y esto de manera formal. Entre tanto, para el 20 de agosto era el último día hábil establecido para poder resolver de manera definitiva las tachas. Sin embargo, en declaraciones, Grecia Rentería señaló que no hay ninguna modificación, ¿no? Es una ampliación del plazo en el último punto que significaría el registro de las organizaciones políticas. Todo sigue igual. Bueno, no creo que todo siga igual, ¿no? De hecho, que va a tener que haber modificaciones de los plazos. Vamos con más información. Y en el ámbito local, una mujer intentó ingresar tabaco oculto en su cuerpo, esto en el penal de Socabay, aprovechó la visita conyugal para intentar ingresar el tabaco envuelto en un preservativo. Fue intervenida cuando intentaba realizar esta acción al establecimiento penitenciario de Bariones de Arequipa, ubicado en el distrito de Socabaya. La fémina fue identificada como Sandra Cheye, quien acudió al centro penitenciario para visitar en calidad de conviviente a un interno identificado como Orlando C.M., recluido en el pabellón 3 del penal, según la información proporcionada por el Instituto Nacional Penitenciario. Durante los controles de ingreso, el personal de seguridad detectó una actitud nerviosa por parte de la visitante, lo que motivó a una revisión más exhaustiva, y al ser consultada sobre la posible tenencia de objetos o sustancias prohibidas, la mujer admitió que llevaba un artículo oculto y procedió a extraer voluntariamente un paquete que estaba envuelto en un preservativo y en el cual contenía tabaco. Tras el hallazgo, las autoridades penitenciarias comunicaron el hecho al Ministerio Público y a la Policía Nacional para que se realicen las investigaciones y diligencias correspondientes. Vamos con más información.
2: Vamos con más información aquí a través de Radio Yaraví con todas las voces en los 106.3 FM 930 AM. Estamos en esta primera jornada informativa. Si quieres opinar o participar, con mucho gusto te invitamos a que marques nuestros números telefónicos 2131-72-289952. Correcto, ahí están los teléfonos como siempre a su entera disposición. Seguimos con más información y también hablando del conteo de votos, ¿ah? Así es, conteo de la OMPE del Parlamento Andino llegó al 100%, y ya se ha dado a conocer inclusive los partidos que obtuvieron representación para el periodo 2026-2031. Así es que ya se hizo este respectivo trabajo y por ende ya tenemos los partidos que van a de una u otra forma representándose en lo que es el Parlamento Andino, mis estimados amigos oyentes de Radio Yaraví con todas las voces. Los resultados oficiales difundidos por la institución ubican a Fuerza Popular en el primer lugar de la votación senatorial. La agrupación alcanzó ahí cerca de 2,227,962 votos, equivalentes al 15,05%. Juntos por el Perú ocupó el segundo lugar con 1.808.783 votos, cifra que representa el 12,22%. Renovación Popular se sitúa en la tercera posición con 1.637.000 votos. Bueno, y de acuerdo también a lo que es la OMPE, las organizaciones como Podemos, Perú, Partido Aprista Peruano y FREPA consiguieron representación parlamentaria, aunque con una presencia menor respecto a las agrupaciones que encabezaron la votación nacional. Bueno, ahí está entonces la información que les alcanzamos aquí a través de Radio Yaraví con todas las voces, ¿no? Justamente con estos resultados para lo que es el Parlamento Andino. 5:53, seguimos con más información aquí en Radio Yaraví con todas las voces.
3: Vamos con más información, Eric, y hay un dato de un lamentable accidente de tránsito en Yura. Un varón habría perdido la vida al ser arrollado por un vehículo. Esperemos extender más adelante esta información, que es lamentable. Los accidentes de tránsito continúan, ¿no?, día a día, y este fatídico hecho ocurrió también el domingo 14 de junio en el kilómetro 865 de la carretera Panamericana Sur, en el sector de Quebrada del Toro, que lamentablemente dejó una serie de fallecidos, ¿no? Y hay un varón que ha sobrevivido y actualmente se encuentra en el Hospital Regional Honorio Delgado Espinosa, ¿no? De milagro sobrevivió este varón identificado como Jonathan C., ¿no?, que fue rescatado entre los fierros retorcidos, imagínense ustedes, ¿no?, por el personal de los bomberos y agentes policiales, para luego ser derivado al Hospital Regional Honorio Delgado Espinosa. El día de ayer, ¿no?, declaraba el director adjunto del nosocomio, José Tanco, y señaló que su situación es estable. Tiene un traumatismo encefalocraniano con un golpe en la cabeza. Sin embargo, aunque pueda padecer un tanto complicada su situación, no va a requerir de una intervención quirúrgica, ¿no? Es lo que manifestó el representante del nosocomio. Pero todavía permanece internado bajo observación médica, y esto en unos 2 a 3 días, señaló, de que todavía puede estar en el área de emergencia, ¿no? No sabemos si va a tener que ser trasladado seguramente a alguna cama en específica del hospital, pero así está la situación que se viene suscitando respecto a la recuperación de este varón que sobrevivió, quien entendemos que también ha perdido, ¿no?, su pareja. Su pareja, suegros y el hermano de su suegro, prácticamente a su familia, ¿no?, ha perdido en este accidente fatal. Qué lamentable, y nada, a seguir en realidad siendo muy cautelosos cuando manejamos un vehículo, ¿no? Tenemos la responsabilidad de llevar vidas en los móviles, y no es posible, sinceramente, que a veces por alguna situación de falla humana, sí, porque una cosa es la falla técnica que puede ser del vehículo, igual tenemos la responsabilidad de revisarlo antes de salir de viaje, pero no es posible que por una falla humana se pierdan vidas.
2: Sin duda. Vamos a presentar a continuación nuestro bloque Yaraví Regional y así conocer atentamente qué es lo que está pasando en las diversas provincias de la región Arequipa. Presentamos Yaraví Regional.
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0: Vamos a presentar aquí Yarabí Regional y para ello vamos a enlazarnos con Edgar Santi de Radio Estación de Atico, esto en la provincia de Carabelí. Así que nos vamos hasta Carabelí para escuchar atentamente las principales noticias, lo último de la información con Edgar Santi. Edgar, ¿qué tal? ¿Cómo te va? Muy buenos días.
1: Muy buenos días, amigos de Radio Yarabí, para el día de hoy, martes 16 de junio. Aquí la noticia desde el puerto de la Florida, Atico, costa de la provincia de Carabelí. Estamos con una temperatura máxima de 20 grados centígrados, una probabilidad de precipitación 10%. La noticia, amigos oyentes, aquí la Municipalidad Distrital de Atico, a puertas ya de culminar su gestión 2023-2026, la municipalidad está realizando ya, ha puesto un cartel grande, gigante, el cual anuncia pues una obra de un parque recreativo valorizado en 3.700.000 soles, cerca a 4 millones de soles. Esto es para informar para Radio Yarabí. Este es a puertas pues ya de culminar su gestión, amigos oyentes. Así la municipalidad pues realiza esta obra, el cual muchos de los vecinos requieren pues obras de gran prioridad, por ejemplo, que este dinero se hubiera destinado a la realización de asfalto donde las calles que tienen ya el agua y el desagüe, como lo prometió en campaña, pero lamentablemente no está haciendo esta promesa, no lo está realizando el señor alcalde de turno. Así es, amigos oyentes. Por otro lado, también la municipalidad está realizando también la primera puesta de poste de la subextensión de la hidroeléctrica que viene pues directamente desde Ocoña, 33 kV, se está realizando el día de hoy por la tarde la puesta del primer poste. Así, de esa manera, también está invitando a la población de Atico para que esté en este acto protocolar de esta ceremonia de puesta de poste de los 33 kV, que la interconexión Atico que tendrá pues con la energía eléctrica. Por otro lado, también comunicar, la pesca de la pota está favoreciente para los pescadores de nuestro distrito de Atico. Particularmente vemos gente del norte del país que vienen pues a hacer su trabajo en el muelle fiscal del distrito de Atico. Esto es para informar para Radio Yarabí desde el distrito de la Florida, Atico.

0: Bien, siendo las 6 de la mañana en punto, gracias por el reporte a Edgar Santi desde Carabelí. Vamos a dar paso a la lectura de nuestros principales titulares.
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0: Titulares para hoy martes 16 de junio del 2026, año de la esperanza y el fortalecimiento de la democracia. En el ámbito local, la Fiscalía inició una investigación contra una policía identificada como Anaí Ramos por los presuntos delitos de abuso de autoridad y homicidio en grado de tentativa tras la denuncia de una escolar que aseguró haber sido asfixiada dentro de su institución educativa en San Martín de Porres. Agentes de seguridad del INPE intervinieron a una mujer identificada como S. Cheye, quien intentó ingresar tabaco oculto en sus partes íntimas al pabellón 3 del penal de Socabaya en el pabellón de varones. El presidente de los comerciantes del mercado San Camilo, Cosme Casos, reiteró que los comerciantes exigen a la Municipalidad Provincial de Arequipa que cumplan con el mantenimiento del techo del mercado. Por fin parió Paula, la avenida Independencia se reaperturará por completo. Este jueves 18 de junio, el anuncio lo hizo el gerente de desarrollo urbano de la Municipalidad Provincial de Arequipa, Jofred Chávez Espinosa. Continuando con más información en el ámbito nacional, el partido Juntos por el Perú presentó un escrito al Jurado Electoral Especial Lima Centro 2 en el que pide la nulidad de 994 mesas de sufragio en Argentina correspondientes a la segunda vuelta presidencial del 7 de junio. Y el presidente de la República, José María Balcázar, postergó su viaje a Europa hasta el miércoles a fin de coordinar con la Policía Nacional y las Fuerzas Armadas acciones que garanticen la paz social y el orden público tras la segunda vuelta electoral. Y en el ámbito internacional, una profesora de educación física de 21 años falleció cuando realizaba salto de péndulo en el Puente del Esqueleto, ubicado en el municipio de Limeira, en Sao Paulo. Hasta aquí con las principales informaciones para hoy martes 16 de junio del 2026 en Radio Yaraví con todas las voces.
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0: 6:06 a.m. Continuamos con más información aquí en Radio Yareví con todas las voces. Segunda hora informativa. Muy buenos días para aquellos que recién se levantan y sintonizan nuestra frecuencia en los 106.3 FM y los 930 AM. Continuamos con más información en esta hora informativa. Y en breve también vamos a hablar a detalle con una entrevista con el señor Elmo Urrutia, dirigente de la Galaxia en Miraflores, sobre esta agresión que sufrió este fin de semana por parte de efectivos policiales. Entendemos de que su situación es un tanto compleja porque tiene incluso costillas fracturadas, ¿no? Sin embargo, según lo que ayer también dio a conocer, el hecho de que llevara el casco de su motocicleta prácticamente le protegió de haber tenido traumatismos, ¿no?, en la parte de la cabeza por los golpes reiterados que recibiera de estos efectivos policiales, ¿no? Y no hemos escuchado tampoco, estimado Erick Malaver, a la Policía Nacional también pronunciarse sobre este hecho, que en el video al menos se mira un abuso de autoridad, porque se ve ya al dirigente reducido, pero aún así continúa siendo agredido. Una situación compleja para analizar, pero vamos a escuchar al menos la parte, el testimonio de esta persona agredida, el señor Elmo Urrutia, dirigente de la Galaxia y en Miraflores, y analizar también la situación, en qué circunstancias se produce, ¿no?, esta agresión.
1: Sí, sí, vamos a ampliar eso de seguro más adelante, aquí a través de Radio Yaraví con todas las voces, ¿ah? El personal de Seguridad Ciudadana de la Comuna Provincial de Arequipa nos comparte información y nos da a conocer, ¿no?, sobre una intervención que han realizado esta madrugada, pasada la medianoche, con el apoyo de los hombres de rojo, con el apoyo de los bomberos. Ah, sí, sí, esta madrugada hubo un incendio en el corazón de Arequipa, por así decirlo, ¿ah? Exactamente en la calle Rivero. En la calle Rivero se produjo un incendio y bueno, afortunadamente no pasó a mayores. Afortunadamente las lenguas de fuego no llegaron a las viviendas colindantes de este inmueble, donde llegó el serenazgo, llegó los hombres de rojo para poder sofocar el fuego que se estaba registrando. Así es que la información que nos comparten es la siguiente, ¿no? Sobre un incendio de grandes proporciones, fue controlado con éxito esta madrugada de hoy martes, gracias a la rápida y coordinada intervención del personal de serenazgo de la Comuna Provincial de Arequipa y el Cuerpo General de Bomberos de la Compañía número 19. Tenemos un video, ¿lo puede usted colocar, mi estimado Gervasio, si fuera tan amable, por favor, para ir dando a conocer sobre imágenes, ¿ah?, aquí a través de Radio Yaraví con toda la voz, la compañía 19, ¿eh?, y los serenos llegaron hasta lo que es la calle Rivero al promediar las 00:45 a la sexta cuadra, repito, de la calle Rivero, esto en el cercado de Arequipa. El siniestro fue detectado inicialmente por las unidades de serenazgo que realizaban su patrullaje de rutina por la zona. Tras activar la alerta de la central, movilizó el apoyo inmediato al lugar de los hechos, donde un inmueble que funcionaba como depósito de vehículos, es decir, una playa de estacionamiento, y que se encontraba envuelto en llamas. Al llegar, los serenos procedieron a aislar y asegurar el perímetro de manera inmediata. Esta acción estratégica facilitó el libre acceso de las maniobras de las unidades de los bomberos, quienes pudieron, en este caso, sofocar el fuego respectivo, ¿no? Y evitar, en todo caso, que también se expandiera hacia las viviendas colindantes. Bueno, ahí está en imágenes lo que usted está observando en estos momentos a través del Facebook de Radio Yaraví. Ocurría mientras usted dormía, por ejemplo, ¿no? Mientras usted y muchos descansábamos, bueno, los bomberos y los serenos de la Comuna Provincial sofocaban, controlaban un incendio en la sexta cuadra de la calle Rivero. Por ahí hay la información preliminar que este fuego lo habrían provocado personas inescrupulosas, ¿no? Personas que de una u otra manera pues están buscando cobijas, se refugian en inmuebles no habitados y desolados, y ahí pues como que habrían provocado este fuego, según la información de manera preliminar que también han compartido los serenos de la comuna provincial de Arequipa, mi estimada Stephanie Cotrina.
0: Estimado Erin Malaver, en todo caso, yo veo que es un predio no desolado, que aparentemente abandonado, no habita nadie. En ese cuartito que se mira al frente de este incendio, ahí también nadie habita, nadie cuida.
2: Y 12.
0: No, entonces es un predio sumamente desolado.
1: Sí, sí, parece un predio algo desolado.
0: Solo pérdidas materiales. En
1: afortunadamente,
0: todo caso.
1: Sí. Pero muy cerca a este establecimiento, ahí a unos cuantos metritos, hay una playa de estacionamiento, ¿ah? Obviamente donde guardan vehículos, o sea, imagínate tú, ¿no? Si el fuego hubiera llegado hasta lo que es la playa, la cosa hubiera sido peor, ¿no? Pero no ocurrió eso, afortunadamente.
0: Claro, la rápida acción allí de los bomberos, de los hombres de rojo para sofocar este incendio. Bien, continuamos y vamos con más información. ¿Qué es lo que se ha dado a conocer en el ámbito salud? Al menos 70 pacientes con cáncer permanecen sin acceso a tratamientos de radioterapia desde el año pasado, debido a que el acelerador lineal de la red asistencial de Arequipa de eSalud se encuentra inoperativo. Una situación que pone en riesgo, evidentemente, la vida de los mismos asegurados. Los pacientes oncológicos y sus familiares acudieron a las instalaciones de eSalud Arequipa para presentar un memorial dirigido a la gerencia de la red asistencial, exigiendo una solución inmediata al problema, que según denunciaron, mantiene paralizados tratamientos esenciales para decenas de asegurados. Los manifestantes señalaron que la falta de atención no solo afecta a quienes ya habían iniciado su tratamiento, sino también a pacientes que permanecen en lista de espera desde el año 2025, y dijeron que las demoras alcanzan tanto a la radioterapia como a algunos procedimientos complementarios vinculados a la lucha contra el cáncer. ¿Qué es lo que van a decir? eSalud dice que les habría informado que el servicio sería derivado a la Clínica San Pablo debido a las fallas del acelerador lineal del Hospital Nacional Carlos Alberto Seguín Escobedo. Sin embargo, aseguran que dicho convenio o contrato anunciado nunca llegó, nunca se concretó, por lo que desconfían del compromiso que brinda o que da eSalud. Cada semana nos dicen lo mismo, pero los tratamientos siguen sin empezar, señalaron los pacientes oncológicos. Así está la situación. 70 pacientes con cáncer permanecen sin accesos de tratamiento de radioterapia. ¿Qué dirá eSalud? ¿Nuevamente es un error? ¿Están hablando falso? ¿Están levantando falsas afirmaciones los pacientes? No lo creo, señores. Así que más acción que palabras o comunicados, a mí me parece. Vamos con más información, Eric.
1: Sí, vamos con más información aquí a través de Radio Yaraví con todas las voces. Seguimos informando, seguimos a través de los 106.3 FM 930 AM. Estamos en esta primera edición informativa, 6 de la mañana con 15 minutos, 6:15. Atendemos la comunicación telefónica, los invitamos a que marquen nuestros números 21-31-72-28-99-52. Si tienes por ahí alguna queja, tienes por ahí alguna denuncia, quieres tal vez por ahí dar a conocer algo que puede estar ocurriendo en tu respectivo distrito, con mucho gusto, aquí nosotros te escuchamos atentamente para saber qué es lo que está pasando en Arequipa. Ya sabes, ahí están los teléfonos de Radio Yaraví con toda la voz, pero también vamos a tener que actualizar la portada informativa desde exteriores, y para ello nos vamos a enlazar con nuestro compañero de trabajo, Juan Cervantes. Juan Cervantes, buenos días, te escuchamos, por favor, adelante, Yaraví informa.
3: Siempre con la verdad, para indicar que estamos en estos instantes ya recorriendo el distrito de Miraflores en esta oportunidad, y vamos a comenzar con el grifo Tarapacá, perteneciente a Petro Perú. Precios de los combustibles, la gasolina premium está 20.99. Bueno, en días anteriores estaba un poquito más. Ese es el único combustible que ha bajado, porque estaba a 21.99, ahora está 20.99, ha bajado un sol. En lo que respecta a la gasolina regular, se mantiene 20 soles o 19.99. El diésel, el petróleo, mantiene aún todavía precio alto, 21.95, casi 22 soles. Y lo que nos llama la atención es que el GLP, bueno, ahí se sigue manteniendo con un precio que sin duda está llamando la atención. 7,39, aunque dicen aquí preciazo, pero lo reitero, el único combustible que ha bajado ha sido la gasolina premium de 21 a 20, perdón, de 21.99 a 20.99. Esta es la información que les doy desde este lugar, el grifo Tarapacá. Esta es la información. Juan Cervantes con todas las voces.
1: Bien, correcto, mi estimado Juan, muchas gracias por la información que nos brindas entonces a esta hora de la mañana aquí a través de Radio Yaraví con toda la voz. Bueno, ahí está el precio entonces de los respectivos combustibles. Seguimos informando, seguimos en vivo aquí a través de Radio Yaraví con toda la voz. Vamos con más información a esta hora de la mañana, mi estimada Stephanie.
0: ¿Qué es lo que pasó en Majes? Una vez más, Majes es noticia. Estudiantes se tuvieron que retirar tras haber esperado, escuchen bien, tras haber esperado una hora a la congresista María Agüero. La Universidad Juan Velasco Alvarado, entendemos de que cuenta con un terreno destinado para la construcción, y evidentemente el tema a tratar iba a ser, ¿no? Iba a ser este aspecto del presupuesto que se iba a destinar y de qué manera la congresista iba a poder tal vez dar ahí un granito de arena. La expectativa de decenas de estudiantes por participar en la ceremonia de entrega de la ley que crea la Universidad Nacional Agraria Juan Velasco Alvarado de Majes terminó en desilusión. Los alumnos del Colegio Miguel Grau abandonaron la actividad luego de esperar durante una hora a la llegada de la congresista María Agüero, quien había sido anunciada como la principal participante del evento. Los escolares acudieron a la Casa de la Cultura en Majes para asistir al acto protocolar programado con motivo de la promulgación de la ley 32.639. Sin embargo, entre las 11:30 del día de ayer y 12:30 del mediodía, permanecieron a la espera de la parlamentaria, por lo que finalmente optaron por retirarse del lugar. Pero sí llegó María Agüero, o sea, sí estuvo presente en esta actividad, ¿no? Después de esperar tantas horas, al menos los estudiantes se retiraron, pero evidentemente las autoridades de Majes sí la esperaron. Llegó María Agüero, inició la ceremonia y resaltó la aprobación de la norma que dispone la creación de la Universidad Pública en Majes. No obstante, reconoció que el proyecto aún se encuentra lejos de concretarse. ¿Cuánto tiempo demorará esta creación de la Universidad Nacional Agraria Juan Velasco Alvarado? Pero no pidió disculpas por la demora, por lo visto ahí la congresista, pero sí, evidentemente los estudiantes se retiraron.
1: ¿Sabrá la señora Agüero el significado de la palabra disculpas? Dudo mucho. Vamos exteriores una vez más, seguimos actualizando la información ahora con José Manuel Colque. Vamos nuevamente con usted, mi estimado José Manuel Colque, lo escuchamos adelante. Yaraví informa.
2: Siempre con la verdad, gracias por el paso en estudios, compañeros, buenos días. Estamos ubicados nosotros en el cruce del penal de Socabaya, en el cono sur de Arequipa, donde ya desde hace varios meses al menos se está registrando la situación de que esta zona se ha convertido ya en un paradero informal de loncheritas, unidades que van desde esta ruta, por ejemplo, bueno, desde Horacio Ceballos, se paran principalmente en esta ruta para acaparar más pasajeros que vienen tanto de Montevalla, de
4: seis
2: de Yarabamba,
4: y 20
2: vienen hasta este punto y justamente se suben a estas unidades denominadas loncheritas, que bueno, a esta hora del día, por ejemplo, hay unas tres que están paradas en este cruce del penal de Socabaya y posteriormente van hacia el Avelino. El pasaje es igual justamente que otras unidades denominadas loncheritas, que no solo es hasta esa zona, y bueno, que también con el tema del yato ya están cobrando pues 50 céntimos más, pero aquí esta zona carece de fiscalización. No hemos visto ni en horas de la mañana ni en horas de la tarde personal de fiscalización de inspectores del municipio provincial de Arequipa, ni tampoco policía de tránsito, ¿no? Esta zona del cono sur de Arequipa, donde repetimos ya hace varios meses, se ha convertido en un paradero informal de las denominadas loncheritas que van, repetimos, de la ruta desde Horacio Ceballos, cruce penal de Socabaya, hasta Andrés Avelino Cáceres, hasta la zona comercial. Esta es la información, compañeros. Adelante en estudios.
1: Bien, correcto. Gracias, gracias por la información que nos brindas a esta hora de la mañana, mi estimado José Manuel.
4: Ya la vi.
1: 6:21 vamos a continuar con la programación aquí a través de Radio Yaraví con toda la voz. Vamos con más noticias, vamos con más información que tenemos entonces para cada uno de ustedes, ¿eh? Aquellos que recién están encendiendo la radio, aquellos que recién nos están escuchando, hay que recordarles una vez más, ¿eh?, que el Pleno del Jurado Nacional de Elecciones ha decidido el día de ayer, entre la tarde y ya para la noche, de ampliar la fecha para la respectiva inscripción de los candidatos, fecha que se vencía el día de hoy. Ah, hoy se vencía la fecha hasta antes de las 23:59, pero bueno, el jurado optó por decir unos cuantos días más, es decir, los candidatos que pretendan convertirse, ya sea en gobernador regional, consejero regional, o ya sea en alcaldes provinciales, o distritales, o regidores, van a tener aún el tiempo necesario hasta el día viernes, 19 de junio, en la fecha, así dice el comunicado, en la fecha, el Pleno Jurado Nacional de Elecciones acordó conceder excepcionalmente el plazo único e improrrogable de 72 horas computado desde las 00 horas del martes 16 de junio del 2026 hasta las 23:59 del día viernes 19 de junio del presente año a las organizaciones políticas para completar el registro de sus solicitudes de inscripción de fórmulas y listas de candidatos en el marco de las elecciones regionales y municipales 2026 y presentar las solicitudes de inscripción respectiva hasta el día viernes hasta antes de la medianoche. Tienen el plazo respectivo los candidatos para hacer su respectiva inscripción, mi estimada Stephanie.
5: Así es, Eric.
1: Vamos con más aquí en Radio Yaraví con todas las voces. 6:23.
0: Así es, Eric. Y vamos con más información. Tenemos nuestras líneas habilitadas, por supuesto, quejas y denuncias a nuestros teléfonos a su disposición, el 2131-72, el 2899-52. Escuchamos a Bernardo desde Uchumayo. ¿Cómo Yaraví estás, Bernardo? Muy buenos días, bienvenido.
6: Muy buenos días, señorita Flor, y buenos días, Eric.
1: ¿Qué tal? ¿Cómo está, maestrito?
6: Muchas gracias por atenderme. Bueno, yo me voy a adelantar con saludos para los hombres de prensa de Radio y Radio por el Día del Padre. A la distancia, les mando un abrazo, que lo pasen muy bien y sigan trabajando como lo están haciendo. Es una emisora que se preocupa del pueblo, se preocupa de la gente, hace maravillas para hacer feliz a las personas que menos poseídas, ¿no? Con los sorteos, con el Día de la Madre, con el Día del Padre, y todo eso, lo que no hacen otros emisoras.
5: 6:24.
6: Bueno, quería pedirte, por favor, Poder Joven, su compañera no tiene ayudante para las llamadas.
1: No sé, vamos a indagarlo ello, mi estimado Bernardo.
6: Porque yo llamo y no contesta, pues quiero pedirle una canción, pues, que mi querido viejo.
1: En el Poder Joven.
6: Porque mi padre ya se fue por ese tiempo, ¿no?
1: Claro, claro. Ya, maestrito, no se preocupe.
6: Mirando de arriba, mirando.
1: Sí, pues. Bueno, bien, Bernardo, un abrazo, cuídate mucho. Gracias, hermano. Un abrazo a ti para ti. Vamos a una brevísima pausa comercial y volvemos con más aquí en Radio Yaraví con toda la voz, C25. Pausa y volvemos.
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0: estamos de regreso y continuamos con más información aquí en Radio Yaraví con todas las voces. Vamos a hablar también acerca de la situación de los árboles, ¿no? ¿Qué es lo que ha pasado en Arequipa? Se ha dado a conocer incluso que hay sectores como en Caima, que algunos ejemplares han sido retirados. Pero antes vamos con una importante mención. 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
1: Muy bien, vamos a continuar con más aquí a través de Radio Yaraví con todas las voces, 6:30 a.m. Estamos en esta primera edición informativa de Radio Yaraví, a través de los 106.3 FM 930 AM. Continuamos con la información, continuamos con las noticias y por supuesto vamos con las llamadas del público, pero también tenemos algo muy importante. ¿Tenemos exteriores? ¿Tenemos? ¿Me confirman? Entonces vamos con algo muy importante aquí a través de Radio Yaraví con todas las voces, porque mi estimada Estefany Cotrina, ya falta muy poco para celebrar a papá como se merece. En instantes tenemos un bloque de inscripción, en instantes, vayan preparando sus números telefónicos para llamar. Vamos con Porfirio, que tiene ya comunicación con nosotros. Porfirio, ¿cómo te va? Buenos días.
2: Muy buenos días, amigos de Radio Yaraví. Les hablo de La Joya, amigos. Mañana, 17 de junio, es el Día Mundial de la no desertificación y sequía en los desiertos que tenemos en el Perú y a nivel mundial. El Día Mundial que debemos de cuidar los desiertos y que no haya sequía en nuestro país, en el mundo entero, ¿no es cierto? Tenemos agua, Dios nos da agua, nos da lluvias, pero no sabemos cuidar, no sabemos retener esa agua para que nuestros suelos estén secos. De eso se trata, amigos de Arequipa, amigos de todo el Perú y de todo el mundo. Cuidemos nuestro planeta. Si no cuidamos nuestro planeta, vamos a ser fritos con este calor que hace. Amigos, mañana 17 de junio, la no desertificación y la sequía que hay en nuestro suelo del mundo. Cuidemos el agua, el aire y todo lo que nos da salud, vida y salud. Amigos de Radio Yaraví, Porfirio Vargas, ambientalista arequipeño. Muy buenos días.
1: Bien, correcto, señor Porfirio. Muchas gracias por su comunicación aquí a través de Radio Yaraví con todas las voces. Muy bien. Bueno, que no se hagan esperar más los papitos, porque a continuación vamos con nuestro respectivo bloque de inscripción para poder premiar a papá en su día.
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0: Vamos entonces, líneas telefónicas al 2131-72, el 2899-52. Llámenos y participe de las inscripciones para este sorteo que se va a realizar este viernes, ¿verdad? Estimado Eric Malaver, ya este 21 de junio es el tercer domingo de junio y se celebra el Día del Padre. ¿Cómo la vas a pasar, Eric Malaver?
1: Casita, también casita.
0: ¿Cómo la vas a pasar?
1: No hay mejor compañía que no estar al lado, pues, de la familia, ¿no?
0: ¿Vas a salir de paseo?
1: No. Eso es lo peor que uno puede hacer, salir
0: no,
1: a...
0: Pero fue... en familia, ¿no?
1: No, eso es terrible, todo lleno, full, te llevan el plato frío, esperas una hora y media. No, nada que ver.
0: ¿Ah? Pero quienes se lleven los premios de Radio Yarabí, evidentemente la van a pasar fenomenal. Así que activamos nuestras líneas telefónicas. ¿Qué tenemos para regalar? Tenemos para regalar, sí, una caja china. Sí, es correcto, ¿no? Una parrilla.
1: Parrilla.
0: Una parrilla, ok. Una parrilla.
1: No ilusiones.
0: Tenemos

0: zapatos, canastas, ¿sí? Y muchos premios más aquí en Radio Yararí.
1: Los premios más bacanes que están es la parrilla, una bonita y hermosa parrilla, pero ¿sabes qué? Papá también se va a poder llevar un colchón. ¿Tienes idea de un colchón de dos plazas? ¿Tienes idea de cuánto cuesta un colchón? Un colchón,
0: uno así bien comodito.
1: Uno de multisueños, uff, buenazo, buenazo.
0: No decimos las cifras porque se cae, pero aquí en Radio Yararí usted va a poder ganar, si Dios lo quiere, por supuesto, uno de estos espectaculares premios que incluyen un colchón.
1: Multisueños.
0: Para papá, el papá trabajador, evidentemente.
1: Claro,
0: ¿no?
1: Para que llegues ahí, papito.
0: Que se raja trabajando.
1: A tu casa.
0: 24/7.
1: Seco, rico. Hasta unos masajitos ahí. Ya, pues, ¿para qué más?
0: ¿Amas tu camita?
1: Sí, claro, tranquilo, pues, relaja.
0: ¿Cómo no?
1: Relaja.
0: Es difícil, ¿no? Difícil despegarse ahí de la camita. Y qué mejor que un colchón de multisueños para papá.
1: Vamos con las inscripciones. 21-31-72-28-99-52. A ver, aló, buenos días. Hola, buenos días.
2: ¿Qué tal? ¿Aló?
1: ¿Qué tal, maestrito? ¿Cómo está? Buenos días, yo escucho.
2: Yo escucho Radio Yararí, 106.3 de la época, 130, con todas las voces.
1: Perfecto, maestro, ¿a quién apuntamos? ¿A usted o a quién?
2: A mi hermano mayor, mi hermano Alberto, José Vega Quispe.
1: A ver, dame sus nombres completos, José...
2: Alberto José Vega Quispe.
0: Alberto José Vega Quispe.
1: Alberto José Vega Quispe, ¿verdad?
0: ¿Desde qué distrito, estimado?
2: Es de Miraflores.
0: Ahí está, Miraflores, en sintonía de Radio Yararí. ¿Por qué vas a escribir a tu hermano Alberto? ¿Por qué consideras que debe participar de ese sorteo de Radio Yararí? ¿Es un buen padre?
2: No, es que mi hermano que me crió a mí de pequeño.
0: Ahí está.
2: Y yo también he sido padre y madre también patrista.
0: Ay, qué bonito, qué bonito. Hay algunos papitos que evidentemente trabajan 24/7 sin reconocimiento ni remuneración, estimado.
1: Ya está apuntado tu hermanito. Gracias, hermano, un abrazo, cuídate mucho. Alberto José Vega Quispe. Vamos con la siguiente comunicación telefónica antes que nos gane el tiempo. Aló, buenos días. Hola, buenos días. Hola, buenos días.
3: Aló, ¿qué pasó? Buenos días.
1: Buenos días, señor, ¿cómo le va? Yo escucho.
3: Aló, buenos días.
1: Yo escucho, ¿cuál es la respuesta, señor?
3: Yo escucho Radio Yararí con todas las voces. AM 930 FM 106.3.
1: Perfecto, señor, ¿a quién apuntamos?
3: A mi esposo.
1: ¿Cómo se llama su galán?
3: Félix Ramos.
1: Félix Ramos, ¿qué más?
3: Taipe.
1: ¿Un solo nombre tiene Félix?
3: Sí.
1: Ya, Félix Ramos Taipe. ¿En qué distrito viven?
3: De Cerro Colorado.
1: Cerro Colorado. ¿Qué es lo que más destacas? ¿Tú qué es lo que más admiras, revaloras de tu esposo, Félix?
3: La responsabilidad.
1: Yararí. Ajá, claro, la responsabilidad está de siempre primero. Bien, señorito, ya está apuntado su esposo. Gracias, cuídese mucho.
3: Gracias,
1: señorito. Recuerden que el sorteo será el día viernes, ¿ah? El día viernes en el programa Al Día con Yararí. Así que con Noelia Celada, ahí en el programa Al Día con Yararí, será el espectacular sorteo. Ahí vamos a conocer o saber quién se lleva el colchón de dos plazas, quién se lleva su parrilla gracias a nuestro envío de SF Metal Sur, quién se llevará las prendas de vestir, el calzado, quiénes se llevarán también los productos con primera necesidad, porque hay papitos, o sea que les fascina preparar ahí algo riquísimo, ¿no? Aquí te damos los ingredientes, aquí te damos los insumos, papito lindo. Vamos con la comunicación telefónica. Hola, buenos días. Aló.
4: Aló, buenos días.
1: Buenos días, yo escucho.
4: Y escucho Radio Yararí 106.30 FM 130 AM.
1: Ajá, perfecto.
4: Con todas las voces.
0: 930.
1: ¿Ya?
0: AM.
4: 930 AM.
1: Muy bien, ¿a quién apuntamos, señito?
4: A mi esposo.
1: A mi galán.
4: Ahí
1: está, suena más bonito, ¿no?
0: ¿Sí o no? Al galán de la señora.
1: No, pero la señora lo repite, pues. A mi galán, ahí está. A ver, ¿a quién apuntamos?
4: A mi esposo, en Carlos Telles.
1: No se lo aprendió. Ya, ¿cómo se llama?
4: Encarno Telles.
1: Encarno.
0: Y 38.
4: Sí, claro, ¿tú? Encarno Telles Diaro.
1: A ver, repítame, Encarno.
4: Telles Diaro.
1: Telles.
4: Yaro.
1: Yaro.
4: Sí.
1: Yaro. A ver, lo apunté bien, ¿no? Encarno Telles Yaro.
4: Sí, Encarno Telles Yaro.
1: Un solo nombre.
5: Sí, tiene un solo nombre medio difícil.
6: Medio difícil, ¿no? ¿Y cómo le dices? ¿Cuál es el diminutivo? Por ejemplo, a mí, yo soy Eric, me dicen Ericito. ¿Tú cómo le dices a Encarno?
5: Ah, Encarnito le digo.
6: Ah, Encarnito, ahí está, ya ve, está bien, está Encarnito, ¿no? Ya, ¿en qué distrito vive Encarnito?
5: Cerro Colorado.
6: Cerro Colorado, perfecto, muy bien, ¿eh? Ya está apuntado Encarnito. Gracias, señor, cuídese mucho.
5: Gracias, buenos días.
6: Buen día también, mamita, para ti. Ahí está, se ríe Stephanie Cotrina. ¿Ah? Vamos con otra llamadita. Vamos con otra comunicación, mi tema Stephanie.
0: ¿Qué tal, cómo está? Muy buenos días, bienvenido. ¿Cuál es la respuesta ganadora?
7: Yo escucho Radio Yeraví con todas las voces en los 106.3 FM, 930 AM.
0: Ahí está, perfecto, correcta la primera, ¿eh? Segura la señor. Señito, ¿a quién inscribimos?
7: A mi sugar.
0: ¡Ah! ¡A su sugar! ¡Ay! ¿Cómo se llama su sugar? ¡Qué novedoso!
7: Cristian Oliver Apaza Pérez.
0: Cristian Oliver.
7: Oliver Apaza Pérez.
0: Apaza Pérez. ¿Desde qué distrito?
7: Mariano Melgar.
0: Ahí está, Mariano Melgar en sintonía de Radio Yaraví. ¿Y cómo así? ¿Desde hace cuánto es su sugar? ¿Y cómo así deciden iniciar esta relación moderna, dicho sea de paso?
7: Bueno, no, nos conocimos estudiando y bueno, ya después hemos sido pareja.
0: Ah, ya. ¿Y por qué su sugar? ¿Cuántos años de diferencia le saca?
7: Ah, no, porque nosotros tenemos...
0: ¿O es el cariño?
7: Dos años, es el cariño.
0: Ah, es el cariño.
1: Porque ayer llamó una señorita y dijo igual, ¿no? Voy a escribir a mi sugar, me lleva 10, 12 años, algo así dijo, 10 años. Ah,
7: no,
1: ya.
7: Nosotros somos de la edad.
1: Está bien, está bien.
0: Ahí está.
1: Cristian Oliver Apaza Pérez, ¿verdad?
0: Sí, sí, sí, es correcto.
1: Muy bien, ya está apuntado su colágeno, en todo caso, pues, señor, su colágeno.
7: No.
1: Sugar nomás, sugar. Ya, sugar, ya, señito. Ya está apuntada su sugar, Cristiancito. Gracias, un abrazo para ustedes, gracias, ¿eh? Ya, vamos con la última. ¿La última? ¿Sí? ¿Me confirma producción, por favor?
0: Ahí es así, dice. Aló, muy buenos días.
8: Aló, buenos días, señores de Radio Yaraví.
0: La respuesta ganadora.
8: Yo escucho Radio Yaraví con todas las cosas, AM y FM 106.3.
0: Ya, 106.3 FM y 930 AM. Perfecto, ¿a quién va a escribir? 6:41. Ahí está, ¿cómo se llama el papito?
8: Antonio Choque Parisuaño.
0: Antonio... Antonio Choque. Aló.
8: Antonio Choque Parisuaña,
0: ¿está bien?
8: Sí.
0: Perfecto, ¿desde qué distrito?
1: Un solo nombre, ¿no?
8: Sí, un solo nombre.
1: Ya.
0: ¿Distrito?
8: Solo quería decirles que mi papá está un poco delicado de salud y entonces, ¿no? Quizás de ella.
0: Claro,
1: lo vamos a apuntar aquí, ¿ya?
0: Uh-huh. ¿Desde qué distrito?
8: Pocapata.
0: Ahí está, el distrito de los andenes floridos. Si está delicado el papito, estimado, ¿sí? Usted tiene que estar presente el día del sorteo, ¿no? Allí, durante la hora que se va a realizar, para ver si es que es el ganador, usted puede venir en representación, evidentemente, ¿ya? No hay problema ya. Con eso. Ya,
1: ya está apuntado, sí. Antonio. Gracias. Cuídate mucho.
8: Ya.
0: Un saludo para Antonio Choque, que se recupere pronto. Bien, paramos el bloque de inscripciones. Ingeniero Gus nos confirma. Perfecto. Hasta aquí hemos llegado momentáneamente. Claro que en las respectivas programaciones, estimados oyentes, no se desanimen. Vamos a seguir inscribiendo a papá para este sorteo de este viernes. Este viernes, no se pierdan el gran sorteo de Radio Yaraví con los innumerables premios que ofrecemos en esta casa emisora radial. Aquí en el programa vamos a estar con Al Día con Yaraví, ¿sí? Ahí va a ser el programa donde se va a realizar el sorteo. A partir de las 10 de la mañana, estimado Eri Malaver, ¿no? Uh-huh. A partir de las 10 de la mañana. Perfecto, nos confirma si sí, estamos en línea. Uh-huh. Correcto. Bien, en estos momentos vamos a cambiar la información porque vamos a enlazarnos con una entrevista con Elmo Urrutia. Él es dirigente de la galaxia, la asociación La Galaxia Miraflores, quien este fin de semana fue agredido brutalmente por miembros de la Policía Nacional. Vamos a conocer en qué circunstancias, porque este video fue grabado por cámaras de seguridad. Imagínense ustedes si no se hubiera evidenciado, ¿no? De qué manera Elmo podría tal vez denunciar. Él ha quedado herido, ¿no? Tiene fracturas tras estos golpes que recibiera por parte de los efectivos. Y vamos a conocer su versión. ¿En qué circunstancias ha sido agredido? Porque el video solamente se enfoca en una sola parte, ¿no? Que es la agresión desmesurada de estos efectivos. Y que fue viralizado, dicho sea de paso, en redes sociales. ¿Cómo está, don Elmo? Muy buenos días y bienvenido a Radio Yaraví. Gracias por aceptar la entrevista.
9: Buenos días, periodista. Buenos días a toda la audiencia de Yaraví. Estoy a su disposición en esta entrevista, Sarita.
0: Don Elmo, entendemos de que usted se está recuperando, ¿no? Porque tener una fractura o fracturas en el cuerpo no es evidente.
10: Yaraví.
0: Algo simple, ¿no? Es una situación complicada. ¿Cómo ocurre esta situación, don Elmo, este fin de semana? ¿En qué circunstancia estos efectivos policiales lo agreden de esta manera salvaje?
9: Bueno, con respecto a la pregunta, después de que ya el objetivo de la UCE fue ya allanar esa casa, yo me retiré, ¿no? Porque como dirigente también acudí ante el llamado de auxilio, porque las vecinas que vivían en el entorno de del vecino que estaba siendo desalojado pidieron auxilio, pues no. Entonces yo como dirigente tenía que de alguna forma ver si se podía hacer algo, o entrevistarse o pedir alguna explicación, pero ya como ya estaban posicionados los y estaban ingresando prácticamente a la casa de manera ya como es de costumbre, rompiendo la puerta, bueno, yo dije pues no se puede hacer nada, pero sí reclamar. Entonces en el cojonato ahí de las vecinas que querían hacer entrar a la esposa del posesionario a la casa para que de alguna manera cuide sus pertenencias, se empezó a generar pues una fricción física entre el personal de la UCE y las vecinas, a lo cual yo noté que el uso de la fuerza era muy desproporcionada, donde a las vecinas pues las empezaron a tirar al suelo, empezaron a agredir, drogas, y bueno, yo también de alguna manera pues tenía que intervenir, porque éramos muchos hombres los que estábamos ahí, éramos 4 o 5 varones, uh-huh. La mayor parte eran damas, y bueno.
0: ¿Y por qué? ¿Por qué se suscita este desalojo y hacia quién específicamente?
9: El desalojo era
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9: un vecino que ha estado en posesión más de 18 años. La señora que aparece con el título, no nos conocemos pues en la vecindad, en el pueblo, prácticamente nos ha sorprendido, y eso es lo que ha generado la indignación y también el respaldo al vecino que estaba en posesión.
0: Pero esto se realiza de una manera legal, entendemos, ¿no? Señor Elmo, decir, a pesar de que el vecino o la persona que ha estado más de 18 años, esta segunda persona que aparece para tomar estos terrenos o este terreno, lo hace de una manera legal y es por eso que la policía llega. O sea, esto es una orden, vamos a decirlo, de fiscalía.
9: Prácticamente del juez, porque
0: con orden judicial.
9: Bueno, nosotros hemos estado haciendo un seguimiento de este tema, porque el vecino y estaba en un proceso judicial con esa señora. Uh-huh. La señora Irma Torres Vaca trabaja en el Poder Judicial, pues es personal del Poder Judicial, y por lo que hemos visto se ha titulado el año pasado como con todo lo que legalmente, porque su nombre ha estado observado en Copopri, y bueno, ha acelerado todo esto para poder de repente hacer el desalojo, y bueno, el posesionario perdió porque pues no tiene muchos recursos económicos.
0: Claro.
9: Tampoco influencia y bueno, tenía que ser desalojado porque ya, como usted dice, hay un hay una orden, pues, ¿no? Judicial, legal, se podría decir, ¿no?
0: Ahora, don Elmo, usted nos ha enviado unos videos donde nos dice que hubo una agresión hacia una señora de nombre Nelly. Es decir, este tema de los desalojos es sumamente complicado, ¿no? Pero usted, al mirar que hay una agresión hacia una mujer o una señora, ¿es que usted interviene? ¿Cómo se suscita el tema de la persecución, ¿no?, que sufre por parte de la policía, porque entendemos de que lo han perseguido y lo han reducido, ¿no?, a golpes?
9: Bueno, como ya dije, es ahorita periodista, ya después de haber visto que todo estaba consumado, yo procedí a retirarme porque la galaxia, con respecto a girasoles, por ejemplo, está a unos 10 minutos, y bueno, yo tenía un compromiso, y bueno, retirarme. En este lapso de mi traslado, noté pues que un patrullero estaba en persecución e incluso nunca me dijeron pues que me detuviera, nada, me cruzaron el patrullero y casi me voy incluso al costado de la torre entera y bueno, por mi pericia de manejo pude detenerme y asustado porque nunca me dijeron pues que estaba detenido, que me detuviera, simplemente empezaron a insultarme y por eso también yo me asusté y pensé pues resguardarme, ¿no?, en una tienda como se ve en el video.
0: ¿Pero por qué? ¿Por qué hay orden de detención? ¿Por haberse opuesto al desalojo?
9: Porque, bueno, en la comisaría ya me dijeron que yo estaba detenido porque había alterado el orden público y los había agredido. Que yo les había tirado piedras.
0: ¿Y eso es verdad? ¿Usted agredió a los efectivos policiales?
9: No, la verdad, mire, en el momento que yo saliendo de las vecinas que estaban siendo agredidas, pues yo como varón pues también tengo un poco más de fuerza que las damas.
0: Claro.
9: Tuvimos de alguna manera empujarnos, jalonearnos, de repente utilizar algún objeto que yo pude encontrar en el piso, pero no hay ningún efectivo que tenga una revisión médica o algo que esté dañado físicamente. Ningún efectivo tiene lesiones. Es más, ellos eran más de 80 personas, incluidos sus matones que traen. Nosotros éramos
0: 80 efectivos. ¿Y a cuántas mujeres estaban agrediendo?
9: A 4 personas exactamente han sido agredidos, bien evidenciados.
0: Ahora, don Elmo, en todo caso, esto derivó a esta brutal agresión que usted recibió y donde lo vemos reducido, ¿no? Y a pesar de ello, le siguen golpeando. ¿Durante cuánto tiempo? Porque en el video solamente se ve una parte. ¿Durante cuánto tiempo lo golpean? Y gracias a estos fuertes golpes, ¿cómo está su salud ahora?
9: Mire, como se ha evidenciado en el video, más o menos 5 o 6 minutos que ha durado es la golpiza que me han dado, me han seguido golpeando dentro del patrullero desde el punto de que me han trasladado hasta la comisaría. Prácticamente me han tenido con la rodilla en el cuello. Y bueno, eso ha ocasionado pues un gusto que casi me asfixiara. Y así me han tenido porque no me han creído que yo tenía dolores, me han embarrocado. Más de 24 horas estaba ahí en el calabozo. Y bueno, ya, porque yo no podía ya ni moverme, tuve que acudir a mi defensa para que él solicitara una primera resonancia, porque si para detectar si tenía algo interno, a pesar de que también fui al médico legista,
1: ya
9: no me creían nada, o sea, claramente me seguían teniendo ahí en el calabozo, ahorita periodista.
0: Don Elmo, lo escuchamos con una voz sumamente disminuida, ¿no? Se escucha que usted está delicado de salud. ¿Cuál es el diagnóstico que le han dado en el nosocomio, ¿no? Honorio Delgado Espinosa, ahí fue derivado después de 24 horas de detención.
9: Por recomendación de mi defensa, y también de los vecinos que me han respaldado, porque han estado haciendo vigilias casi, no voy a decir también por la presión de mis vecinos, que han bajado a presionar a la mayor, que ha ordenado mi persecución. Y no creo que yo hubiera estado, de repente hubiera cumplido mis 72 horas de detención, como manda la ley, ¿no? Uh-huh. Y bueno, y así pues, no sé.
0: ¿Cuál es el diagnóstico, don Elmo, que ha recibido en el hospital?
9: Ayer el médico me ha dicho que tengo una, ya confirmado, fisura y una costilla rota. Y bueno, por lo pronto me dice, te voy a dar 30 días de descanso, me ha dicho.
0: Uh-huh. Y ahora usted va a necesitar, don Elmo, una intervención quirúrgica a futuro. ¿Cuál es su pronóstico de salud?
9: Definitivamente que tengo que acudir a un especialista para poder
0: ser operado.
9: Sanar, ¿no? Prácticamente.
0: Claro, porque se me está hablando de una costilla rota, don Elmo, y esto está imposibilitando sus labores como dirigente, su trabajo.
9: Prácticamente he tenido que suspender todas mis actividades laborales, mis compromisos que tengo con el jefe. Uh-huh. También, ¿no? He estado, bueno, de repente ya he sido público la información, estoy involucrado, mejor dicho,
10: ya la vi.
9: Estoy tratando de ocupar lo que es política y todo el tema, ¿no?
0: Claro. Uh-huh. Ahora, el caso de estos policías, ¿cuántos son exactamente los que los golpean? ¿Usted está presentando alguna medida? ¿Ha tomado cartas en el asunto con una denuncia? ¿Cuál es la situación para estos efectivos policiales?
9: Pues ahorita, periodista, no, la verdad, voy a tener que sí o sí acudir a la inspectoría para pedir que los oficiales, bueno, la autoridad, en este caso policial de la región, intervengan en este caso, porque el uso que han hecho es desmedido y ilegal, porque no es detenerme, detener a un ciudadano, a una persona, por más delito que haya cometido, no es la forma, o sea, uh-huh. Yo ni siquiera creo que he tenido el conocimiento de la fiscal para que me detengan, porque no hay ningún documento que haya ordenado la fiscal para que me detengan.
0: ¿Cuántos fueron los que le agredieron, don Elmo?
9: Por los videos, ahí como, bueno, son personal de dos patrulleros, uh-huh. Uno de Alto Mutis y uno de Miraflores. En cada patrullero, pues, normalmente están 3-4 personas. En este caso, en el video, pues, inicialmente me han intervenido 3, y al final se han sumado como 5 o 6 más. Uh-huh.
0: Perfecto, don Elmo. En todo caso, se ratifica o usted aclara que ha salido en defensa de unas pobladoras, ¿no? Que usted estaba mirando que había cierto abuso de autoridad hacia ellas y usted sale en defensa.
9: Mire, señorita Perita, no hay forma de que nosotros agrediéramos a los al personal de la UCE, porque ellos están con todos sus implementos, uh-huh. De asalto, pues, o defensa personal. Tienen escudos, tienen cascos, tienen sus dogas, tienen gas lacrimógeno.
10: Ya la vi.
9: Nosotros éramos 25 personas a más de 80, 90 personas. Es totalmente, pues, desproporcionado, y hacer una agresión, pues, es como un suicidio, ¿no?
0: Perfecto, don Elmo. Muchísimas gracias por estar aquí con nosotros en Radio Yaraví. Ya lo hemos escuchado y esperemos su pronta recuperación, ¿no? Esperemos también que la policía pueda extender este tipo de información y ya con los efectivos policiales identificados, porque lo que se mira, pues, en el video, Eric, sí es un abuso de autoridad. Sí,
1: no, lamentable. Muchas gracias a don Elmo. Muy bien, 6:58. Vamos a continuación a presentar nuestro bloque deportivo al ras de campo. Vamos, en todo caso, vamos a ver si es que breve ya estamos enlazados, por favor, mi estimado Gustavo, más atento, para poder ya enlazando con nuestro gran amigo y compañero Felipe Torres, porque de seguro hay mucha información también en el ámbito deportivo. 6:58, 6:58, la hora en Radio Yaraví con todas las voces. Oiga, y más adelante también en el siguiente bloque estaremos dando a conocer, estaremos dando a conocer detalles, pormenores sobre este avión que ha aterrizado aquí a Arequipa y está chequeando el tema oftalmológico, ¿no? Y eso también lo vamos a conversar más adelante en el siguiente bloque, porque hay una muy buena cantidad de consultas y preguntas que nos han estado haciendo muchísimos ciudadanos aquí a través de Radio Yerevi. Eso más adelante. ¿Tenemos ya? Vamos con el bloque deportivo al ras de campo.
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1: 6:59 a.m, estamos ya enlazados con el profesor Felipe Torres. ¿Qué tal, profe? ¿Cómo le va? Buenos días.
11: Aló, ¿me escuchan?
1: Ahora sí, profesor, ¿cómo le va? Buenos días.
11: Hola, hola, mi querido Eric Malaver, te cuento que ayer ha concluido la primera fecha, hoy ya concluye la primera fecha del torneo de la Liga, del torneo de la Copa del Mundo, con resultados que lógicamente nadie se esperaba, ¿no? Te cuento que el cuadro de Uruguay, el equipo sudamericano, empató 1-1 con la representación de Arabia Saudita, un partido que sinceramente para el olvido, en tanto que la representación de Nueva Zelanda, en un partido muy interesante, 4 goles, empató 2-2 con la selección de Irán, en tanto que la representación del cuadro de España, bueno, por primera vez tuvo un empate, o sea, fue un empate frente al cuadro de Cabo Verde, que ha resultado considerado como una sorpresa, y en el otro compromiso, Bélgica con Lukaku, empató 1-1 a la representación de Egipto, que fue un partido interesante para ambos lados, entró Lukaku y la cosa cambió, un poquito volteó el partido el cuadro belga. Hoy día se están jugando los siguientes compromisos, con esto ya está terminando la primera fecha, debuta Francia frente a Senegal, partidazo, mi querido Irma, a ver, 2:00 p.m. ese partido se va a jugar, luego a las 8:00 p.m, hora peruana, Argentina debuta con Argelia. Hay bastante expectativa, hasta el momento todos los equipos de Sudamérica no les ha ido muy bien, empate caso Brasil, caso Uruguay, y derrota caso Paraguay y la representación de Ecuador, falta también el debut de Colombia. Vamos a ver cómo le va hoy día a Argentina. En tanto que la representación de Irak juega con Noruega y Austria verá con Jordania. Eso en relación a lo que es la Copa del Mundo que se viene desarrollando en Estados Unidos, Canadá y México. Te cuento también que el día de ayer hubo una reunión de la LiPro. La finalidad fue porque el equipo de la Católica quedó descontento con el partido que jugó frente a amigos de la PNP, con el equipo de Sigma, donde consideraba que el arbitraje era de una otra manera, un favoritismo, ¿no? Y ellos emitieron un comunicado en el que textualmente indica que ya todo está arreglado, ¿no? Ellos dicen que exigen el posicionamiento de todas las autoridades deportivas porque lo consideran que ya todo está arreglado y bien claro dicen, no dejemos que nos callen, ¿no? El fútbol arequipeño no se puede ver ensuciado y en la Liga, la LiPro hizo una reunión en la cual no asistió el delegado de la Católica, tampoco el del Huracán, ni tampoco el de Carliza, en donde el señor Murillo, presidente del LiPro, fue enfático en decirle que no hay ningún tipo de arreglo, ni tampoco de favoritismo, ¿no? El que oficia la Voz Perú en esta etapa es CIMAC, y el que está puntero también es el cuadro de CIMAC. Bueno, coincidencias, pero lo cierto es que va a continuar el día de mañana para determinar quién clasifica en la etapa departamental de la Copa Perú. Se ha anunciado también que el FDC Melgar estaría jugando este miércoles frente a la Liga de Ecuador en un partido amistoso que se jugaría a las 5:00 p.m. Aún todavía no se ha confirmado en tienda rojinegra, pero ya se habla en tienda ecuatoriana que este partido se va a llevar a cabo este miércoles con la finalidad que el equipo rojinegro se esté preparando rumbo a lo que va a significar la Liga 1. Así está el panorama deportivo, mi querido Erick Malaver y Estefan Nicotero.
1: Bien, profesor, muchas gracias por toda esta información que nos brinda en el ámbito deportivo. Gracias, profe, cuídese mucho. Muy bien, 7:02 p.m, hasta aquí con el bloque deportivo de Radio Yaraví con todas las voces. Siendo exactamente las 7:02 p.m, vamos a continuación a escuchar atentamente los respectivos titulares de la hora, mi estimada Estefany Cotrina.
0: Así es, Eric, los dejamos en sintonía de la edición informativa de Radio Yaraví a cargo de María Luz Cruz y Eric Malaver. Titulares con Jenny Flores.
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14: Titulares hoy, martes 16 de junio del 2026, año de la esperanza y el fortalecimiento de la democracia. información en el ámbito local, el alcalde de Yanaguara, Sergio Bolívar, señaló que las próximas semanas se conocerá avances del caso de investigación preliminar por el presunto delito de cohecho pasivo propio tras la difusión de un video donde habría recibido dinero en efectivo. La autoridad de Edil sostuvo que en su gestión nunca existió vínculo con el empresario Roberto Aguirre, al tiempo de señalar que por este caso no ha quedado fuera del partido Renovación Popular. En el transcurso de un mes podría retornar el precio de los combustibles entre 13 a 15 soles tras el anuncio del fin del conflicto entre Estados Unidos e Irán. Así lo manifestó Magno Salas, presidente de la Asociación de Grifos y Estaciones de Servicios en Arequipa. Sobre el próximo gobernante del país, sostuvo que debe establecerse una política a largo plazo para que la empresa Petroperú se maneje de manera técnica y así asegurar el abastecimiento y precios competitivos. Mayra Sumari, actual regidora de la comuna provincial, señaló que postulará nuevamente como regidora. En su caso, no existe obligación de pedido de licencia y, de acuerdo a la Ley Orgánica de Municipalidades 27.972, pueden pedir licencia 30 días antes de los comicios. El talento de maestros artesanos podrá ser apreciado del 17 al 20 de junio en los altos de los portales de la Municipalidad Provincial en la Plaza de Armas, ubicado en el segundo piso. El ingreso es libre, siendo el horario establecido de 10 de la mañana hasta las 7 de la noche. En el ámbito nacional, el reciente acuerdo anunciado entre Estados Unidos e Irán para poner fin al conflicto en el Medio Oriente ha producido una notable mejora del panorama económico global, lo señaló el presidente del Banco Central de Reserva, Julio Velarde. A fin de preservar la riqueza marina y promover una mayor conciencia ambiental, la Municipalidad Distrital de San José, en la región Lambayeque, recolectó más de 200 kilogramos de residuos sólidos de dicho litoral. Y en el contexto internacional, el Reino Unido inició trámites para establecer una prohibición del acceso a diversas redes sociales para menores de 16 años de edad. La medida pretende blindar a los jóvenes frente a los riesgos del entorno virtual global. Hasta aquí el avance informativo en Radio Yaraví con todas las voces.
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0: Seguimos con ustedes aquí a través de la multiplataforma de Radio Yaraví con todas las voces. Estamos sobre las 7 de la mañana con 9 minutos. 7 con 9, somos Radio Yaraví con todas las voces, en los 106.3 FM, 930 AM. Continuamos con la programación. Vamos a darle también el cordial saludo, la bienvenida a nuestra compañera de trabajo, María Luz Cruz, que ya está con nosotros aquí en mesa de conducción. Oiga, hay chambita, hay trabajito que me están indicando por aquí los amigos de la empresa de radiotaxi, Aló 45. Te doy algunos detalles
1: siete
0: más, pero antes le damos el cordial saludo. Mi tima María Luz, ¿cómo está usted? Muy buenos días.
1: Muy bien, Eric. Buenos días a cada uno de ustedes. ¿Cómo están? Reiterados saludos a quienes nos están escuchando desde las 5 de la mañana, minutos antes de las 5 de la mañana, en esta primera edición de Yaraví Informa. 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Un saludo muy especial para la Móvil 84.
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1: Claro.
0: A full sintonía.
1: Full sintonía, y también se reconoce, ¿no? Cuando tú pides taxi por aplicativo, ajá, no tienes la seguridad de qué vehículo te va a recoger.
0: Así,
1: ¿no?
0: Es.
1: Pero en Aló 45 tienes la garantía de que la unidad está en muy buenas condiciones, limpiecito, brillante, yo diría.
0: Ay, ay.
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0: Ay, ay, ay. Claro.
1: Bien cómodo. Seguro, está puntual.
0: Bien, está bien.
1: Mis saludos, mis respetos para Aló 45.
0: Sí, saludo para
2: Yaraví.
0: Aló 45. Pero me están indicando mis amigos de Aló 45 que están buscando personal.
1: ¿Ah, sí?
0: Para operadoras, señoritas operadoras, ¿ya? 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Muy bien, seguimos con más aquí en Radio Yaraví con toda la voz, mi estimada María Luz Cruz.
1: Sí, estuve revisando, más adelante vamos a detallar este tema. Estuve revisando la plataforma del Jurado Nacional de Elecciones. Hasta el día de ayer se había subido a la plataforma 7 expedientes de solicitud de inscripción de listas, pero hoy, ya actualizando la información, en el caso del Jurado Electoral Especial de Arequipa, al momento ya se han presentado 27 expedientes de solicitud de inscripción de listas. 27 expedientes de solicitud de listas es lo que se ha presentado ante el Jurado Electoral Especial. Todavía es muy poco, porque se espera, en el caso de Arequipa, de que se presente pues más de 800, en el caso de Arequipa, más de 800 solicitudes, pero hasta el momento solo tenemos 27 que han sido ingresadas, ya subidas a la plataforma del Jurado Nacional de Elecciones.
2: Ya la vi.
1: También porque creo que aquí se han relajado, se están relajando un poquito más los partidos políticos, organizaciones, porque les han ampliado el plazo, ¿no? O sea, yo creo que se tendría que respetar el cronograma plenamente, no obstante, les han ampliado el plazo a los partidos y movimientos políticos que siempre esperan hasta el final para hacer su inscripción. Mira, he actualizado 28 expedientes ya hay. Hasta el momento ya hay 28 expedientes, por lo que he estado revisando, hay más candidatos que ya se han inscrito. En el caso de Yura, por ejemplo, en el caso de Paucarpata también ya se han presentado, ya se ha subido una lista allí. En el caso de José Luis Bustamante y Rivero, Yarabamba, Socabaya, en Socabaya ya se ha presentado también una lista ya se ha subido ya la inscripción también en el distrito de Hunter. En fin, hay bastante que desmenuzar, bastante que conocer respecto a quiénes son los candidatos oficiales, formales, que ya se están presentando ante el Jurado Nacional de Elecciones. Esto más adelante lo vamos a estar detallando. Ahora tenemos información que actualizar. Estamos listos ya con nuestra unidad móvil, Eric.
0: A ver, vamos entonces con José Manuel Colque, información en vivo. José Manuel, te escuchamos, por favor, adelante. Yarabí informa.
2: Siempre con la verdad, gracias por el paso en nuestros compañeros, buenos días. Lamentablemente el estado de las vías en diferentes partes de Arequipa continúa sin ser atendida, sin ser reparada por las autoridades. En esta ocasión hemos llegado nosotros hasta el distrito de Paucarpata, aquí en la calle Colón, aproximadamente a una cuadra de lo que es el estadio Colón, en esta zona de Paucarpata, donde hemos observado que bastante, bueno, al menos una cuadra tiene bastantes baches, bastantes huecos. Y según los vecinos nos han informado, esto ya se registra desde hace varios meses, incluso desde temporadas de lluvia. Pero hasta el momento, las autoridades del municipio de Paucarpata no ha reparado estos baches, que incluso uno de ellos está ocupando casi todo un carril de lo que es la vía de salida, como quien va de Paucarpata hacia Bustamante y Rivero. Pero lamentablemente esta atención no ha sido aún reparada. Esta vía, repetimos, la calle Colón, exactamente a una cuadra de lo que es el estadio Colón, esto en el distrito de Paucarpata, donde lamentablemente las vías continúan siendo un dolor de cabeza para los transportistas y también para otros conductores de diferentes unidades vehiculares. Está la información desde exteriores, en este caso el daño en las vías de Paucarpata. Adelante en estudios, informó José Colque, contra las voces.
0: Bien, correcto, gracias José Manuel Colque por la información. Bueno, sigue de mal en peor, ¿no? Esta calle Colón, cerca a lo que es el estadio, ahí hay problemas, las vías están llenas de huecos. Bueno, vamos a continuar con más aquí en Radio Río con toda la voz.
1: Y esto es peligroso, Eric, porque la semana pasada, un motociclista cayó, se resbaló de su unidad porque había tremendo huecazo en la calle Internacional. En la calle Internacional, tremendo forado. Y el motociclista no se dio cuenta, al parecer, de este hueco. Cayó, entró al hueco y ya no perdió el equilibrio de su moto. Perdió el equilibrio de su moto y se casi el joven se ha estampado contra la pared de una vivienda. Quedó gravísimo por culpa de los huecos. ¿Cuántas veces ya estamos nosotros en reiteradas ocasiones pidiendo a las autoridades reparen, parchen esos huecos, porque no solamente se ve fea la vía, o sea, no es una cuestión solamente visual, sino que es sumamente peligroso? Hay unidades que no se dan cuenta, no se percatan Yarabí de estos huecos, y algunos taxistas entran a esos huecos y ahí se malogra, ¿no? La suspensión, me dijeron por ahí. Se malogra la suspensión, se malogra el vehículo cuando entra a estos huecos. O en el caso de lo más grave, lo que ha ocurrido con este motociclista en la calle Internacional de Paucarpata, es que perdió el equilibrio de su moto y casi se estampa contra la pared de una claro, vivienda.
0: Lo que pasa, en sí es una avenida, no es una calle Internacional. Esta avenida, ¿sabes cuál es el detalle, mi estimada María Luz? Que divide a dos distritos. Y hasta hace algunos días, un par de días atrás, vi que, por ejemplo, esta es la avenida, ¿cierto? La avenida. Ya. La mitad hacia arriba es Paucarpata. Ya. La mitad hacia abajo ya es Bustamante y Rivero.
1: Ya.
0: Y yo he logrado conversar con ambos alcaldes, tanto con Freddy Segarra como también con Marco Antonio.
1: Ya.
0: Y a los dos yo les he preguntado aquí en la cabina, ¿quién tiene que arreglar la avenida Internacional?
1: Siete. Nadie dice.
3: Y 18.
0: No, el de Bustamante me dice, el de Paucarpata. El de Paucarpata me dice, no, el de Bustamante.
1: O sea, que nadie va a arreglar esa vía.
0: Hasta, como te digo, hasta hace dos o tres días atrás vi que Paucarpata, en esa zona donde hubo el accidente, han empezado ya a hacer el parchado, pero la mitad nomás de la pista, o sea, la otra mitad está con huecos y la otra mitad ya están haciendo, primero le hacen como una especie de un marco, ¿no? Un cuadrado.
1: Y para eso se pueden poner, ¿no?, de acuerdo algunos alcaldes.
0: Entonces ya están parchando ya la vía, ¿no? Entonces la otra mitad, entonces no.
1: ¿Tanto, difícil es que conversen Freddy Segarra Black y Marco Antonio Anco?
0: Ya han conversado, entiendo yo, pero no hay un acuerdo.
1: ¿No se ponen de acuerdo?
0: Parece, pues, ¿no? Parece, porque
1: es
0: si
1: tuyo.
0: No, lo ideal sería que toda esa carpeta asfáltica, toda esa avenida, lo revienten, lo destruyan y pongan una nueva.
1: Cantidad de huecos, ¿ah?
0: Muchísimos, ¿ah? Desde ya, desde el entrando de la avenida, desde el mall, ¿te ubicas?
1: Sí,
0: desde
1: sí.
0: el mall, ya, esa es la avenida por Ongoche, ¿no? Y ahí está la Y, pues, ¿no? Y ahí ya coge lo que es la avenida internacional para llegar hasta lo que es el óvalo
3: de
0: la Bicentenario. Toda esa avenida es una desgracia.
1: Caos.
0: Sí, terrible. Terrible. Vamos exteriores, tenemos más información con Juan Cervantes, vamos con Juan. Juan, te escuchamos, adelante, Yarabí informa.
4: Siempre con la verdad, para indicar que estamos casi en la frontera de Mariano Melgar con Miraflores, a un costadito también de la Feria del Altiplano. Hemos ingresado a esta torrentera, que está exactamente en el malecón Chorrillos. Bueno, los comerciantes, con una manera coordinada con la municipalidad de Mariano Melgar y Miraflores, han realizado la limpieza de esta torrentera, que sin duda está en una parte limpia y en otra, bueno, ya comenzaron a botar nuevamente la basura, ¿no? Recientemente han limpiado pues todos los escombros, las piedras, la basura, pero en estos instantes también encontramos de todo como en botica, ¿no? Tarros.
1: Siete.
4: Viejos.
1: Y
4: lavadores rotos. Plásticos y bolsas de basura, cuando no también bastante botella, ¿no? En ambos lados, tanto acá hay un puente en la parte de abajo y en la parte de arriba, de igual manera, comienzan nuevamente a botar después de hacer la limpieza correspondiente, ¿no? En este lugar, los mismos comerciantes indican de que son los vecinos los que botan la basura nuevamente en todo este lugar, ¿no? Es una pena, dicen, porque comienzan a salir malos olores y también les perjudica todo el negocio que ellos tienen en este lugar. Lo cierto es que luce ya nuevamente sucia, incluso hay algunos desechos de comida y cosa parecida ahí al interior de todo este lugar, ¿no? Y lo cercano es que venden ahí comerciantes algunas, principalmente las señoras de los...
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4: Esto es lo más perjudicial, ¿no? Señor, buenos días. Ya limpiaron esta torrentera, ¿no?
5: Sí, muy buenos días a Radio Yarabí. Sí lo han limpiado, o sea que siempre el municipio de Mariano Melgar, Miraflores, está a la vista eso, y entonces siempre lo limpian.
4: ¿Hay algunos que han comenzado ya también?
5: Sí, es que los vecinos o algunas personas que pasan lo arrojan, ¿no? O sea que no se controlan. Pero sí, siempre se mantiene limpio, mi estimado amigo.
4: Muy amable, muchas gracias. Ojalá que sí. Que se mantenga siempre limpio, lo reiteramos, estamos en el malecón Chorrillos, cuadra 2, en donde esta torrentera, a pesar de que ha sido limpiada, nuevamente comienza con los desechos. Juan Cervantes, con todas las voces.
0: Muy bien, correcto, mi estimado Juan Cervantes, ¿eh? Bueno, ahí está entonces, malecón Chorrillos, lamentable, ¿eh? Lamentable que sigan utilizando nuestras torrenteras como si fueran, pues, ¿no? Bueno, un centro de acopio de desperdicios, un basurero, ¿no? Lamentable que sigan haciendo ello. Bueno, seguimos con más aquí en Radio Yarabí con toda la voz. 7:22.
1: Sí, y recientemente, lo peor es que en esa zona, la semana pasada, han realizado la limpieza.
0: El alcalde creo que estuvo ahí dentro de la torrentera, inclusive, si no me equivoco.
1: Ah, ¿sí? No, eso sí no puedo dar fe que estaba el alcalde ahí limpiando.
0: Pero hicieron transmisión en su página.
1: Se han hecho, por eso...
0: Y el alcalde estaba ahí adentro y estaba declarando. Serio, sí. Estaba ahí adentro de la torrentera, bajó para declarar.
1: Ay,
0: Germán Torres bajó para declarar dentro de la torrentera, declaró y después se fue.
1: ¿Dónde lo que hacen en campaña política? No, por otro lado, la alcaldesa con sus botas echando detergente ahí al centro histórico, chau. Y por el otro lado, el otro barriendo la torrentera. Ay.
0: Vamos con José, tiéndete.
1: A ver,
0: quiere participar. José, ¿cómo te va? Buenos días.
6: Buenos días. Para denunciar que ayer en las horas de la noche,
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6: 8:00 p.m, un Suzuki blanco se acerca, pues no, acá por Villa Fontana, por el comité 11, ¿no? Y de frente esos señores ya bajan y rompen los vidrios de la frontera de la vecina, ¿no? Dentro de ese domicilio había, dentro de esa habitación había un joven que estaba descansando. No sabíamos de por qué. de nuevo en el, hemos llamado a Serenazgo, lo bueno que vino rápido Serenazgo para la intervención, pero el señor se fugó en el taxi, eran tres ocupantes en el taxi blanco. De nuevo estos señores, después de 20 minutos a 30 minutos, vuelven a venir y a seguir rompiendo los vidrios. Y gracias a Dios que justo en ese momento apareció también Serenazgo y les han ido a corretear. Y sí, los han atrapado a los señores y ahorita ellos están detenidos acá en la comisaría de San Marcos. Necesitamos por la policía que haya más
3: 24.
6: Seguridad. No sé qué seguirá con estos delincuentes de acá, que ya deben estar ya, no sé, para mí deben ser mandados adentro, porque si no serían los señores de Serenazgo, ¿qué habrían hecho o qué habría pasado en el momento, no? Nadie sabía, ¿no? Y lo bueno que lo han atrapado acá por la avenida 55, ¿no? Justo ahí, encerrado ahí, ya, ahí justo vino el patrullero del SOAT, de SOAT. Emergencia, ajá, SOAT, y ellos con ellos mismos se han ayudado y han llevado a la comisaría de Zamácola. No sé si usted puede hacer un poco más de investigación a este
3: ¿Cuándo,
6: caso.
3: ¿Cuándo ocurrió, nos señor? Decía?
6: Ayer a las 8 de la noche.
3: Entonces, ¿y se desconoce por qué actuaron así?
6: No se sabe, señorita, porque más allá de las investigaciones de ley, ¿no? Pero lo único que sabemos es que la señora ya denunció a la comisaría y el señor está detenido, ¿no? Estaba en estado de ebriedad, ¿no?
3: Vamos.
6: Lo que han indicado, ¿no?
3: Vamos a pedirle a nuestra compañera Talía Castillo que pueda averiguar más en la comisaría de Zamaco, ¿la verdad? Ahí está.
6: Así es, el señor está detenido en el calabozo.
3: Ya. Muchas gracias, gracias. ¿Qué sí. había pasado, sí. no?
1: ¿Qué problemas allí para que de la nada vaya y empiece a reventar las ventanas de la vivienda?
0: Sí, pues, extraño, ¿eh? Pero bueno, trataremos de...
1: Y inhalar. Todavía regresa. La primera la disuaden los Serenazgo, todo, y pues regresa y otra
0: remata,
1: vez.
0: Remata, Bueno, o sea, comisaría Zamácola, ¿no? Mi señor, gracias, ¿eh? A ver, Talía, si es que tal vez te puedes dar un saldito por ahí, verificar qué es lo que está pasando. Vamos a la pausa comercial y volvemos con más aquí en Radio Yaraví con toda la voces.
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0: Vamos a conocer a las 5 de la mañana, el jurado, o el pleno del Jurado Nacional de Elecciones ha tomado la decisión de ampliar la fecha hasta el día viernes, para que los diversos candidatos tengan un poco más de tiempo, un poco más de plazo, y así logren su respectiva inscripción. Pero me parece que algunos otros candidatos dijeron, no, yo hago la inscripción.
1: Aseguro.
0: Asegurando.
1: Porque quiero participar.
0: Manejando la fecha de hoy, probablemente.
1: Quiero participar sí o sí.
0: Sin saber que tal vez iba a haber una ampliación de repente, ¿no? Hasta el día viernes.
1: Ya.
0: Por ahí puede ser o no puede ser. Que algunos candidatos hayan dicho ello, ¿no? O hayan tomado esa decisión. No, a lo mejor nos hacemos nuestra respectiva inscripción sin de repente todavía conocer o manejar. O de repente ya lo sabían, pues, ¿no? Y dijeron, no, mejor lo hacemos hoy día y punto, ¿no? Porque hay novedades al respecto, mi estimada Mariluz Cruz.
1: Por supuesto, ya tenemos un candidato al gobierno regional de Arequipa inscrito oficialmente como candidato, y no es una persona nueva, es una persona, es más, que ya está en campaña, porque lo he visto en el pasacalle de Cerro Colorado, lo he visto en el reciente pasacalle de Characato, y está además publicando cada cosa en su página Facebook. Ya saben ustedes a quién me refiero, sí, Elmer Cáceres, Yica. Elmer Cáceres acaba de inscribir su lista como candidato al gobierno regional del equipo. ¿Y sabes por qué partido político?
0: ¿Por cuál?
1: Ustedes podrían saber por qué partido.
0: Partido, no movimiento.
1: No, es partido político.
0: Partido político.
1: Elmer Cáceres Yica está postulando por un partido político. En breve les voy a detallar. A ver, vas pensando cuál podría ser.
0: Vamos antes con Juan. Ya está en la línea Juan. ¿Cómo te va, Juan? Buenos días.
2: Muy buenos días, señor periodista. Buenos días, señor Marilú. Mire, acá tenemos una mala costumbre. Discute con el respeto. Todos tenemos derecho a un reclamo. Estamos acá ahorita en la avenida Kennedy, en el gobierno regional. Hay reclamo de los trabajadores, pero ¿sabe qué? Han cerrado la vía. Y está una cola, pero que ya estamos llegando a la avenida Colonial. No hay salidas, hay que salirse por abajo, hay que salirse por arriba, pero uno llega a todo ese sector de cerca, casi nos hemos encajonado. Y lo primero que hacen, que toman pues la pista, oye, sí, que sean responsables, que vayan a reclamar por el otro lado, que vayan a reclamar por otro medio o en otro sitio, pero no que vean pues la vía. Necesitamos de repente ahorita la presencia de la policía, que venga a dispersar. No estamos en contra de los reclamos, no estamos en contra del abuso que de repente está cometiendo el gobierno regional, pero no es la forma que nos vean a cerrar acá la pista. En este momento hay una protesta.
1: ¿Son trabajadores de construcción civil? ¿Son de construcción civil?
2: Sí, son trabajadores de alguna obra de construcción civil, pero todos están así vestidos con su vestimenta.
1: Naranja.
2: Naranja.
1: Ya.
2: Pero no es la forma, pues, señorita Mariluz. Mire, ya hay muchas madres, muchos padres que están trasladando a asistentes de trabajo, están llevando
1: al colegio.
2: Que vengan a hacer eso, ¿no? Pues después.
1: 7:32
2: Dicen que son abusivos, que son estos. Ellos son los abusivos. Ellos son los abusivos. Sin dirigentes. Oiga, vaya, reclame por otro lado. Hagan otra forma de protesta. Pero no puede cerrar la pista. Muy buenos días, señor periodista.
1: Muchas gracias. Gracias a usted, mi estimado. Y a ver si la policía va a poner orden. No estamos diciendo que vaya a reprimir para nada. Yo soy, además, la persona que respalda y que está de acuerdo plenamente con el derecho a la protesta. Yo sí estoy de acuerdo con el derecho a la protesta, ¿no? Si el ciudadano ve afectados sus derechos, tiene todo lo ampara para que así haga su manifestación, haga sentir su reclamo. Pero sí está mal de que tu derecho a la protesta afecte el derecho al libre tránsito de otros, ¿no? Por favor, así a la policía, ver de qué manera, pedir también a los trabajadores que tomen conciencia. Estamos en hora punta, de verdad, hora punta. Los chicos están que quieren llegar rápido a su centro educativo, a su centro de trabajo. Vean la manera de cómo se puede dar pase libremente a estas personas para que no sean afectadas. Y es más, si ustedes son considerados empáticos con el prójimo, también van a recibir apoyo del ciudadano. Reitero, están en todo su derecho de reclamar los trabajadores de construcción civil allá en la avenida Kennedy, que está bloqueada, pero lo que no tienen derecho, mis estimados señores, es que bloqueen la vía. Hay personas que están siendo afectadas, que podrían estar llegando o que quisieran ir al hospital por alguna emergencia, no pueden obstruir la vía. Vamos con más información, pero antes déjame compartirte el dato para no dejarte con la curiosidad. Te veo que estás ahí, que quieres saber.
0: ¿A dónde va? ¿Con qué partido?

0: Va a participar el Cóndor.
1: El Cóndor ya se ha inscrito, formalmente ya está en la plataforma, todos lo pueden revisar, información pública.
0: Elmer Cáceres Yica.
1: Elmer Cáceres Yica está inscrito formalmente como candidato al gobierno regional de Arequipa y está postulando, agárrate, por un partido político de plata como cancha. Sí, el candidato al gobierno regional de Arequipa por Alianza para el Progreso es Elmer Cáceres Yica. Me pregunto si Víctor Hugo Rivera lo habrá propuesto, ¿no? Porque ¿quién es el secretario regional de Alianza para el Progreso? Uh-huh. Hasta donde yo sé, Víctor Hugo Rivera.
0: Como una especie de vocero, algo así, ¿no?
1: El jale de plata como cancha en Arequipa es Elmer Cáceres Yica. ¿Y quién va como vicegobernadora?
0: Ajá.
1: Lili Margot Juárez Salazar.
0: Lili Juárez.
1: Que se presentó como candidata a diputada.
0: Muy bien, lo ampliamos, ¿te parece?
1: Hay más datos.
0: Ya, ampliamos esto en breve, pero sí, más adelante vamos a ampliar esto muy importante. Pero a continuación vamos a conversar con el gerente regional de salud, el doctor Walter Oporto. Atiende gentilmente la llamada de Radio Yaraví, porque hay algunos pormenores, algunos detalles para poder abordar sobre la llegada de este
1: Orbis,
0: este avión,
1: hospital aéreo.
0: El hospital ocular volador de Orbis, es el único hospital oftalmológico acreditado en el mundo a bordo de una aeronave, y esa aeronave está aquí en Arequipa.
1: Ayer cantidad de llamadas, Eris, que hemos recibido a través del WhatsApp de Radio Yaraví, nuestras líneas fijas, nos han estado llamando porque hay mucho interés de los ciudadanos, claro, respecto al trabajo que vaya a realizar Orbis.
0: Esta delegación dice que está conformada por 14 especialistas, ¿no? Oftalmológicos, obviamente, 7 peruanos, 5 mexicanos y 2 norteamericanos. A ver, pero los detalles con el doctor Walter Oporto aquí en Radio Yaraví. Gerente regional de salud, Walter Oporto, muy buenos días, bienvenido a Radio Yaraví. ¿Aló, nos escucha, doctor? A ver, si tenemos ya el enlace con el doctor Walter Oporto, gerente regional de salud, para que nos dé algunos detalles, algunos pormenores, ¿no? Para saber cómo es que uno puede de repente, tal vez por ahí, ¿no? Ser atendido, o es que ya esto ya no va a ser posible, ¿no?
1: Entonces, eso es lo que quieren saber los ciudadanos, ¿no? Ayer justamente nos llamaban por eso, nos decían, ¿cómo puedo hacer? Voy de frente al aeropuerto, yo quiero que me atiendan, son especialistas, mi problema de salud es muy grave, considero que es grave, estoy a punto de perder la vista o tengo problemas serios, necesito, me interesa que estos médicos extranjeros, pero también son peruanos, en mayoría son peruanos, creo que son 7 peruanos, 5 mexicanos y norteamericanos.
0: 2 norteamericanos. Ajá. Sí, ya está en línea.
1: Sí, vamos a recuperar contactos.
0: Doctor Walter Oporto, ¿nos escucha? Buenos días.
1: No está conectando. Si cambiamos, por favor, mi estimado Gustavo, cambiamos la línea de entrada para poder escuchar fuerte y claro al doctor Walter Oporto, que es el gerente regional de salud de Arequipa, quien mejor que él, que nos detalle todo.
0: Doctor, ¿nos copia?
2: Sí.
0: Ahora sí, ya estamos. Bien, disculpe el impasse ahí, un tema técnico. A ver, doctor Walter Oporto, coméntenos, por favor, ya si bien es cierto hemos dado algunos detalles, hemos dado algunos pequeños pormenores, pero hay mucha gente que quiere saber, ¿no? Algo más sobre la llegada de este hospital ocular volador Orbis.
1: En pocas palabras, doctor, lo que los ciudadanos de Arequipa quieren saber es si es que yo, si tengo un mal, una enfermedad, no tengo, no sé, carnosidad, catarata en los ojos, ¿puedo ir hasta el aeropuerto a atenderme? ¿Cómo es esto de las citas? ¿Dan citas, no dan citas, o todo ya está programado con anticipación?
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2: Buenos días, esta es una pregunta muy importante porque puede haber gente que piensa que teniendo estos problemas en los ojos puede ir y que hay una cita. No, mire, estos pacientes, que son en total 100 que van a ser atendidos, han sido ya seleccionados desde semanas atrás y en todo un procedimiento que consistía en la evaluación por parte de los oftalmólogos del Honorio Delgado, los cuales llenaban en un aplicativo varios datos técnicos, los cuales eran enviados pues al extranjero, donde con especialistas de este proyecto Orbis finalmente se seleccionó a los pacientes. Entonces, ha sido un procedimiento de selección bastante riguroso, y que, bueno, por producto de ello ya se tiene los pacientes que van a ser atendidos. Entonces, no es ya posible, digamos, en estos momentos tener la posibilidad de ser atendidos en esta ocasión y en el avión. Pero uno de los temas más importantes, de las metas más importantes que se va a cumplir, es que están siendo capacitados un número importante de oftalmólogos, los cuales se van a quedar, ¿no es cierto?, aquí en Arequipa, van a continuar sus labores aquí en Arequipa, más los equipos adquiridos por el Hospital Honorio Delgado, y el equipamiento que se tiene va a permitir seguir atendiendo a los pacientes que quedan.
1: Bueno, eso entonces que quede claro, porque ayer me han estado llamando, y por la información que nosotros habíamos recabado, doctor, es que primero se tendrían que los pacientes, o sea, sí entendíamos que los pacientes primero tendrían que ser vistos o evaluados por los médicos del Hospital Honorio Delgado Espinosa, o sea, ese era el filtro, sí lo sabíamos, pero ya están seleccionados los pacientes, son 100 pacientes y de ahí no entra más. O sea, si hay personas que ahora nos están escuchando y van al Hospital Honorio Delgado para ser derivados al Orbis, eso ya no va a pasar.
2: No es posible, como le decía. Por eso justamente está capacitando también a estos especialistas, y bueno, ellos serán los que atiendan, después de esta campaña, los que atiendan a los pacientes que necesiten, digamos, alguna operación especial.
1: Bueno, por eso, o sea, que quede claro de que ya no hay más citas para el Orbis, no hay nada, son solo 100, no se va a ampliar, por más que se van a quedar 15 días, ¿no?, los especialistas.
2: Así es, sí, el avión va a estar durante 15 días. Los primeros días es para, digamos, capacitación, adecuar el avión, y desde el próximo domingo a viernes serán las operaciones.
1: Doctor, en algún momento usted había señalado que primero se tenía que ir al Hospital Honorio Delgado para atender. ¿En qué momento, cuándo se ha hecho la selección de esos 100 pacientes?
2: Bueno, ya algunos ya tienen varias semanas de haber sido seleccionados. ¿Por qué? Porque estos pacientes son, pues, crónicos, ¿no?, que se atienden en los hospitales durante mucho tiempo, y de tal manera que se han ido seleccionando de esa manera.
1: ¿Hace cuánto tiempo, doctor? ¿Dos meses?
2: Un poco más, incluso. Desde diciembre ya se comenzó a seleccionar a estos pacientes.
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1: ¿Todos son pacientes del Hospital Honorio Delgado?
2: Son los que han ido al Hospital Honorio Delgado, sí.
1: Por eso, todos estos pacientes que van a ser atendidos en el Orbis son del Honorio Delgado, tienen su historia clínica en el Honorio Delgado.
2: Sí, sí, sí.
1: ¿Y quiénes los han seleccionado?
0: ¿O cómo los han seleccionado?
2: Los oftalmólogos del Honorio Delgado, como le decía. Estos pacientes, los datos se han, llenado en un aplicativo que era leído por los especialistas de Orbis para ver si encajaban o no en las las características que exigía Orbis. Entonces se enviaron estos datos y de esa manera han ido siendo seleccionados.
1: Quienes los han seleccionado son, entonces, al final, porque el Honorio Delgado ha pasado una lista, pero quienes han seleccionado han sido los especialistas del Orbis.
2: Así es, sí, sí, sí.
1: Ya. Doctor, voy a reiterar esta pregunta, pero ¿todos son pacientes del Honorio Delgado? ¿No hay pacientes de clínicas, de consultorios privados que han sido derivados al Orbis?
2: Pero previamente han tenido que pasar por el Honorio Delgado.
1: Ah, pero sí hay.
2: Porque incluso nosotros tenemos, por ejemplo, 3 especialistas de la Seguridad Social que van a ser capacitados en este avión. Entonces, seguramente también hay pacientes de la Seguridad Social que han sido tamizados en el Honorio Delgado y ahora están seleccionados.
1: Allá, usted indica pacientes del Seguro Social.
2: Claro, es posible. No le podría decir si haya o no, pero todos los que van a ser intervenidos han sido seleccionados a través de este sistema.
1: ¿Van a ser los 100 pacientes seleccionados, van a pasar por una cirugía todos o es para que reciban algún tratamiento especializado?
2: Todos son cirugías.
1: 100 cirugías se van a hacer durante estos 15 días.
2: Así es.
1: ¿Qué tipo de cirugías, doctor?
2: Generalmente es problemas de estrabismo, por ejemplo, problemas de cataratas, problemas de glaucoma y de retina. Esas son las patologías que van a ser atendidas en el avión.
1: ¿Y están pagando los pacientes por la atención en el Orbis?
2: Absolutamente nada.
0: Claro. ¿Y es el sector salud que pide que venga Orbis aquí a Arequipa o es que ellos ya tienen una ruta, un recorrido por diversos puntos del país?
2: Bueno, la llegada del avión ha sido resultado de un convenio entre Orbis Internacional, el Ministerio de Salud y el Gobierno Regional de Arequipa. Este avión es un avión que viene, que recorre diversos países, ¿no? Entonces, ya es, digamos, rutina para ellos ir de país en país atendiendo a los pacientes.
0: Uh-huh. Y las personas que lamentablemente no han podido ser parte de esta lista.
1: Y que están interesados,
0: de seguro se preguntarán, ¿no? Entonces, ¿este avión regresará de aquí unos cuantos meses? ¿O cómo hacer? ¿Qué se está planificando desde el sector salud para poderle dar atención a aquellas personas que no han logrado ingresar a la lista, doctor Walter Oporto?
2: Por eso, lo importante aquí es la capacitación a los especialistas. Ellos serán los que continúen esta tarea una vez que el avión haya partido, ¿no? Porque justamente es una capacitación, incluso con equipos nuevos, que serán los que se queden a seguir atendiendo a los pacientes que quedan.
1: Uh-huh. Doctor, ¿y alguna vez hicieron alguna convocatoria para que los pacientes se acerquen hasta el Hospital Honorio Delgado a pasar por la evaluación?
2: ¿De qué manera?
1: Porque a muchas personas, seguramente que tienen problemas gravísimos de los ojos, les hubiera gustado también ser parte de los pacientes que van a ser tratados en el Orbis. Por eso preguntaba si alguna vez desde el Hospital Honorio Delgado, desde la Gerencia Regional de Salud, se hizo la convocatoria para que los pacientes más graves puedan ser atendidos aquí, en el Orbis.
2: Aseguro que esos pacientes más graves están dentro de los pacientes que atiende el Hospital Honorio Delgado. El servicio de oftalmología que tiene el Hospital Honorio Delgado es pues uno de los más completos, incluso con más
1: yo no podría estar tan segura de que los pacientes más graves van a ser necesariamente atendidos. Probablemente hay algunos que han quedado fuera y que son ellos los que nos han estado llamando.
2: Sí, seguramente que sí, por eso se tendrán que acercar al Hospital Honorio Delgado. Yo aprovecho la pregunta para pedirles que se acerquen al Hospital Honorio Delgado, porque la atención a estos pacientes tiene que darse en varias etapas. No es tan sencillo, para que inicien su tratamiento y sean atendidos por los médicos del Honorio Delgado.
1: Y todo eso se le puede explicar a los pacientes, porque, doctor, se ha generado bastante expectativa con la llegada de este hospital aéreo, el Orbis. ¿Por qué no dijeron desde un principio que los pacientes ya estaban seleccionados?
2: Bueno, desde que nosotros hemos comenzado a dar, digamos, esta información, siempre lo hemos señalado. De tal manera de que sí, creemos de que la información que nosotros hemos dado ha sido de la manera correcta, porque no es recién que estamos hablando de este tema. Ya hace semanas atrás incluso hemos recibido la visita de Orbis, el gobernador ha tenido reuniones con ellos, el hospital incluso ha informado en ese sentido.
1: Uh-huh. Pero yo le diré que hay muchos pacientes que se han quedado, muchos ciudadanos que se han quedado como que decepcionados. Le comento que el día de ayer han ido incluso hasta el hospital, por lo que me han estado comentando.
2: Ay, perdón, pero ¿por qué estarían decepcionados? Mire, la capacidad de este avión es pues limitada. Entonces nos gustaría atender a todos, por supuesto. Por eso los especialistas están siendo capacitados, estamos implementando con nuevos equipos el Hospital Honorio Delgado para que puedan ser atendidos. O sea, acá no acaba la cosa, al contrario, de tal manera de que no hay acá una cuestión que ya por haber venido el avión y es la única manera de atenderlos. No, hay pacientes que incluso luego de ser atendidos en este hospital van a continuar su tratamiento en el Hospital Honorio Delgado.
1: Yo estoy revisando la nota de prensa que compartieron el día domingo, y en la nota de prensa en ningún momento dice que los pacientes ya están seleccionados. Por eso digo que se causa expectativa, doctor. En la nota de prensa no dice los pacientes ya están seleccionados, por lo cual no.
0: De repente el enfoque hubiera sido distinto, ¿no? Que llegue el avión Orbis para atender a 100 ciudadanos que ya fueron seleccionados.
1: Claro, y así no se generaba.
0: Cosa que algunos ciudadanos decir no se ilusionaban de repente, doctor, ¿no? Se entiende que hay obviamente una capacidad, se entiende obviamente que hay un límite, ¿no? De atención, eso es entendible, pero
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0: De repente como que lamentablemente por ahí algunos ciudadanos no lo tomaron así. Hay una llamada, nos indica, doctor, si nos puede ayudar, por favor, a despejar algunas dudas que tenemos con algunos oyentes en la parte final. Sí, María, primero.
2: Claro,
0: rápido nomás. A ver, María y luego con Erika. Breve, María, te escuchamos. Buenos días.
4: Buenos días, doctor. La pregunta es puntual. Ya lo estoy escuchando y usted repite y repite lo mismo. Lo que quiero saber, doctor, es que yo, como paciente, quiero ser atendida por los médicos. No es que usted diga, los vamos a capacitar y los vamos a capacitar. No me interesa, doctor. ¿Por qué esa restricción? ¿Por qué esa forma de decir que los médicos? No, doctor. Yo cuando voy a una especialidad voy a buscarlo al médico que me está atendiendo siempre. Igual, quiero que los doctores que han llegado, ellos me atiendan. Ahora, el señor periodista le pregunta a usted, ¿cuándo van a regresar? No se trata de que usted haga la pregunta y diga, no, los estamos capacitando. Por favor, discúlpeme. Pero ya me he cansado, doctor, de escuchar lo mismo y no responde lo que el periodista le pregunta, por favor.
0: Bien, señora María, tranquila, no se preocupe. A ver, vamos a escuchar al doctor Walter Oporto. Ahí está Erika en la otra línea. Erika, lo escuchamos. Buenos días.
5: Buenos días al doctor. Doctor, con el respeto del caso, yo me siento muy indignada, doctor. ¿Por qué? Esto se lo han hecho, como decir, entre gallos y medianoche, doctor. No puede ser posible. La gente, no estamos al tanto, doctor, no estamos enteradas. Yo me he enterado ayer, doctor, y entonces yo dije, qué alegría que vengan de otros lugares. Voy a ir, pero no dijeron en qué sitio iban a atender. Yo ahorita me estoy enterando que es en el aeropuerto, pero yo dije, en algún otro lugar seguramente van a decir para dónde ir, a qué hora, desde qué horas van a atender, nunca lo han dicho, pero no en esta emisora, con las disculpas del caso. Entonces yo dije, ahora que he escuchado Radio Yara, dije, qué bueno, qué lindo, doctor, me he alegrado, dije, me voy a enterar desde qué día van a atender, a qué hora van a empezar, doctor, no puede ser, como decir, a escondidas, doctor, escúcheme bien, a escondidas, y el resto de la gente, nadie enterado, doctor, yo de casualidad me he enterado y me alegré mucho, doctor, pero contra nada, porque usted dice ya tiene seleccionado a su gente. No puede ser, doctor, esto es para todo Arequipa, doctor, para todo Arequipa, todos merecemos atendernos, doctor, no muy solamente bien. Una selección que se lo han hecho a escondidas, con las disculpas.
0: No se ocupe. Doctor, las señitos, si bien es cierto, se nota, si escucha su incomodidad, no han sido tampoco irrespetuosas, pero eso es lo que están sintiendo actualmente. A ver, pero lo escuchamos, doctor.
1: Siento que se ha generado una falsa expectativa, porque en ningún momento en sus notas de prensa del gobierno regional y de la gerencia de salud aclaran que los pacientes ya estaban seleccionados.
0: ¿Faltó de repente eso, doctor? ¿O Walter Oporto, lo escuchamos?
2: Bueno, yo lamento las expresiones de las señoras, porque no son correctas, no es la forma como se ha procedido, porque decir que entre gallos y medianoche a escondidas, por favor, eso pues, señor periodista, yo creo que hay que ser más objetivos. Nosotros tenemos una gran demanda de pacientes, no es posible atenderlos a todos todavía, por eso es que también estamos tratando de ya sentar las bases para la creación del Instituto Regional de Oftalmología, un tema también muy importante para Arequipa, pero creo que las dos intervenciones, y que también me disculpen, no puedo aceptar los términos que están diciendo. ¿Por qué? Porque, como le digo, los pacientes que requieren atención especializada en oftalmología pasan por el Hospital Honorio Delgado, de tal manera de que ellos han estado haciendo esa selección, claro, porque la capacidad de este hospital, de esta campaña, es solamente...
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2: Son los pacientes que cumplen los criterios que tengan que ser atendidos en este avión, porque no solamente es la atención a estos pacientes mediante las cirugías, sino sobre todo la capacitación, ¿no es cierto?, en este avión a los especialistas. Entonces, que se entienda eso, por favor. Por eso es que va a continuar la atención en los...
0: El avión, ¿qué día llegó?
2: De tal manera, doctor, espero, doctor, que las personas que han participado, claro, puedan acudir al Hospital Honorio Delgado, doctor, para que inicien su tratamiento.
0: El doctor, ¿el avión exactamente qué día llegó? El día
2: domingo.
0: Domingo. ¿Y ustedes ya cuándo sabían que iba a llegar el avión?
2: Como le digo, han habido reuniones, han habido...
0: Sí, pero ustedes, ¿con qué fecha de anticipación? Sí.
2: Ya desde hace semanas atrás.
0: Ya, es que yo le pregunto esto porque, insisto, y disculpe que seamos insistentes ya para cerrar con este punto, la gente por lo menos hubiera querido, creo yo, entiendo yo, que con días o semanas de anticipación les hubieran dicho a los pobladores a través de los diversos medios de comunicación, sabe que Arequipa el día 14, domingo 14 de junio, vendrá, va a llegar un avión oftalmológico para curar. Todas las personas interesadas vean la forma, la manera, ¿no?, de ir al hospital y así pasar una evaluación, un proceso, y claro, sean seleccionados.
1: O sea, hacerlo, ¿no?, público. Entonces, y tampoco...
0: el avión ya llegó porque ya había una lista ya. O sea, ya había, el avión llegó ya, los especialistas llegan para atender porque ya estaban seleccionados. Entonces la gente dice, ¿pero en qué momento han seleccionado? ¿Por qué no nos han avisado con anticipación? De repente yo era una de las personas que pudo haber sido seleccionado. No, ya la lista ya estaba hecha. Entonces no es que el avión haya llegado y recién se haya escogido a los pacientes para ser atendidos, ¿no? Me parece que por ahí va el reclamo, doctor Walter Oporto.
1: Falta de comunicación oportuna, decir... Por eso decía, de repente en algún momento hacer ese anuncio, ¿no?, a los pacientes para que se aproximen al Hospital Honorio Delgado y pasen por un filtro. Y posteriormente, cuando ya están seleccionados, se comunica, ¿no? Yo creo que es un tema de comunicación, decir, vendrá el día domingo este avión, va a estar 15 días y solo ya tienen los pacientes.
0: Se ha hecho, pero me parece de un poco muy cerrado.
2: Bueno, es posible que tengamos pues limitaciones ahí. Y bueno, siempre se trata de buscar la parte negativa, la parte...
1: No es eso, doctor, es que usted está escuchando el malestar de los ciudadanos. Revise las redes sociales del gobierno regional, de la gerencia de salud. Todas las personas están preguntando porque se ha generado expectativas, una falsa expectativa, doctor.
2: No es ni falsa expectativa ni se ha generado expectativa. Mire usted, en el Hospital Honorio Delgado, que como le digo, es el servicio de oftalmología que nosotros tenemos, el más grande, el más importante, incluso hay un club del glaucoma. Pacientes que sufren de glaucoma están organizados en el club.
1: Pero no todos, pues, tanto, doctor. Hay pacientes de escasos recursos, personas que no conocen nada de ese club.
2: Son de escasos recursos estos pacientes. Son de escasos
1: también
2: recursos.
1: Pueden ser, ahora, pero no todos sabían, doctor, la información.
2: No todos, obviamente, pues no todos, pero como le digo, esto no acaba pues con la llegada de este avión hospital. Eso va a continuar, justamente por eso estoy recalcando la invitación, pacientes con problemas oculares que vayan al servicio de oftalmología del Hospital Honorio Delgado, y como este es un tema que no se resuelve en una consulta, para más adelante seguramente,
1: doctor,
2: se les va a poder atender.
1: ¿Se puede transparentar la lista de los 100 pacientes seleccionados?
2: En estos momentos, bueno, nosotros no tenemos esa lista. Esa lista la tienen ya los administradores de orden.
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1: No se va a publicar tampoco esa lista de los pacientes seleccionados.
2: No sabría decirle.
1: ¿Usted lo puede hacer? ¿Usted el día de hoy puede pedir esa información?
2: Por eso preguntaremos, porque eso está a cargo pues del servicio de oftalmología del Hospital Honorio Delgado.
1: Uh-huh. Ahora, ¿qué le podría decir para finalizar a los pacientes, a los ciudadanos arequipeños? El día de ayer han ido al Hospital Honorio Delgado, me comentaban, y han sido mal atendidos, ¿no? Porque no les querían brindar información, que les decían que en el hospital no hay nada, que se regrese a su casa.
2: ¿Así les dijeron?
1: Sí, sí.
2: Ah, bueno, eso me parece poco creíble.
1: ¿Me está diciendo mentirosa o a los pacientes han ido, doctor?
2: Ya, por eso continuarán yendo y como
1: ¿y el trato va a seguir siendo así?
2: El tratamiento es bastante largo, seguramente les darán su cita y posteriormente serán atendidos, porque de lo que se trata es de reforzar nuestro servicio. La demanda es bastante alta, los pacientes son un montón en todo el Perú. Tenemos más de 160,000 personas que sufren de ceguera y muchos más que sufren problemas oculares, por lo tanto aquí en la región también deben ser un número importante. Nuestra capacidad es siempre pequeña, no siempre se puede atender a todos, pero con todo lo que estamos haciendo, por lo menos poderlos atender a los casos más graves, más urgentes.
0: Perfecto, doctor Walter Oporto, le agradecemos por este enlace telefónico, muchas gracias.
2: Gracias a usted.
0: Gracias. Bueno, ahí está entonces la respuesta que diera, no sé qué tan convincente para ustedes, los oyentes de Radio Yaraví, si es que de una u otra forma logra calmar esos ánimos o, bueno, finalmente pues lo contrario, ¿no?
1: Una muy buena iniciativa de traer médicos extranjeros para desembalsar la carga que se tiene en el Hospital Honorio Delgado, es muy buena iniciativa.
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1: Pero se ve manchada por la falta de comunicación, por generar falsa expectativa. Porque hubiese sido, está bien, tenemos entendido y es lógico que no todos los pacientes afectados en Arequipa van a poder ser atendidos en 15 días. Es lógico que debe haber una selección, pero si hubiese hecho una convocatoria o anunciar,
0: los sistemas de comunicación no han sido lo más adecuado, porque no es lo mismo decir, llega un avión Orbis a atender a personas con problemas oftalmológicos.
1: Así han presentado la nota.
0: Pero eso no ha ocurrido. O sea, creo yo que lo ideal hubiera sido, ¿no?, que digan o informen, llegará el avión Orbis para atender a 100 arequipeños que ya han sido seleccionados hace un mes. Ya está. Y no va a haber más atención.
1: Exacto.
0: Punto. Pero si tú me vendes la información o me dices, va a llegar un avión Orbis, el único en el mundo para atender a los arequipeños con problemas oftalmológicos, glaucoma, catarata, todos se emocionan, pues, wow, yo quiero ser atendido. Porque hoy por hoy, ¿quién tiene pues dinero para pagar una operación 2,000, 3,000, 4,000 soles? Nadie. O sea, la situación económica está bien fregada. Alberto, quiero opinar a través de un audio en el WhatsApp que nos ha enviado a través de Radio Yaraví. A ver, escuchemos este audio de voz que nos envían a través del WhatsApp de Radio Yaraví. Adelante, por favor.
6: Señores de Radio Yaraví, muy buenos días. Pienso que cuando uno hace algo, se tiene que hacer para todos, no solamente para las personas selectas. Y déjeme decirle, pero yo pienso lo siguiente, que las personas que están siendo atendidas en ese avión son familiares, conocidos de los doctores, hasta el mismo doctor Oporto. Muchas gracias.
0: Bueno, tampoco podríamos asegurar algo así, ¿no? Que, bueno, si hay un familiar o no del doctor Walter Oporto, entiendo yo que hay incomodidad en ese comentario, ¿no? Pero sería bueno, sí, me parece interesante la pregunta que hizo mi compañera María Luz Cruz, que en algún momento sea transparente las cosas y nos digan, estos han sido los 100 arequipeños, entre hombres y mujeres que han sido seleccionados para ser atendidos en el avión Orbis. Y ahí con la relación, ya tú, ya al toque, nomás, pues nada, ya esta persona, pero que no se supone que eran para personas con bajos recursos económicos o aquellas personas que han estado esperando ya meses tras meses. Bueno, así está la cosa. María, está en el teléfono. María, ¿cómo le va? Buenos días.
7: Esta llegada de este avión de oftalmología que venían de otros países. El señor siempre saca cuerpo y siempre él hace lo que le da la gana con todos sus obreros, trabajadores del Hospital General.
1: Hay descontento y si seguimos recibiendo más llamadas, probablemente vayan esa línea. También tenemos comentarios en el Facebook, dice, qué mal, debieron decir, Henry Sandoval dice lo siguiente, qué mal, debieron decir que ya tenían sus pacientes seleccionados, habrá que revisar esa lista. ¿Quiénes son los beneficiados? Queremos transparencia, dice Henry Sandoval. Pedro Bustamante, todo esto fue improvisado, así es todo como se lleva el gobierno regional de Arequipa.
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1: Bueno, y da otros otras críticas mucho más fuertes, ¿no? Vamos con la siguiente comunicación, participación de nuestro oyente. Adelante, le escuchamos. Buenos días, Luis.
8: Buenos días, señores de Garay. Me parece una iniciativa interesante. Primera vez que escucho por parte del gobierno regional. Siempre han llegado especialistas extranjeros por otros motivos, por otros medios, por otras iniciativas. No es la primera vez. Pero en particular, por ejemplo, las dos señoras que se han quejado, primero ellas, para ser atendidas, tendrían que ser evaluadas. Y cualquiera de las que se han presentado tendrían que ser evaluadas. El hecho de que no les han atendido, no les han avisado, no significa que ya tengan derecho, eso en primer lugar, ¿no? Porque cualquiera puede decir que me atienda, yo quiero llegar al top de los médicos, ¿no? Sobre todo los que tienen capacidad económica. Y estas personas me dan la impresión que sí, porque los más necesitados ni siquiera estarán enterados que han llegado o que van a llegar al post. Y es así, ¿no? Yo tenía a mi familia aquí, que ha tenido que atender en forma particular acá, con malos resultados, porque prometen una cosa, desgraciadamente, y esperemos que lo que dice el doctor va a ser realidad, o sea, que han venido a atender y además a enseñar, a transferir ese conocimiento, que lo hagan con todo el saber, con toda la apertura, y no nos jueguen sucio, porque de verdad yo creo que esto de la vacuna ha tenido un efecto catastrófico sobre los ojos, sobre todo, porque cuando en Arequipa o en el Perú ha habido glaucoma a estos niveles, primera vez que escucho, imagínense, en mi familia una persona con glaucoma, eso es increíble, que nos han metido algunas enfermedades y ahora pues vienen los esa gente, ¿no?
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1: Muchas gracias, gracias por la participación. Yo sí apoyo a las personas que se sienten un tanto decepcionados, yo creo que esa es la palabra, ¿no? Sí. Porque se ha generado falsa expectativa. Mira, revisa la nota de prensa que nos han compartido el día domingo y ahí no dice en ningún momento, ¿no?, que los pacientes ya estaban seleccionados. Y si tú entras a las redes sociales del gobierno regional y ves esa nota del Orbis, la mayoría de comentarios pregunta cómo va a ser la atención. ¿Dónde? Porque ponen horario todavía en el gobierno regional, que va a ser a partir de las 7, pero no brindan mayor información precisa. Se ha generado una falsa expectativa. Okay. Vamos a la pausa.
0: Pausa y volvemos con más. Gracias por avisar. Pausa y volvemos.
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8: Titulares hoy, martes 16 de junio del 2026, año de la esperanza y el fortalecimiento de la democracia. En el ámbito local, obreros de construcción civil inician paro regional indefinido por problemas en obras del gobierno regional y contra la inseguridad. Lugue Espinosa, secretario regional de construcción civil, señaló que no permitirán amedrentamientos. Y ya están seleccionadas las 100 personas que pasarán por una intervención oftalmológica gratuita que hará el personal del Hospital Ocular Volador de Orbis, cuyos especialistas permanecerán en Arequipa en los próximos 15 días. Así lo manifestó el gerente regional de salud de Arequipa, doctor Walter Oporto, señalando que el personal médico del Hospital Honorio Delgado fue quien seleccionó a los pacientes. Varias personas mostraron su malestar por la falta de coordinación del sector en la difusión. La Contraloría detectó tres situaciones críticas en la ejecución del saldo de obra del Hospital de Camaná que generarían retrasos en la culminación del proyecto valorizado en más de 110 millones de soles. Las observaciones están relacionadas al expediente técnico, equipos pendientes de retiro y materiales desmontados. Arequipa sufre una reducción del 31% en el presupuesto destinado a programas de seguridad ciudadana y lucha contra las economías ilegales en comparación con el 2019, según análisis del Instituto Peruano de Economía. El gerente de promoción de la inversión privada del gobierno regional de Arequipa, Edson Flores, señaló que pese a las miles de empresas que operan en Arequipa, solo 5 muestran un constante interés de invertir en proyectos en la modalidad de obras por impuestos. A la fecha no recibe mantenimiento la calle internacional límite entre los distritos de Paucarpata y José Luis Bustamante y Rivero, donde se accidentó días atrás un motociclista. Los vecinos de la zona demandan la intervención inmediata. En el ámbito nacional, el Jurado Nacional de Elecciones, a través del Jurado Especial Electoral Lima Centro 2, declaró improcedente el pedido de nulidad de 294 mesas de sufragio en Argentina, presentado por el partido Juntos por el Perú. El Ejecutivo prorrogó el estado de emergencia por 60 días calendario a partir del 16 de junio en tres distritos de la provincia de Tambo Pata y en los distritos de Madre de Dios para continuar con las acciones destinadas a hacer frente a la criminalidad y otras situaciones de violencia. En los deportes, Argentina comienza la defensa del título mundial este martes, 20 horas, hora peruana, frente a Argelia, con dudas sobre el estado físico del plantel que puede condicionar su esquema táctico. 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

0: Seguimos con más aquí a través de Radio Yaraví con todas las voces. 8:13. Vamos con las llamadas telefónicas. Sí, por favor, 2131-7228-9952. Ahí están nuestras líneas, como siempre, a su entera disposición. Seguimos con más aquí en Radio Yaraví con todas las voces. 8:13, mi estimada Marilu Cruz.
1: Sí, vamos a recibir. Hay comunicaciones, sí hay comunicaciones. Las sacamos ahora, mi estimado Gustavo, al 2131-72, al 2899-52. Si no, también vamos a ir con participación de nuestras unidades móviles. Ya se encuentra listo José Manuel Colque. Él ya está en la avenida Kennedy. ¿Qué problemas? ¿Por qué están protestando los trabajadores? Adelante, José Manuel, Yaraví informa.
2: Siempre con la verdad, gracias por estar en los estudios, compañeros. Estamos ubicados en los exteriores del gobierno regional de Arequipa, donde a esta hora de la mañana hay, el tránsito vehicular está restringido en algún carril al menos, porque se está realizando una protesta, se está iniciando, nos indica el paro regional de los obreros de construcción civil, principalmente por el tema de seguridad en las obras. Vamos a conversar con el secretario general, justamente Luque Espinosa, secretario de Construcción Civil, debido a los motivos principales de esta protesta que está desarrollando. ¿Qué tal, don Luque? Don Luque, ¿qué tal? Buenos días, estamos en vivo para Radio Yaraví. Coméntenos un poco más los motivos principales de esta protesta.
3: Sí, buenos días, amigo periodista de Radio Yaraví. Un saludo a toda la ciudadanía y en especial a todos los trabajadores de construcción civil. Sí, el día de hoy acá estamos iniciando nuestra medida de lucha de un paro regional. Estamos acá en las instalaciones del gobierno regional para poder solicitar nos atienda y se abra una mesa de diálogo para poder abordar diferentes puntos. Uno de los puntos es el documento que nosotros habíamos cursado, que cite en este caso a la empresa ejecutora, a la dueña de la empresa ejecutora que está haciendo la obra del Poder Judicial, por la cual tenemos problemas hasta el día de hoy que no se resuelven, el tema de la discriminación, el tema del despido a nuestro comité, el tema de la discriminación a los trabajadores de Arequipa, ¿no? Esa obra es una obra del gobierno regional, es una obra gestionada por el propio gobernador, por eso nosotros nos hemos dirigido, pero lastimosamente hasta el día de hoy no tenemos respuesta, por eso estamos acá iniciando nuestra medida de lucha para exigir al gobernador instale a la brevedad posible una mesa de diálogo. Por otro lado, también nosotros estamos demandando la delincuencia, la extorsión, el sicariato en las obras. Este mal en otras regiones del país ha dañado prácticamente a más de 27 compañeros dirigentes asesinados. Y a mi persona la semana pasada prácticamente he sufrido una amenaza, una amenazación, intimidación cuando yo me acercaba a mi casa. Y eso es de conocimiento público, es de conocimiento que hemos denunciado por los medios de comunicación, hemos denunciado a la policía, hemos pedido garantía a la prefectura, pero las autoridades prácticamente no escuchamos nada, el silencio. Pareciera que las autoridades no les interesa el pueblo, no les interesa a los trabajadores, solamente les interesa entregar las obras a quien sea, no sabemos a qué tipo de empresas, y esas empresas pues podemos pensar que están trayendo estos males, ¿no?
2: Sobre esta denuncia que usted había hecho, ¿ha habido algún avance que se ha hecho en los últimos días?
3: Mire, nosotros hemos dejado prácticamente en manos de la policía, porque la policía dice pues dentro de funciones ellos van a hacer las investigaciones, igualito la fiscalía, ¿no? Solamente nosotros pedimos también que se hagan las investigaciones, pero lo que más preocupa, lo que más a mí me indigna, es que mi vida y la seguridad de mi familia corre peligro.
1: Y
3: eso es lo que nosotros pedimos, que las garantías necesarias, en este caso la prefectura tiene que tomar a través de la policía las medidas necesarias, no solamente de mí. Hoy en día esto va a empezar, cualquiera dirigente que quiera reclamar su derecho prácticamente va a tener que ser ahí intimidado, y eso queremos nosotros, que las autoridades se pronuncien, en este caso el gobernador regional, ¿no?
2: Hoy día van a buscar una reunión, entiendo, con el gobernador.
3: Sí, estamos ahí justamente exigiendo para que nos atienda y nos se abra, como le digo, una mesa de diálogo. No lo decimos ahorita estamos exigiéndole con nuestra medida de protesta, porque este documento le hemos enviado la semana pasada. Tan difícil es agarrar un teléfono y decirle a la empresa: venga, señor, mira, acá hay un tema social, un tema laboral que está preocupando, están denunciando esto. Eso es lo que pedimos simplemente a las autoridades, está para que escuchen al pueblo, ¿no?
2: Ahora, con la policía también se va a buscar que sea una reunión.
3: Sí, nos hemos reunido también con la policía, en este caso con el general, en la cual también le hemos hecho llegar todo este tema preocupante, más que todo de la inseguridad, y también le hemos pedido el respeto en este caso al derecho constitucional, que es la protesta, ¿no? Y también al abuso excesivo que hay de parte de la policía a veces de criminalizar la protesta, ¿no? Nosotros hemos estado protestando en el Cerro Colorado de manera abusiva por este comisario. Han sido detenidos los dirigentes de manera injusta. Lo han tenido que soltar inmediatamente de esto porque es. Y eso que es una forma de querer acallar. Eso le hemos dado a conocer en este caso al general.
2: Bien, muchas gracias, señor Lugue. Compañeros, escuchábamos declaraciones del secretario regional de Construcción Civil en esta protesta que se está realizando en los exteriores del gobierno regional de Arequipa. Son más de 50 obreros, al menos, que están aquí, que también se ha restringido un carril, al menos, en el tránsito vehicular aquí en la avenida Kennedy, y hay policías también resguardando lo que es el acceso por esta zona al gobierno regional de Arequipa.
1: Adelante,
0: estudios. Gracias, José Manuel. Bueno, ahí está el reclamo, la protesta que vienen llevando a cabo los hombres del andamio, ahí en el frente del gobierno regional de Arequipa. Vamos a otro punto de nuestra ciudad para seguir dando a conocer los detalles, los pormenores de lo que viene pasando aquí en nuestra ciudad blanca de Arequipa, aquí en Radio Arequipa con todas las voces.
1: Estamos ahora con Juan Cervantes, él va a conversar con un dirigente que, recuerdo, por años venía y viene solicitando que se haga realidad el parque industrial allá en Yura. Adelante, Juan, Yarabí informa.
4: Siempre con la verdad, voy a conversar en estos instantes con el señor Saturnino Bayona. Él ha sido ex dirigente, fundador de todo lo que significaba el parque industrial allá en el cono norte, en Yura, ¿no? Lo hemos encontrado aquí en el sitio de Miraflores para conversar, bueno, sobre este ansiado parque industrial, un sueño de muchos arequipeños donde podría haber fuentes de trabajo, también contribuir en la industrialización del país, ¿no? Señor Saturnino Bayona Cornejo, buenos días, bienvenido a Yarabí.
5: Muy buenos días a Radio Yarabí, muchas gracias por la oportunidad.
4: ¿Usted vive por acá?
5: Sí, yo vivo por acá. Sí, justamente nosotros estamos implementando una fábrica de calaminón en esta calle.
4: ¿Qué se llama la calle?
5: Alcides Carrión, 115. Ya. Estamos fabricando.
4: ¿Qué pasó con el parque industrial que usted hartamente lo promocionaba?
5: Bueno, la verdad es que no solo yo, hemos comenzado nosotros en un congreso, hemos acordado hacer un parque industrial, ya que no se hace en bastante tiempo en nuestra región. Entonces, decididos algunos dirigentes, en un congreso acordamos hacer un parque industrial, primero a ubicar el terreno, ¿no? Entonces hemos ubicado un terreno en el distrito de Yura y lógicamente registrado a nombre del gobierno regional para que haga los saneamientos respectivos y hacer un convenio con el gobierno, mejor dicho, con la Universidad Nacional de San Agustín para que haga los proyectos y nosotros íbamos a ocupar los terrenos.
4: A ver, ¿hace cuánto tiempo comenzó esta historia?
5: Bueno, del 2008, pues, desde el 2007 ha sido las tentativas, ¿no?
4: Casi 20 años.
5: ¿Eh? Casi 20 años, sí.
4: ¿Qué pasó con ese proyecto? ¿Qué pasó? ¿La UNSA no les apoyó, no quiso, no hubo voluntad, no había?
5: Yo voy a decir claramente que la Universidad Nacional de San Agustín, lamentablemente, no tiene la capacidad para hacer ese proyecto.
4: Bien, entonces, ¿y el gobierno regional no debería ser también un ente que les apoye en la creación de este?
5: El gobierno regional maneja grandes presupuestos y debería invertir $1,000,000 y hacer el proyecto y sencillamente hacer hasta las vías troncales porque tiene maquinaria pesada. Sin embargo, no ha habido voluntad política.
0: Ya la vi.
4: ¿Cuánto era el área que ustedes tenían anteriormente?
5: Nosotros hemos atentado con 657 hectáreas, con una población, un universo de microempresarios precalificados de 1.700.
4: Ahora, pero ya la mayoría está invadido.
5: Bueno, ahorita el Común de los Ceballos ha tomado parte, casi 500 hectáreas de ese terreno.
4: O sea, les queda 150.
5: Nos queda 150 y estamos ahí unos valerosos microempresarios, estamos ahí haciendo respetar seis áreas de terreno que cada
4: seis
5: uno.
4: Asociaciones.
5: Sí, seis asociaciones.
4: O sea, ¿cuántos socios tiene en general antes?
5: Antes éramos 1.700.
6: ¿Ahora?
5: Ahora no llegamos pues ni supongo a 250.
6: O sea, el sueño del parque industrial se hizo humo.
5: El sueño del parque industrial por una mala voluntad del gobierno central primero, después del gobierno regional, lamentablemente desde Guillén, para atrás todos prácticamente han dado la espalda a este proyecto.
6: O sea, el sueño no se va a hacer realidad.
5: Bueno, lamentablemente pues, el mismo gobierno regional ha avalado las distintas invasiones y además ha estado entregando por pedazos a algunas instituciones como la Senati, al mismo arzobispado, así instituciones ha estado entregando y lamentablemente sin respetar los convenios.
6: Bien, muy amable, muchas gracias. Qué lamentable noticia que nos da el señor Saturnino Bayona. El sueño del parque industrial en el Cono Norte, bueno, probablemente no sea nunca. Muy poco terreno les ha quedado para los micro, pequeños empresarios que ahora están dedicándose, pues, justamente a hacer esas labores. Gracias, señor Saturnino.
5: Y muchas gracias a Radio Yarabí. Siempre hemos estado trabajando con Radio Yarabí, por eso es Yarabí. Esta entrevista. Muchas gracias.
6: Muy amable, muchas gracias, señor Saturnino Bayona. Cornejo, aquí en Yarabí. Juan Cervantes, con todas las voces.
0: Bien, correcto, Juan Cervantes. Muchas gracias por la información que nos compartes a esta hora de la mañana. Vamos a una brevísima pausa y tras la misma seguimos con más aquí a través de la multiplataforma de Radio Yarabí con todas las voces en los 106.3 FM 930 AM. 8:25, pausa y volvemos.
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0: Continuamos en Radio Yaraví con todas las voces. Vamos a habilitar nuevamente nuestros teléfonos, el 2131-72 y el 2899-52. Estoy revisando por aquí información, personas que, por ejemplo, nos dicen, por favor, necesito más información sobre las operaciones, se refiere al Orbis. Mi mamá no puede ver bien, tiene 42 años, somos personas de bajos recursos, pero mi mamá es joven aún, somos 5 hermanitos, ¿cómo podría sacar cita o qué se puede hacer para que la puedan atender? Mira, hay bastante demanda, ¿no? Lamentablemente, reiteramos a las personas que nos están escuchando ahora, ya no van a atender más. No van a atender, o sea, no van a dar citas para la atención en Orbis porque ya tienen a sus 100 pacientes seleccionados. Lo que sí esperamos es que transparenten la lista de los 100 pacientes seleccionados. Ahora, las personas que sufren, padecen de algún mal en los ojos, lo que tienen que hacer es ir a atenderse ya con los médicos del Hospital Honorio Delgado Espinosa, ¿no? Y aquí hay un mensaje en esa línea, dice: buenos días, señores de Radio Yaraví. Los pacientes que continuamente asisten al hospital a su atención médica han sido los seleccionados. Y este avión viene periódicamente todos los años. ¿Todos los años, Eric? Eso es falso. ¿Cómo que viene todos los años?
1: Escucha que viene todos los años.
0: No, es falso. Ahora, la atención continuará porque dentro del grupo hay médicos peruanos, así que los pacientes que necesitan atención deben asistir a consultorios médicos. A veces

0: las personas
1: pero,
0: que...
1: Pero también sobre el tema económico.
0: Ah, ¿verdad? Eso, ¿no? O sea, porque va a ser gratis.
1: Claro.
0: Va a ser gratis.
1: Claro, o sea, porque mucha gente dice, ahí la hago. Ahí yo llego y ahí ojalá, ¿no? Entonces, pero... No se dio pues eso. Vamos con Jorge.
0: Y ojalá, solo un datito más. Hoy día a las 9 van a hacer una visita a los medios de comunicación en ese, en el hospital del Orbis, allá en el aeropuerto. Ojalá que allí el gobernador, porque creo que va a estar el gobernador Roel Sánchez, sea claro y diga, ¿no? Señores, estamos, sí, este es el Orbis, pero ojo, la atención ya está garantizada solo para 100 pacientes. No va a haber más. Claro. Que sean así claros, directos, que no generen falsas expectativas.
1: Y a ver si es que se animan, pues, ¿no? A publicar la lista en cierta forma, en cierta medida.
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1: Para ver quiénes realmente han sido los que han sido seleccionados, ¿no?
0: Exacto.
1: ¿No? Ahí quisiéramos ver. Con que aparezca, no estoy afirmando nada, pero lo decíamos fuera de micrófonos, con que aparezca. Oiga, una persona o un paciente ligado a un funcionario, a un médico, ya se imagina lo que se viene, ¿no? Pero y esperemos que no sea así. Vamos con Jorge, que está en Boca Plata. Jorge, ¿cómo está? Buenos días.
3: Bueno, pues señor, hacen esperar demasiado. El avión Orbis no es la primera vez que llega al país. Anteriormente ya con la Cruz Roja han llegado, que se llama también esa calidad de médicos. Y el hecho de que no se den las citas ambulatorias así... Acá en Arequipa hay muchas personas que lucran con eso, sacan la cita y salen a venderla, señores, por favor. Eso es lo que quiero que también, que se llama, comenten. Las personas mienten cuando dicen, ay, mi mamá, mi papá, mi abuelito, tiene mal, que se llama la vista. Y lo hacen
0: 8
3: con...
0: 8:32.
3: Venir a sacarse la cita, luego salen a la cola que hay y la venden, la negocian. Y las citas se dan ahora en el propio hospital. Gracias, señores.
0: Muchas gracias. Gracias a usted por la participación. Lo único que hemos pedido aquí es que la información sea transparente respecto a los pacientes. Yo creo que si todos los pacientes son del Hospital Honorio Delgado, personas que realmente lo necesitan, no va a haber ningún problema. Uh-huh. Por eso que sea transparente. El que nada teme o el que nada debe, nada teme. Entonces que se publique la lista de los 100 pacientes y para la próxima que haya una comunicación más oportuna, adecuada, sin generar mayor expectativa o falsa expectativa en los ciudadanos. Continuamos con más. Los teléfonos están habilitados, el 21-31-72, el 28-99-52, para seguir en contacto con ustedes, darles a conocer también noticias que están ocurriendo aquí en Arequipa. Y si usted tiene alguna queja, alguna denuncia, igual nos puede escribir también a nuestro WhatsApp al 979-344-291. Aquí tengo el WhatsApp donde pueden hacernos llegar sus quejas, sus denuncias, algún inconveniente que esté ocurriendo. Nosotros estaremos allí con nuestras unidades móviles.
1: Percy, desde Mariano Melgar, buenos días.
4: Buenos días, señor Eric, a la señorita periodista, buenos días a todos los oyentes de la red de Arabí. Bueno, el tema aquí de la Orbis, ¿cierto? De que han llegado médicos extranjeros, especialistas. Bueno, creo que aquí hay que ser claros. Estamos en Perú y en Arequipa. ¿Cuántos pacientes humildes que necesitan, que están esperando meses, años en que sean atendidos en temas de salud?
0: 8:34.
4: Misión Salud. ¿Serán atendidos? Es la primera pregunta. Y por otro lado es ¿cuántos pacientes, ¿no?, familiares de los funcionarios, de los prepos médicos, como siempre, se beneficia? Eso, ¿cómo, de qué manera se va a transparentar? Quisiera preguntar, por favor, al señor gerente, y también a través de su medio, por favor, que ustedes, como periodistas serios, que transmiten, que dan a conocer como estas noticias, que es muy saludable que los médicos que han llegado, ¿no? Pero la corrupción corroe hoy en día en nuestro país, en Arequipa. 30

0: periodista, el señor Eric.
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2: Muchas gracias, gracias por la participación. Por eso, en aras de la transparencia, que se dé a conocer, no estamos pidiendo el historial clínico, ¿eh? Médico, eso es un tema privado. Lo que sí estamos pidiendo es que se transparente solamente los nombres de los pacientes que van a ser beneficiados con la atención en este Orbis. Y que sean personas que realmente lo necesiten, ¿no? De escasos recursos, así como, por ejemplo, nos han escrito, ¿no? Una madre de familia, joven, que tiene varios hijitos y que está a punto de perder la vista. Podría ser el caso, ¿no? Claro, siempre tiene que pasar por una evaluación de por medio. 8:35 a.m. Continuamos con más en Radio Yaraví con todas las voces. Y ayer la Universidad Católica San Pablo, Eric, ha presentado un informe. Este informe sí lo hacen periódicamente, todos los años. Es un informe respecto a la percepción de inseguridad ciudadana. ¿Cómo estamos en Arequipa? ¿Usted se siente seguro? ¿No se siente segura? ¿Ha sufrido, ha sido víctima de robo? Bueno, toda esta información lo han proporcionado a través de un estudio que se ha realizado por parte de la Universidad Católica de San Pablo. Un informe sobre esta percepción ha identificado, por ejemplo, percepción de la inseguridad, ha identificado que los distritos de Cerro Colorado, Pau Carpata y José Luis Bustamante y Rivero son los distritos que la población considera más inseguros. Cerro Colorado, Pau Carpata y José Luis Bustamante y Rivero. El director del Centro de Gobierno de la Universidad Católica San Pablo, Carlos Timaná, indicó que el Cercado y Miraflores han registrado una disminución en la percepción de inseguridad con respecto a su anterior informe, mientras que Mariano Melgar ha mostrado un incremento, aunque sin ingresar al top 3. Asimismo, señaló que Jacobo Hunter es el distrito que la población evita frecuentar por temor a la delincuencia, pese a que presenta un bajo índice de victimización. Hemos preguntado a la gente cuál es el distrito que evitan frecuentar para llegar a ser víctimas y el primer lugar aparece Hunter, ¿no? La investigación también precisa que los robos en el transporte público y en la vía pública son los delitos más comunes, ¿no? Lo que más comete la delincuencia aquí en Arequipa es robar en el transporte público, porque ahí también los pasajeros se las hacemos fáciles a veces a los delincuentes, ¿no? Sacamos el celular. ¿Quién no lo ha hecho? ¿Quién no lo ha hecho? Creo que todos hemos, en algún momento que hemos subido al transporte público, hemos sacado el celular. Y es por eso de que los delincuentes aprovechan estos espacios. El transporte público o en la calle son donde más se roban, no solo los celulares, sino otras pertenencias. Pero también advierte este estudio de la Católica San Pablo de que no denuncian. ¿Tenemos comunicación?
3: Sí, hay una comunicación en
2: 8.
3: Línea. Jorge, está en el teléfono.
2: 38.
3: Jorge, buenos días.
4: Buenos días, señores, Radio Yaraví. El que les habla tiene problemas de hemiplejia y parece que unos venecos se han dado cuenta del asunto y saben invadir mi casa cuando les da la gana y me han robado montones de veces. El asunto es el siguiente: yo me comunico con Serenazgo y les paso la voz de lo que estoy observando y ellos me dicen no podemos intervenir porque no tenemos esa facultad, esa es la facultad de la policía. Entonces yo les sugeriría al alcalde de Pau Carpata.
2: De Miraflores, ¿esto dónde ocurre?
4: Que en los casos de Serenazgo siempre vaya personal policial para que puedan intervenir. Porque si no es por gusto que les pase la voz. Incluso en una ocasión les advertí, si han entrado a mi casa por teléfono, les pedí favor a los señores del Serenazgo y no vinieron, están acá en la casa, les dije, les di la dirección, todo, y nada. ¿Y sabe usted lo que pasó? Vinieron al día siguiente a las 12 del día, cuando el suceso se dio a las 12 de la noche. Por eso es mi protesta, especialmente contra el alcalde Marco Antonio Anco de Pau Carpata. Gracias.
2: ¿En qué lugar ocurre esto, señor, exactamente?
4: En la segunda etapa de la urbanización Guardia Civil.
2: O sea, usted dice que hay personas que están ingresando a su vivienda.
4: Sí, pedí ayuda al serenazgo y cuando yo les dije, estén atentos cuando yo les pase la voz, porque eso ha sido con frecuencia. Y entonces del serenazgo me contesta, no podemos intervenir. Y entonces yo les digo, ¿por qué? Eso es cuestión de la policía.
2: Señor Jorge.
4: De la policía, pues no, se le llama, o incluso he hecho denuncias y no les importa un pepino.
2: Señor Jorge, ¿usted vive solo?
4: Sean todo.
2: Señor Jorge, ¿usted vive solo?
4: No, vivo con unos familiares, pero también son ancianos.
2: Sí, pues lo que tendría que hacer es una denuncia policial, mi estimado Jorge.
4: He hecho algunas veces denuncias puntuales y me pelotean, no me hacen caso.
2: Uy. Gracias por comunicarse con nosotros. Yo creo que hay alguna forma de poder ayudarlo, otra vez también a través de la municipalidad, ¿no? Asistencia social, si Serenazgo ya conoce el caso, ver de qué manera se le puede ayudar, orientar al señor Jorge para que coloque una denuncia y también proteja, ¿no? Su vivienda. Por ahí dice que son personas adultos mayores o con algún tipo de discapacidad.
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2: Al parecer hay personas que aprovechando eso ingresan a su casa y le sacan artefactos o cosas, ¿no? Es muy delicado a lo que está señalando el señor Jorge. Por favor, a la oficina de Serenazgo de la Municipalidad Paucarpata, yo creo que tienen los canales necesarios para poder ayudar al señor Jorge. Si Serenazgo, reitero, conoce ya del caso, que ayuden a esta persona adulta mayor o que tiene algún problema de salud para poder ponerse a salvo, ¿no? Porque hoy le están sacando algunas cosas, mañana pueden atentar contra ellos, por favor. 8:41 8:41. Estamos con este tema ya para ir cerrando, Eric, respecto a este trabajo que ha elaborado la Universidad Católica San Pablo, justamente sobre el tema de la inseguridad. Lo que se ha señalado es de que las personas que son víctimas de delincuencia, y esto no es un dato reciente, sino que sigue ocurriendo y no se puede combatir contra ello, es que hay un bajo nivel de denuncia. De todas las víctimas, del 100% de las víctimas de robo, de algún tipo de acto delincuencial, solo el 27.94% acuden a las autoridades policiales para hacer la denuncia. Quienes sí lo hicieron buscaron principalmente recuperar sus bienes u objetos o recibir ayuda. Y hay un 72% de ciudadanos que no denuncian. Son víctimas de robo, pero prefieren no denunciar. ¿Por qué? Porque no confían a veces en la policía, ¿no? Dicen, no, ¿para qué voy a denunciar? La policía no va a hacer nada, no voy a recuperar mis bienes, o es una pérdida de tiempo. Sigue el bajo nivel de denuncia. A ver, entre las razones para no denunciar figuran la falta de confianza en las autoridades, la percepción de que el trámite demora demasiado o es muy complicado. Para los investigadores, este dato evidencia una brecha crítica entre la ciudadanía y el sistema encargado de responder frente al delito. La baja denuncia es uno de los hallazgos más preocupantes.
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2: Si la mayoría de víctimas no acude a las autoridades, muchos delitos quedan fuera del registro oficial. Eso limita la capacidad de respuesta del Estado y debilita la confianza de la población, ha explicado Gustavo Torres, que es uno de los investigadores del grupo Praxis de la Universidad Católica San Pablo.
3: Bueno, entiendo que ahí ya pues también tendrán que decir algo los involucrados, ¿no? Alcalde de Cerro Colorado, Manuel Vera Paredes, alcalde de Paucarpata, Marco Antonio Anco, y alcalde de Bustamante, Freddy Segarra, ¿no? Entiendo yo que esta encuesta o estos resultados reflejan obviamente pues el sentir de los diversos pobladores, ¿no?
2: Sobre la academia ha hecho esta encuesta, la academia, o sea, no es, digamos, cualquier sondeo que apareció en las redes sociales. Uf, en esta temporada cantidad en las redes sociales hay encuestadoras, hay de todo, y los ponen pues a veces para, no sé, allí tener cierto acercamiento con los alcaldes, los ponen como si fueran pues los mejores alcaldes cuando...
1: Y 44.
2: Tenemos estudios serios, como es el caso de la Universidad Católica San Pablo, donde se señala que hay tres distritos que son los más inseguros según la percepción de los ciudadanos.
3: Juan, te escuchamos, buenos días.
5: Aló, Juan, buenos días. Aló, Juan. ¿Qué pasó con Juan?
3: Uy, no sé qué pasó ahí. Bueno, 8:44, ¿eh? Así que, bueno, ahí está, de los resultados que comparten los señores de la Universidad Católica. San Pablo, bueno, sobre la inseguridad que se vive hoy por hoy en el país. Y a todo esto, ¿qué es de la vida del general? A todo esto, ¿qué es de la vida del general de la Policía Nacional del Perú? Hoy seguro va a estar hoy ahí en el Orbis, seguro va a estar ahí. Bien, con la camisa bien planchadita, los zapatos bien lustraditos, ahí nomás vemos en ceremonias protocolares al general. Bueno, sería importante.
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3: Por ahí ya se ponga a trabajar, ¿no? Ya ha pasado la mitad de
2: medio año.
3: Ya más de medio año. Y hasta el momento no vemos un general pues activo, ¿no? Un general de campo, ¿no? Como lo tuvimos en algún momento aquí en Arequipa. Pero bueno. 8:45, vamos con más aquí en Radio Yaraví con toda la voz. Es Edgar desde Cerro Colorado. Buenos días.
1: Buenos días, Radio Yaraví.
3: ¿Qué tal?
1: Está usted hablando del general de la policía.
3: Claro, claro.
1: El general de la policía de acá de Arequipa o de la capital de la República, en un país de Europa, sea España, Italia, Alemania, tendría el grado de un policía raso. O a lo mucho sería un cabo. Que es un general acá, son solamente burócratas, no hacen en realidad una función policial. La enseñanza policial en el país es caótica y mediocre. No les podemos exigir más porque están limitados pues para ejercer una función policial, y ni hablar pues con los que están de más bajo nivel, ¿no? Sean con los coroneles, comandantes, el mayor, el capitán, el teniente, el alférez, los técnicos, suboficiales. Bueno, ellos hacen mayormente el trabajo. Acá se ha visto en las calles oficiales rondando las calles. No, están sentaditos ahí como comisarios, bien sentaditos, bien protegidos. En cambio usted se va pues a la Argentina, a Chile, por lo menos de acá nomás de Sudamérica, sí va a haber un capitán rondando las calles, él con sus subalternos, ¿no? Con sus oficiales. Mire, lamento que acá la mayoría de municipios han contratado gran personal del serenazgo. Y el serenazgo, diga el señor que llamó anteriormente, de que no le hace caso el serenazgo ni la policía. Señores, el serenazgo no tiene por qué decir, no es su función. Tiene que ir, tiene que llegar al domicilio, inmediatamente ellos llamar a la policía. Y la policía también tiene que llegar ahí. Sin embargo, en otros países, pues, si la policía no cumple ante un llamado de una urgencia, es sancionado, señores. El comandante que está a cargo lo sancionan. Y el serenazgo, pues, yo no estoy de acuerdo con el serenazgo. El serenazgo debe desaparecer y todo ese presupuesto que va para las planillas de los serenos debe pasar al Ministerio del Interior para que se contrate o haya más alumnos pues en las escuelas de la policía. Porque el serenazgo en realidad, discúlpeme, ¿eh? Ese es en un país solamente de autoridades tontas y estúpidas tienen al serenazgo, lamentable. Y quieren crear otro contingente policial. Dicen, no, necesitamos otra policía más para que se encargue. Y esa policía también llega, si es que la crean, y llega a la mediocridad y van a decir, ah, no, queremos 8, otra forma de tener de policía. ¿Cuántos tipos de policías quieren tener en el Perú? Gracias.
3: Bien, correcto. Gracias por su comunicación aquí a través de Radio Yaraví con todos ustedes. 8:48.
2: Hablando del serenazgo, hay novedades, ¿eh? Hay novedades respecto a la aprobación por parte de las autoridades del Ministerio del Interior para que personal de serenazgo ya pueda usar estas cámaras corporales, ¿eh? Ha salido esa disposición. Serenos tendrán cámaras corporales. El Ministerio del Interior ha aprobado cuáles van a ser las características de estos equipos, aunque he visto que, por ejemplo, en Yura ya han comprado, ¿no? Ya han comprado las cámaras corporales, entre otros distritos. Pero recién el día de hoy, el Ministerio del Interior ha publicado en el Diario Oficial El Peruano una resolución ministerial que aprueba las características técnicas.
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2: No puede ser cualquier cámara, sino debe cumplir con ciertos criterios, características técnicas de las cámaras corporales que deberán usar los serenos municipales autorizados a portar pistolas eléctricas o de electrochoque. La norma forma parte de las recientes modificaciones al reglamento de la Ley de Servicio de Serenazgo Municipal, que también permite a los agentes utilizar medios de defensa como grilletes, escudos, bastones tonfa, aerosoles de pimienta, chalecos antibalas y armas eléctricas según el recurso de cada municipalidad. Según hemos podido observar, las cámaras corporales en esta norma tendrán función de registrar imágenes y sonido durante las intervenciones de los serenos con el fin de documentar su actuación, garantizar transparencia y proteger los derechos de los ciudadanos. La disposición será obligatoria, ojo con esto, la disposición será obligatoria para todas las municipalidades provinciales y distritales que cuenten con servicio de serenazgo, mientras que el Ministerio del Interior será el encargado de difundir y capacitar sobre la aplicación de esta medida.
3: Bueno, lograrán el objetivo porque dice, según la resolución, ¿no?, que logran garantizar la seguridad, la paz, la tranquilidad, el cumplimiento y el respeto de las garantías individuales de todos los peruanos. Vamos a ver si es que realmente por ahí empieza a reducir los índices de criminalidad, porque de una u otra manera, pues, entiendo yo que esto va a ayudar mucho también al trabajo que puede hacer la policía en algún momento, ¿no?
2: Ya van a tener esas armas, los serenos ya tienen esas armas que emiten electricidad, ¿verdad?
3: Sí.
2: Con eso van a poder reducir a algunas personas, y para utilizar estas armas no letales, los serenos deben tener cámaras corporales. Vamos con la participación de Talía Castillo. 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
0: Siempre con la verdad. Gracias, compañeros, por el pase de estudio. Buenos días. Así estamos nosotros desde la avenida 54, donde los vecinos, bueno, están bastante preocupados por los constantes hechos delictivos. Nos ha indicado el día domingo una jovencita ha sido arrastrada, ¿no?, prácticamente por un vehículo rojo que le habría, pues, quitado la cartera, su celular, cuando ella se dirigía a su centro de trabajo. Vamos a conversar justamente aquí con los ciudadanos por esta preocupación. Peñito, ¿cómo está? Buenos días, estamos en vivo para Radio Yaraví. Bueno, ustedes nos indicaban, ¿no?, que constantemente está habiendo estos robos, estos asaltos, en los cuales estaría implicado un vehículo rojo.
6: Sí, anteayer han asaltado acá, ¿no?, a dos jovencitos, que siempre este carro que vemos que se voltea para abajo. Pero y constantemente, siempre así robos, jalan carteras, de todo pasa acá. Y no hay policía ni siquiera se va. Y a veces no sabes a quién correr, a quién auxiliarse, ¿no? Necesitamos acá urgentemente ser nuestros policías.
2: 8.
6: Sí, faltaría un poco
2: y 52.
6: Más. Sí, faltaría. Ajá. Porque temprano, más que todo, 5 a 6 de la mañana roban.
0: Ahora, estos jovencitos que han sido asaltados, ¿han puesto la denuncia correspondiente?
6: Ay, no sabría, porque han ido detrás de ellos. No sabría qué habrá pasado.
0: Sí. Señito, buenos días. Bueno, de igual forma, la misma pregunta, ¿no? Nos indicaban los constantes hechos delictivos por la zona en los cuales estaría implicado un vehículo rojo.
7: Sí, muy buenos días. Yo también he sido asaltada, así, con un auto rojo también, así como ese auto rojo que ha sido así un negro de mí. A mí me han asaltado a las 6 de la tarde y toda mi plata, toda mi llave, cuánto de hecho y gasto y hecho. Y me ha dejado 2 meses sin caminar. Así me ha dejado.
0: ¿Usted la llegaron a arrastrar?
7: Me arrastró. Y acá, como no sé cuánto me arrastró, y no se arrancaba de todo mi ropa y todo me agarró y así. Y eso no debe ser. Y ahí no hay policías, no hay serenazgo.
2: Talía.
0: Por acá. Sí, María Luz.
2: Y las ciudadanas allí, las vecinas que han sido víctimas, ¿han denunciado ante la comisaría ese robo?
0: ¿Y usted ha puesto la denuncia correspondiente?
7: Sí, he puesto, he ido.
2: ¿Y qué le han dicho? ¿Qué le han dicho allí?
7: 12 de la noche en la comisaría, temblando de frío. Y nada, hasta ahora no lo han cogido.
0: Nada, para el estilo. Bien, no nos dice acá que sí ha colocado la denuncia, pero pues no se ha logrado nada, ¿no? Con la misma y motivo por cual también, pues, esto de alguna manera genera esta preocupación, los vecinos, porque a veces van a denunciar y no las acciones correspondientes. Nos referían también que falta por la zona patrullaje por parte del serenazgo. De hecho, en esta esquina, ¿no?, donde ha sido, pues, el robo, hay una cámara de videovigilancia del municipio de Cerro Colorado, ¿no? Esperemos que al menos pueda haber captado, ¿no?, este vehículo que pues habría sido el implicado, ¿no?, en estos robos en estos hechos delictivos.
2: Ocho.
0: Bueno, finalmente, ¿qué pedir a las autoridades ante esta situación pues constante de inseguridad?
7: Yo quisiera que haya pues temprano la policía o tanto la Serenazgo, no hay. Donde yo vivo, ahí no hay, absolutamente no hay. En el parque están tomando los delincuentes y ahí salen a robar.
0: Sí, muchas gracias. A ver, señorito, de igual forma usted, depende, ¿qué pediría a las autoridades que nos están escuchando a estas horas en la mañana, 3 de Radio Yaraví, ante estos hechos de inseguridad, ¿no? Porque, claro, si bien son también los robos, asaltos que hay por la zona, también el tema de los accidentes de tránsito en esta avenida.
6: ¿Qué haga más sereno, que nos apoye en esta parte temprano y en las tardes? También porque asaltan a las 6 de la tarde y a partir de las 5 de la mañana. Y yo vi varias veces, no es primera vez, que siempre aquí están jalando carteras y hasta la gente lo han jalado hasta lejos y gritan todo eso. Y no hay este rato, ni se
8: ya la vi. Nada.
0: Correcto. Muchas gracias, señorita. Entonces también la preocupación por parte de los vecinos, hacemos la exhortación a las autoridades correspondientes, no a la policía de la comisaría de Zamácula, que es su jurisdicción, que pueda también no brindar un mayor patrullaje, y también en cuanto al serenazgo, que pueda estar más perenne en esta zona frente a los hechos delictivos que se han reportado en la misma. Estaremos atentos, vamos a volver con más información. Adelante con ustedes en estudios, informó Talía Castillo con todas las voces.
2: Esa es una prueba, Eric, de lo que ha arrojado el estudio de la Universidad Católica San Pablo.
3: La inseguridad.
2: Claro.
3: La delincuencia.
2: ¿Qué ha dicho este informe? ¿Cuál es el distrito más inseguro?
3: Cerro Colorado.
2: Y ahí están las pruebas. Vecinas que han sido víctimas de robos al paso. Y que han denunciado. Allí está la otra parte, ¿no? Estas vecinas 8. Sí han denunciado.
9: Y 57.
2: He ido a colocar la denuncia, me quedo hasta la medianoche en la comisaría y hasta ahora no hay nada, ningún resultado. Sienten que hay impunidad, no hay un trabajo adecuado, y ahí está pues el llamado que estuvimos haciendo al general. Le falta ponerse pilas, llamar a su gente a que realicen mayor patrullaje, que atiendan mejor a los ciudadanos cuando van a las comisarías, que no los hagan sentir como si hubieran perdido su tiempo. General, a Madrid, reaccione, ya está medio año y no se siente el trabajo de la policía aquí en Arequipa.
3: Y lamentable que estas cosas sigan pasando aquí en nuestra ciudad. Y mire, y las ceñitos, ¿ah? ¿Cuánto sufren? ¿Cuánto tienen que seguir llorando para ser atendidos? Bueno, seguimos con más aquí en Radio Vivo con todas las voces. 8:57. Uy, el tiempo nos está ganando, ¿ah?
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0: papá. Ahora tenemos un colchón para que papá duerma plácidamente, descanse, recargue energías. Colchón, tenemos la parrilla, tenemos electrodomésticos para que papito, por ejemplo, para recargar también energías, tempranito pueda prepararse un café, ¿eh? Tenemos claro, una cafetera.
1: También.
0: Plancha.
1: También, de todo.
0: Hervidora.
1: El colchón, me están preguntando por el colchón, ¿eh? Dos plazas, pues, dos plazas, maestrito. Ah, para que llegue ahí, tranquilo,
0: ¿dos
1: relax.
0: Plazas?
1: Sí, multisueños.
0: Wow.
1: Imagínate tú, ¿eh?
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1: Vamos con la primera comunicación de este bloque. Aló, buenos días.
2: Aló, buenos días. Ya escucho Radio Yarabí con todas las voces, 106.3 FM, 930 AM.
0: Dinos el nombre de papito, ¿a quién anotamos?
2: A mi esposo.
0: ¿Cómo se llama?
2: Se llama Giancarlos.
0: Giancarlos, nombres completos, si tiene dos nombres... Dos nombres por ahí.
2: Giancarlos Quispe Ñawi.
0: Giancarlos Quispe
2: Ñawi.
1: Ñawi.
0: Listo, ¿desde qué distrito?
2: Cerro Colorado.
0: Cerro Colorado, está anotado. Muchísimas gracias. El sorteo gracias. Es este viernes, ¿eh? Un saludo para Giancarlos, un abrazo por el día del padre. Vamos con la siguiente comunicación antes que nos gane la hora, por favor, Gustavo, al toque. Hola, ¿cómo estás?
3: Hola. ¿Cómo estás? Buenos días.
0: ¿Qué radio escuchas?
3: Yo escucho Radio Yarabí con todas las voces, 106.3 FM y 930 AM.
0: ¿A quién anotamos?
3: A mi papá, César Freddy García Chire.
0: César Freddy García Chire. Don César, ¿dónde nos escucha?
3: Desde Mariano Melgar.
0: Mariano Melgar, ¿y en qué zona de Mariano Melgar?
3: Alto San Martín.
0: Alto San Martín, está full sintonía con Radio Yarabí, ¿verdad?
3: Sí, sí.
0: ¿Qué le quieres decir a tu papito César?
3: No, que lo quiero demasiado, que realmente ha sido para mí un ejemplo toda la vida. Y que, bueno, ojalá que algo saque, pues, ¿no?
0: Sí, pues ojalá que sí. Ah, tenemos fabulosos premios y bastantes premios. Muchísimas gracias. Gracias por anotar a tu papito. El sorteo es este viernes. Tenemos la parrilla gracias a SF Metal Sur. El colchón de dos plazas gracias a Multisueños. Electrodomésticos para papito. Tenemos zapatos. Tenemos ropa, chocolates, canastas. ¿Quieren más premios?
1: ¿Quieren más premios?
0: Sorpresa, por
1: diga,
0: supuesto.
1: Digan nomás si quieren más premios.
0: Más llamadas.
1: Vamos con más llamadas. Hola, buenos días.
4: Hola, buenos días.
1: Buenos días, ¿yo escucho?
4: Radio Yarabí con todas las voces.
1: ¿Ya? ¿Frecuencia, señorito?
4: 106.3.
1: ¿Ya? ¿Qué más?
4: 930
1: AM. Ya, aquí vamos a apuntar.
4: A Marco Antonio, padre y Franco.
1: ¿Quién es Marco Antonio? ¿Es tu
4: esposo?
1: Tu esposo, ya. Marco Antonio, ¿qué más?
4: Padre y Franco.
1: Padre Franco. ¿Dónde vive, señor?
4: Pau Carpata.
1: ¿Qué es lo que más valoras, resaltas de tu esposo Marco Antonio?
4: Que es muy tóxico.
0: ¿Cómo
1: Dios
0: fue?
1: Dios mío.
0: Está al costado,
1: ¿eh? Está al costado.
0: ¿No? Es que le está haciendo cosquillas, pues.
1: ¿Es cosa? Marco Antonio es tóxico.
4: Sí, es muy tóxico.
1: ¿Y qué le dices de cariño a Marco Antonio? ¿Cómo lo llamas de cariño?
4: ¿Qué le digo?
1: ¿Qué le dices?
4: Es un montón de cosas.
1: ¿Ah?
4: Un montón de cosas.
1: Ah, ya,
4: un montón. Lo quiero mucho, que es el día el domingo, que lo pase con toda su familia. Un feliz día del papá. Y que deje de renegar un poquito.
1: ¿Qué deje renegar?
0: Ya, ya pues, Marco.
1: Ya está, perfecto. Ya está apuntado tu tóxico. Ya está. Gracias, señor. Gracias. Ahí está. Oye, sale una cosa.
0: Ayer
1: oyentes,
0: que
1: ¿no?
0: dijeron y hoy día que.
1: Ayer que te tienes que someter, decía. ¿No? Mi sugar es minero. María Luz salió despavorida.
0: No, sí,
1: ¿ah? Salió ahí.
0: No. Me quedo pensativa quería... todo el día.
1: Bueno, todo el día con el negro. Aló, buenos días.
5: Aló, buenos días.
1: Buenos días, señor, yo escucho.
5: Yo escucho radio.
1: Ya, perfecto. ¿A quién apuntamos, señorito?
5: A Nicanor, Huizacay, Natalia.
1: Perdón.
5: Nicanor, Huizacay, Natalia.
1: Huizacaya.
5: Huizacaina Taya.
1: Huizacaina. Uh-huh. ¿Qué más? Huizacaina
5: Taya.
1: Calla.
5: Taya.
1: Ah, Taya. Taya, ya. Solo tiene un nombre, ¿no? Nicanor Huizacaina Calla. Talla.
5: Nicanor Valerio Huizacaina Taya.
1: Ah, Valerio. Tiene que darnos. Valerio. Sí, tiene que darnos todos los nombres porque. Para verificar bien, pues, ¿no? Al momento de entregar el premio. Ya, entonces, Nicanor Valerio Huizacaina Talla.
5: Talla.
1: Ya, Talla. Ya está apuntado, Nicanor. Gracias, señorito, muy amable.
5: Hasta luego.
1: Uy, ya, perfecto, ahí está. Pero tiene que darnos los nombres completos, o sea, no nos den solamente un nombre. Si tiene su media naranja, tiene dos nombres... Tiene que darnos los dos nombres.
0: Si tiene tres.
1: Los tres, pues, ¿no? Todo, completito.
0: Ok, listo. Yeah. Aquí el señor productor dice que tenemos que cerrar.
1: ¿Sí?
0: Sí.
1: Ya. Nos vamos, ahí viene el poder de elegir. Así es que el cóndor, ¿ah? Elmer Cáceres Chica, estaba chequeando su hoja de vida. Un ramillete de sentencias del hombre ahí. un rosario de sentencias tiene. Pero al final...
0: Pero si se presenta es porque hay gente que lo considera,
1: ¿no? Sí, pues, pero
0: está
1: la,
0: bien, está
1: la victimización
0: mal.
1: Es lo que va a utilizar el Mercaderiga, sin ser eruditos, sin ser de repente, pues, videntes.
0: ¿Te sorprende el partido? ¿Que lo ha acogido?
1: Sí, un poco, diría yo, ¿eh? Porque la línea que tiene Alianza para el Progreso... No va mucho con aquello que pregonaba en algún momento, pues el Mercaderiga, ¿no? Ya de seguro ustedes ahí lo van a detallar. Bueno, ahora sí nos vamos retirando, no hay tiempo para más. Por mi parte me voy despidiendo, regreso al mediodía en la segunda jornada informativa. Se quedan con Marielu Cruz y Carol Macetas porque se viene luego de la pausa comercial los titulares, el poder de elegir. Buen día, permiso, chau.
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0: Hoy martes 16 de junio del 2026, año de la esperanza y el fortalecimiento de la democracia. En el ámbito local, esta mañana la decana del Colegio Médico de Arequipa, Miriam Aliaga, reiteró que la orden profesional rechaza la prisión preventiva de 9 meses de 2 médicos acusados de presunto homicidio por el caso del niño Gustavo. Afirma que la pérdida es irreparable, sin embargo, solicita un debido proceso de investigación tomando en cuenta que no hay peligro de fuga y tenían arraigo laboral, están siendo tratados como criminales, expresó la decana. Vecinos denuncian que obras de mejoramiento de vías en el pueblo joven Villa El Triunfo y 23 de junio del distrito de Sachaca continúan abandonados desde hace un mes, pese al compromiso de la autoridad de poder culminar el proyecto. Empresarios del rubro inmobiliario sostienen que más de 50 proyectos están paralizados en la ciudad debido a la falta de habilitaciones urbanas vinculadas a la aprobación del Plan de Desarrollo Metropolitano. La Policía Penal Corporativa de Camaná inició una investigación para determinar las causas del accidente de tránsito que provocó el deceso de 4 personas en la carretera Panamericana Sur el pasado 14 de junio. Un operativo policial ejecutado por efectivos de la CEINCRI de la Comisaría de El Pedregal permitió desarticular una presunta red dedicada a la comercialización de vehículos robados en la localidad de Majes. Transeúntes denuncian la invasión de parte de la obra Bicentenario para usarlo como cochera. Incluso se observa una especie de caseta de madera como almacén. Piden la intervención de la autoridad que corresponda para la liberación de la zona. En el ámbito nacional, la Comisión Multisectorial encargada del Estudio Nacional del Fenómeno El Niño señala que el niño costero en Perú se mantendrá con una magnitud mayormente fuerte hasta el verano del 2027, elevando el nivel de alerta ante posibles impactos en diversas regiones del país. El Congreso aprobó el dictamen para garantizar la renovación de autoridades en los gobiernos municipales. El Jurado Nacional de Elecciones podrá declarar la nulidad de un proceso si los votos en blanco y nulos superan los 2/3 o si el ausentismo pasa el 50%. Deportes, este sábado a las 11 de la mañana en el Estadio Alberto Gallardo de Lima, el FBC Melgar jugará ante Sporting Cristal los cuartos de final del torneo Apertura del torneo profesional femenino. El ganador de la llave clasificará a semifinales. Mientras tanto, el equipo profesional del FBC Melgar masculino jugará mañana a las 5 de la tarde un partido amistoso ante LDU en Quito. El compromiso está pactado para las 5 de la tarde. 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Dilo sin dudar. 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Hasta aquí el avance informativo de la hora en Radio Yarabí con todas las voces.
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0: bienvenidas y bienvenidos a este su programa El Poder de Elegir. Mi nombre es Carol Maceta y hoy junto a María Luz Cruz en la mesa de conducción las vamos y los vamos a acompañar hasta las 10 de la mañana para desarrollar como siempre la información en materia electoral. Por supuesto, vamos a estar comentando algunas novedades en el marco de las elecciones regionales y municipales 2026, comicios que se van a desarrollar el próximo 4 de octubre. Comentando algunas novedades también que hemos venido haciendo referencia a lo largo de nuestra programación. Hoy vencía el plazo para que las agrupaciones políticas entre partidos políticos y movimientos regionales podían solicitar la inscripción de sus listas con miras a las elecciones regionales y municipales 2026. Sin embargo, ayer en horas de la tarde, desde el Jurado Nacional de Elecciones, se anunció que se va a dar una prórroga hasta el día viernes, es decir, que ya hoy no vence el plazo para que se pueda dar la solicitud de inscripciones, sino que va a vencer el día viernes, y esto probablemente les dé un respiro, un alivio a las organizaciones políticas que todavía no habían empezado a solicitar la inscripción de sus listas. Lo pueden hacer de manera presencial, pero también de manera digital. Así que comentamos un poco más sobre ello, pero también le damos el saludo y la bienvenida a nuestra compañera, María Luz, para que nos pueda también comentar mayores detalles acerca de este proceso electoral. María Luz, buenos días, ¿qué tal?
1: Todo bien, Carol, buenos días, buen día a cada uno de ustedes, gracias por escucharnos ahora en El Poder de Elegir, y también reiteramos el saludo para las personas que nos están escuchando desde las 5 de la mañana a través de Radio Yaraví, con todas las voces en su diversa programación informativa de análisis, información política. También actualizando, no nos desligamos, si bien ahora empieza a tener mayor fuerza la información respecto a las elecciones regionales y municipales 2026 que se van a desarrollar en octubre, igual tenemos que actualizar información respecto a esta elección general, que lo que queda es conocer quién va a ser la persona que dirija nuestro país. Actualizando la información desde la oficina de Nacional de Procesos Electorales, OMPE, ya se encuentra el conteo de las actas a un 99.050%. Ah, 99.050%. Lo que falta resolver es 881 actas que han sido enviadas al jurado, a los jurados electorales especiales, es decir, no falta mucho, solo 881 actas, y ya va al 99.050% de las actas contabilizadas. En primer lugar, Keiko Sofía Fujimori Gucci con 9.125.179 votos. En segundo lugar, Roberto Helber Sánchez Palomino con 9.091.747 votos. La distancia por momentos se acorta y por momentos es una distancia considerable. En esta oportunidad, la distancia, siendo las 9 de la mañana con 17 minutos, la distancia entre Keiko Fujimori y Roberto Sánchez es de 33.432 votos. Esa es la diferencia. Keiko Fujimori le viene ganando a Roberto Sánchez en el conteo de votos. Keiko Fujimori tiene 33.432 votos más Yaraví que Roberto Sánchez. Hasta el momento, ella va liderando este conteo de actas que esperemos la proclamación de los resultados se vaya a dar para la quincena, si es que se puede, mucho más antes de la proclamación de los resultados. Pero todo apunta que ya sería la candidata Fujimori y quien se pueda convertir en la presidenta de la República. Pero eso todavía tiene que resolverse en las actas. Había también, Carol, una intención de presentar nulidad de algunas actas por parte de Juntos por el Perú, y por ello incluso habían puesto a disposición un número YAPE para que los militantes, simpatizantes de Juntos por el Perú puedan yapear, y de esta manera Juntos por el Perú pueda interponer los actos de nulidad. No obstante, el día de ayer salieron a decir que ya no van a querer más yape, ¿no?
0: Sí, que desistían de ello, pero no, más yape. El tema no queda ahí, ¿no? Sino que, según lo que indican algunos especialistas en derecho electoral, es que el candidato de Juntos por el Perú, Roberto Sánchez, tendría en todo caso que transparentar también el dinero que ha recibido a través de estos yapes, porque se argumentaba que iba a presentar con estos recursos los pedidos de nulidad de mesas, por ejemplo, en Lima y en el extranjero. Y lo que consideraban algunos especialistas en materia electoral es justamente ello, ¿no? Que se tenga que, en este caso, transparentar también cuánto dinero ha recibido bajo ese mecanismo o modalidad, ¿no? Bueno, de momento entiendo yo que no veo ninguna otra respuesta desde Juntos por el Perú.
1: Lo que ha dicho la tesorera de Juntos por el Perú, la señora Luzmila Ayay, porque a nombre de ella estaba el yape, es que en los próximos días se dará a conocer cuánto ha recaudado Juntos por el Perú con esta colecta. Eso es lo que se ha informado. No se ha especificado qué día exactamente será, cómo van a hacer esta rendición de cuentas, porque también va a ser un proceso un tanto complicado, ¿no? Porque puede ser que hayan recibido yapes de cifras considerables, pero también puede ser que hayan recibido cifras mínimas, pero todo, absolutamente todo, tiene que ser transparentado. Hasta el sol o 10 céntimos que hayan recibido en su yape, tiene que ser transparentado por el partido Juntos por el Perú.
0: Sí, esa es la información que se ha dado a conocer en las últimas horas, en torno también a este pedido que estaba realizando Juntos por el Perú para presentar estos recursos a nivel del Jurado Nacional de Elecciones. Y bueno, por ejemplo, José Tello, que es un especialista en materia electoral, ha señalado que todo este dinero que ha recaudado Juntos por el Perú para financiar los pedidos de nulidad, según lo que argumentaba, debe ser declarado ante la OMPE, porque constituye prácticamente un aporte al partido o a la agrupación. Si se usa para pagar tasas, ya se convierte como una especie de ingreso para el partido político y motivo por el cual también debe rendirse o declararse, ¿no? Así que, bueno, en aras de la transparencia, creo que sería importante que también se pueda dar a ello, y finalmente querían que se va a hacer con ese dinero, ¿no? Porque si no van a continuar con el proceso, es obvio que ahí todavía van a tener ese dinero. Hay personas que a través de las redes sociales compartían algunas capturas de los depósitos o de los envíos que realizaban a través de esta app como es Yape. Finalmente solo tendrá que aclarar el partido Juntos por el Perú, pero también la tesorería indicaban de que ya no yapen, que ya no iban a recibir en todo caso estos recursos para, entiendo, seguir avanzando con el proceso, porque ellos estaban buscando la nulidad de las mesas de votación en Lima y también en el extranjero. Pero bueno, finalmente veremos en qué termina también todo este tema. Esperemos que se pueda transparentar, ¿no? Sobre todo que se pueda tener claridad para aquellas personas que aportaron en su momento.
1: Sí, de todas maneras, es una gran responsabilidad el hecho de pedir el apoyo económico de sus votantes, militantes. Amerita también que haya una rendición de cuenta clara. Y hablando de las elecciones generales, Carol, también ya se conoce, porque ya hay un conteo de votos al 100% y probablemente ya la proclamación de los resultados de quienes finalmente han sido electos como senadores y como diputados, ¿no? Ya se tiene esa información al 100%, porque anteriormente estuvimos más concentrados en la elección presidencial, ¿no? ¿Quién va a ser? Si es Keiko, Roberto Sánchez, pero también ya se ha terminado de contar todo tipo de actas al 100%, ya se conoce quiénes van a ser, se sabe ya con exactitud los nombres de quienes van a ocupar la Cámara de Diputados y quienes van a ocupar la Cámara de Senadores. Y en el caso de Arequipa también ya con exactitud se conoce quiénes van a ser los 6 diputados por Arequipa y quién va a ser el representante al Senado por la región Arequipa, ¿no? En este caso estamos hablando de Nilson Flores.
0: Del Buen Gobierno.
1: Nilson Flores, del Partido del Buen Gobierno, va a ser el senador. Ahí ya no hay marcha atrás, porque había la probabilidad, o quería hacer una queja al respecto, no sé, buscar algún argumento electoral, vacío, interpretación. Ricardo Ramírez del Villar intentó decir, pero si yo soy el más votado en el senador regional, ¿por qué tiene que ser electo otra persona si yo soy el más votado? En este caso, Ricardo Ramírez del Villar, si bien es cierto, es el más votado, o podrá ser el más votado, al final lo que manda la norma es que quien va a ser senador regional es representante del partido más votado aquí en Arequipa.
0: Es el candidato más votado del partido político más votado, en este caso es el señor Nilson Flores. Si bien es cierto, en el uso del voto preferencial tiene una cantidad interesante de votos Ramírez del Villar, pero la condición que tenían que cumplir era, por algo también había pues una columna para que se pueda elegir al senador regional, es el candidato más votado de la agrupación política más votada, y en el Senado regional, ¿cuál fue la agrupación política más votada? El Partido del Buen Gobierno. ¿Y qué candidato del Partido del Buen Gobierno para el Senado regional aquí en Arequipa fue el más votado? Bueno, nos referimos al señor Nilson Flores, quien va a asumir el Senado regional a partir del 27 de julio, a propósito. En el caso de diputados, el Partido del Buen Gobierno aquí en Arequipa va a tener dos representantes.
1: Vamos con la Cámara de Diputados. La Cámara de Diputados también ya se conoce con exactitud quiénes van a ser los representantes por Arequipa, y estamos hablando de que son seis, y de los seis, dos pertenecen al Partido del Buen Gobierno,
0: Carlos. Sí, exacto, el número uno y el número dos, nos referimos a Edgar Denver González Polar y a Gloria Charito Irache Pizarro. Probablemente algunos conozcan a Edgar González Polar, porque además es vocero del partido aquí en Arequipa.
1: Y aún así, todavía, pese a ser vocero, todavía como que la gente no lo identifica.
0: Igual es arrastre, ¿no? Bueno, yo creo que es arrastre.
1: Mira, con 19.814 votos ya se convierte en diputado.
0: Solo, si bien es cierto que fue el partido político más votado, pero en las elecciones del 2021 el partido político más votado fue Perú Libre, y Perú Libre en ese momento sacó hasta tres congresistas: Jaime Quito, María Güero y Alex Paredes. Ahora, el partido más votado aquí en Arequipa apenas ha alcanzado dos curules.
1: Dos curules. Y la señora Gloria Charito, que probablemente ahí si no la conozcan, no la identifiquen, puedes poner el anterior, ahí está, Gloria Charito, es electa diputada con 9.668 votos. Solo 9.668 votos y ya es diputada. Caramba, eso es ganarse la lotería. La señora Gloria Charito, que no la identificamos, creo que es de Majes, no la identificamos aquí en Arequipa, se convierte en diputada. Bueno, esos son los dos diputados del Partido del Buen Gobierno, pero también están diputados de Renovación Popular. Que, en este caso, uno nomás.
0: Que ¿no? tiene Juntos por el Perú también, ¿no? Juntos por el Perú, Renovación Popular, Partido Cívico Obras y ahora Nación, que ellos tienen una curul cada uno.
1: En el caso de Renovación Popular estamos hablando de Cristian Aranda.
0: Sí, que no necesariamente tuvo el número uno, ¿no? Sino que hizo una campaña
1: ahí, sí,
0: en el
1: voto
0: preferencial. Hizo uso del voto preferencial, los electores que votaron por Renovación Popular, ¿no?
1: Motivo
0: por
1: el cual va a
0: asumir la curul.
1: Lo mismo con Amalia Palomino, ¿no?
0: Que no era la cabeza de lista, tenía el número dos, pero valió el uso del voto preferencial. Y bueno, en los otros casos sí es el número uno, Cristian Aranda, y de Luis Masco de Partido Cívico Obras, y Marlene Arminta, que también eran el número uno. Marlene Arminta del Partido Ahora Nación.
1: Sí, Marlene Arminta, ella sí, o sea, yo creo que de todos los candidatos a diputados, Marlene Arminta sí que la ha
0: Es una de las que más ha gastado.
1: De las que más ha gastado y sí que ha hecho campaña como tal. ¿Cuántos votos, Marlene Arminta? 15.640.
0: Incluso tiene Masco, tiene más que el número dos de Partido del Buen Gobierno.
1: Sí, el señor Masco, a ver, por favor, Noelia, si pones el partido Obras, porque también ahí 8, se ganó.
0: 8.000.
1: Mire, Luis también. Alberto Masco Cáceres, que va a ser diputado y que seguramente muchos de ustedes ni lo identifican, yo me sumo a esa lista. Luis Aurelio Masco Cáceres va a ser representante de Arequipa con solo 8.876 votos. Se ganó la lotería.
0: Esos son los seis virtuales diputados por Arequipa.
1: Electos.
0: Ya, electos, ¿no? Diputados por Arequipa. Entiendo yo que a mediados de julio también van a tener que recibir la credencial, según las estimaciones del Jurado Nacional de Elecciones. Tres mujeres y tres varones, ¿no? Vamos a ver qué puedan realizar en el marco también de sus propuestas o iniciativas legislativas. Veremos, estaremos muy pendientes. Tenemos que irnos una brevísima pausa comercial antes que nos gane el tiempo, y tras la misma retornamos con mucho más. Volvemos.

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0: Continuamos en este su programa El Poder de Elegir. 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Vamos a continuar desarrollando más noticias, más información a esta hora de la mañana, pero también tenemos que compartir algo muy importante con todos ustedes. 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
1: Continuamos con más en Radio Yaraví. Ahora sí vamos a ingresar con información respecto a las elecciones regionales y municipales 2026 y como lo mencionó Carol al inicio, el Jurado Nacional de Elecciones, ante el bajo nivel en la inscripción de candidaturas, porque hasta lo que se conoce el momento, vamos a ingresar a la plataforma de Clara, el porcentaje de inscripción era recontra bajo, ¿ah? ¿Cuántos estamos hablando de muy pocos candidatos o partidos políticos que han logrado inscribir a sus candidatos? Debido a esta baja tasa de inscripción de los postulantes, es que el Jurado Nacional de Elecciones ha decidido ampliar excepcionalmente el plazo de inscripción hasta el viernes, según ha señalado el Jurado Nacional de Elecciones. Tienen plazo los partidos políticos, los movimientos regionales, inscribir sus listas hasta el día viernes. Antes de entrar con el tema de Arequipa, porque hay novedades de quienes están participando, quienes van ya se han inscrito, antes de entrar con el tema de Arequipa, comentar lo que está pasando con Rafael López Aliaga, ¿no? Él dijo que había la posibilidad o que está pensando regresar a la alcaldía de Lima. Y bueno, lo que se está mencionando hasta el momento es de que Rafael López Aliaga estaría postulando como teniente alcalde.
0: Para sacarle la vuelta a la norma, ¿no?
1: Exacto, ¿no? Él busca sacarle la vuelta a la ley y estaría postulando como teniente alcalde y en primer lugar como alcalde sería Renzo Reyard. ¿No? Renzo Reyardo postula como alcalde y como teniente alcalde Rafael López Aliaga, porque la ley no permite una reelección inmediata de los alcaldes y es por eso que él ha buscado esta figura.
0: Exacto, ¿no? Según lo que establecen las normas electorales, no está permitida la reelección porque Rafael López Aliaga renuncia al cargo de alcalde de Lima Metropolitana para ser candidato en las elecciones generales. Sin embargo, de acuerdo a la información que se ha dado a conocer, estaría apelando esta figura que no es desconocida. En otros casos también ha ocurrido lo mismo, pero bueno, le saca la vuelta a la norma y ese es un tema político y ético que podría analizar la ciudadanía. Incluso esas declaraciones las brindó en una entrevista a propósito. Y hoy, en horas de la noche, va a realizar una transmisión en vivo donde ha anunciado cuál va a ser su futuro, o va a anunciar cuál va a ser su futuro político, pero todo daría a entender que podría pegarse a esta figura y por ende no va a recibir la credencial de senador por parte del Jurado Nacional de Elecciones, porque si bien es cierto, perdió la presidencia de la República, pero él sí ha sido electo senador por su partido Renovación Popular, pero darían a entender de que no va a recibir la credencial, ¿no? Y tendría que asumir su accesitario, finalmente otro integrante de la lista de Renovación Popular.
1: Y lo que se ha mencionado dentro del partido de Renovación Popular es que una vez que se presente Renzo Reyardo y de ser electo Renzo Reyardo como teniente alcalde a Rafael López Aliaga, prácticamente se va a autovacar, ¿no?
0: Sí.
1: Renzo Reyardo se va a inmolar, va a dejar la alcaldía y finalmente quien va a asumir la alcaldía de Lima sería Rafael López Aliaga. Eso es lo que se está señalando o no se descarta dentro del Partido de Renovación Popular. Pero eso está ocurriendo en el ámbito nacional.
2: Ahora
1: sí, con el ámbito local, respecto a la inscripción de fórmulas y listas de candidatos, en el caso de Arequipa, según la plataforma del jurado

0: Nacional de Elecciones declara más. En Arequipa se tiene esperado recibir 804 solicitudes de inscripción. Hasta el momento solo se han presentado 47 solicitudes. Claro que todavía al sistema no se han subido las 47 poco a poco al sistema de ya de los expedientes, todavía están subiendo poco a poco, pero según el jurado, en Arequipa, de las 804 esperadas solicitudes, solo se han presentado 47, que es bajísimo. Arequipa está en el 5.85% de las listas que se espera vayan a presentar sus candidatos. A fórmulas y listas presentadas, solo se ha presentado una solicitud de candidato al gobierno regional. O sea, solo ha ingresado una lista de candidatos al gobierno regional. Se han presentado ya 3 listas de candidatos a la municipalidad provincial, a municipalidades provinciales, y se ha presentado 43 listas a municipalidades distritales. Es el total, 47 solicitudes de inscripción de listas, de inscripción de candidatos, es lo que se ha presentado ante el Jurado Nacional de Elecciones. Ante esta baja documentación o trámite que tienen que hacer los partidos y movimientos regionales, es que por eso se ha ampliado hasta el día viernes.
1: Sí, hasta las 11:59 PM. Ayer, de acuerdo a la plataforma del Jurado Nacional de Elecciones a nivel nacional, no se había ni alcanzado el 10% de las listas proyectadas a presentarse de cara a las elecciones regionales y municipales. Entendemos que en ese marco, desde el Jurado Nacional de Elecciones se ha dado esta prórroga que va hasta el día viernes. Probablemente se ha dado un salvavidas, un respiro a las organizaciones políticas, porque el plazo vencía hoy, aunque también si lo hacían de manera digital, se les daba una prórroga de 12 horas o hasta el mediodía de mañana miércoles, como ocurrió en las elecciones generales. Sin embargo, de acuerdo a la disposición del Jurado Nacional de Elecciones, la prórroga o la ampliación va hasta el día viernes. Después, según lo que han indicado, no habría otro plazo más. Se está dando esta prórroga de 72 horas. A pesar de ello, todavía sigue siendo una cantidad reducida de listas aquí en Arequipa que se han presentado. Por ejemplo, de acuerdo también a esta plataforma del Jurado Nacional de Elecciones, se esperan que en la región se presenten 804 listas, pero de momento solo se han presentado 47. En su gran mayoría son de candidaturas a municipios distritales. Sin embargo, hay 751 listas que están en borrador, es decir, que están en proceso de inscripción, y se espera que en las próximas horas se pueda finiquitar ello. No vaya a ser que las organizaciones políticas esperen a último momento para que recién puedan realizar la inscripción, porque después ya no va a haber otra prórroga, ¿no? Entonces, la última oportunidad es hasta el día viernes, hasta las 11:59 PM. Así que el día sábado probablemente ya tengamos un panorama más claro de las listas en torno a las distintas candidaturas aquí en la región Arequipa. Y como lo indicamos días atrás, el partido Ahora Nación es la agrupación que va a presentar más listas en la región Arequipa. Estamos hablando de 78 listas. De hecho, en los últimos días han empezado a presentar ya algunas listas, de momento a municipios distritales, y hay expectativa también en torno a quienes puedan ser sus candidatos al municipio provincial, o en este caso también la alcaldía y las regidurías correspondientes, porque se voceaban distintos nombres. Lo cierto es que va a ser un designado el cabeza de lista, ¿no? Quien va, en todo caso, también a oficializarse, entendemos, en las próximas horas. Tampoco estamos hablando de muchos días. Esperemos que no tengan que recurrir a estas últimas instancias o a los últimos días para recién presentar algunas candidaturas, aunque revisando la plataforma del Jurado Nacional de Elecciones, ya se ha presentado la primera lista de candidatos al gobierno regional de Arequipa. En este caso es el de el partido Alianza para el Progreso, que tiene como candidato al gobierno regional de Arequipa un rostro conocido. En su momento ya ocupó el cargo de gobernador, nos referimos a Elmer Cáceres Yica, quien no pudo terminar a propósito su gestión como gobernador porque fue intervenido por la policía y posteriormente cumplió prisión preventiva en el penal de varones de Socabaya por la investigación o el caso de los hijos del Cóndor. Nos referimos a Elmer Cáceres Yica, que ha sido inscrito como gobernador, como candidato a gobernador regional de Arequipa por el partido Alianza para el Progreso. Es una información que ya se ha confirmado también en las últimas horas. La carta de Alianza para el Progreso para el gobierno regional va a ser el cuestionadísimo Elmer Cáceres Yica. Así que comentamos un poco más sobre ello, porque tenemos la lista íntegra de candidatos, no solamente al gobierno regional, al cargo de gobernador, vicegobernador, sino también al, en este caso, el cargo de consejeros regionales.
0: Tenemos participación, hay una queja. Jorge, adelante.
2: Buenos días, señorita. Yo la vi junto a las voces. Netamente acá están llamando del distrito de Alto Salva Alegre. Tenemos un problema netamente acá en la Avenida México, que hace una obra de más de un mes y que no avanza. Y nos, varios pobladores de acá de Salva Alegre nos hemos quedado, de la Ramiro Prealé, de Villa del Sol, nos hemos quedado sin movilidad de servicio público. Hay mucha gente que tenemos que caminar como 5 cuadras para tomar el bus para ir al centro. Y no es justo que el alcalde Alfredo Benavente, pues, que deja mucho que decir con ese trabajo. Hoy por hoy los trabajos deben realizarse a la velocidad de la luz, lo más rápido posible. Ahorita ahí ves que no trabajan, ahí ves que trabajan y no están avanzando nada de ese trabajo. Y peor, el alcalde se ha puesto a romper una pista que estaba en buen estado de esa parte de la Avenida México. Por gusto se ha puesto a romper una vía principal donde justamente bajan por ahí los buses para que nos alimenten a todos los pobladores de esa zona que estamos ahí en Ramiro Prealé, Villa del Sol, varios asentamientos humanos. Gracias, señorita.
1: Gracias por su participación. Hacemos el llamado correspondiente entonces a la Municipalidad Distrital de Alto Salva Alegre, que pueda personarse hasta este punto, de acuerdo también a la queja que nos ha manifestado Jorge desde esta jurisdicción. De todas formas, trataremos en todo caso de que uno de nuestros compañeros reporteros pueda movilizarse hasta la zona y pueda comprobar in situ y finalmente trasladar esta preocupación de los vecinos a las autoridades correspondientes, al alcalde de la Municipalidad Distrital de Alto Salva Alegre. Gracias, Jorge, por su participación. Si puede compartirnos también algunas imágenes a través de nuestra línea WhatsApp, se lo agradeceríamos muchísimo. Gracias por su participación. Vamos a ir con el desarrollo de más información en este programa El Poder de Elegir. Y bueno, minutos atrás veníamos comentando sobre la inscripción de la candidatura de Elmer Cáceres Yica como candidato al gobierno regional de Arequipa por el partido Alianza para el Progreso. Se ha dado a conocer la lista de manera íntegra, porque no solamente se da la presentación de la candidatura del cabeza de lista, sino que también 43. Se da la presentación de, en este caso, los candidatos al cargo de vicegobernador y consejeros. Es importante hacer algunas precisiones, porque a diferencia de los comicios del año 2022, las agrupaciones políticas pueden tener hasta el 30% de invitados o designados, e incluso los candidatos al cargo, por ejemplo, de gobernadores o alcaldes, pueden ser invitados. Antes esto no estaba fijado en las normas electorales, pero se hizo una variación en el Congreso de la República, y antes la cantidad o el porcentaje de invitados era del 20%, ahora se ha incrementado hasta un 30%. Eso por un lado, pero también hablando de las listas del gobierno regional, ya no vamos a tener 14 integrantes en el Consejo Regional, recordando que una última disposición que se dio a inicios del año 2026, en el caso de la región Arequipa, vamos a pasar de 14 a 16 consejeros regionales. La provincia de Arequipa ya no va a tener 4 representantes, sino que va a tener 6 representantes. Entonces, también en ese marco se da la inscripción de los candidatos al gobierno regional de Arequipa. Importante también esa información para que lo pueda tomar en consideración.
0: Sí, y bueno, vamos con el dato respecto a Elmer Cáceres Yica, que ha sido presentado ya por el partido Alianza para el Progreso. Alianza para el Progreso de César Acuña, Plata como Cancha.
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0: Y que es un partido además que va a perder la inscripción.
1: Desde el 1 de enero.
0: Desde el 1 de enero, ¿no? Digamos que este proceso electoral de las elecciones regionales y municipales va a ser el último proceso en el cual va a participar Alianza para el Progreso. ¿Qué les parece a ustedes la decisión que ha tomado Elmer Cáceres Yica o Alianza para el Progreso? ¿O entre malos se han juntado?
1: También puede ser ese escenario. ¿No?
0: Puede ser ese escenario.
1: Para nadie es un secreto que el Mercader Ejica tenía intención de ser candidato en estas elecciones regionales y municipales. Participaba en distintas actividades, en un momento se mencionó algunas agrupaciones políticas. Bueno, lo cierto es que ahora ya es oficial, ¿no? Ahora ya es oficial. Y de acuerdo a la información que se ha dado a conocer, el Mercader Ejica ha sido inscrito como candidato a gobernador regional del partido Alianza para el Progreso. Alianza para el Progreso, que tiene como coordinador regional a Víctor Hugo Rivera, exalcalde de Arequipa, que no cumplió su mandato y bueno, ahora lanza como candidato al gobierno regional a Elmer Cáceres Yica, que tampoco terminó su gestión por los casos que ya hemos comentado anteriormente. Incluso estuvo recluido, ¿no?, en el penal de Socabaya, cumpliendo prisión preventiva. Obviamente luego fue excarcelado y retomó sus actividades públicas. Se le ha visto participando en distintas actividades en estas últimas semanas y eso evidenciaba un claro interés de ser candidato en el marco de estas elecciones regionales y municipales. El Mercader Ejica actualmente no tiene militancia en ninguna agrupación política, está yendo como invitado o designado, es decir, que ha tenido que buscar alguna agrupación política o recibir la invitación de algún partido político o movimiento regional para que finalmente sea inscrito. Su candidata a vicegobernadora es la señora Milu Maritza Rodríguez Velázquez. Ella es la candidata y quien completa la fórmula de Alianza para el Progreso. Uh-huh. Milu Maritza Rodríguez Velázquez.
0: Elmer Cáceres Yica, 53 años. Milu Maritza Rodríguez Velázquez, de 66 años. Es la fórmula que pretende llegar al gobierno regional de Arequipa a través del partido de Alianza para el Progreso. ¿Ustedes votarían así, pensando con la cabeza fría? ¿Votarían por Elmer Cáceres Yica para que nuevamente ocupe el gobierno regional de Arequipa con todos los antecedentes que tenemos? Elmer Cáceres Yica ya no es nuevo en el gobierno regional. Ya sabemos qué cosa hizo y qué cosa no hizo o dejó de hacer.
1: ¿No? Asumió el cargo durante la pandemia, además recordemos, ¿no?
0: Exacto.
1: La pandemia de la COVID-19.
0: Y el caso en el cual fue envuelto
1: los hijos del Cóndor.
0: Fue un caso bastante fuerte. Que lamentamos, igual que el Ministerio Público no haya tenido la capacidad, porque si es un caso que tenía indicios de corrupción bastante fuertes, al final también es claro decir que no tenemos mayor, digamos, resultado, no se ha podido confirmar plenamente con un juicio de que son culpables o no.
3: Ya
0: tampoco se tiene por parte del Ministerio Público. Uh-huh. La lista de consejeros, ¿quiénes van como consejeros de Alianza para el Progreso?
1: Hay nombres conocidos, ¿ah? Y que han sido candidatos en su momento a anteriores procesos electorales.
0: Claro.
1: Por ejemplo, el de Lili Juárez, que es candidata al Consejo Regional. Esa ya era una información pública, porque además se dio a conocer en los comicios internos, ¿no? Ex candidata a la Cámara de Diputados, pero también en su momento fue candidata al gobierno regional de Arequipa con el mismo partido, Alianza para el Progreso. Lleva militando en esta agrupación ya bastante tiempo, ¿no? Ahora también candidata a consejera regional, Lili Juárez Salazar. En su momento fue candidata al gobierno regional, ha sido candidata a diputada en estos últimos comicios, postuló en las elecciones generales del 2021, quiso ser congresista de la República, en las elecciones congresales extraordinarias, de igual manera, y participó en otros procesos electorales, pero no ha sido electa, no ha postulado sin mayor éxito, incluso como regidora provincial en varios procesos.
0: Sí, y también lo que se tiene de información es que quien va a ir como accesitaria de Lili Juárez sería Shirley Yashira Pazar Coaquira. Y el candidato con el número dos al Consejo Regional sería Luis Reimer Montesinos Valdiglesias.
1: Seguro lo recuerdan, ¿no? Mariano Melgar.
0: Es actual teniente alcalde de Mariano Melgar.
1: Sí. Lo intervinieron.
3: 9:49
1: Lo protagonizó un momento, me parece.
0: Luis Reimer Montesinos Valdiglesias. Carol, hace algunos días atrás, no sé si recuerdan, hace algunas semanas, a ver si Noelia me busca la foto, Elmer Cáceres Yica subió una foto como que retando, ¿no?, a Nieto Montesinos.
1: Ah, cierto, sí.
0: Lo subió desde una oficina que nosotros pudimos averiguar con muchísima certeza de que esa foto era la oficina de alcaldía de Mariano Melgar. ¿Recuerdan? Hay una foto con un escritorio, me parece que era de vidrio el escritorio, y detrás tenía varios adornos artesanales, y esa era la oficina de la alcaldía de Mariano Melgar, porque hemos buscado fotos en la misma página Facebook de Mariano Melgar, que era el mismo espacio. Y Elmer Cáceres Chica, sentado en la oficina de alcaldía, se tomó una foto y le mandó un mensaje a Jorge Nieto, ¿no? Jorge Nieto, que en ese momento se voceaba como candidato al gobierno regional de Arequipa, pero sentado en la oficina de alcaldía de Mariano Melgar. Nosotros le preguntamos al alcalde Óscar Ayala de en qué momento Elmer Cáceres Yica entró a la oficina de alcaldía a tomarse esa foto y utilizar la oficina de alcaldía, porque eso debería ser investigado, ¿no? Utilizar la oficina de alcaldía para tomarse él una foto y subirla a las redes sociales. ¿Y qué dijo el alcalde? No, que ya era eso, que lo desconozco, y que por ahí incluso explicaban de que Elmer Cáceres Yica había utilizado inteligencia artificial para generarse una oficina y bueno, tomarse la foto y subirlo a las redes sociales. Pero me parecía bien raro, ¿no? Bien raro que Elmer Cáceres Yica haya elegido una foto del internet y justo sea la foto de la oficina de alcaldía de Mariano Melgar. Ahora entiendo qué habría pasado allí. Óscar Ayala, en varios momentos, ha estado de licencia por motivos de salud principalmente. Y en varias oportunidades, Luis Reimer Montesinos Valdiglesias ha ocupado por encargo la alcaldía. Por allí lo que me habían señalado es que en una de esas visitas que tuvo Elmer Cáceres Yica, Mariano Melgar, se tomó esa foto. Y ahora entiendo de que Luis Reimer Montesinos, el teniente alcalde de Mariano Melgar, es bastante cercano a Elmer Cáceres Yica. Entonces, para mí, lo que ha pasado es que Elmer Cáceres Yica, cuando fue a visitar a quien va a presentarse como consejero regional, ¿no?, en esos diálogos que tuvieron de temas políticos, aprovechó para utilizar la oficina de la alcaldía de Mariano Melgar. Fíjense lo que ha pasado, ¿no? La relación, ahora se entiende, esa cercanía entre Elmer Cáceres Yica y el teniente alcalde de Mariano Melgar, que se está presentando. Ahí está esa foto, ¿no? Ahí, uh-huh. En las redes sociales estamos publicando la foto. Esa foto donde Elmer Cáceres Yica dice: ven, nieto, te espero en el Coropuna, y ven y con tu polo naranja, ven, como que retando ahí, pechando a Jorge Nieto. Esa foto es de la oficina de Mariano Melgar. ¿Y por qué Elmer Cáceres Yica visitaba la oficina o visitaba Mariano Melgar? Porque ahí tenía pues a su candidato a consejero regional, que es el teniente alcalde Luis Reimer Montesino Valdiglesias. Vamos con la comunicación. Nicolás, te escuchamos, buen día.
3: ¿Cómo está, señorita María Luz Cruz y señorita Carol Maceta? Escuchando acá en Caballa. Muy preocupado, lamentablemente. Vemos los mismos candidatos de siempre, los mismos impresentables. No es falta de respeto, ¿no? Pero ya aburren, discúlpenme, ya aburren mirándolos cómo acomodan a ex regidores de la temporada del señor Wilber Mendoza Aparicio. Vemos los mismos personajes. Ellos nomás quieren salir a la palestra cada 4 años, me refiero al señor Rafael Medina Paredes, que ha sido regidor 20 años en la Municipalidad de Sotomayor. El señor Alexis Rivera, otra vez quiere ocupar cargo público, cuando no hicieron nada en sus gestiones, lamentablemente. Así está Sotomayor. La expresión de los dos personajes, porque al parecer su campaña va a ser millonaria, estos señores, porque se va a gastar, como siempre saben, gastar 300.000, 400.000 soles. Para ellos es un sencillo, bueno, pero para nosotros no, nosotros nos ganamos el día a día, no hay progreso, no hay trabajo,
0: ¡Yarabí!
3: Hay continuismo al distrito de Sacabaya, y eso está mal. Yo creo que debería de cambiar en la población, más que todo, porque va a ser un voto responsable en estas nuevas elecciones, ¿no? El 4 de octubre. Hay nuevos valores, señorita María Luz Cruz, señorita Carol, el joven Diego Vilela está postulando por el partido Perú Primero. Yo creo que sería una de las opciones, como es joven, 33 años, uh-huh. Cita Caterín también, que está postulando por el Alto de Sacabaya. Hay un personaje también que es planchador, no me acuerdo su nombre ahorita. Nuevos valores, ¿no? Nuevos personajes que creo
0: muy
3: que
0: bien
3: ocuparon un cargo público. Uh-huh. Muchas gracias por el espacio. Ese sería mi comentario por acá, Parque Sur.
0: Muchas gracias. He estado viendo que también ya hay candidatos, ¿no?, que se han inscrito al distrito de Socabaya. Ya, y es uno conocido, Rommel, me parece que es, ¿no?
1: Uh-huh,
0: el que sí. Ya se ha inscrito, ya está su lista en la plataforma del Jurado Nacional de Elecciones. Pero hay más novedades, Carol, en la lista de Alianza para el Progreso. Pero yo lamento, y esto debería ser investigado. Es que lo malo es que no tenemos regidores ya en Mariano Melgar que puedan hacer trabajo de investigación, de fiscalización. Qué pena.
1: Sí, estuve revisando sobre los regidores.
0: Que no haya trabajo de fiscalización en Mariano Melgar.
1: Y hay
0: lo
1: un,
0: que yo lamento,
1: hay un regidor,
0: Carol,
1: ¿no?
0: Solamente para cerrar la idea, es de que los espacios públicos, que se supone que es la institución, en este caso la oficina de Mariano Melgar, las instalaciones de la municipalidad, debieran servir
4: 9:55
0: trabajar en favor de la ciudadanía. Pero hay espacios públicos que se están utilizando para hacer coordinaciones políticas. Eso ha ocurrido en Mariano Melgar y no lo han investigado los regidores.
1: Sí, no debería pasarse por alto, ¿no? Independientemente de lo que se pueda mencionar de esta foto, porque en algún momento dijeron que podría ser inteligencia artificial, bueno, creo que en el marco de las competencias de los fiscalizadores, en este caso de los regidores, debieron indagar un poco más al respecto, ¿no? A fin de conocer qué es lo que pasó, si es verídica o no esta fotografía, porque de por medio está el nombre del municipio, ¿no? Está el despacho, además del alcalde, y eso por un lado. Igual la lista, trataremos de subirla en las próximas horas, espero, dependiendo del tiempo, pero bueno, hay nombres conocidos también, de hecho, dentro de la lista.
0: Ex regidores, exalcaldes,
1: bueno, en el caso de exalcaldes, pero va como accesitario, ¿no? El alcalde de Hunter, Walter Aguilar Vidal, pero también hay un regidor provincial, ¿no? Como es Jaime Cristian Talavera Paza, uh-huh. También está el nombre de Marlene Casquín Alfaro, Andy Steven Arrazábal Guamán, Giancarlos Campana Aguilar, Luz Carol del Carpio Arguillés, Jamie Shirley Álvarez Valenzuela, que va como accesitaria, Obed Peter Quispe Arosquipa, Claudia Rosa Núñez Vargas, Endir Julio Candia Ramos, también está María del Carmen Lacuta Chuquitaipe, Indalecio Santos Quispe Palacios, Katherine Belina Sánchez Cruz, Juan Luis Quijahuamán Arteta, Kay Oriana Palomino Cornejo, José Anastasio Quispe Ramos. Esa es la lista de Alianza para el Progreso. El Mercáceres Yica es el candidato al gobierno regional de esta agrupación política que ha ido presentando también algunas candidaturas a nivel de los distritos y a nivel de la provincia, no de Arequipa. Se conoce o no se conoce todavía de momento quién va a ser su carta para el municipio provincial de Arequipa. Eso por un lado, pero también estaba revisando, y ahora que hablábamos de Mariano Melgar, hay un actual regidor que ha sido inscrito como candidato, ¿no? Bueno, también no es un secreto, ya se deslizaba esta posibilidad, ¿no? Hay un actual regidor del municipio distrital de Mariano Melgar que ha sido inscrito como candidato, Edwin Rolando Tito Orozco. De seguro los vecinos probablemente del distrito de Mariano Melgar lo conozcan, él es actual regidor, ¿no? Regidor de, en este caso, la municipalidad distrital de Mariano Melgar, y ha sido inscrito como candidato.
0: ¿Por Fuerza Popular?
1: A la alcaldía.
0: ¿No?
1: ¿Cómo? No.
0: Es que lo vi bastante cercano, a Fuerza Popular.
1: Fuerza Popular no es que haya presentado listas en todos los distritos.
0: Probablemente por eso no se presentó por Fuerza Popular.
1: No, pero además porque, ya tenía...
0: A ese regidor lo vi bastante cercano con candidatos, autoridades electas de Fuerza Popular.
4: ¡Mueve!
1: Es que hay que tomar en consideración algunos aspectos, ¿no? Este tema tiene distintos puntos, y lo digo porque en su momento habían políticos, en todo caso, que pertenecían a agrupaciones políticas como movimientos regionales, pero en algún momento desde el Congreso de la República se lanzó como una advertencia porque los además políticos pensaban que iban a desaparecer los movimientos regionales, que no se les iba a permitir la participación en las elecciones regionales, y esto generó la migración, ¿no?, de los políticos o de algunas personas interesadas en participar en las elecciones regionales y municipales a las agrupaciones políticas. De hecho, este regidor me parece que asume el cargo de concejal con el movimiento Juntos por el Desarrollo de Arequipa. Obviamente que pierde su afiliación o se da la cancelación del partido porque no supera la valla y no se cumplen ciertos requisitos. Luego estuvo militando en Perú Moderno, que era un partido político, y ahora es candidato del partido Somos Perú, ¿no? Está postulando por un partido político, en este caso el regidor Edwin Rolando Tito Orozco. Él es actual regidor de la municipalidad distrital de Mariano Melgar y ahora está participando como candidato a la alcaldía de este distrito.
0: Es que también los candidatos, la verdad, están buscando, la intención de ellos no es por qué partido, en qué partido.
1: Ser candidatos,
0: no importa con
1: cuál.
0: ¿Con quién?
1: Sí.
0: con quién me reúna, con quién sale la cosa.
4: Yo
0: postulo porque postulo, no me importa el partido político. Esa es muchas veces la idea, el argumento que tienen los candidatos. Están preguntando por Yura, si es que ya hay alguna lista.
1: Ah, sí, de Alianza para el Progreso, la chequeé en horas de la mañana, antes de dar el dato del Mercaceres y Casiel, de Harry Gómez. Harry Gómez, que era un funcionario muy cercano a Víctor Hugo Rivera, ¿no? Y varios de La Flecha, bueno, se inscribieron a las filas, o se han pasado las filas de Alianza para el Progreso, ¿no?
0: Sí, sí, para la persona que está preguntando, al momento se ha inscrito.
1: También de Ahora Nació me parece que se inscribió, si la memoria no me falla.
0: A ver, estamos buscando por aquí, un poquito está demorando el sistema, pero yo sí, en la mañana vi lo de Harry Gómez, y a ver, otro más, hay de Víctor, ¿cuántas listas? Están aumentando a los expedientes, hasta el momento hay 30 expedientes que se han subido, expedientes, ¿ah? Porque también el jurado está sacando, tiene otra plataforma donde se ve los números de cuántos se han presentado, pero nosotros estamos revisando.
1: También en Yanahuara se dio ya la inscripción de alguien conocido como alcalde del distrito de Yanahuara. Por Alianza para el Progreso, José Augusto Arce Paredes, exfuncionario también de Víctor Hugo Rivera. En el distrito de Yura, si me parece haber solo visto la lista de Hora Nación.
0: Sí, solo
1: yo, el de Alianza para el Progreso entonces era.
0: Sí, solo uno. Solo okay. Uno, no hay más. La lista que se ha inscrito al momento por Yura es de Alianza para el Progreso y que tiene como candidato a Luis Harry Gómez Ramírez. De allí lo acompañan Elizabeth Micaela Ticona Quispe, Edward Jesús Camacita Huanca, Hermelinda Machaca Aro, William Vázquez Molina, Ediluz Ramos Quispe, Víctor José Nieves Ceballos, Mayra Isabel Riveros Guamani y Kevin Alexander Conde Mendoza son los candidatos a regidores que acompañan a Luis Harry Gómez Ramírez, candidato a la alcaldía de Yura por el partido político Alianza para el Progreso.
1: Bueno, esperemos que el día sábado ya se tengan las listas completas o de manera íntegra.
0: Está
1: también
0: preguntando por Hugo Mendoza.
1: Todavía no es inscrito.
0: Hay que esperar. Están actualizando de a poquitos la lista de los expedientes. Los expedientes los están subiendo de a poco, pero a medida que están haciéndolo, nosotros también igual estamos revisando y pasándoles toda la información.
1: Sí, todavía no hay un movimiento regional que haya empezado con la inscripción de sus candidatos.
0: Sí, estuve viendo,
1: ¿no?,
0: de Avanza Arequipa.
1: Avancemos,
0: porque se podría decir que es el movimiento regional más organizado en Arequipa.
1: Porque sacó alcaldías también, varias alcaldías.
0: Pero me parece que todavía es el más organizado. Eso no significa que sea el mejor, ¿eh? Otra cosa es que sea mejor, ya de la evaluación lo harán los ciudadanos. Pero todavía ningún pollito se ha inscrito oficialmente.
1: He estado averiguando algunas situaciones. Bueno, el viernes se oficializó la candidatura de Benigno Cornejo, el exalcalde de Cerro Colorado, como candidato al gobierno regional. Le va a acompañar en la fórmula Kimberly Gutiérrez. Me parece una contienda electoral bastante interesante, por lo de Kimberly Gutiérrez, que ha sido exgobernadora, luego el Mercaceres Yicas, que ha sido exgobernador, pero también en las internas yo observé algunos nombres de exconsejeros de ese mismo periodo que ahora nuevamente están postulando al legislativo regional. Me va a parecer una contienda bien interesante, ya dependerá del electorado si le ratifica o no la confianza, eso también ya es una decisión que queda a manos, en todo caso, de la ciudadanía, de la población en el marco de este proceso electoral, pero creo que sí va a ser una contienda electoral bastante interesante, más porque va a ser nutrida, ¿no? A nivel del gobierno regional se espera la inscripción de 29 listas, sí, 29 listas para el gobierno regional, y para el municipio provincial se espera la inscripción de 34 listas, según la información que estuve revisando también el día de ayer. Ahora, sobre Arequipa Avancemos, en las internas presentaron a un alcalde de un distrito, se supone que ya debería tener licencia, ¿no? Porque también las autoridades tienen que pedir licencia. Un alcalde distrital que quiera ser consejero regional ya tiene que estar en licencia, una licencia que debió estar vigente desde el 6 de junio del presente año. No es lo mismo, en todo caso, de un regidor que quiera, o de algún alcalde distrital que quiera postular un municipio provincial, ¿no? Cuando estamos hablando de jurisdicciones regionales, ya hay también varía la situación, ¿no? Entonces, hay algunas situaciones que sí meritan poder analizarlas o chequearlas. Motivo por el y a propósito, un dato más. Hoy va a sesionar el Consejo Regional de Arequipa. Va a sesionar de manera extraordinaria y se van a abordar las solicitudes de licencia sin goce de haber que han presentado tres consejeros regionales. Aquí tengo la información antes de que nos gane el tiempo. Pero esta sesión se va a desarrollar en horas de la tarde. Se va a ver la solicitud de licencia sin goce de haber que ha presentado Cías Ortiz, Antonio Llerena y César Guamantuma. César Guamantuma, que está pidiendo una licencia de 60 días porque va a postular al gobierno regional, y en los otros dos casos es por 30 días. No, y entiendo yo que el documento de Aarón Maldonado ya ingresó con anterioridad, pero bueno, hoy en horas de la tarde se va a llevar a cabo esta sesión extraordinaria. Si ayer se desarrolló eso a nivel del municipio provincial, hoy se va a desarrollar esta sesión extraordinaria en el Consejo Regional de Arequipa.
0: Y con esto nos despedimos, Carol. Vamos a seguir compartiendo en el transcurso de esta mañana y de la tarde, porque todavía tenemos noticieros. Tras la pausa viene El Día con Yaraví, igual estará actualizando información relevante. La segunda edición, y en la tercera edición vamos a tener más novedades respecto a quienes se están presentando como candidatos a las alcaldías de los diferentes distritos de la provincia de Arequipa y del gobierno regional. Por ahora nos despedimos en El Poder de Elegir. Nos reencontramos en una próxima edición.
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14: Titulares hoy martes 16 de junio del 2026, año de la esperanza y el fortalecimiento de la democracia. En el ámbito local, una fuga de gas generó alarma entre los propietarios extranjeros de una especie de casa rodante y personal de un grifo ubicado en la prolongación de la Avenida Ejército, donde se abasteció a la unidad. Tras el llamado de emergencia, llegó personal de la compañía de bomberos, quienes pudieron controlar el incidente, que no pasó a mayores, tomando en cuenta que se trata de una estación de abastecimiento de combustibles. Pobladores de semirural Pachacute que hacen un llamado a la empresa Sedapar debido a que ha colapsado un buzón de desagüe, se refiere que se habría tapado con desperdicios arrojados de un local de beneficio de pollos. secretario general de Construcción Civil, Lugue Espinosa, denunció el silencio de las autoridades por la presencia de bandas de crimen organizado que se están presentando en la ciudad, recordando que él fue objeto de amenaza contra su vida. Los casos de sarampión en Arequipa llegaron a 24 durante el último fin de semana tras confirmarse 8 nuevos contagios mediante pruebas especializadas que se procesaron en el Instituto Nacional de Salud en Lima. El primer tramo del proyecto de la autopista que unirá el puerto de Matarani con la carretera Panamericana Sur, pendiente desde el 2016, nuevamente viene siendo impulsado, lo informó el alcalde del distrito de Islay, Irwin Santoyo. Residentes de 9 urbanizaciones insisten en que desde la Gerencia de Transportes de la Municipalidad Provincial de Arequipa garanticen el servicio de la empresa Acupe Masivo y siga tomando la ruta de la parte baja de los distritos de Mariano Melgar y Paucarpata. En el ámbito nacional, el partido Juntos por el Perú invocó a sus seguidores de distintas regiones del país a participar a plantones el día 17 de junio en defensa del voto y la democracia, y para el día 19 de junio a una gran movilización en la ciudad de Lima. Mientras tanto, el candidato a la vicepresidencia de Fuerza Popular, Luis Galarreta, refirió que de obtener el triunfo Keiko Fujimori, ella gobernaría para todo el Perú y sería por el periodo establecido de 5 años. En el ámbito internacional, el gobierno chileno de Antonio Kast puso en marcha una estrategia de cobro contra los beneficiarios morosos del crédito con aval del Estado, un sistema de financiamiento creado para ayudar a estudiantes a costear sus estudios de educación superior. 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

0: buenos días. Hola, ¿cómo están? Bienvenidos a su programa Al Día con Yaraví. Mi nombre es Noelia Celada y los voy a estar acompañando hasta el mediodía. Tenemos información desde exteriores sobre un incendio. Adelante, más detalles con José Col, que Yaraví informa.
1: Siempre con la verdad, gracias por parte de Estudios Noelia. Estamos ubicados en el puente de Tingo para que tengas una referencia mejor al frente de lo que es el balneario de Tingo, aquí donde se ha registrado cerca de las 9 de la mañana un incendio, pero ya ha sido controlado ya por los bomberos. Al menos 3 unidades de los bomberos han llegado aquí y continúan trabajando al menos en la parte baja, que es en la ribera del río Chili también, donde se había registrado, repetimos, este incendio, principalmente por el tema de la maleza y los residuos sólidos que hay en la zona. Al parecer, por el tema de calor también, pero eso es materia de investigación que se habría generado este incendio, porque aquí también, tanto en las riberas del río Chili, permanecen algunas personas indigentes, pero esto ha consumido más que nada lo que es basura, residuos sólidos que estaban en la zona. El temor estaba porque justamente al costado hay 2 locales al menos, y en la parte alta hay los cables, ¿no? Los cables tanto de energía eléctrica y también de telefonía. A esta hora de la mañana están trabajando debajo del puente los bomberos en la ribera del río Chili, aquí al frente de lo que es el balneario de Tingo. Repetimos, solo se han registrado principalmente algunos árboles, ¿no?, que se han quemado, parte de las plantas también, pero no hay daños personales, al menos, ni que se haya expandido. Afortunadamente lograron controlar este incendio el personal de los bomberos. Repetimos, 3 maquinarias se han trasladado hasta aquí, 77, 2 de la compañía 77 y 1 de la 78, que continúa trabajando a esta hora del día en este incendio registrado en el puente de Tingo, en la parte baja del puente de Tingo, compañeros. Adelante en estudios. Informa José Colque con todas las voces.
0: Gracias, José. Este incendio ha sido controlado en todo caso en la parte baja del puente en Tingo, en este balneario de Tingo. Y ha señalado que dentro de las causas aún está en materia de investigación. Terrible, lamentablemente, este siniestro que ha ocurrido y que ha afectado basura y también la maleza que se encuentra alrededor. Son las 10 de la mañana con 15 minutos. Mi nombre es Noelia Celada y los voy a estar acompañando hasta el mediodía aquí en su programa Al Día con Yaraví.

0: 10 de la mañana con 18 minutos, 10 de la mañana con 18 minutos y hoy es martes, queridos oyentes, martes 16 de junio y bueno, para hoy también ya vence este plazo para presentación o bueno, en todo caso se ha hecho esta reprogramación de este plazo de solicitudes de inscripción de fórmulas y listas al candidatos ante los jurados electorales especiales con el proceso de elecciones regionales y municipales. Muy importante también ese tema, estaremos pendientes de lo que ocurre y le estaremos informando. Además, también para hoy está programada una conferencia de prensa de abogados de Juntos por el Perú sobre el tema de recursos, sobre esto lo anunció el fin de semana el candidato presidencial Roberto Sánchez, sobre este tema electoral, sobre esta coyuntura electoral, sobre estas, en un principio, impugnación de actas, estas solicitudes, en fin, sobre este panorama, va a brindar una conferencia de prensa hoy el equipo de abogados de este partido sobre la impugnación y nulidad de votos y entre otras acciones más que el partido ha determinado. Imagino que también darán a conocer sobre algunos acuerdos que se quedó durante esta asamblea, esta plenaria de senadores y virtuales diputados del partido para este congreso bicameral, misma actividad que se realizó el fin de semana. Muy bien, a esta hora del día también le comentamos brevemente que el candidato, o bueno, en todo caso, aspirante, quien está aspirando, el exgobernador regional de Arequipa, Elmar Cáceres Llica, ya oficializado que está con aspiraciones de postular al gobierno regional de Arequipa bajo el partido de Alianza para el Progreso de César Acuña. Además, también esta mañana hubo una manifestación por parte del gremio de construcción civil, esta protesta frente al gobierno regional de Arequipa, que está relacionado también a la denuncia que hizo su dirigente, y me refiero al señor Lugue Espinosa, esta denuncia en la que señaló que había sido víctima de amenazas de muerte y también se ha pronunciado al respecto, criticando, cuestionando también las acciones por parte de la policía, pidiendo que pues hasta el momento no se ha pronunciado en nada sobre esta denuncia que se ha realizado. Y también, pues, además de estas medidas contra la delincuencia que está realizando también, está pidiendo una mesa de diálogo con el gobernador regional de Arequipa. Le estaremos brindando también más detalles de eso, pero antes, vamos a ir a exteriores con nuestra colega Talía Castillo, quien nos va a estar brindando información en vivo sobre exteriores. Más detalles con nuestra colega. Adelante, Talía, ya la vi, informa.
1: Siempre con la verdad. Gracias, compañeros, por el pase desde estudios. Buenos días. Así es, estamos nosotros desde el Aeropuerto Internacional Alfredo Rodríguez Bayón, donde, el día domingo había llegado este avión Orbis, ¿no? El cual iba a traer, ¿no?, a mejorar la atención oftalmológica especializada, ¿no? El día de hoy se está haciendo la presentación oficial, además de los médicos también que han llegado y han sido capacitados por especialistas en cuanto a esta al uso, ¿no?, de este avión hospital ocular que ha llegado a la ciudad de Arequipa. Hace unos instantes acaba de iniciar la ceremonia, han llegado diferentes representantes tanto de Orbis Flying Eyes Hospital y propiamente autoridades de la ciudad de Arequipa, entre ellos el gobernador regional de Arequipa, el gerente regional de salud Walter Oporto, ¿no?, así como también algunas otras autoridades quienes van a estar brindando, ¿no?, mayores detalles e información al respecto de lo que va a ser la atención durante estos 15 días que va a estar en la ciudad este avión hospital ocular. Así que bueno, estaremos atentos para poder actualizarles la información al respecto de lo que va a ser esta ceremonia. Adelante con ustedes en estudios, informa Talía Castillo con todas las voces.
0: Gracias, Talía, por la información sobre este avión especializado también en temas oftalmológicos, quien ya ha anunciado, también ha conversado con nosotros esta mañana el gerente regional de salud, Walter Oporto, quien ha señalado, pues, o ha esclarecido en todo caso, que ya estaban determinado que se van a quedar durante 15 días más aquí en la ciudad de Arequipa. Y bueno, evidentemente también en estos momentos se está realizando esta ceremonia, esta actividad, esta inauguración del Orbis Flying Eye Hospital, el único hospital oftalmológico volador del mundo que ha llegado aquí a tierra mixtiana para desarrollar esta misión médica internacional orientada a fortalecer la atención especializada y también formación de profesionales de la salud. Durante los próximos 15 días, estos especialistas nacionales, internacionales, van a realizar cirugías oftalmológicas de alta complejidad, además de programas de capacitación para los médicos, para estos profesionales de la salud, dentro de los cuales pues incluye también equipos de enfermeras, ingenieros biomédicos y médicos también como tal. En estos momentos también, en esta actividad, está presente el gobernador regional. Y para esta actividad estaremos brindándole también, haciéndole seguimiento y llevándole la información de este punto de la ciudad. Vamos a una pausa y tras la misma regresamos. Recuerda que hoy tenemos también consultorio dental y vamos a estar acompañados con la doctora, la odontopediatra especialista de Priority Dental. Breve pausa, regresamos.
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0: 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Muy bien, a esta hora del día, 10 de la mañana con 28 minutos en esta mañana alegre, martes 16. Vamos a exteriores con José Colque. Adelante, Yaraví informa.
1: Siempre con la verdad, gracias por aparecer en el estudio, Noelia. Conversamos con Carlos Paredes, capitán de la compañía de bomberos número 77, respecto a los, bueno, al balance más que nada de este incendio. Y bueno, se han registrado también al menos 4 incendios en las últimas 24 horas. Escuchemos.
2: La familia de la casa ha dado la voz de alerta y se ha controlado esto. Entonces es lo que nosotros hemos podido hacer. Como les digo, hemos utilizado 3 máquinas, 78, 77 y 140.
1: ¿Hay de qué más o menos se conoce?
2: Imaginamos que es quema de basura. Imaginamos que es quema de basura en este momento. ¿Ya? Por lo que pueden observar ustedes también.
3: Se habría prendido fuego prácticamente.
2: Lastimosamente esto se da así seguido, ¿no? Hemos tenido siniestros desde la mañana, ya tenemos 4. Hemos tenido, este es uno de los fuertes, con la fuga de gas que ha habido un grifo. Entonces el personal está constantemente listo para la reacción. El problema es que nos han dado una información un poco errada de repente. Entonces, hemos utilizado 3 máquinas, hizo a corta el sistema de respuesta que podemos dar en otras estaciones, ¿no?
3: Afectado.
2: ¿Perdón? Sí, sí, como ven ustedes, el personal de Federal ha estado cerca ya aquí en el lugar. Entonces, el cable también ha sido afectado, ya se le ha reportado para que ellos ya puedan tomar acción en un momento.
3: ¿Dónde ha habido la emergencia?
2: Mire, ha sido una para el lado de Cerro Colorado, también otra para Pucallpata. Ya desde temprano el personal está trabajando, como ustedes ven, ¿no? Tenemos más de 15 personas ahorita ya involucradas.
3: ¿Hay un día de bastante movimiento para los bomberos?
2: Es lo normal que podemos tener. Las ayudas de los bomberos están en plena acción, ahorita reacción para poder dar una mejor atención, ¿no?
3: Es decir, en las últimas 24 horas, 4 incendios controlados por los bomberos.
2: Dos, en realidad son dos incendios y ha habido una fuga de gas muy fuerte de un furgón, ¿ya? Y ahí han ido ya las partes médicas, ¿no? Que también los bomberos están atendiendo muy bien.
3: De basura, no quemar.
2: Entonces, tenemos que tener mucho cuidado, se le da la recomendación a las personas, tengan mucho cuidado, si van a hacer quema, tienen que ser alejados, pues, de este sitio de vegetación, porque sabemos que se les va a descontrolar y el problema va a ser para las casas continuas. Entonces, ahí ponemos en riesgo la vida de las personas de las casas continuas.
3: No hay daños en las casas, al menos.
2: No, gracias a Dios, no hay daños, se ha revisado, han entrado a la casa los bomberos y han podido ver de que no hay daños, no hay ningún daño.
1: Bien, muchas gracias. Entonces, compañeros, conversamos con el capitán Carlos Paredes. Ya han controlado justamente este incendio, se están retirando los bomberos de esta zona del puente de Tingo, donde se ha registrado hace unos minutos este incendio forestal, principalmente porque el daño ha sido en los árboles. Adelante en estudios, informó José Colque con todas las voces.

Muy bien, y vamos a continuar aquí con el programa Al Día con Yaraví, tal como lo veníamos anunciando. En unos minutos más estará con nosotros la odontopediatra, me refiero a la doctora Patricia Martínez de Priority Dental, siendo ya hoy martes también a las 10 de la mañana con 34 minutos. Y es muy importante también, querido papito, porque hoy nuestra especialista, la odontopediatra, va a responder también las consultas de ustedes, de usted, papito, mamita. Si tu hijo tiene algún problema dental, llámanos. 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Y dentro de algunos temas, algunos aspectos que quieras tú también como papito, que estás preocupado en tu hijo, que de repente no se quiere cepillar los dientes y te preguntas qué hace, o también a qué edad es bueno realizar la primera visita al dentista, cuando mi menor hijo ya le salieron los dientecitos, si es normal que le salgan los dientes torcidos. Sobre eso también estaremos hablando en los próximos minutos aquí con la doctora Patricia Martínez Rendón, que ya llegará en unos minutitos más. Pero antes también de señalarles, quería comentarles brevemente sobre un estudio que se ha publicado en diversas plataformas, en el que se señala que los peruanos ahora, y ojo, porque esto también es muy interesante, porque los peruanos, usted como yo, en fin, el punto es que casi la cuarta parte de compatriotas, de connacionales, ya no dependen también de medios tradicionales para poder informarse, y en ese sentido las redes

0: sociales y plataformas de video han superado por primera vez a las webs, aplicaciones, canales de televisión, de medios de comunicación como principal forma de informarse. Esto a nivel global. Esto es una tendencia global. Esto según este informe de Noticias Digitales 2026 difundido por el Instituto Reuters. Eso como dato curioso, porque recuerde que nosotros también somos una multiplataforma y nos puede buscar en Facebook como Radio Yarabí Arequipa. Ahora sí, lo veníamos anunciando y ya está aquí en los estudios de la radio la doctora Patricia Martínez, odontopediatra de Priority Dental. Doctora, ¿cómo está? Muy buenos días.
1: Buenos días, ¿cómo estás? Buenos días con todos los oyentes. Aquí vamos a hablar un poquito sobre las restauraciones. Un poco es un miedo que todos los pacientes tienen y no, hasta el día de hoy no entiendo el por qué.
0: Las restauraciones en pacientes pequeños.
1: En niños y adultos. Vamos a hablar de todo un poquito esta vez.
0: Restauraciones en niños y adultos, y es algo que también muchos papitos y o también están preocupados, doctora, pero ¿a qué se refiere cuando nos señala usted de restauraciones?
1: Ya, este es un procedimiento odontológico que vamos a utilizar para eliminar esas caries que se provocan por la mala higiene o la alimentación no saludable que llevamos. También hay que prevenir esas caries con unos sellantes, que son unos materiales que vamos a sellar esas fosas y fisuras de nuestros dientecitos para que no se provoquen las caries.
0: Esto sería como, por ejemplo, una curación. No es una curación, entiendo. ¿O sí es?
1: Lo que es la prevención, no, que vendrían a ser los sellantes, pero lo que es la restauración viene a ser una curación, eliminación de caries para mantener nuestro, eliminar todo ese material dañado y reconstruirlo con una resina. Antiguamente lo reconstruíamos con la amalgama, ese color plateado que hasta el día de hoy muchos pacientes todavía lo tienen, pero ya lo vamos eliminando para que se vea más estético, con unas incrustaciones, coronas, y así mantener nuestros dientes sanitos y a la vez bonitos, ¿no? Como se dice.
0: Claro, ahora sobre esa amalgama, por ejemplo, yo he visto que varios adultos o digamos de una generación mayor que la mía tienen todavía en sus dientes y bueno, yo quería preguntarle, tengo entendido que eso se debe cambiar cada cierto tiempo. En el caso de lo que se utiliza actualmente, ¿también es se cambia o es permanente?
1: No hay ningún material que sea tan duro como nuestros dientes naturales. Por eso se recomienda cuidarlos. Ya cuando nuestros dientes tienen una heridita, por llamarlo así, que vendrían a ser las caries, ya se reconstruye con una resina. Pero eso no es eterno. Normalmente una restauración te puede durar 10, 15 años. Pero si le haces mantenimientos, ¿a qué me refiero mantenimientos? Controles cada 6 meses con nuestro odontólogo, nos puede durar mucho más. Pero digamos, doctora, me hice mi curación, me han durado 10 años. Mire, después de 10 años estoy viniendo a que me revise mi boquita a ver qué está pasando. Entonces ahí hay que cambiarlas porque ya han pasado muchos años. A veces se rompen esas resinitas o hay daños en nuestro diente, como otra vez se vuelve a hacer la caries.
0: Ahora, doctora, yo imagino que también al consultorio, a Priority Dental, han llegado pacientes que quizá ya lo llevan más de 10 años.
1: En eso estamos hablando más que todo de la amalgama, ese color plateado. Es un material muy bueno, no vamos a negar eso, pero ¿cuál es lo malo de este material? Que uno de sus componentes es el mercurio y con el tiempo comienza a dañar nuestros dientes y los comienza a manchar. Es una de las lo que el paciente más observa, que ve su diente, ya no lo ve blanquito con el plomo, ¿no? Sino ya lo ve más plomizo, más negro, y también nos puede dañar nuestro estomaguito. Entonces es mejor cambiarlo. Pero si estamos hablando de resinas, que es el color de nuestro diente, cada 5 a 10 años sería lo recomendable un cambio, pero si hacemos controles, su mantenimiento, como se dice, nos puede durar mucho tiempo más.
0: Ahora, para también nuestros oyentes, en el caso de la amalgama, ¿cada cuánto tiempo debió ese paciente realizar su cambio?
1: como te repito, el amalgama es un muy buen material. Entonces, hay pacientes que no sé, están ya con 70 años y más de 20 años la tienen en boca y no hay ningún problema. Solamente el problema es que mancha nuestros dientes y nos causa alguna molestia en nuestro estómago. Pero si digamos, ya me pusieron amalgama porque hay algunas postas que todavía siguen colocando amalgamas, lo recomendable sería cada seis años hacer el cambio de este material.
0: Muy bien, muy interesante también. En todo caso, los pacientes que tienen, entiendo, caries y que han tenido perforaciones en sus dientes producto de estas caries, se realiza actualmente la reconstrucción en Priority Dental, por ejemplo, la realizan con resina, y que los pacientes tienen que hacer su cambio entre 5 a 10 años. E imagino, considerando también el daño que se puede estar realizando o alguna complicación.
1: Claro, lo normal en cada material sería de entre 5 a 10 años un cambio de la resina, del material que tengamos de restauración en nuestra boca. Pero vuelvo a repetir, si ustedes hacen sus controles cada 6 meses, no le va a durar 5, no le va a durar 6, le puede durar hasta 15, 20 años. ¿Por qué? Porque estamos visitando a nuestro odontólogo y nuestro odontólogo es que está haciendo, esta resinita la hice hace un año atrás. A ver, ¿en qué puede estar fallando? Un pulidito, un selladito, y hacemos que ese material dure más tiempo en boca. Si fuese que, ya pasó algo, nuestro paciente comió algo duro, le rompió la resinita o rompió su diente propio, entonces ya podemos hablar de una incrustación, que es como un rompecabezas que va a encajar en nuestro diente para darle más fortaleza a nuestro dientecito y así este diente poderlo mantener por más tiempo en boca.
0: Bien, muchísimas gracias también lo que nos está indicando. Vamos a una breve pausa y tras la misma regresamos aquí en Consultorio Dental. Estamos con la doctora Patricia Martínez de Priority Dental.
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0: ya está habilitado nuestro número celular WhatsApp y también nuestros teléfonos fijos 21-31-72 o al 28-99-52. Y mi estimada doctora, yo tengo una pregunta porque hay muchos papitos que, si bien es cierto, de repente son padres primerizos o quizá a veces también dentro de lo que es el descuido, pero que van al dentista y llevan a menores con, digamos, desde que les empieza a salir las piezas dentales, algunos, o cuando ya tienen algún problema, alguna caries, entre 3 años, 4 años, y o 5, 6, 7 años de repente, y les dicen, ¿no?, al doctor, mira, doctor, ¿cómo está su caries? Y también señalan, es que no le gusta cepillarse, ¿no? Pero también ahí cabe la reflexión que los padres son responsables de sus hijos y que en este caso los menores también, por más que de repente tengan quizá el hábito de cepillarse, como son pequeñitos, doctora, no son muy eficientes a hacer un cepillado correcto, como inclusive aquí también nos han enseñado desde Priority Dental la técnica del cepillado. Y bueno, hacen su esfuerzo, se cepillan de repente como sea. Y a veces el papá, ¿ya te cepillaste? Sí, ya, y ahí queda. Pero no hay una supervisión, si se lo ha hecho correctamente. O a veces inclusive creo que he visto en oportunidades que los mismos papás le dan como una recepillada, ¿no?, para llegar a esas zonas donde el menor todavía no sabe hacerlo.
1: Claro, en este caso yo siempre a los papitos, ¿qué les recomiendo? Nosotros somos responsables de nuestros hijos, de su boquita en específico, hasta los 12 años. Pero a veces, doctora, 12 años que le voy a estar lavándole la boca 3 veces al día, se me va a hacer imposible. Sí, pero hasta los 6 años, papá o mamá, que somos los responsables, pero por alguna cosa puede estar el abuelito, va a estar pendiente de este niño. Nuestro cepillado, ¿qué trata? Es 3 veces al día nuestro cepillado, del cual en casa tenemos que tener 2 cepillos. Nuestros niños tienen 2 cepillos. Uno específicamente que el niño lo va a utilizar para que él realice su higiene. Y el otro cepillo lo va a utilizar mamá, papá o el abuelito en casa para ayudar a esa higiene. ¿Cómo vamos a hacer? Vamos hasta los 3, 4 años. Mamá, papá va a estar constante con la higiene, pero siempre al frente de un espejo para que el niñito vea más o menos cómo se está, cómo el papá, mamá está higienizando estos dientecitos. A partir de los 3, 4 años, cuando nosotros ya vemos que nuestro niñito ya agarró esa onda de decir, sí, yo puedo cepillarme, se le da el otro cepillito y ahí comenzamos a turnar. El de la mañana lo puede hacer el papá, el de la tarde lo hace el niño y el de la noche otra vez el papá. Y así vamos turnando para que el niño también higienice y también nosotros estemos seguros de lo que estamos higienizando. Para que así nuestros niñitos no vengan con caries. Lo primero es la prevención con nuestros niñitos. Y aparte también, si vamos a hablar sobre la parte económica, la prevención te va a salir, al papito le va a salir más económico que una restauración o un tratamiento pulpar.
0: Vamos con una llamada, Carlos. Buenos días, te escucha la doctora.
2: Buenos días, doctora. Quisiera hacerle una consulta. Yo por motivos de trabajo casi no he estado al pendiente de mi hija, ¿no? Pero ahora que estoy, he visto que a mi hijita, ¿no?, ya salí los 2 dientes delanteros, los de adelante, pero no se les ha caído los 2 dientes. O sea, le ha salido por un costado de la encía, pero sus 2 dientecitos de leche siguen ahí. Entonces, lo que yo quiero saber es cómo lo puedo hacer para sacarlos, ¿no? Para poder sacarlos y cómo puedo corregir, porque los 2 dientes le han salido por encima de la encía.
1: Papito, primero, ¿cuántos años tiene tu bebé? Y segundo, ¿hace cuánto te has dado cuenta de que esos dientecitos permanentes ya salieron y los de leche todavía se mantienen en boca?
2: Mire, mi hija tiene 8 años. Ya, yo casi no paro, o sea, yo he venido recién, después de, ¿será pues cuánto? 2 años debe ser, yo no sabía, ¿no? Porque casi no paro con mi esposa yo. Entonces, ahora que le he visto ido a ver a mi hija, le he visto que sus dientecitos ya están grandes, o sea, no sé cuánto tiempo habrá pasado. Entonces, le he visto bien así y me he dado cuenta que sus 2 dientecitos de leche habían estado ahí adentro metiditos. O sea, como que hubiera tenido caries y se ha quedado incrustado ahí adentro. Entonces, ¿y cómo lo puedo sacar? ¿Y cómo puedo hacer la corrección? Porque ahorita yo he visto y mi hija no tiene ningún malestar, come normal todo, pero yo me he dado cuenta así cuando se ha reído, recién me di cuenta que sus dientes no estaban en su lugar, pues. Entonces es por eso que le pregunté a su mamá y su mamá me dijo, ¿sabes qué? ¿Qué ha salido así? ¿Por qué no me has avisado a tiempo? Le dije. Y ya, pues, ¿no? Entonces, ahora que estoy viendo esto, justo hoy día que estoy escuchando la radio, y como hoy para dar una consulta, entonces quería ver cómo puedo hacer, qué es lo que necesito, y dónde queda su consultorio, porque para sacarle de una vez los dientecitos, pues, y tratar de corregirlo.
1: Ya, papito. Primero, tráelo acá a Priority Dental, donde solamente vamos a trabajar por especialidades y vamos a tratar a tu hijita lo mejor posible para que ella también se sienta cómoda con nosotros. Segundo, en la evaluación que nosotros hagamos, solamente a lo poco que te he escuchado, te recomendaría una radiografía panorámica para ver qué está pasando, porque ya tiene 8 años, los dientecitos de adelante más o menos los ha debido de cambiar entre los 6 y 7 años, entonces tenemos que retirar esos dientes porque ¿qué puede pasar? Me puede provocar caries a los dientes permanentes, dientes que ya no va a cambiar, me puede también provocar una gingivitis, o sea que se le inflamen la encía y comience a sangrar. 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
0: Muchas gracias a Carlos también por su participación, doctora. Y, por ejemplo, lo que nos señala Carlos, ¿no? Acerca de estos dientes permanentes que salen, digamos, y todavía siguen los dientes de leche, ¿no? Es bastante curioso también cómo permanecen ahí. Sobre esos casos, imagino que también llegan constantemente a la clínica.
1: Sí, yo les llamo a esos dientecitos que tienen suerte los niños. ¿Por qué? Nuestros dientecitos se unen a nuestra boquita por medio de un ligamento. Ese ligamento periodontal es como unas liguitas, como las ligas del cabello, esas finitas, algo así, se une nuestro dientecito a nuestro hueso. Esas liguitas, cuando son muy duras, o sea, estamos hablando de una liga de cabello gruesa, ¿qué pasa? No se rompe con facilidad. Entonces, al no romperse con facilidad, hace que estos dientes no se caigan rápidamente en su periodo. Pero esos ligamentos para nuestros dientes permanentes son muy buenos. Es un colchón ancho, es un buen colchón donde nuestros dientes permanentes van a reposar muy bien. Entonces, es un beneficio, pero también trae una consecuencia que es posible que no se caigan los dientes a su tiempo. Entonces, hay que ayudarlos, hay que extraerlos antes, pero depende de cuánto tiempo. En este caso el papito no sabe hace cuánto tiempo estaba así su diente, porque si él me hubiese dicho, mire doctora, a mi hijita recién le comenzó a salir sus dientecitos permanentes, estamos hablando recién de hace 3 semanas, un ejemplo, ¿no? Entonces, ¿yo qué hago? Evalúo, depende de lo que yo vea, les recomiendo a algunos papitos, mire papito, se me va a ir a la casa por una semana o 2 semanas, o sea, vamos a aumentar casi un mes desde el día que el papá se dio cuenta hasta el día que le estoy dando. Pero la condición es de que la nena tiene que todo jalar, manzana, pollo, carne, o sea, se olvida de los tenedores, de las cucharitas y todo comienza a jalar. ¿Para qué? Para comenzar a provocar ese movimiento natural y el diente se caiga solo. Si aún así con la semana o 2 semanas que yo le doy no se cae y también no me cumplen con el trabajo de estar todo jalando, entonces tienen que regresar y ahí ya tenemos que extraerlo. Entonces tenemos que hacer dormir al dientecito para poderlo sacar de boca y así también mantener esa boquita sana. Porque entre diente y diente a veces decimos, pero no pasa nada, como el papito, ¿no? Nos dijo, no tiene dolor, come tranquila. Sí. No puede haber dolor ahorita en el momento, pero entre diente y diente hay un espacio y a veces no higienizamos ese espacio y ¿qué va a provocar? Caries. Y que me provoque caries en mi diente de leche, no hay ningún problema. ¿Por qué? Porque ya lo vamos a extraer o ya se va a caer. Pero en mi diente permanente que me provoque caries, ya tener una restauración tan niña No, entonces tenemos que ver los beneficios y las y lo malo de mantener esos dientes en boca.
0: Muy importante lo que nos señala la doctora. Y ahora, respecto a los adultos, doctora, cuando quieran realizarse también una restauración, que ya es, bueno, adulto se consideraría a partir de los 18 años.
1: Trabajamos con adultos a partir de los 17 años, se consideran adultos en Priority Dental. Normalmente los consideramos hasta los 12 años con niños, o sea, se van a trabajar conmigo en odontopediatría. Pero hay a veces pacientitos que son nerviosos, entonces los mantenemos hasta los 16 años conmigo y a los 17 ya pasan con lo que es la odontología general, que vendrían a ser los adultos.
0: Claro, y cuando llegan a los adultos, doctora, y bueno, a veces de repente puede haber allí una pieza dental que esté un poco descuidada, y es muy importante también acudir a llevar, bueno, acudir al especialista, en este caso a los de Priority Dental, para poder realizar esta restauración rápidamente antes de llegar a temas un poco más avanzados, como podría ser un implante, como podría ser una corona, que son intervenciones que ya, digamos, esta caries ha avanzado mucho más profundo.
1: Sí, por eso yo siempre recalco, y deben decir, ay, esa doctora que es pesa, ¿cómo recalco? Tienen que visitarnos cada 6 meses. ¿Para qué? Para que esas curaciones sean unas curaciones simples. O sea, eliminemos, no haya dolor, eliminemos lo que es la caries, no haya dolor, no haya algún malestar, y poderlo reconstruir bonito y parezca tu diente natural. Pero si desaparecemos, dejamos que la caries avance, ¿qué va a llegar? A una incrustación, que es una restauración mucho más amplia, o una endodoncia, que matamos ese corazoncito, esa la pulpa del diente, la matamos por mantener el diente en boca, o lo más feo sería extraerlo, ¿no? Entonces, para no llegar a esos tratamientos que económicamente también van a ser un poco altos, así el paciente puede hacer una restauración simple y pueda estar tranquilo, ¿no? Y por la parte económica también sea más barato, como se dice.
0: Claro, en ese caso, doctora, es mejor prevenir que curar. Que llegar hasta ese punto.
1: Es mejor prevenir que lamentar.
0: Es mejor prevenir que lamentar. Cuando también, ya para finalizar, y usted nos ha señalado muy bien que la limpieza de los dientes se debe realizar desde que ya empiezan a salir, o inclusive desde antes que quieren salir, cuando todavía son pequeñitos allí en su boquita. Pero para finalizar, doctora, ¿cómo se deben de limpiar esos dientes que ya salieron? Porque entiendo que no es lo mismo en el caso de los pequeñitos que tienen de repente un año y que tienen hay dos dientecitos, de repente los de adelante, o que ya cuando llegan al consultorio y tienen de repente ya toda su dentadura completa.
1: Sí, en cada paciente la higiene es diferente, se les enseña diferentes técnicas. En nuestros niñitos, la recomendación al mes de nacido, lleven a donde su odontopediatra. ¿Para qué? Para que nosotros ya les enseñemos a cómo higienizar esas encías, y cuando lleguen los primeros dientes sea más fácil para los papitos. Y cada vez cuando sale el primer dientecito, el 2, 3, 4 dientecitos, cada técnica va a cambiar. Y el papá, si comenzó desde el mes de nacido, se le va a hacer más fácil, más cómodo realizar la higiene a nuestros niños. Y en personas adultas, la higiene constante 3 veces al día, y también una técnica que le vamos a enseñar. Nosotros vamos a enseñarles una técnica de acuerdo a ustedes para mantener esa boca estable.
0: Y para finalizar, doctora, y también nos preguntan en el caso de los cepillos eléctricos, ¿es recomendable los cepillos eléctricos?
1: Los cepillos eléctricos, más que todo, están recomendados para pacientes de tercera edad, pacientes que ya no tienen esa motricidad de poder higienizar esos dientes. Pero, doctora, esto es más fácil, más cómodo. Algunos dicen hasta son bonitos, vienen de colores, con diseño. ¿Lo puedes tener en casa? Sí, lo puedes tener en casa, pero lo tendrías que estar turnando con un cepillo convencional. podrías cepillarte con estos cepillos eléctricos en la mañana o en la tarde, pero en la noche sí o sí tu cepillo convencional. Recomendación, no para todos los pacientes, pero para la mayoría son, acuérdense que son los cepillos de cerdas semisuaves. Para poder tener un cepillo que me realice bien la higiene, vengan acá a Priority Dental, nosotros les vamos a decir cuál sería el cepillo correcto para cada paciente para mantener esa boquita sana.
0: Muchísimas gracias, le agradecemos a la doctora por acompañarnos en esta oportunidad. 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
0: Muchísimas gracias, doctora. Breve pausa, regresamos.
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5: Hoy, martes 16 de junio del 2026, año de la esperanza y el fortalecimiento de la democracia. En el ámbito local, maleza y árboles ubicados por el puente de Tingo se quemaron en incendio que fue controlado por los bomberos. Aún se desconocen las causas del incidente, tomando en cuenta que en las últimas 24 horas se registraron hasta 4 incendios en nuestra ciudad. Un 15% de ausentismo de estudiantes se registra en colegios particulares de Arequipa debido a enfermedades respiratorias causadas por efecto del descenso de temperaturas. Así lo informó el presidente de las instituciones educativas privadas, Roosevelt Vegaso. Permanece detenido un sujeto que ayer lanzó piedras contra un inmueble ubicado en la Asociación Pedro Pedías, en el distrito de Cerro Colorado. El varón fue identificado como Felipe Vilca, de 27 años de edad, quien habría estado bajo los efectos del alcohol. El alcalde de Cerro Colorado, Manuel Vera Paredes, y regidores piden licencia para participar de las elecciones regionales y municipales, tomando en cuenta que se ampliaron las inscripciones por un plazo de 72 horas. La Gerencia Regional de Salud de Arequipa solicitó un nuevo lote de 60.000 vacunas contra el sarampión para que las brigadas continúen con la vacunación y lograr inmunizar a por lo menos 32.000 personas. En el ámbito nacional, este martes el Organismo Supervisor de Inversión Privada en Telecomunicaciones, OSIPTEL, puso en marcha un nuevo bloqueo masivo de celulares. La medida afectará a 360.000 equipos que no figuran en la lista blanca del Registro Nacional de Celulares. La Fiscalía Supraprovincial Corporativa Especializada en Derechos Humanos solicitó 8 años de prisión efectiva para el general de la policía, Víctor Sanabria, y el coronel Fran Chan por los presuntos delitos de lesiones graves y leves cometidos durante las protestas ciudadanas en el año 2022. En los deportes, histórico triunfo, Ignacio Buse vuelve a dejar en alto el nombre del país. El tenista nacional remontó un partidazo, salvó 3 match points y clasificó a octavos de final del ATP 500 de Queens tras derrotar al estadounidense Marcos Girón. 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

0: Día con Yaraví. Los estoy acompañando Noelia Celada y también ya estamos iniciando el consultorio contable como cada martes con el contador Manuel Soto Elguera. Y bueno, le damos también la bienvenida, el saludo respectivo para esta mañana. ¿Qué tal, contador? ¿Cómo está? Muy buenos días.
1: Buenos días, señorita. Un saludo a su persona. Sí, un saludo a todos sus oyentes. Tenemos varios puntos y varias novedades que hoy ha salido en el Diario Oficial del Peruano. Bueno, como siempre, a partir de ayer ha comenzado, ¿no?, el pago a domicilio de los pensionistas de la ley 1990. ¿Sí? Y también hoy depositan a los que trabajan en, o los que trabajaron en el Estado, también hoy día les deposita correspondiente y el pago a domicilio también. Y esto es algo que hay que tener muy en cuenta. La Superintendencia Nacional de Registros Públicos, bueno, a nivel nacional hay 1,7 millones de inscripciones y dice, verifica si tus bienes están correctamente registrados. ¿Y por qué muchas veces llama a la reflexión, llama a que usted pueda ver? Por algo simple. Inescrupulosos se acercan a su casa y le dicen de que su casa ha sido, ¿no?, o va a ser vendida, o está endeudado. Y las personas muchas veces, con el desconocimiento, cuando venga en ese ramo, ya lo que hay que pedir es, en primer lugar, la identificación de las personas, y dos, es llamar a registros públicos. Si ellos han emitido ese documento en el cual queda deuda, porque cuando uno va y tiene un inmueble, un bien, o porque bien, bienes, ¿no?, bienes móviles es como los autos o los carros, y bienes inmuebles son las casas, los edificios. Entonces todos tienen que estar inscritos, porque también aquí ese problema se ha visto en las empresas. O sea, hay empresas que están en un edificio, están en un bien inmueble de 2 o 3 pisos. Pero esos bienes inmuebles no está a nombre de la empresa, sino está a nombre de uno de los socios. Entonces SUNAT ha detectado de que cuando la empresa no está en un bien inmueble que no le pertenece, que no está registrado en registros públicos, entonces la SUNAT dice, un momento, acá debe haber usted pagar alquiler. Entonces, los que alquilamos, vamos a decir, 2 o 3 pisos, tenemos que hacer primeramente un contrato, y segundo, nosotros, por el dinero que nos paga, nosotros debemos pagar el 5% del valor. O sea, del valor que recibimos. Pero muchas veces se da de que las empresas, esos bienes inmuebles, no está en el activo, no está en el activo de la empresa, sino pertenece a uno de los socios. Y hay veces no hacen contrato y siguen trabajando, y lógicamente ahí el dueño del inmueble y la empresa que, ¿no?, que está en ese inmueble, tiene que pagar los impuestos respectivos. ¿Se da usted cuenta, señorita? Y esto por eso que la Superintendencia de Registros Públicos dice, verifique, ¿no?, las inscripciones, si tus bienes están correctamente registrados. Porque ¿sabe qué pasa también? Todavía siguen estando a nombre del papá. Cuando los jóvenes, o los hijos, o las hijas, toman posesión de una parte designada por ellos, pero no han ido a registros públicos a decir que esto es mío. Entonces, en este caso, quien sigue siendo el dueño son los señores padres, que todavía no le han dado legalmente a esa señorita. ¿Se da cuenta?
0: Claro, sí, doctor. Y como usted muy bien lo señala, la superintendencia, la SUNAR, ha superado o ha inscrito más de 1.700.000 títulos, claro, inscripciones en los 4 registros que está administrando, y sobre eso también usted ha dado, nos ha esclarecido que algo que es cuestionable en todo caso.
1: Claro, porque hay veces, entonces, SUNAR teniendo la inscripción, dice un momentito, ¿no? Entonces, cuando uno se inscribe en el RUC, dice, ¿inmueble propio o no propio? Entonces, si usted dispone no propio, tiene que pagar un alquiler. Uh-huh. Entonces, ¿a quién le alquila? Entonces, ese que alquila tiene que pagar rentas de primera categoría, que es el 5% del valor que se da cuenta. Y muchas personas hacen así, no, quedemos así nomás, me pagas, ejemplo, ya 500 soles y nunca hay contrato. Pero el problema está en que, ¿qué pasa si esa persona no quiere salir? ¿Tiene contrato? ¿Ángrito? No, entonces va a ser un poquito más difícil que la persona que se encuentra en tu bien inmueble pueda salir. Porque no hay contrato, pues.
0: Claro. Muy bien, doctor, y sobre este aspecto que también nos señala, se ha publicado también la nota, permítame darle lectura también. Y es que, según lo que se señala aquí, en el caso de este ranking también de títulos inscritos, aproximadamente, primero está pues Lima, con más de 800.000 registros, y está Arequipa también con más de 11.000 registros, seguido también de otras regiones del norte y sur del país. Y bueno, en ese caso también estas, según la información, estas inscripciones se distribuyen registros de bienes muebles con más de 900.000 inscripciones, seguido del registro de propiedad inmueble con más de 426.000 títulos inscritos, y el registro de personas jurídicas con más de 250.000 inscripciones, y el de personas naturales con más de 150.000 títulos inscritos, doctor.
1: Sí, lo que quiero yo aclarar, que muchas personas, esa es una forma de eludir el impuesto, de no pagar el alquiler. Uh-huh. Pero lo peor es que estas personas que tienen no solamente un inmueble, no solamente tienen 2 carros, ¿no? Tienen 2, 3 terrenos. Y la pregunta es, ¿cómo ha podido adquirir esos terrenos, esos autos? ¿Y cómo puede mantener a sus hijos en colegios donde se pagan la educación? Entonces, ¿de dónde esta persona tiene? Para eso es lo que se debe hacer la declaración anual de personas naturales, para sustentar que tú has obtenido un ingreso, ya sea por alquileres o ya sea por haber emitido recibos honorarios o trabajas para una empresa, y eso respalda, ¿no?, el mantenimiento de tu hogar y el mantenimiento. Entonces, eso se llama eludir, señorita.
0: Claro, y en alguna oportunidad yo recuerdo, doctor, que usted nos hacía también la diferencia o resaltaba la diferencia entre eludir y evadir.
1: Ah, claro. Eludir quiere decir lo que lo estoy mencionando, pero evadir es mostrar documentos falsos. Ese se llama evadir, ¿se da cuenta? Entonces, eludir es como cuando se juega el fútbol, eludo yo la pelota, pero evadir es con trampa o poner documentación, ¿no? Eso es lo que se ve, señorita. Entonces, eludir o evadir sí está penado, según el Código Tributario, está penado con cárcel.
0: También, doctor, sobre este tema, aparte de lo que usted nos está señalando de la SUNARP, También está este otro aspecto que se plantea, que es el tema de la ONP, ¿no? Aquellos que reciben pensión de la ONP y que hoy inicia el pago a domicilio.
1: Sí, ahí hay que tener muy en cuenta que primero, bien sabe que hay un cronograma para todos los pensionistas y ya ha venido, ya hoy día estamos 16, entonces a ellos les llevan del 16 al 25, les llevan a más de 10.000 personas que no pueden venir a cobrar o retirar de su cuenta de ahorros, ¿no? Entonces, hay veces, por las enfermedades que tiene alguna persona, ¿no? Como una vez me ha ocurrido en estas elecciones, el señor votó, pero nosotros hemos puesto nuestra huella, ¿correcto? Y tenemos que firmar. Y el señor no podía firmar porque tenía la enfermedad de... No me acuerdo la enfermedad, pero...
0: ¿Parkinson?
1: No, Parkinson, y no podía firmar. Entonces, ¿qué hacemos? Entonces, preguntando al Jurado Nacional de Elecciones, preguntando a la OMP, tiene que volver a colocar la huella en donde se firma. Se da cuenta y así es válido su voto. Porque tiene que firmar, tiene que haber la firma. Muchas personas, hay veces han cambiado de firma y no es igual al DNI. Hay que tener también mucho cuidado porque esto, cuando usted va a hacer alguna documentación legal, ¿no? O va a ir a una empresa para el cobro, o es heredero de un esto, y no es igual su firma, entonces va a tener mucho problema, señorita. Entonces, fíjese qué tan importante también es eso.
0: Claro, doctor. Y ahora también lo que nos estaba señalando usted respecto a este cronograma de pensiones, y para recordarle también a nuestros oyentes que dentro de, hay diferentes regímenes, pero en el caso del 19990 es, según se señala aquí, que el pago de pensiones a domicilio inicia inicia el día de ayer del 15 al 24 de junio.
1: Es el pago a domicilio.
0: Claro, correcto. Y también en el caso del régimen 18846, que el pago también en pensiones a domicilio va a ser del 18 al 24, es decir, de acá a 2 días más, pero que el abono en cuenta es el 11 de junio, ya pasó. Para los de la 20-53-30 y pensiones también por encargo, el abono en cuenta también ya pasó, y el pago a domicilio va a iniciar también dentro de 2 días hasta el 24 de junio. Esta fecha también coincide para los que son de la ley número 30-003.
1: Sí, correcto. Lo bueno de esto es que a todos le depositan en su cuenta corriente.
0: Uh-huh.
1: Por eso que muchas veces es recomendable que tu pensión la tenga el Banco de la Nación, porque hay más asequibilidad para un préstamo. Usted, usted como pensionista puede prestarle 20 o 30 mil soles y usted dice, descuénteme de lo que a mí me pagan. Y es un buen margen, porque a veces 500, entonces lógicamente que entre más tiempo es más los intereses. Entre menos tiempo usted se demore a pagar, va a ser menos los intereses. Eso sí, no se va a escapar. Pero en el Banco de la Nación el interés es menor a otros bancos. Por eso es recomendable uno que es jubilado o cualquier trabajador del Estado que le pagan por intermedio del Banco de la Nación puede hacerlo. Por eso es recomendable tener una cuenta en el Banco de la Nación también, señorita.
0: Claro. Y ahora, después de haber señalado también, es importante que nuestros oyentes, ¿cómo pueden, doctor, verificar si les corresponde o no?
1: De verificar si le corresponde, se ingresa a la ONP virtual y ahí se paga de pensionistas, ¿no? Y por eso que siempre, con la venia de usted, yo siempre doy esas fechas, porque hay muchas personas que nos escuchan y ellos a veces no tienen la cara de ingresar pues a Google y ver realmente según el último, según el primer letra de su apellido. Se da cuenta que ya también pasó, como usted lo ha mencionado.
0: Claro, pero si bien es cierto, va a estar todavía hasta el 24 de junio, claro, 24 de junio
1: que le pagan para a domicilio.
0: El domicilio. Ojo, ojo con eso, también hay que resaltar. Y ahora también, doctor, antes de irnos a la pausa correspondiente, también tenemos planteado sobre la mesa este tema sobre, y se ha resaltado también mucho esto, acerca de esta ley del sistema para los jóvenes que, si bien es cierto, superan o que ya tengan mayores de 18 años y que va a entrar en vigor a partir del 2027, sobre esta norma que señala que los jóvenes de 18 años ya tienen que definir si se van a ir al sistema, a la ONP o a la AFP, doctor.
1: Sí, eso es muy bueno para que los jóvenes que nos están escuchando tienen que tener una buena decisión.
0: Claro que sí, doctor. Vamos a estar hablando de eso en los próximos minutos, pero vamos antes a una pausa. Pausa, regresamos.

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0: contable, aquí con el contador Manuel Soto Elguera, y estamos hablando sobre esta ley de modernización del sistema previsional peruano que va a entrar en vigor al próximo año 2027. Muchos jóvenes que, bueno, este año tienen 17, al próximo van a cumplir 18, van a tener que afiliarse obligatoriamente. Esto es para todos, ojo, es obligatorio para todos, aquellos que lleguen ya, cumplan 18 años también, que este reglamento, ojo, porque el reglamento también de esta norma ya se aprobó el año pasado, doctor, ya está también allí, y que dice que a partir de los 18 años una persona debe afiliarse al sistema pensionario, ONP o AFP. ¿Qué es lo que más le conviene a nuestros jóvenes?
1: Quiero primeramente resaltar algo que usted ha dicho. O sea, mire, los jóvenes cuando cumplan 18 años, pongamos que cumplan hoy día, ya hice, tienen un plazo máximo de 12 meses. O sea, yo cumplo hoy día 18 años y tengo un año más, dice, desde el día siguiente de cumplir la mayoría de edad para elegir formalmente entre el sistema público ONP o el sistema privado AFP. O sea, tienen 12 meses. Pero espero, como usted lo ha manifestado, de que no aparezca en el DNI. Porque también es bueno, porque cuando nosotros, ese joven ingresa a planilla entre trabajo, con solamente digitar el DNI, jala esa decisión. Pero, ¿qué es lo que pasa si nosotros vemos? Porque acá dice la ley de modernización del sistema previsional peruano, dice, cumples 18 ahorita, ¿no es cierto?
0: Pero tengo un plazo de 12 meses, o sea, un año.
1: Para poderlo hacer.
0: Claro, pero ahora, doctor, ¿qué es lo que pasa si muchos jóvenes de 18 años, y esto también ya lo han hecho varios analistas o lo han comentado, no trabaja a esa edad, 18 años, está estudiando y o de repente recibe algún, trabaja de repente los fines de semana para pagarse su pasaje y o tiene pequeños ingresos durante los días, pero no tiene pues un trabajo estable como tal que pues le permita en todo caso realizar el aporte correspondiente. ¿Qué es lo que va a pasar en esos casos?
1: No.
0: ¿Ya tiene que obligatoriamente conseguirse un trabajo que lo ponga en planilla?
1: No. Lo que pasa es que yo le diría al joven, ya muy bien, tú has cumplido ayer 18 años, para decidir y que aparezca en la RENIE, sea Sistema Nacional de Pensiones o AFP, tienes un año. Pero desde el momento en que tú ingresas a trabajar en una empresa y a planillas, ya tienes que decidir, o sea, ya no tienes que esperar 12 meses. Póngase que cumpla 18 años. Estoy poniendo el ejemplo.
0: Uh-huh.
1: Y ahí, mañana él consigue una planilla. Tienes que decidir. O Sistema Nacional de Pensiones o AFP. Yo les recomiendo primero que sea Sistema Nacional de Pensiones. Porque después si desea, se puede pasar a la AFP. Pero que no lo haga primero AFP. Porque si ingresa a la AFP, no puede regresar. Eso es lo que tiene que ver en la nueva ley de modernización.

0: Digo, pues yo mire, le digo, tú ya tienes 8, 9 años ya en el Sistema Nacional de Pensiones. Y te falta cuánto, tienen 30 años. ¿Cuántos años te falta para tener 65? 35 años. Entonces todavía no te pases a la AFP. Pásate a la AFP cuando tengas un trabajo que siquiera sus ingresos sea mayor a 5,000 o 6,000 soles. ¿Se da cuenta? ¿Y cuál es el beneficio del Sistema Nacional de Pensiones? Porque esos jóvenes cuando llegan a los 50 años y tienen 25 años de aportación, pueden tener una pensión. Llegando a los 50 años, ya no llega a los 65. O sea, 15 años antes, pueden tener una pensión. No importa mínima. Si mínimo nos pagan ahora 600, pero ¿cuánto será de aquí, pues, no? Entonces, es mejor. Ahora, si tú tienes una empresa donde trabajas y te va bien, preferible, te puedes pasar a la AFP y todo lo que has aportado al Sistema Nacional de Pensiones te lo reconoce la ONP como un bono de reconocimiento. ¿Se da usted cuenta? Y el único requisito es haber aportado 4 años. Eso es lo que hay que corregir en la nueva ley de modernización del sistema provisional. Porque los jóvenes que antes de esta ley que salió, que falta el reglamento, no podían ni salirse ni podían decidir. Pero acá sí les da esa opción. Por eso yo le recomiendo primero al Sistema Nacional de Pensiones, señorita.
1: Claro, ahora también es importante resaltar, doctor, que si nuestros jóvenes, usted papito que nos está escuchando, también puede hacerle llegar esto a los menores hijos que tenga, que van a cumplir 18 en, de repente, el próximo año o dentro de 2 años también, o en un futuro más cercano, que si ellos no escogen dentro de este plazo legal que nos está indicando también el doctor, van a ser automáticamente afiliados a la ONP.
0: Exacto, qué bueno. Qué bueno, porque antes decía automáticamente a la AFP. Así era antes. No decías nada ya de frente a la AFP. Es tu decisión. Pero ahora no. Tienes un año, ya no te decides, pero tienes que colocarlo al Sistema Nacional de Pensiones. Entonces, esa es una labor que tiene el contador. ¿Se da usted cuenta? Porque el contador tiene que ver si está... Por eso que también yo recomiendo el DNI electrónico, porque en el DNI electrónico nosotros jalamos la información. Pero si tenemos el azulito, se da usted cuenta. Entonces, por eso que también a los jóvenes se les recomienda, cuando van a tener un DNI, saquen el DNI electrónico. Es mejor.
1: Muy importante también lo que nos señala. Y ahora, respecto para que nos puedan entender, estos jóvenes que vayan a ser, digamos, ya sea afiliados a la ONP de manera automática o voluntaria, doctor, significa que ellos también es importante que tengan en cuenta que sus aportes van a ir a un pozo común, pero esto no va a generar rentabilidad.
0: Correcto.
1: Explíquenos exactamente a qué nos referimos con este término.
0: Mire usted, le doy un solo ejemplo. ¿Ya? ¿Con qué nos pagan a nosotros los jubilados de la Ciudad de 90? ¿Con qué nos pagan a nosotros? Porque ese dinero que ingresó al Sistema Nacional de Pensiones, que ingresó a la AFP, cuando nosotros hemos aportado, ya no hay. Entonces, ¿quiénes nos están subestimando? Son los jóvenes, son los que tienen 50, 51, ellos aportan al... Y como es común, todavía no tiene rentabilidad, pero ellos... Con lo que ellos pagan, a nosotros nos pagan. Y eso no debería ser, se da usted cuenta. Porque el Estado tenía que haber tenido una contingencia. Pero usted bien sabe que ni contingencia no lo hay. ¿Por qué? Porque hay prioridad, que el presupuesto. Es lógico. Porque, fíjese, si esos jóvenes que aportan ahora, a ellos... Sería, aunque mire usted ya que el pago del sistema de pensiones es intangible, no lo puedo tomar, pero es igual, lo cambian con la ley del presupuesto y toman ese dinero para otras cosas. No debería ser así, porque a veces las contingencias, ¿no es cierto?, de que esos jóvenes ya no van a ser jóvenes, ya van a tener 50 años. se da cuenta.

0: Ahora, ¿qué pasa, doctor, si, digamos, está aportando esta persona y fallece? ¿Qué pasa con este monto que ya se ha ido acumulando?
1: No, ahí pasa, póngase, primer caso. Si ese joven es casado, la viuda tiene una pensión de viudez.
0: Pasa sí. Automáticamente para ella.
1: Exacto. Ahora.
0: Correcto.
1: Si el joven solamente tiene, no tiene hijos, pero tiene sus padres, los padres cobran esa pensión.
0: Los padres cobran esa pensión. Correcto.
1: ¿Qué pasa que si no hay los padres, si no hay ni... y nunca se ha casado el señor, no tiene una cónyuge, y tiene un hijo, tuvo un hijo y nunca se casó, ese hijo tiene derecho a una pensión?
0: Eso es automático, doctor.
1: Automático. Esos jóvenes hasta cobran pensión hasta los 18 años.
0: Ahora, doctor, en la AFP, digamos también lo que nos acaba de señalar ahora último respecto a los el fondo que va a ir a los beneficiarios, también es el mismo panorama, entiendo. Pero hay este mito de perderlo todo, por este tema que hubo también después de la pandemia, mucha gente se asustó. ¿Cómo avisora usted el panorama ahora en adelante con esta norma también?
1: Le voy a poner y vamos a tomar como primicia el primer caso que he hecho. Ese joven que tiene dinero en la AFP, igualito, va a tener, la esposa va a tener una pensión, pero de acuerdo al monto que tenía depositado en la AFP. Por eso que en la ley de modernización dice que sea mínimo para todos, pues, ya, que sea 600. Pero este señor, con lo que ha aportado, no llega a tener 600.
0: Tiene menos.
1: Entonces dice, tiene menos, pues, ¿no? Entonces dice, no, el Estado le va a
0: subvencionar.
1: Exacto. Para que a esa familia, a esa esposa, tenga una pensión de por vida de 600 soles. Es que bueno, no es que bueno. Es igual que también, señorita, en la AFP, comisión porcentual porque administra. Prima de seguros. Esa prima de seguros es un regalo que le hacemos a las aseguradoras. No es para juntar que nos van a dar para los entierros, para que los jóvenes tengan una pensión. Eso es, yo le digo técnicamente, es una mentira. Porque si usted, esa persona, tuvo la decisión de retirar el 95%, ya no te pagó la prima de seguro. Eso no puede ser, eso debe cambiar.
0: Ahora, doctor, también es importante tener en cuenta que si la economía tiene un mal año, en este caso, que el valor de esos fondos puede disminuir.
1: Ah, no, lógicamente. Por eso que hay que, como dice, un poco reservado, ¿no? Porque de lo que tú tienes, no lo pongas, pues, para ganar intereses lo máximo. Ponlo relativamente. Hay el A, el B, el C. Esa es una decisión, porque lo que usted dice es cierto. Yo tenía 140 mil, pero como está la economía, oye, ahora todo solamente tengo 138 mil. ¿Qué ha pasado? Has perdido, pues, ¿en qué comisión, qué tasa de interés te has puesto? Esto, han perdido. Entonces, eso también es una habilidad, ¿no? Yo me pregunto, ¿por qué tiene que perder la AFP? O sea que si yo te pago para que tú administres, administralo bien, pues, inviértelo bien. Es por eso que las AFPs, ellos se lavan la mano. Hay que decirlo. Ellos se lavan la mano. No tienes ya, muchas gracias, no comparte, y ellos, y nosotros le hemos pagado la comisión porcentual por nuestra administración de nuestros fondos hasta el día de hoy. Y hay personas que... Por eso que en este lapso de estos 30 años atrás, la AFP, nadie quería estar en la AFP y no quieren estar. ¿Por qué? Porque en la pandemia han sacado todo y ahora tienes 1,000 soles. ¿Usted cree que con 1,000 soles voy a tener una pensión de 600 soles? No, no es cierto.
0: Claro. Es muy importante también lo que usted puntualiza, doctor, pero hay que tener en cuenta en todo caso que esta información tiene que ser difundida. Muy importante que los padres también les compartan, que conversen con sus hijos que están próximos a cumplir esta edad y o que también son adolescentes, o algunos que también ya han pasado la edad de los 18 y que también esta norma va a aplicar para ellos.
1: Sí, va a aplicar. Como usted dice, tienen un año todo correspondiente. Lamentablemente no lo hay. Yo trabajo en una que se llama Vocación Perú, que solamente tiene segmentos educativos. Vamos a los colegios y les explicamos a los jóvenes qué decisión deben tomar. Y es bueno porque los jóvenes captan mejor. Ahora, la decisión los tienen ellos, pero hay que guiarlos. Hay que guiarlos, señorita.
0: Claro que sí, doctor. Y ya para finalizar también, y está este otro tema acerca de este fallo que podría respaldar a ti, querido oyente, tu reposición laboral. Y el empleador que amenaza al trabajador con impedirle futuras contrataciones laborales, si no firma su carta de renuncia, incurre en una conducta intimidatoria que al exceder el ejercicio regular de su derecho a negociar la continuidad de la relación laboral, configura un vicio de la voluntad.
1: Eso ocurre mucho en las instituciones públicas. Y ese bichito, diríamos, llamado CAS, ahí ocurre. ¿Quieres el CAS? Primeramente renuncia. ¿Y quién me asegura que tú me vas a volver a contratar? Entonces, en el privado, lógicamente ocurre, ¿no? Hay empleadores, a mí no me hacen nada. No es así tampoco ahora. De hecho, si se prueba la intimidación, como usted ha manifestado, el que sabe que tiene que renunciar porque ya no quiero trabajar contigo. Pero yo quiero que renuncies. O sea que todavía que lo retire del trabajo y todavía le dice, ¿no? De castigo tienes que tú darme tu carta de renuncia. No lo haga, porque usted va a probar que fue intimidado a que usted renuncie. Ya renuncio, pero usted puede. Es que hay veces la palabra o por el escrito, no lo haga. Si a mí me dicen es así, de esa manera, muy bien, yo me retiro. Pero tiene usted que decirme, puede firmar la carta de renuncia. No le firmo la renuncia y no le pueden obligar. Y que a él le intimida y dice, no te voy a pagar tus beneficios sociales. Peor, porque sí le van a tener que pagar.
0: Claro. Muchísimas gracias. Le agradecemos al doctor que nos ha acompañado el día de hoy, Manuel Soto Elguera. Doctor, ¿dónde encontramos a su consultorio y o también números de contacto para que la gente lo pueda apuntar, anotar y realizar también las preguntas respectivas?
1: Sí, me pueden ubicar en Callejón del Solar 305. 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Es mejor, llámeme, nos ponemos de acuerdo y así es todo. Muchas gracias, señorita.
0: Muy amable, agradecemos al doctor. Vamos con este tema musical aquí en su programa El Día con Yaraví a través de Radio Yaraví 106.3 FM y 930 AM.

0: bien, continuamos aquí en su programa. Son las 11 de la mañana con 48 minutos. Vamos a ir a exteriores con nuestro colega José Colque, pero antes tenemos un aviso importante. 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Te desea feliz día, papá. Ahora sí, vamos con nuestro colega José Colque. Adelante, Yarabi informa.
1: Siempre con la verdad, gracias por el espacio, mis queridos compañeros. Escuchamos declaraciones de Norma Ortega, presidenta del Consejo Regional, que está denunciando problemas en la construcción de un colegio en el sector de Camana. Escuchamos.
2: La provincia y el alcalde del distrito con la comunidad educativa para alertar sobre las deficiencias estructurales que estaba presentando el pabellón, que básicamente era que estaban cediendo un poco las columnas y se veía eso también en los vidrios que podían estar rajados. Entonces lo que se les pidió fue que la GREA impulse una evaluación estructural del pabellón para que declaren si está inhabitable o no, o cuál es su situación. A raíz de ese pedido es que la Gerencia de Educación fue a la provincia de Camaná con sus ingenieros y realizaron esta evaluación. Y finalmente la UGEL ha notificado recién este lunes que el pabellón ha sido declarado inhabitable. Desde esa fecha, estamos hablando desde marzo, ya la Gerencia de Educación tenía conocimiento de este riesgo al que se encontraban los estudiantes. Para eso también se propuso que los estudiantes ya podían trasladarse, porque repito, la parte de infraestructura del colegio ya está culminada, incluso con el mobiliario, carpetas, sillas, pizarras, que podía ser utilizada. Sin embargo, había una preocupación justa de los papás, porque ha habido otros casos como el Instituto Faustino de Franco, donde se ha entregado la infraestructura y el equipamiento ha quedado a medias, ¿no? Entonces ellos tienen esa preocupación. Pero también se les decía que ya en un mes se les iba a entregar, entonces no parecía tan lejana la fecha. Sin embargo, ahora que ya se ha declarado inhabitable el pabellón, que esto además lo hemos alertado en nuestro informe de fiscalización que ha sido aprobado por el Pleno, ya pues evidentemente no podían estar un día más en esa infraestructura y debían trasladarse a la nueva infraestructura. Y una vez que lo han hecho, más bien el gobierno regional cambió de opinión y dijo que ya no podían utilizarla. Entonces, hasta que no esté todo completo, pero no tiene ningún sentido que los chicos estén repartidos, unos en la municipalidad, otros en la junta de usuarios, otros en el colegio anterior, 2 meses o más, ¿no? Cuando tienen infraestructuras nuevas, donde hay una inversión de casi 16 millones de soles que se ha realizado por el Estado, donde podrían estar recibiendo sus clases con comodidad.
3: Hay una fecha en la que debía entregarse, en la que ya debe entregarse
2: esa
3: una nueva
2: fecha. Ya se ha vencido, debió entregarse en octubre del 2025 el Colegio César Vallejo, luego les dijeron en marzo del 2026, ahora les han dicho que en 2 meses más, o sea, estamos hablando aproximadamente agosto. El equipamiento. Actualmente lo único que falta es el equipamiento. Ya tienen los arcotechos, repito, las aulas están terminadas y los chicos han estado haciendo clases desde el miércoles en la nueva infraestructura. Entonces, ha llamado mucho la atención ese cambio de criterio del gobierno regional o, en todo caso, la falta de coordinación interna también entre sus propios gerentes. Tengo entendido que el día de hoy ha habido ya una coordinación en el orden de mantener a los chicos en la nueva infraestructura. Esperemos que se concrete y que lo confirme el día de hoy el ingeniero Blanco, pero realmente es algo que no debería haber pasado, se ha generado un malestar innecesario en los padres de familia y también me parece una falta de reconocimiento a la labor de fiscalización que hace el Consejo Regional. O sea, nosotros evidentemente no tomamos las decisiones del Ejecutivo, pero por eso a nuestras reuniones invitamos a los gerentes del Ejecutivo para que ellos sean quienes dispongan las acciones a tomar, ¿no?
4: ¿Cuántos es, colega?
2: Estarían perjudicados más de 150 estudiantes del nivel secundario del Colegio César Vallejo. Sí, el gobierno regional insiste en su medida de no permitirles utilizar la nueva infraestructura. Si ha habido un cambio de criterio, ellos van a continuar utilizando las aulas, pero si se mantienen en lo que señaló el gerente de educación el día viernes, bueno, lamentablemente vamos a ver afectado el derecho a la educación y es por eso que nosotros estamos exigiendo más bien que el GORE garantice las condiciones. No pueden decir que recién han tomado conocimiento de esta situación, porque hay evidencias que las hemos publicado, además en una nota de prensa el día de hoy en la página del Consejo Regional.
1: Mi compañero, declaraciones de Norma Ortega, presidenta del Consejo Regional, respecto a este problema que se ha registrado en el Colegio César Vallejo de Puchún, en Camaná. Adelante en estudios.
0: Gracias por la información, José Colque, desde Exteriores. Y les cuento también que el alcalde de Cerro Colorado, Manuel Vera Paredes, y regidores han pedido ya licencia también para participar en estas elecciones regionales y municipales 2026 del mes de octubre. Algo, una situación bastante semejante a lo que ha ocurrido también recientemente con nuestra alcaldesa provincial, Ruxy Osco, y estos también regidores que pertenecen a la comuna. Una situación bastante semejante que se está repitiendo el patrón, en todo caso, de conducta de nuestros funcionarios, de nuestras autoridades regionales. ¿Qué estará pasando más adelante con las próximas jurisdicciones? Usted lo sabrá aquí en Radio Yaraví con todas las voces. También nos han reportado, ojo, gracias a nuestro celular WhatsApp, una huelga en la entrada de Apipa, en este distrito de Cerro Colorado, donde están cerrando el paso. En las imágenes también se ve humo, humo gris. Al parecer estarían quemando algo, algunos objetos por ahí, que se registra en este punto de la ciudad. Y muy bien, después de esta información también que nos ha reportado nuestro colega José Colque, ha generado mucha polémica este tema del hospital oftalmológico Volador, que ha aterrizado en Arequipa, que también se ha realizado esta ceremonia de inauguración hoy día en horas de la mañana, para entrenar a médicos y realizar operaciones complejas durante los próximos días. Hay que resaltar, ojo, ojo, atención con esto, porque aquí no se van a dar citas para este hospital aéreo ocular, porque los pacientes ya fueron seleccionados con anticipación. Esto lo ha detallado la Gerencia Regional de Salud. Muy importante también a tener eso en cuenta. Y en el ámbito ya nacional, Juntos por el Perú pide ya no enviar dinero para esta nulidad de actas tras no haber alcanzado esta meta de recaudación. Ya ha dicho también el candidato presidencial que ya no estén yapeando, ojo con eso, y que la tesorera también del partido ha pedido a los simpatizantes dejar de enviar el dinero destinado. Y que también hay que señalar sobre esta conferencia también de prensa de este partido Juntos por el Perú, cuyo secretario general Ernesto Zunini ha declarado también ya que van a respetar los votos, pero también me pareció que en esta última entrevista que brindó a un medio de comunicación de streaming, en el cual señaló qué es lo que podrían tomar ante un eventual gobierno de la candidata fujimorista. Y es que cabe señalar que la Cámara de Diputados es una cámara política y que ellos pueden vacar, digamos, o en todo caso, sacar constantemente, cada rato, a los próximos ministros, gabinete ministerial de un eventual gobierno de la candidata Keiko Fujimori. Y ahí también el ojo, el poder que puede haber, digamos. Pero Ernesto Zunini ha señalado que él no, o que el partido Juntos por el Perú no va a tener una actitud obstruccionista. De alguna manera, implícitamente, ha estado ya asumiendo que el próximo gobierno va a ser de la señora Fujimori. El punto es que también se ha señalado por parte de este partido Juntos por el Perú, siguen insistiendo con, y van a seguir insistiendo hasta que se haga, llegue el día de la proclamación, que el voto del pueblo no se toca. Ese es el lema de esta campaña que están llevando a cabo por la democracia, también la verdad y la justicia, y que el Comando Nacional de Campaña de Juntos con el Pueblo convoca a una movilización pacífica y organizada en defensa de este voto. La movilización va a estar convocada para el día de mañana, 17 de junio, plantones, ciudadanos y vigilias en diversas regiones de nuestro país. Y el viernes, dos días después, Este viernes va a haber una gran movilización, o se anuncia esta gran movilización nacional en Lima, en la capital, con la llegada de delegaciones de diversas regiones, provincias y distritos de nuestro país a Lima. Esto va a ser en Campo de Marte a las 4 de la tarde. ¿Cómo se realizará esta movilización el día de mañana aquí también en la ciudad de Arequipa por parte de los militantes de Juntos por el Perú? Estaremos viendo. Lo cierto es que en las últimas que hubo no ha habido gran concentración de personas. Eso es lo que se ha visto cuando hicieron su última movilización en la Plaza España. No hubo una gran cantidad. ¿Cómo se llevará a cabo el día de mañana también? Lo estaremos viendo en las próximas horas y en los próximos días aquí también en su programa Yaraví. Lo estaremos informando. Lo cierto es que nosotros ya nos vemos el día de mañana y les agradecemos por acompañarnos en esta jornada informativa y musical. Que tengan una excelente tarde.

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1: Titulares hoy, martes 16 de junio del 2026, año de la esperanza y el fortalecimiento de la democracia. Información en el ámbito local, el conflicto entre el Sindicato de Construcción Civil y la empresa contratista APM que construye el módulo de justicia en Cerro Colorado ha generado una serie de hechos que impiden una mesa de diálogo. Los trabajadores exigen conversar con los empleadores, además son acusados de presunto despidos y discriminación laboral, mientras que la empresa los acusa ante la Fiscalía de amenazas, hostigamiento y paralizaciones ilegales. La presidenta del Consejo Regional de Arequipa, Norma Ortega, señaló que el Colegio César Vallejo de Camaná tenía que ser entregado de manera parcial. Sin embargo, los padres de familia se mostraron en desacuerdo pidiendo su culminación. La regidora de la Municipalidad Provincial de Arequipa, Patricia Hidalgo, mostró su extrañeza en la distribución de comisiones que deberían ser de acuerdo a la especialidad de cada funcionario, señalando que ha realizado diversas observaciones. La concejal señaló que en un primer momento la colocaron en la nueva comisión de imagen institucional como presidente y vocal a la vez, y con los cambios podría integrar la de planificación y presupuesto o también el de seguridad ciudadana. 620 carnés para personas con discapacidad se entregaron a la fecha, quedando una brecha de 180.000, así lo informó el gerente de Desarrollo Social de Arequipa, Fernando Isuiza, destacando la participación en la entrega de parte del Colegio Médico. El Mercado Arequipa formalizó su solicitud de inscripción ante el Jurado Nacional de Elecciones para postular nuevamente como gobernador regional de Arequipa. En esta oportunidad va con el partido de Alianza para el Progreso. El 18 y 19 de junio, trabajadores afiliados al sindicato del Ministerio Público en Arequipa acatarán un paro nacional de 48 horas. Solicitan la incorporación inmediata de trabajadores CAS, pago de gratificaciones, entre otros pedidos. El decano de colegios de abogados de Arequipa, Jorge Sumari, y ex regidor provincial, señaló que la reducción del pasaje en el transporte urbano debe analizarse de manera técnica y lejos de apasionamientos políticos. En el ámbito nacional, Carlos Magno Salcedo, vocero de Hora Nación, aseguró que su partido reconocerá los resultados de la segunda vuelta, incluso si la ganadora es Keiko Fujimori. Sea cual fuera el resultado, habrá que aceptarlo, manifestó. El presidente encargado del Poder Judicial, Víctor Prado, consideró necesario repensar la justicia intercultural con los problemas y desafíos que impone en la actualidad, por ejemplo, el uso de la inteligencia artificial. En el contexto internacional, el presidente estadounidense Donald Trump consideró factible alcanzar un pacto definitivo con Irán en el plazo marcado de 60 días de negociaciones sobre el programa nuclear y el levantamiento de sanciones. 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

0: 12 del mediodía con 11 minutos, ahora sí. ¿Qué tal Arequipa? ¿Cómo está? Muy buenas tardes, estamos en vivo, estamos en directo en toda la multiplataforma de Radio Yaraví con toda la voz. Mi nombre es Eri Malaveri y junto aquí a mi compañera de trabajo, Carol Macetas, los vamos a acompañar hasta las 2 en punto de la tarde y como siempre compartiendo mucha noticia, mucha información, invitándolos a que puedan opinar y participar a través de nuestros respectivos teléfonos, el 2131-72-289952, líneas completamente habilitadas aquí en Radio Yaraví con toda la voz. Le damos el cordial saludo, la bienvenida a nuestra compañera de trabajo, Carol Macetas, que ya está con nosotros aquí en mesa de conducción. Hola, Carol, ¿qué tal? ¿Cómo te va? Buenas tardes.
1: Buenas tardes, Eri. Buenas tardes también a todos nuestros oyentes. Gracias por estar en sintonía de Radio Yaraví a través de nuestras dos frecuencias, 106.3 FM y 930 AM. Hoy los acompañamos hasta las 2 de la tarde para desarrollar, como siempre, la información en el ámbito local, nacional e internacional y, por supuesto, para comentar un poco más de lo que viene ocurriendo en estas últimas horas aquí en Arequipa. En breve nos vamos a enlazar con nuestros compañeros reporteros ubicados en distintos puntos de la ciudad para que puedan actualizar la portada informativa y también nuestras líneas telefónicas van a estar habilitadas a su entera disposición, el 213172. El 28-99-52. Estamos a la expectativa de la inscripción que se pueda dar por parte de los partidos políticos y movimientos regionales de cara a las elecciones regionales y municipales que se van a desarrollar el próximo domingo 4 de octubre.
2: Y 13.
1: Sí, este 2026 tenemos diferentes procesos electorales, hasta 3 comicios, 2 de ellos generan masivamente la participación de la ciudadanía y estamos muy pendientes, ¿no?, de cómo también se va dando la inscripción de las listas, las postulaciones, las candidaturas. Inicialmente el plazo vencía hoy a medianoche, sin embargo, desde el Jurado Nacional de Elecciones se ha dado una prórroga, ¿no? Es decir, que las agrupaciones políticas van a tener hasta el día viernes a propósito para, en este caso, solicitar la inscripción de sus candidaturas. Durante esta mañana brindábamos una información en torno a las candidaturas y tenemos nueva información que a propósito vamos a compartir en algunos instantes más con todos ustedes, así que los invitamos a que se mantenga al tanto de la programación porque el movimiento regional Yo Arequipa ya ha oficializado la inscripción de sus candidatos al gobierno regional, pero también al municipio provincial de Arequipa. Así que en breve comentamos un poco más sobre ello, Eric, y también, por supuesto, a través de nuestras redes sociales.
0: En estos momentos, el ex gobernador regional de Arequipa, Elmer Cáceres Yica, está participando, me parece, de una actividad, ¿cierto? Y la prensa mistiana está ahí a la espera de que pueda culminar su actividad y vamos a ver si es que da o no da declaraciones al respecto, porque lo de Elmer Cáceres Yica también ya es oficial, ya se ha confirmado. Dará, entiendo yo, a conocer en su debido momento, ¿no?, porque tuvo que de una u otra forma presentarse con este partido político Alianza para el Progreso, un partido político que ya después de estas elecciones quedará borrado del mapa político, por así decirlo, porque no pasó la valla electoral, lo recordarán ustedes, y por ende termina las elecciones regionales y municipales 2026 y por ende ese partido y otros más desaparecen del mapa político. Bueno, tendrán que juntar nuevamente la firma, nuevamente reagruparse, nuevamente formarlo y cosas por el estilo. Bueno, y ese es otro cantar, ¿cierto? Pero así es que, como lo diría su entorno más allegado a Elmer Cáceres Yica, hoy por la mañana me compartieron inclusive algunas fotografías, donde ya ahí el grupo más cercano de Elmer Cáceres Yica como que ya continúa, ¿no? Y claro que Elmer Cáceres Yica ya estuvo en campaña hace ya semanas atrás, solamente era cuestión de oficializar el tema, nada más, ¿no?
1: Y conocer con qué agrupación política iba a postular, porque para nadie era un secreto que quería ser candidato en estas elecciones regionales y municipales. Se mencionaba en los últimos días o últimas semanas diferentes agrupaciones políticas, pero bueno, finalmente hoy se ha confirmado y Elmer Cáceres Yica, ex gobernador de Arequipa, quiere volver a repetir el plato, ¿no? Ha sido inscrito como candidato al gobierno regional y está participando a esta hora de la mañana, entiendo, Eric, en una actividad que se está desarrollando a propósito de la Biblioteca Regional Mario Vargas Llosa. Así que en breve comentamos un poco más al respecto, veremos si es que brinda declaraciones o no a los medios de comunicación. Vamos con la participación de Alfredo y luego comentamos un poco más al respecto. Alfredo, buenas tardes, bienvenido, adelante, lo escuchamos.
2: Buenas tardes, a Radio La Vía, la población equipeña. Población equipeña, siempre me voy a dirigir a ustedes para que ustedes abran los ojos, tomen conciencia. Pregunto, ¿el señor Yica qué es? ¿Es un borracho? ¿Se lo ha encontrado en la San Francisco? ¿Qué obras ha hecho? ¿Obras cuestionadas? ¿Ojo ha sido puesto en cárcel? ¿Cuál es la cosa que ha hecho para que podamos ponerlo en titulares? Te pregunto, población. ¿Qué es lo que ha hecho? Nada. Eso es lo que a mí me molesta, población. Mientras uno nos matamos investigando, haciendo el trabajo periodístico, peleándonos con las casas de radiales que, ojo, le limpian la cara, como por ejemplo a Socavalla, ahora le limpian la cara a Casa de Yica. Yica, ¿cómo estás haciendo? ¿Te das cuenta, población, lo que hace esta gente? Pagan publicidad. Y tú eliges este tipo de personas. Una vez que están adentro, población, ¿te han dicho algo, por ejemplo, del gobierno regional, de las contrataciones que crean o hacen contrataciones y justo crean la empresa? ¿Alguien ha investigado ese trabajo periodístico? ¿Quién lo ha hecho?
3: Uh-huh, muy bien.
2: ¿Te das cuenta, población?
3: Correcto. Bien, gracias por su comunicación.
0: Bueno, ¿a quién se referirá, no? Cuando el señor Calcina dice que limpian la cara, no sé si a quién habrá visto cara de limpiadores. Pero lo cierto de esto es de que desde el candidato menos o más o medianamente o regularmente importante, y no sé cómo lo vean otros, ¿no? Aquí vamos a tener que hablar de todos los candidatos, sin excepción alguna. Gobierno regional, municipio provincial y municipio distritales.
1: Sí.
0: El pensamiento mezquino que tienen algunas personas, no sé si es que no logran discernir muy bien. Pero oye, que es un candidato. ¿Qué hizo en su debido momento como gobernador? Ah, ese es otro cantar. ¿Fue un pésimo gobernador? Ah, ahí sí, discutamos, hablemos, dialoguemos. No hizo casi nada por Arequipa, perfecto, sigamos hablando sobre ello. Pero a lo que nos estamos refiriendo es que ese señorcito, como lo quieran llamar, o el cóndor, como lo quieran llamar a otros, está postulando. Muchos dirán, ¿pero con qué moral está postulando? Ah, ya pues, ahí, ahora te quiero ver, pues, ¿no? Ahora te quiero ver en las urnas, ahora te quiero ver cuando vayas al local de votación. Y dependerá de ti si votas o no votas. A mí particularmente sí me llama la atención de que tengamos entre los diversos candidatos uno, por ejemplo, que es Yica, con un ramillete de sentencias.
1: Sí, y hay investigaciones también, ¿no?
0: De por medio.
1: Uh-huh. ¿Mm? El caso de los hijos del cóndor es más.
4: 12.
1: Lo hemos comentado y 19. A lo largo de las jornadas que hemos tenido aquí en Radio Yarabí, ¿no? Me parece que algunos solo son selectivos.
0: Y mañana más tarde espacios, vamos, ¿no?, a estar hablando de Alfredo Segarra también probablemente.
1: Y nos dirán, vamos a seguir comentando sobre sus investigaciones, ¿no? Es una información que le damos a conocer y también consideramos que ya depende del electorado si ratifica o no la contienda. Así como es el caso del Mercáceres Yica, también van a haber otros candidatos al gobierno regional. Se estiman que serían 29 candidaturas de momento, según lo que estamos revisando en la plataforma del Jurado Nacional de Elecciones. Aquí en Arequipa se habrían presentado hasta el momento al menos 2 postulaciones para este cargo de gobernador regional. Comentamos un poco más sobre ello, pero vamos con la participación de Cristian. Escuchamos a Cristian. Buenas tardes, bienvenido. Adelante.
5: Muy buenas tardes, señorita periodista. Igual mandaré un saludo al señor periodista. Sería bueno que en estas futuras elecciones de alcaldes y gobernadores, el gobernador regional, ustedes empiezan a decir, ¿no?, las cosas que tienen que
6: hacer.
5: O sea, las cosas que por las que han sido, digamos, sentenciados o, digamos, les ha quedado a la gente ese sinsabor en boca, ¿no? Por ejemplo, a mí, recordar que el señor Yica, en su gestión, se perdió Majeciguas 2. Se firmó la adenda 13, ¿no? Claro que él estaba en la cárcel, pero la que asumió firmó la adenda 13. Y Majeciguas se perdió, Cobra ganó, y se fue a arbitraje internacional. Y bye, Majeciguas 2, que sabe Dios cuándo volverá a aparecer. Eso está hecho en el tierrito en un momento. Igual como ustedes dicen, ¿no? Segarra también, que estuvo en juicio por regalar a la universidad, permitir construir la universidad continental en lo que es ahorita la zona agrícola, supuestamente iba a ser un parque. Esas cosas ustedes deberían comentarlas, no con el afín de hacer quedar mal, sino que la población se informe, porque lastimosamente el peruano y el equipeño tienen memoria frágil. hace una cosa, pasa 2-3 años y la gente como se olvida, vuelve a postular, le sonríen los candidatos y la gente de nuevo, se vuelve a repetir el plato y otra vez y otra, o sea, parecemos ruguita de hámster, ¿no? Damos vueltas y vueltas haciendo lo mismo. Yo creo que esa oportunidad que Arequipa despierte y se dé el trabajo de averiguar. Yo no es presidencial, yo no son 35 candidatos. Creo que como es Arequipa, nos tenemos que interesar un poquito más en lo que vaya a pasar nuestra región.
0: Muy buenas tardes, Cristian, gracias por tu comunicación. ¿Te recuerdas, Carito, que cuando estábamos en la campaña electoral, las presidenciales nos tildaban de fujimoristas, ¿no? Algunos, no todos, ¿no? Después al día siguiente, no, ustedes son rojos. Al día siguiente, era un intercalado, ¿no? Porque hay veces, o sea, decíamos situaciones de las que estaba haciendo por Roberto Sánchez, ¿no? Ligazón que tenía ahí con Antauro y todas las cosas, ¿no? Y ahí estábamos, pues, ¿no? Cuestionando como tiene que ser a Sánchez. Que nos decían, ustedes son fujimoristas. Después al día siguiente. Ustedes son terrucos, rojos, ¿no? Rojos. Ahora ya estamos hablando de Chica, que Chica ya nos ha puesto. Hay que tomarlo deportivamente.
1: Sí.
0: Población. Bueno,
1: finalmente nuestro objetivo es informar, ¿no?
0: Población, hay que tomarlo. Datos. Población, hay que tomarlo deportivamente, hay que tomarlo como de quién viene. Nada más.
1: Y nosotros cumplimos nuestra función de informar y de hecho siempre lo hemos hecho, de poder brindar estos datos, y ya es finalmente la ciudadanía quien toma la decisión si respalda o no alguna candidatura en el marco del proceso electoral. A mí sí me parece que va a estar candente las postulaciones al gobierno regional, porque no necesariamente estamos hablando de políticos que necesitaríamos, sino de personas que han ocupado portadas en los medios de comunicación, no necesariamente por cosas positivas, ¿no? Este es el caso del Cáceres Yica, o también es el mismo caso de el congresista Edwin Martínez. Cristian decía algo importante, y es que, claro, sobre Majes Iguas 2, quien asume la gobernatura tras la detención de Elmer Cáceres Yica es Kimberly Gutiérrez. Y Kimberly Gutiérrez firma la ENA número 3, el proyecto Majes Iguas 2, es algo que hasta el día de hoy se le recuerda. Y también Kimberly Gutiérrez va a ser inscrita en algunas horas más como candidata a vicegobernatura con un movimiento regional, Arequipa Avancemos. Entonces, son algunas situaciones que sí me parece también oportunas mencionarlas. Y de seguro lo vamos a comentar en el marco de este proceso electoral. Recién estamos arrancando el programa, tenemos bastante información que compartir con todos ustedes. Antes que nos gane la pausa, está Jorge, lo escuchamos. Jorge, buenas tardes, adelante.
4: Buenas tardes. Creo que todas las intervenciones, como el señor Malagar lo indican, creo que quedan en suspicacias por ahora, ¿no? Ya cuando gane un partido u otro en las presidenciales, que aparentemente va a ser el partido de la señora acá, iremos viendo a algunos periodistas en distintas radios, espero que en su radio no,
6: ya la vi,
4: a desaparecer y vayan a entrar al sector público, ¿no?, a trabajar, o pasen a ser asesores de algunos congresistas. Ahí es donde la luz va a aparecer y simplemente las especulaciones terminarán.
0: Eso es cierto.
4: Por otro lado, ahora, con respecto a las autoridades superiores de nuestra región, o sea, el presidente regional y el alcalde provincial de Arequipa, creo que mucho va a pesar qué clase de autoridad vamos a necesitar para que nos consigan las obras que necesitamos. Yo tengo muy bien grabada todas las promesas que hizo la señora Keiko Fujimori en su presentación en la Avenida La Marina. Y espero que ustedes también, o alguien, se dé el trabajo de ponerlas en blanco y negro, en un papel, y las publique en internet. Entonces, esas mega obras como la Arequipa, Matarán y Cuatro Carriles, hablamos de miles de millones. Entonces yo necesito una autoridad
6: que llore,
4: se amarre, se tire al suelo, no sé lo que haga, pero necesitamos sacar esa plata, terminar el hospital, la infraestructura que necesitamos. Si es ella o quien sea, eso es lo que necesitamos. Por eso me gustaría que ustedes alguna vez, como dijo un señor anterior, se haga un reel o una lista por lo menos de 10, 20, no sé cuál, las mínimas obras que se necesita y las obras que han propuesto el gobierno central para pelearlas. Uno. Y dos, ¿cuánto de dinero equivale eso? Para pedir directamente ese dinero. Y en tercer lugar, me gustaría que en algún momento me digan qué va a pasar con Tía María y imagino que el fujimorismo lo va a sacar adelante porque ellos han, siempre han sido de esa idea. Entonces, ese dinero que se genere, hay que pelearlo. Que, si va a salir adelante, que la mitad, el 60%, quede en un fondo irrestricto para la región, para obras, para Arequipa, que no se vaya a Lima. Gracias.
1: Gracias, gracias por su participación. Sí, me parece también una interrogante bastante interesante que se tendrá que formular a los candidatos, ¿no? Y esperemos que puedan participar de las entrevistas que seguro les tendremos que realizar en este medio de comunicación, pero también de los debates, ¿no? De los debates, porque la ciudadanía quiere escuchar propuestas, planteamientos de sus candidatos, sobre todo en cargos como el gobierno regional y el municipio provincial, porque a decir de la población, en estos últimos 4 años no ha habido mayor avance, ¿no? Muy por el contrario, estamos hablando de Arequipa, una de las ciudades más importantes del país, y no necesariamente se ha observado mejoras o ejecución de proyectos de gran envergadura. Ardua tarea que tienen los próximos políticos que van a asumir funciones desde el 1 de enero del 2027.
0: Vamos a una brevísima pausa y volvemos con más aquí en Radio Yaraví con toda la voz. Volvemos.
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0: Continuamos en esta segunda edición de Yarabí Informa. Usted, como siempre, nos sintoniza a través de nuestras dos frecuencias, 106.3 FM y 930 AM. Vamos a continuar desarrollando más noticias, más información, y más adelante estaremos comentando un poco más sobre estas elecciones regionales y municipales en un espacio más tendido, también para que podamos brindar algunos detalles que se están dando a conocer en los últimos minutos y que tienen que ver con estos comicios subnacionales que se van a desarrollar el 4 de octubre. Mientras tanto, vamos a actualizar la portada informativa con nuestra compañera Talía Castillo, que nos va a brindar mayor información de lo que viene ocurriendo aquí en Arequipa. Adelante, Talía, la escuchamos. Yarabí Informa. Vamos a enlazarnos con nuestra compañera Talía Castillo para que nos pueda brindar mayor información a esta hora de la tarde. Está enlazada nuestra compañera Talía Castillo. Talía, adelante, te escuchamos. 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
1: Siempre con la verdad. Gracias, compañeros, por el pase de este estudios. Buenos días. Estamos con el doctor Félix Torres del Instituto Nacional de Oftalmología, ¿no? Y quien nos va a brindar información al respecto de este el nuevo instituto y también, ¿no?, para conocer cuál es la situación actualmente con respecto a las personas que padecen, ¿no?, algunas enfermedades referidas en cuanto a la salud visual. Doctor, ¿cómo está? Muy buenos días. Estamos en vivo para Radio Yarabí. Bueno, anunciaban la creación de un nuevo instituto aquí en el sur, en Arequipa, para poder atender también a las personas con algunas enfermedades.
2: Sí, bueno, el Instituto Nacional de Oftalmología, nosotros con una ley, ¿no?, hemos lanzado también.

0: Perú, y a nivel mundial sigue siendo error refractivo, o sea, la falta, buenas, de, la falta de lentes.
1: Cero y, uno, por favor.
0: Y también ya adultos, la catarata.
1: Grupo 0-1.
0: La catarata es una causa importante. Ahora está en aumento la degeneración de la mácula, es un problema en la retina por la edad, y el glaucoma también, y en el sur. Está incrementándose el tema del queratocono, que es un problema en la córnea y sobre todo en niños y adolescentes, que a la larga puede producir ceguera y termina en trasplante de córnea.
2: ¿Y esas intervenciones se dan a tiempo o son detectadas?
0: Tiene que detectarse a tiempo para el tratamiento y no llegue a quedarse la persona ciega o con baja visión y terminar en trasplante de córnea.
2: ¿Cuál es el porcentaje que se detecta, ¿no? A tiempo, se puede
0: intervenir? No hay todavía registros oficiales, pero sí, si vamos a un colegio, por ejemplo.
1: Grupo 0 y 1, por favor, los que tengan
0: de cada 10 niños, 3, 4 ya necesitan lentes. Y de ese porcentaje, digamos, un pequeño porcentaje ya tiene astigmatismo, okay. Astigmatismo alto,
1: los que tienen grupo
0: que
1: 2,
0: puede correlacionar con queratocono.
1: Grupo 2.
3: ¿Cuáles son las condiciones principalmente que estamos teniendo? Ya. Las condiciones principalmente que se tienen con respecto a
4: 12,
1: ¿sí pueden
0: venir
1: los que tienen
0: 0
1: y
0: 1,
1: por favor?
0: Bueno, hay tema geográfico, la radiación ultravioleta, son factores de riesgo para problemas en la visión. Está también el uso de cerca, ver de cerca con celulares, equipos electrónicos, y estar en ambientes cerrados. Todo eso va a incrementar el tema de miopías, astigmatismo y otras enfermedades también.
3: Ahora, a nivel nacional, en cuanto a la infraestructura, la logística de los diferentes hospitales, ¿están aptos, ¿no?, para atender estas enfermedades?
0: El instituto cuenta con todo, los hospitales adolecen todavía, a veces de especialistas, de equipamiento nuevo, no, hay mucho por trabajar ahí, y tener un instituto especializado, un instituto regional acá en Arequipa sería muy bueno, cosa que ya no tendrían los problemas que tienen los hospitales que adolecen de equipo, de microscopios. Hay buenos cirujanos, pero no tienen con qué operar, cómo operar, por ejemplo, ¿no?
1: Señores del grupo 01, por favor.
3: Ahora, ¿qué especialidades se implementarían en este nuevo instituto que se ha anunciado?
0: Lo más importante es, por ejemplo, retina, glaucoma, ¿no? Luego la oftalmología general, luego también otra especialidad es córnea, segmento anterior para cirugía de catarata.
2: Regional está ya haciendo coordinaciones con el Instituto Nacional, de repente, para que este proyecto sea viable.
1: Entonces,
0: estamos, yo vengo ya más de 2-3 años visitando Arequipa, pensando en ese en ese tema de este nuevo instituto regional oftalmológico de Arequipa. Ahora tenemos el mayor compromiso del gobernador, que lo acaba de manifestar en su discurso, y nosotros encantados de trabajar con ellos y dar todo el acompañamiento.
2: ¿Qué se necesitaría para que este proyecto se haga realidad en nuestra Ciudad Blanca?
0: Claro, también inclusive estamos viendo acá con el doctor Ciro Mesa, que está a mi costado, ver ya, existen ya establecimientos de salud donde se puede empezar ya sin necesidad de construir, ¿no? Por ejemplo, los hospitales que de
4: 12,
0: de contingencia, ¿no?, que hemos identificado, y se puede empezar ahí.
5: El hospital de la universidad.
0: Ahí también, acá también hay un hospital de la universidad docente que puede funcionar ahí el nuevo instituto. Empezar ya con las principales especialidades, ir creciendo, y en paralelo es construyendo un nuevo instituto ya del tema de la infraestructura y todo eso. Eso demora años, ¿no?
2: Con respecto a la salud ocular aquí en la Ciudad Blanca, usted nos indica que ha venido visitándola varios años. ¿Qué es lo que más se diagnostica en problemas de la vista a adultos mayores o a niños? ¿Cuál es la incidencia?
0: En niños se incrementa enormemente el tema de errores refractivos, miopía, astigmatismo, y dentro de ese grupo está el tema de ampliopía también. Entonces falta un diagnóstico temprano en niños, ¿no?, que a partir de los 2-3 añitos se tiene que hacer las evaluaciones para ver estos casos, ¿no? Y en adultos está incrementándose el tema de ceguera, baja visión por degeneración de la mácula por la edad, y también como factor de riesgo de la radiación ultravioleta y las cataratas, ¿no? Esos son problemas frecuentes, y hay otro problema que asociado al tema de miopía, astigmatismo, es el queratocono, ¿no?, que es, también se ve más del sur, desde el centro del Perú hacia el sur, ¿no? Está incrementándose también, y eso hay que detectarlo a tiempo para evitar que llegue a baja visión y ceguera o termine un trasplante de córnea.
2: ¿Hay un desconocimiento de repente de parte de la población con respecto a la salud ocular?
0: Así es. Hay que trabajar mucho con los medios de comunicación, hacer spots, sensibilizar a la población para que haya un chequeo, ¿no?, y también hacer programas, campañas, todo eso.
3: Muchas gracias. Han sido las declaraciones del doctor Félix Torres del Instituto Nacional de Oftalmología. Vamos a volver con más información. Adelante con ustedes en estudios.
4: Gracias, Talía, por esta información que nos

0: compartes también a esta hora de la tarde. Vamos a ver si más adelante podemos obtener mayores declaraciones también de lo que viene ocurriendo a nivel de las distintas instituciones, o en todo caso también de las autoridades, sobre estas declaraciones que están brindando sobre estos ambientes que también se van a tener a propósito para atender a personas que tienen algunos problemas con la vista.
1: Y 38.
0: Ha generado distintas opiniones, también el mecanismo de selección de los pacientes, pero bueno, finalmente vamos a ver que cómo se desarrolla esta campaña y que quede también como evidencia los videos que se puedan compartir a través de las redes sociales, este anuncio que realizaba el gobernador regional de Arequipa, Roel Sánchez, tener estos hospitales especializados, ¿no? Porque de no contar con estos ambientes o esta infraestructura obliga a que muchos pacientes que puedan tener, por ejemplo, algunos problemas con la vista o la visión, tengan que viajar obligados a Lima, capital de la República, para buscar algún establecimiento, o probablemente algunas personas tengan que acudir a alguna clínica particular, pero no todos los pacientes tienen los recursos suficientes para costear el tratamiento, ¿no? Entonces es importante que se pueda contar con esta infraestructura, aunque entendemos que eso ya también dependerá de la próxima gestión del gobierno regional y de las gestiones que se puedan hacer a nivel del gobierno central. Pero bueno, esperemos también cómo marcha este anuncio que se ha realizado por parte del gobernador
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3: Vamos a una brevísima pausa comercial y tras la misma volvemos con más aquí a través de Radio Yaraví con toda la voz. Más adelante les daremos dando detalles sobre la convocatoria que viene realizando el partido político Juntos por el Perú. Están respaldando las movilizaciones, las marchas que se van a llevar a cabo en diversos puntos del país. Es más, hay una agenda de movilización, así lo han tipificado, así lo han denominado, ¿no? El Comando Nacional de Campaña de Juntos por el Perú convoca a la movilización nacional pacífica y organizada en defensa del voto, la victoria del pueblo y la democracia, dicen los de JP. Lo ampliamos más adelante. Pausa y volvemos.
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0: Continuamos en esta segunda edición de Yerabí Informa. Usted, como siempre, nos sintoniza a través de nuestras dos frecuencias, 106.3 FM y 930 AM. También, por supuesto, en algunos instantes más vamos a brindar mayor información de lo que viene ocurriendo aquí en Arequipa, pero vamos a aprovechar estos minutos para que nuestros oyentes tengan la posibilidad de inscribir a papá por su día, porque aquí en Radio Yerabí estamos realizando un gran sorteo que se va a llevar a cabo este viernes a partir de las 10 de la mañana. Así que ya sabe, lo único que tiene que hacer es llamarnos al 213172, al 289952, para que pueda participar en esta edición de Radio Yerabí, y también para que nos pueda, en todo caso, dictar el nombre de la persona que quiere que sea inscrita y participe en este sorteo que también vamos a realizar este día viernes por el Día del Padre. Así que ya sabe, a partir de este momento nos puede llamar a través de nuestras líneas telefónicas al 213172, el 289952.
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0: sí, vamos a habilitar nuestras líneas telefónicas al 2131-72, al 2899-52, para que usted pueda inscribir a papá por su día. Nuestras líneas telefónicas están a su entera disposición, así que vamos a recibir las primeras comunicaciones a través del hilo telefónico. Ya sabe, lo único que tiene que responder fuerte y claro es: yo escucho Radio Yaraví en los 106.3 FM, 930 AM, y posteriormente procede a darnos el dato de papá por su día. Vamos con la siguiente participación también a través de Radio Yaraví.
1: Hola, buenas tardes.
2: Hola.
1: Buenas tardes. ¿Qué tal, maestrito?
2: ¿Qué tal, señor?
1: ¿Qué tal? ¿Cómo está? Yo escucho Radio Yaraví. ¿A quién vamos a apuntar, maestrito?
2: Señor, yo me llamo Bernardo Avendaño Parra.
1: Aguantame un segundo.
3: Bernardo
2: Avendaño Parra.
3: Parra. ¿Desde qué distrito nos llama, Bernardo?
2: De Cerro Colorado, señor.
3: Desde Cerro Colorado. Listo. Está inscrito Bernardo. ¡Suerte!
2: Ya, señor, gracias.
3: El sorteo es el día viernes. Ojalá se pueda llevar uno de los grandes premios. Vamos a estar sorteando una parrilla.
0: 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También vamos a estar sorteando prendas o ropas de vestir, chocolates, canastas y zapatos.
1: De todo.
0: Sí, vales de consumo creo que también, ¿no?
1: Sí. También. Sí, perfecto, sí. Muy bien, estamos regalones, ¿eh? Por el 10, papá. Vamos con la siguiente comunicación telefónica. Hola, buenas tardes. Aló, buenas tardes.
4: Aló, buenas tardes.
1: Buenas tardes, maestrito, yo escucho la respuesta, yo escucho
4: Radio Yaraví con todas las voces, 106.3 FM y 960
1: AM. Ajá, perfecto, muy bien. ¿A quién apuntamos, a usted o a quién?
4: A mi papá.
1: A su papito, ya. ¿Cómo se llama su papito?
4: Marcial José Carcausto Ramos.
1: Marcial José
0: Carcausto Ramos, ¿verdad?
4: Sí.
0: ¿En qué distrito vive el señor Marcial?
4: Paucarpata.
0: En Paucarpata. ¿Y cómo es Marcial como papá?
5: Yaraví.
4: Buen padre.
0: Buen padre. ¿Y recuerdas algún momento especial con él que te haya marcado ya de por vida?
4: Cuando fueron sus 50.
0: Ah, cuando cumplió 50 años.
4: Sí.
0: Ah, ok. Listo, está inscrito el señor Marcial. Suerte, ojalá se pueda llevar uno de los grandes premios. Suerte. El sorteo es el día viernes. Vamos con más comunicaciones a través de nuestras líneas telefónicas, Eric.
1: A ver, siguiente comunicación. Hola, buenas tardes.
6: Buenas tardes.
1: ¿Cómo le va? Adelante.
6: Yo escucho Radio Yaraví, todas las voces, en los 106.3 FM y 930 AM.
1: Ya, perfecto. ¿A quién apuntamos?
6: A mi esposo.
1: Ya, su esposo. ¿Cómo se llama su esposo?
6: Alex.
1: Alex.
6: Alex Maita.
3: Alex Maita.
6: Sí.
3: Su segundo apellido.
6: Vargas.
3: ¿Tiene segundo nombre?
6: Jonathan.
3: Alex Jonathan. Como el amigo de nuestro operador. ¿En qué distrito vive Alex?
6: Alto Selva Alegre.
3: En Alto Selva Alegre. ¿Cuántos hijitos tienen?
6: Uno.
3: Un hijito. ¿Cuántos años tiene?
6: 4 años.
3: 4 años. ¿Y cómo es Alex como papá?
6: Bueno, responsable y más que todo,
3: 12 y 49.
6: Tiene paciencia.
3: Tiene mucha paciencia, ¿no? A veces los niños necesitan de mucha paciencia. Listo, está inscrito Alex. Suerte, ojalá se pueda llevar uno de los grandes premios. El sorteo es el día viernes. Suerte.
6: Gracias
3: a usted también
0: por estar en sintonía de Radio Yaraví. Vamos con más comunicaciones a través del hilo telefónico, el 2131-72, el 2899-52. Vamos con esta comunicación, Eric.
1: A ver, aló, buenas tardes.
7: Buenas tardes.
1: ¿Yo escucho?
7: Buenas, Radio Yaraví con todas las voces.
1: Ya,
7: recuerdo. 106.3 FM, 930 AM.
1: Perfecto, muy bien. ¿A quién apuntamos?
7: A José Leonardo Cuadros Delgado.
1: José Leonardo Cuadros Delgado. ¿Desde qué distrito?
7: Desde Tiabaya, Los Tunales.
1: Ah, Tiabaya, Los Tunales. Perfecto. Sí. José Leonardo, tu papito me dices, ¿no?
7: Sí.
1: Perfecto, perfecto. Muy bien. ¿Qué es lo que usted más resalta de su señor padre de familia?
7: La verdad, la sinceridad que tiene y sobre todo el carácter y el cariño que siempre nos brinda.
0: El carácter y el cariño que siempre nos brinda. ¿Eres hijo único o tienes hermanos?
5: No, tengo un hermano mayor.
0: Ah, listo. Está inscrito el señor José. Suerte, el sorteo es el día viernes. Ojalá se puedan llevar unos grandes premios. Suerte. Vamos con más comunicaciones a través del 213172. También, por supuesto, a través del 2899-52. Aproveche estos minutos para que pueda inscribir a papá por su día. 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Vamos con esta participación. Hola, buenas tardes. Bienvenido.
8: Buenas tardes.
3: Buenas tardes. ¿Qué radio escucha?
8: Radio Yaraví, con todas las voces.
3: Ok, ¿y a quién inscribimos?
8: A mi papá.
3: ¿Cuál es el nombre de su papá?
8: Pedro Sevillano Salejo.
3: Pedro Sevillano Alejo.
8: Alejo, Sevillano Alejo.
3: ¿Su segundo nombre de Pedro?
8: Es Pedro.
3: Solo tiene un nombre, ok. ¿En qué distrito vive Pedro?
8: En Quequeña.
3: En Quequeña. Wow. Ah, listo. Sí. ¿Y cómo es Pedro como papá?
8: Mi papá le ha sido una fresca y aparte su carácter. Un carácter bien fuerte, pero a pesar de todo siempre ha querido a sus hijos.
3: Listo, está inscrito Pedro. Suerte, ojalá se pueda llevar uno de los grandes premios. ¿Cuál de todos quisiera que le entreguemos a Pedro?
8: El colchón.
3: El colchón, para renovar, para descansar. Listo, mucha suerte, ojalá se pueda llevar uno de los grandes premios.
8: Yeah, gracias.
3: Gracias a usted por estar en sintonía Radio Irabí. Vamos con más comunicaciones al 2131-72, al 2899-52. Hola, buenas tardes.
9: Muy buenas tardes, amigos. Yo escucho Radio Yaraví 106.3 FM y 930 AM.
0: Ajá, listo. ¿Quién inscribimos?
9: A José Gregorio Lara Martínez.
0: Listo. A ver, díctanos tu DNI.
10: 12 y 52.
9: 00 48 73 813.
0: A ver, repítenos una vez más, por favor.
9: 00 48 73 813.
0: Listo. Estás inscrito. Es en el distrito. ¿En qué distrito? Le hemos pedido su DNI. Sí, bueno. Perdón, distrito. ¿En qué distrito?
9: Desde Miraflores.
0: Es que me he quedado con otro concurso de pedir el DNI, no sé por qué. Pero José, estás inscrito. ¿Cuántos hijitos tienes?
9: Tengo una hijita ya.
0: Ah, ¿y qué tal? ¿Qué tal esa experiencia?
9: Oye, la mejor experiencia, es la bendición más grande que se le puede dar a un padre, a un ser humano, tener un bebé y poder criarlo y educarlo y darle las mejores formaciones.
0: Ok, listo, José, está inscrito, mucha suerte. Gracias por su participación. No sé por qué me quedé con otros concursos de pedir el DNI, la verdad. Ya, en fin.
1: Sí, no, suele pasar.
0: Sí, aquí.
1: Porque, claro, en este mecanismo.
0: Ya no pedimos.
1: No pedimos, solo nombres, pero sí pedimos nombres completos. ¿Eh? Sí, si tienes dos o tres nombres, pon tus. Da tus nombres completos, por favor. Vamos con la siguiente comunicación telefónica. Hola, buenas tardes.
11: Buenas tardes. Yo escucho Radio Yaraví con todos los voces, 106.3 FM y 900 AM.
1: Ajá, perfecto, muy bien. ¿A quién vamos a apuntar, señito?
11: A mi esposo.
1: ¿A su galán?
11: Así es.
1: Claro, a mi galán, pues, a ver, a mi galán.
11: A mi galán.
1: Ahí está, ya ves, suena bacán. ¿Cómo se llama tu galán?
11: Jaime Damaso.
1: Jaime.
11: Araníbar Cáceres.
1: A ver, otra vez, Jaime.
11: Damaso.
1: Damaso.
11: Sí, Araníbar Cáceres.
1: Araníbar Cáceres.
11: Sí.
1: Ya, ¿desde dónde se comunica?
11: Uchumayo.
1: ¿Uchumayo?
11: Sí.
1: Ya, perfecto. ¿Cuántos hijos tiene con Jaime?
11: Dos.
1: ¿Ya eran un poco ya grandes ya o pequeños?
11: Ya.
1: Ya, está, perfecto, perfecto. ¿Y usted cuánto tiempo ya con Jaime Damaso?
11: 38 años.
1: Cosa seria, güey. Okay. Está bien, señor. ¿Y cuál es el secreto? ¿Cuál es ahí el truquito? ¿Ah?
11: No, eso no se dice.
1: Ay, buen entendedor, pocas palabras, ¿eh? ¿Ah? Bueno. ¿Sí o no, señor?
11: Ajá.
1: Claro, ya está, ya. Tranquilo nomás, tranquilo. Ya no pregunto más. Sí, bien, señorito. No. Ya está apuntado, Jaimito. Damaso Araníbar Cáceres.
11: Ya, gracias.
1: Gracias, señor. Salud para la gente de Uchumayo. 12:54, ¿eh? Hay otra llamada. Dos todavía, dice Gervasio. A ver, vamos con la siguiente comunicación. Hola, buenas tardes.
0: Hola, buenas tardes. Buenas tardes, ¿qué radio escucha?
5: Aló, buenas tardes. Este es Radio Yaraví.
0: 12:55. Correcto. ¿A quién inscribimos?
5: Gerardo Huayta Cayo.
0: Gerardo Huayta
5: Cayo.
0: Cayo. ¿Solo tiene un nombre?
5: Sí, solo tiene un nombre.
0: ¿En qué distrito vive Gerardo?
5: Caima.
0: En Caima. ¿Y quién es Gerardo? ¿Su hermano? ¿Su pareja?
5: Es mi galán.
0: Ay, ya,
1: ya. Ya aprendió, ya, ya. Está bien.
0: ¡Papacito!
1: Muy bien, está bien, ¿ah?
0: Uy, parece si es bueno, Gustavo, okay, ¿no?
1: Ahí, para, no, ahí para no se le cuelga, ¿no? La computadora.
0: Pues ahí si no, no se congela el programa. Se ríe la señora.
1: Señor, ¿cuánto tiempo ya con Gerardo? ¿Cuántos hijos?
5: 7 años, 4 hijos, 9 nietos.
1: 4 hijos, 9 nietos.
0: Wow.
5: Sí, ya 47 años ya.
1: 47 años.
0: Una vida ya.
1: Ya van a llegar a las bodas de oro.
0: Oro, claro. 50 años.
5: Ojalá.
1: No, ¿cómo que ojalá?
0: Le falta 3 añitos. Uy, si,
1: por lo que le escucho, usted está chivola. Se nota que en su voz todavía hay mucha vibra buena, positiva y juventud todavía, ceñito, ¿ah? Claro. ¿Y qué le estás preparando para el Día del Padre a Gerardo? ¿Hay alguna sorpresita?
5: Una sorpresa acá con mis hijas,
1: ya
5: mi yerno, mis nietos, y el nieto yerno también.
1: Nieto yerno, ¿eh? Está bien, ¿ah? ¿Eh? Sí. ¿Y cuál es su plato favorito de Gerardo?
5: ¿Qué se llama? La parrillada.
1: De
5: su ropa rellena.
1: ¿Parrillada de?
5: De res, de cualquier cosa.
1: Ah, cualquier.
5: Pero sí con.
1: Ah, pues sí. Su parrilladita y su rocoto relleno al costadito.
5: Eso es lo que quiere.
1: Ah, su tranquila. Sí, sí.
0: Para el domingo.
1: Ya veo por qué ha durado, ya veo por qué están ahí 47 años.
0: Es tiempo.
1: Lo engríe bien nomás. Sí, sí. Está bien, ¿eh? Su parrillada, su rocoto relleno. No, así cualquiera, pues. Así cualquiera se queda 100 años ahí. Ah, está bien, señito, está bien. Felicitaciones, arriba. Ajá. Arriba, siempre ahí con toda la familia de esos ánimos. Gracias, señito, muy amable, cuídese.
5: Gracias, igual a ustedes, a todos los papás de la radio. Un feliz día, que lo pasen el 21, Día del Padre. Bendiciones a todos.
1: Gracias, señor. Gerardo Huayta Cayo, ¿no? Caima. ¿Una más?
0: Sí, tenemos para una participación más. Vamos con esta comunicación. Hola, buenas tardes, ¿qué radio escucha?
10: Buenas tardes, escucho Radio Yaraví.
0: ¿Qué frecuencias? 106.3 FM y 930 AM, ¿ya? No se va a olvidar. ¿A quién escribimos?
10: Luis Alberto Grande Pacompía.
0: Luis Alberto Grande Pacompía. ¿Quién es Luis Alberto?
10: Es mi papá.
0: Ah, su papá. ¿Y en qué distrito vive Luis Alberto?
12: 58.
0: Cerro Colorado. ¿Vives con él o no?
10: Sí.
0: Ah. ¿Cuántos años tiene Luis Alberto?
10: 42.
0: Un papá joven, ¿ah? ¿Eh?
1: Mi promoción.
0: Listo.
1: ¿Qué cosa?
0: ¿Cuál de todos los premios quisiera que se lleve a casa?
10: Cualquiera.
0: Cualquiera, dice. No, no estaría mal la parrilla o el colchón para renovarlo, ¿no? El colchoncito.
1: El colchón.
0: Ya, listo. Luis Alberto, está inscrito, mucha suerte. Ya está inscrito su papá, suerte. Ojalá se pueda llevar uno de los grandes premios.
10: ¿Y cuándo va a ser el sorteo?
0: El viernes, a partir de las 10 de la mañana, ¿ya?
1: Con Noelia Celada. Así es.
0: El día viernes a partir de las 10 de la mañana es el sorteo de todos los premios, el día viernes.
1: Así es. Estén atentos, ¿eh? Por favor. Siguiente comunicación, la última me parece ya de este bloque. Hola, buenas tardes.
13: Hola, buenas tardes.
1: Buenas tardes, yo escucho.
13: Yo escucho Radio Yaraví con todas las voces, en 106.3 FM o 930 AM.
1: Ajá, perfecto, muy bien. ¿A quién apuntamos?
13: A mi esposito.
1: Galán. Tiene usted galán. Ese es el. ¿Cómo le dicen? ¿El chalén? Ahí se me fue. ¿El chalén?
0: ¿Chalén?
1: ¿Algo así? ¿Cómo le dicen?
0: ¿Cuando? ¿Un reto?
1: No era reto. O sea, cuando ya tienes que. Modo.
14: Yaraví.
1: Modo. Cuando las mamitas tienen que repetir algo. Todas las mamitas, digamos, o las esposas que digan. Mi galán.
0: Ahí es como. ¿Mm? ¿Qué nombre podemos darle, no?
1: Ya, a ver, señor.
0: Aquí, vamos pensando.
1: Vamos pensando mejor, ya. Señor, señor, ya, ¿a quién vamos a apuntar?
13: A Fernando Eddy Cornejo Alex.
1: A ver, dame un segundo. Fernando.
13: Eddy.
1: Eddy.
13: Sí, Eddy Cornejo Alex.
1: Cornejo Ale.
13: Sí, Ale.
1: Ale. Ya. ¿Dónde vive? ¿Dónde viven con Fernando?
13: En Alto Selva Alegre.
1: Alto Selva Alegre. Ya, perfecto. ¿Y ya cuánto tiempo con Fernando, señito?
13: Más de 12 años.
1: Más de 12.
0: 12 años, más de 12 años.
1: Ya, ¿y cuántos peques, cuántos hijos, señito? ¿Todavía cómo?
13: Ya de un año y medio.
1: ¿Unito o dos?
13: Unita de un año y medio.
1: Ah, mujercita.
13: Sí.
1: ¿Cuánto tiempo tiene?
13: Año y medio.
1: ¿Año y medio?
13: Sí.
1: Hace poquito nomás.
13: Sí.
1: ¿Sí? Año y medio, mira.
0: Sí, pequeñita todavía, ¿no?
1: Pequeñita y casi igual que mi hijita. Bueno, mi hijita tiene año y tres, ya va para el cuarto mes, ¿no? Promoción también. ¿Ya? ¿Y qué tal? ¿Qué es lo que más valoras tú, destacas de Fernando, señito?
13: Paciencia.
1: Paciencia. Pero hoy por hoy es difícil ya tener paciencia, seño, ¿ah?
0: ¿Eh? Una y uno.
1: Pero también, pero tú también ahí colaboras o no, para que
13: ahí
1: tenga
13: paciencia. ¿Ah? Ahí vamos.
1: Ahí. Ya está bien, está bien. Muy bien. Bueno, ya está apuntado Fernando, señito. Muchas gracias.
13: Gracias.
1: Bien, bien, ahí está. La paciencia, dice Fernandito, dice que tiene mucha paciencia. Creo que es una virtud tener mucha paciencia.
0: Sí, yo creo que sí.
1: No todos tenemos mucha paciencia. ¿O no? Este muchacho, por ejemplo, tiene bastante paciencia.
0: Sí, ¿no? Se sí. Nota.
1: Gervasio tiene bastante paciencia. Sí, sí, sí. ¿Ah? ¿No, Gervasio?
0: Está triste estos días.
1: Estaba bajoneado, ¿no? Estaba bajoneado.
0: Pero puedes quedarte los lunes, miércoles y viernes, porque Mirko está viniendo temprano, a las 6:40 y está aquí. Lo miras un ratito y ahí te vas a tu casa, pues. Está triste porque no mira a su ex compañero Mirko Urán. Ya no nos acompaña en la mañana en la zona.
1: Pero le ha dejado un mensajito ahí en la pizarra.
0: Ah, sí, lo vi en la mañana. ¿Te gustó?
1: ¿Te gustó?
0: ¿O no? Es una señal de que te extraña también, pues, ¿o no? ¿Por qué no le has respondido también de la misma forma? Ahí déjale su mensaje en la pizarra.
1: ¿Pero te gustó o no te gustó el mensaje? Hoy. Oiga.
0: No, ya se fue en serio ya.
1: Ya se acabó la paciencia.
0: También, no como cualquiera.
1: Mejor
0: ¿no?
1: Antes que se le agote la paciencia al margeño, vamos a los titulares de la hora aquí en Radio Yaraví con todas las voces.
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0: martes 16 de junio del 2026, año de la esperanza y fortalecimiento de la democracia. El único hospital oftalmológico volador Orbis aterrizó en Arequipa para desarrollar misión médica de 15 días enfocada en capacitación de especialistas y cirugías complejas. Escolares podrían ser retirados de una nueva infraestructura educativa en Camaná. La presidenta del Consejo Regional, Norma Ortega, alertó dicha cifra que podrían ser desalojados de la nueva estructura construida para la institución. Belinda Ayala alzó la voz para exigir seriedad e interés en la investigación por el asesinato de su hijo, un joven empresario, José Ramos, perpetrado hecho en 2023. El joven, quien se desempeñaba como gerente, fue acribillado por sicarios. Luis Dayer, jefe de personeros de Fuerza Popular, sostuvo que nuestro país necesita iniciar una etapa de unidad y pidió a los dirigentes de izquierda dejar de lado discursos de confrontación. En el ámbito deportivo, Argentina debuta hoy en el Mundial 2026 con la misión de defender el título. La espera terminó, la selección de Argentina inicia este martes su camino en el Mundial con el objetivo de defender la corona obtenida en Qatar. Este fue el avance informativo en Radio Yaraví.
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0: Continuamos en esta segunda edición de Yeraví Informa. Usted, como siempre, nos sintoniza a través de nuestras dos frecuencias, 106.3 FM y 930 AM. Vamos a continuar desarrollando más noticias, más información a esta hora de la tarde. En breve nos volvemos a enlazar con nuestros compañeros reporteros ubicados en distintos puntos de la ciudad, Eric, pero también tenemos que comentar una información que nos han hecho llegar y que es suma importancia para que también lo puedan tomar en consideración las autoridades correspondientes, porque a través de un video están denunciando que se está desperdiciando una gran cantidad de agua potable en la calle Fernández Dávila, esto muy cerca del Colegio de Ingenieros de Arequipa, que se encuentra en la Avenida Independencia. Están enviando algunas imágenes, fotografías, videos y están pidiendo también la intervención inmediata de SEDAPAR a través de nuestra línea WhatsApp, el 979-344-291. Nos han compartido algunas imágenes, entonces hacemos el llamado correspondiente a la empresa SEDAPAR a fin de que pueda movilizar una cuadrilla hasta la calle Fernández Dávila, que está muy cerca del Colegio de Ingenieros de Arequipa, en la Avenida Independencia, para que pueda atender esta situación. Se está desperdiciando una gran cantidad de agua potable a esta hora de la tarde, así que hacemos este llamado para que pueda movilizarse una cuadrilla de la empresa SEDAPAR. Información también que compartimos con nuestros amigos oyentes a esta hora de la tarde.
1: Bueno, ojalá que llegue lo más pronto posible y evitar de que se siga desperdiciando gran cantidad de agua en esta calle Fernández Dávila, por favor, Vamos a continuar con la programación aquí a través de la multiplataforma de Radio Yaraví con todas las voces, Seguimos informando, seguimos en vivo a través de los 106.3 FM 930 AM. Asimismo, según lo que nos están indicando, porque de seguro que esto ha generado también algún tipo de congestión vehicular, ¿cierto? El cierre de algunas vías que tenemos aquí en el cercado de Arequipa. El asfalto de las calles Melgar, Santa Rosa, Bayón y La Paz están cerca de un 50% de avance, según lo que nos han referido. Ojalá puedan avanzar un poquito más rápido, para evitar el caos vehicular en el centro histórico de nuestra ciudad y zonas aledañas, Bueno, ahí han compartido algunas fotografías y esa es la información entonces que le podemos alcanzar sobre estas vías cerradas, que según lo que detalla desde la comuna provincial, de que estas vías están en un 50% de avance. Bien, seguimos con más aquí en Radio Yaraví con todas las voces.
0: Sí, vamos a aprovechar también estos minutos para brindar mayor información en el marco del proceso electoral. Estamos actualizando de manera recurrente, de manera también constante, alguna nueva actualización que se pueda dar en la plataforma del Jurado Nacional de Elecciones. Es importante hacer algunos comentarios en torno a ello, porque inicialmente el plazo para que se dé la solicitud de inscripciones de candidatos vencía hoy. Sin embargo, se ha dado una prórroga desde el Jurado Nacional de Elecciones hasta el día viernes. Es decir, que las agrupaciones políticas, en este caso partidos políticos y movimientos regionales, van a tener hasta el día viernes para solicitar la inscripción de sus candidaturas. Probablemente las organizaciones políticas sientan un alivio porque consideraban que estaba muy cerca del plazo y probablemente temían de que no se pueda finalmente dar con la inscripción de las listas, pero se ha dado esta prórroga desde el Jurado Nacional de Elecciones que va hasta el día viernes. La inscripción se puede realizar bajo dos modalidades, la modalidad en este caso presencial, pero también se tiene la modalidad virtual, es decir, que lo pueden realizar a través de una plataforma que ha habilitado el Jurado Nacional de Elecciones. Así que en ese marco vamos a comentar un poco más sobre las actualizaciones que se están brindando también ya a esta hora de la tarde. Bueno, estamos revisando la plataforma del Jurado Nacional de Elecciones y ya se ha inscrito la segunda lista de candidatos al gobierno regional de Arequipa y también se ha inscrito ya una lista al municipio provincial de Arequipa. En ambos casos se trata del movimiento regional Yo Arequipa, el mismo movimiento regional que llevó a Roel Sánchez al sillón regional en las elecciones del 2022. Como ya se sabía, el candidato al gobierno regional de este movimiento es Berly González, mientras que su candidato a la municipalidad provincial de Arequipa es el señor Alfredo Álvarez Díaz, según la información que estamos revisando también a esta hora de la tarde. Entonces, ya tenemos una dupla, podríamos decirlo así, en este caso el candidato de este movimiento regional Yo Arequipa es Berly González, exfuncionario del gobernador sí. Roel Sánchez. A propósito, tuvo que dejar el cargo para ser candidato en el marco de estos comicios, y su candidato al municipio provincial es Alfredo Álvarez Díaz, exdecano a propósito del Colegio de Abogados de Arequipa. Así que comentamos un poco más sobre ello, pero también tenemos actualización e información desde exteriores con nuestro compañero José Manuel Colque. En horas de la mañana participaba de una actividad, en este caso el Mercaser Ejica, pero mayor información nos la brinda nuestro compañero José Manuel Colque. Adelante, José, lo escuchamos. 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
2: Siempre con la verdad, gracias por el pase en estudios, compañeros. Así es, bueno, el exgobernador Elmar Cáceres Mica estaba participando durante una actividad de presentación de un libro en la Biblioteca Regional Mario Vargas Llosa. Por más de una hora, justamente, estábamos con varios colegas también esperando algunas declaraciones, pero se ha retirado justamente con un resguardo de al menos dos o tres personas con las que había llegado a esta actividad, y para justamente se subió a una unidad y se retiró sin brindar mayores declaraciones. Bueno, el gobernador tampoco ha informado respecto al tema, ¿no?, de su candidatura. Él habló brevemente durante esta actividad, pero se refirió respecto al tema de conocer justamente al final de cuarto medina del instructor, donde justamente se realizaba una presentación de un libro. O sea, la información que podemos compartir respecto a esta actividad que ha justamente participado el exgobernador regional del Mercado.
0: José Manuel, pero quien está presente en esta actividad también es el doctor Jorge Sumari, actual decano del Colegio de Abogados y también una de las voces más fuertes dentro del movimiento regional Arequipa Tradición y Futuro. Ha brindado algunas declaraciones a los medios de comunicación sobre, en este caso, también cómo va el proceso desde este movimiento regional.
2: No, él también se retiró. Bueno, ahora el primero se retiró de la actividad.
0: Ok.
2: En el Colegio de Abogados.
0: Ok, bueno, estaremos pendientes de cualquier nueva actualización. Gracias, José Manuel, por esta información desde exteriores. De seguro más adelante comentamos un poco más al respecto. Gracias a nuestro compañero José Manuel Colque. Bueno, entonces, el exgobernador regional de Arequipa, Elmer Cáceres Yica, no ha brindado declaraciones a los medios de comunicación. De hecho, en las imágenes que nos ha compartido nuestro colega José Manuel, se observa cómo ingresa de manera rauda una camioneta acompañado de otras personas. No ha brindado declaraciones sobre su postulación.
1: Bueno, pues sabe obviamente Cáceres Lica lo que entre comillas, ¿no?, a lo que juega. Eso de que solamente quiero visibilidad, pero más no quiero que me entrevisten, es una estrategia política. Lica sabe qué terreno está pisando en estos momentos. Lica ya fue autoridad antes de que fuera gobernador regional.
0: Sí, fue alcalde en la provincia de Cayoma.
1: Y Lica
0: se desempeñó en ese cargo.
1: Bueno, pues, ¿no? Sabe lo que
0: siempre ha sido renuente a los medios de comunicación, o por lo menos durante su paso en el gobierno regional de Arequipa. No era muy sencillo que declare a los medios de comunicación, por más que hombres y mujeres de prensa lo aguardásemos en distintas actividades. Muy pocas veces declaraba a los medios de comunicación, ¿no? Así que motivo por el cual no sorprende esta actitud que ha asumido el día de hoy, aunque ahora candidato, ¿no?, al gobierno regional de Arequipa. Una información que la compartimos aquí a través de Radio Yarabí. Bueno, entonces, comentamos un poco más. Los partidos políticos están inscribiendo a sus candidatos, y en la mañana estuve revisando un poco también de la información que manejaba hasta hace algunos días, y por ejemplo, para el gobierno regional de Arequipa se espera la inscripción de 29 listas, ¿no? De 29 listas. De estas 29 listas, en las internas ya se conocía a los 16 candidatos al gobierno regional, pero obviamente esto se tiene que oficializar. Y había 13 agrupaciones políticas que habían dejado espacio para designados. Por ejemplo, el Partido del Buen Gobierno, otro partido, por ejemplo, es Perú Primero. En este caso también hay un movimiento regional, pero entiendo yo que ya será cuestión de horas que tenga que oficializar quién va a ser su candidato al gobierno regional, como es el caso de Arequipa Avancemos, que el día viernes oficializó en una actividad que Benigno Cornejo, el exalcalde del distrito de Cerro Colorado, va a ser su candidato al gobierno regional. Y bueno, en el caso del municipio provincial son más listas, ¿sabes? Se espera hasta la inscripción de 34 listas. 18 de estas listas, digamos, ya se conoce el nombre por los comicios internos, obviamente esto igual se tiene que oficializar, y 16 agrupaciones están esperando que puedan revelarse quiénes van a ser sus designados o invitados, pero hay algunos nombres bastante interesantes, ahora que revisaba en horas de la mañana ello. Por ejemplo, para el municipio provincial de Arequipa, Fe en el Perú tendría que presentar la candidatura de Grover Ángel Stuart Delgado Flores. Y Grover Delgado en su momento fue gerente de transporte durante la gestión de Elmer Cáceres Yica. Uh-huh. Aunque este último fue en Grover Delgado está postulando o va a postular con el partido Fe en el Perú al municipio provincial.
3: Y 19.
0: Estamos a la espera entonces de cualquier nueva actualización. Ya se conocen algunas duplas, pero de manera oficial yo Arequipa ha presentado ya sus candidaturas al gobierno regional y al municipio provincial de Arequipa. Para el gobierno regional se espera la inscripción de 29 listas y para el municipio provincial estamos hablando de 34 listas, de acuerdo a la información que también se compartía en los comicios internos.
1: Bueno, así es que así van avanzando las cosas dentro de lo que son las inscripciones respectivas de los diversos candidatos, mis estimados amigos oyentes de Radio Yaraví con todas las voces. Vamos a ver, ¿dará o no dará pelea el candidato de Yo Arequipa para lo que es la comuna provincial de Arequipa, que recae en este caso en Álvarez, ¿verdad?
0: Berly González es el candidato al gobierno regional y Álvarez es el candidato al municipio provincial.
1: Por eso decía, vamos a ver si da pelea para lo que es la comuna provincial, porque y también muchos se estarán preguntando, ¿no? ¿Dónde va a haber mayor? O sea, pelea es una especie de una campaña que de una u otra manera convence pues a los electores, ¿no? Y si no utilizaríamos ese término, ¿cuál podría ser? A ver, ¿quién va a dar mayor lucha de repente para llegar a lo que es tanto la alcaldía provincial como también el gobierno regional? ¿O cuál de los dos cargos estará más reñido? ¿Llegar al gobierno regional de Arequipa o convertirse en el próximo alcalde o alcaldesa de Arequipa?
0: Yo creo que hay figuras conocidas en las candidaturas al gobierno regional. En el caso del municipio provincial, no sé qué tanto, la verdad. De manera oficial, todavía falta que se inscriban algunos candidatos. Te doy algunos nombres para el municipio provincial de las internas. Por ejemplo, en Acción Popular es Andrés Risueño Portugal, participó en anteriores procesos electorales. En el caso de Hora Nación, todavía falta que se pueda oficializar quién va a ser su candidato. Se voceaban hasta dos nombres, el del alcalde de Alto Selva Alegre y el de Nicolás Talavera. Pero esto todavía va a tener que, en todo caso, brindar mayor detalle este partido político. Ahora Nación, a propósito, Eric, es el partido político que más candidaturas va a presentar en la región Arequipa. Estamos hablando de 78 listas, ¿ah? Es decir, que las bases van a tener presencia en el marco de este proceso electoral. Por ejemplo, la Alianza Venceremos tiene como candidato en las internas, su candidato era Walter Manrique Medina. En el caso de Alianza para el Progreso, Elizabeth Génesis Amado Quispe. Hay un datito más sobre Alianza para el Progreso porque ha presentado su lista en el distrito de Quequeña. Y hay clanes familiares, ¿no? Padre e hija me parece que quieren ser candidatos. Más adelante comentamos un poco más sobre ello. En el caso de Coalición Transformadora Tierra Verde, su candidato sería Jesús Washington Flores Farfán. En el caso de Fe en el Perú, que ya lo dábamos a conocer, Grover Ángel Estuardo Delgado. En el FREPAP, Lisbeth Zavala Vilca. En Arequipa Avancemos, Juan Roberto Muñoz Pinto, el actual alcalde del distrito de Socabaya. En el APRA, Yamel Romero. En el Partido Demócrata Unido Perú, Lenin Calderón Collado. En el Partido Demócrata Verde, Oswaldo Feliz Alay Ramos. En Somos Perú está en las internas, figuraba el nombre de José Miguel Briones Silva, que había desempeñado un cargo en el gobierno regional. Y así hay otros nombres, pero digamos como que las internas no eran tan conocidos, ¿no? Así que vamos a ver cómo marcha este proceso electoral y si finalmente termina variando la situación con los designados o invitados, pero dato que compartimos también con nuestros amigos oyentes.
1: Bueno, así es que vamos a estar atentos a ello, sí, me parece pues que dentro de todo, porque una cosa son los partidos y otra cosa son los movimientos, ¿no? Regionales. En el caso de los partidos me parece que mayor presencia o mayor actividad le está poniendo ahí el partido político Ahora Nación del Casco,
0: que está presentando listas en varios distritos, ¿no?
1: Sí.
0: Tenemos 6 movimientos regionales habilitados para presentar candidaturas, pero en las internas me parece que solo participaron 4. Fuerza Arequipeña, Arequipa Avancemos, Yo Arequipa y Arequipa Tradición y Futuro. Los otros dos me parece que no van a presentar candidatos. Vamos a ver de todas formas cómo marcha este proceso electoral. Y bueno, de acuerdo a algunas listas que ya se están presentando, También hay rostros conocidos, ¿no? O nombres conocidos que probablemente si lo escucha la ciudadanía recuerden el paso de las autoridades. Igual de todas formas tienen el plazo las agrupaciones políticas para presentar la inscripción hasta el día, por ejemplo, viernes, ¿no? Pero hay algunos nombres conocidos o hay algunos nombres que ya de políticos que han participado en anteriores procesos. Por ejemplo, el partido político Ahora Nación ha presentado su lista de candidatos a la Municipalidad Distrital de Socabaya.
3: Así está, ¿no? El exalcalde.
0: Sí, está Alexis Rivera, exalcalde de este distrito, pero también de seguro recuerdas este nombre, Erika Roxana Garrafa Guillén.
3: Ah, actual regidora.
0: Actual regidora del municipio distrital de Socabaya, ¿no?
1: Y va como su teniente
0: alcaldesa. ¿No? Ya. Hay también esos casos de actuales regidores que quieren irse a la reelección o de consejeros que quieren irse a la reelección. Hoy, a propósito, en horas de la tarde hay una sesión extraordinaria en el Legislativo Regional donde se va a debatir tres pedidos de solicitud de licencia sin goce de haber de que han presentado justamente la misma cantidad de consejeros. El caso de César Huamantuma, de Antonio Llerena y el caso también de Osías Ortiz. No, en el caso de César Huamantuma, él va a postular al gobierno regional de Arequipa con un movimiento regional, Arequipa Tradición y Futuro. En el caso de Antonio Llerena, estaría buscando la reelección con el mismo movimiento regional con el cual postuló Arequipa Avancemos. Y en el caso de Osías Ortiz, él estaría apuntando a un municipio distrital de Majes, en la provincia de Cayoma. Así que, información que compartimos con todos ustedes.
3: A exteriores, tenemos comunicación, tenemos
0: pausa. Vamos a pausa.
3: Pausa, ¿no? Pausa, 1:25, pausa y volvemos.
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0: Muy bien, seguimos con más aquí a través de Radio Yaraví con toda la voz. Es momento de actualizar la portada informativa, momento de ir a exteriores con nuestro compañero de trabajo, José Manuel Colque. José Manuel, te escuchamos. Adelante, Yaraví informa.
1: Siempre con la verdad, gracias por el paso en estudios, compañeros, información también para los conductores, y es que se está desarrollando a esta hora en el día, continúa la protesta de los obreros de construcción civil, esta vez están ya posicionados, desde hace varios minutos, en los exteriores del Consejo Regional de Arequipa, aquí en la calle Bolívar, la calle del Cercado de Arequipa. Es un grupo bastante nutrido que ha bloqueado ya una cuadra al menos, pero este paso es importante en la calle Bolívar debido a que las unidades, bastantes de ellas suelen ir por toda esta vía y tienen que desviarse por la calle Ugarte. Por la calle Ugarte básicamente ya no pueden salir ya no pueden dirigirse al menos hacia zonas como la Plaza de Armas u otro sector aledaño a la calle Simón Bolívar debido a este bloqueo, repetimos, al menos en este tramo de los exteriores del Consejo Regional de Arequipa. Los obreros de construcción civil entonces están bloqueados un tramo, bastantes vehículos hemos observado que tienen que girar hasta esta calle Ugarte. Respecto a esta protesta, bueno, desde hasta la mañana están realizando los obreros de construcción civil, esta vez están buscando una reunión con la presidenta del Consejo Regional, Norma Ortega, también para ver qué se puede hacer respecto al tema de seguridad que ellos denunciaban en algunas obras. Secretario de Protección Civil, entendemos, Luis Espinosa está buscando una reunión con Norma Ortega, ya ha ingresado ya hace unos minutos para ver esta junta que pueden tener con estas autoridades del Consejo Regional de Arequipa, compañeros. Información, adelante, Asturias.
2: Gracias, José Manuel, por la información desde exteriores. Hay una cantidad interesante de personas, ¿no?, del gremio de construcción civil o del sindicato de construcción civil en los exteriores de la sede del Consejo Regional de Arequipa en la calle Bolívar, e incluso esto está impidiendo el tránsito normal o habitual de los vehículos o las unidades en este punto. Están buscando, indican, una reunión con la presidenta del Legislativo Regional, con la consejera Norma Ortega. Bueno, veremos si es que finalmente su demanda o su pedido es atendido por las autoridades.
0: Bien, bueno, ahí está entonces, desde muy temprano están los trabajadores de construcción civil, ¿no? Elevando su voz de protesta, lo hicieron un poco más temprano ahí en las instalaciones del gobierno regional, ahora en el Consejo Regional. Bueno, vamos a ver si alguna autoridad pues los atiende al respecto, Bueno, en todo caso, seguimos con más aquí a través de Radio Yaraví con todas las voces, entre los 106.3 FM, 930 AM, así es que en Socabaya, mi tierra bendita. ¿Qué se le habrá perdido pues a Alexis Rivera, que no es en el municipio, que nuevamente quiere regresar? Y es que cuando ya logran el objetivo, cuando ya sienten entre sus manos el poder, termina su periodo y es muy complicado asimilar de que ya no eres autoridad. ¿Y qué hacen? Nuevamente postulan. Si no, mira el caso de Vera Paredes. Si no, mira el caso de Óscar Ayala.
2: Sí,
0: y así sucesivamente.
2: Sí, es cierto.
0: ¿No?
2: O hay algunos que dejan su municipalidad distrital para ser candidatos a la alcaldía provincial o tienen otros intereses, ¿no? Finalmente ya depende de la ciudadanía o la población si es que decide o no respaldar estas propuestas. Vamos con la participación de Rommel, también a esta hora de la tarde, y luego nos trasladamos hasta exteriores con nuestra compañera Talía Castillo. Pero vamos con Rommel. Rommel, lo escuchamos. Adelante, buenas tardes, bienvenido.
3: Hermano, buenas tardes. Yo a los oyentes también y ustedes les planteo un tema que creo que no se está tocando y que creo que es importante. Veo que se está promocionando a nivel nacional el tema de la ayahuasca por parte de, bueno, de ciertas personas ahí, pero que están ofreciendo prácticamente, al parecer, volantear la ayahuasca, es decir, la ponen en pomitos y la ofrecen al extranjero y la ofrecen a nivel nacional prácticamente delivery, ¿no? Cuando entendemos que la ayahuasca es un patrimonio nacional.

0: tradicional, ¿no?, de la medicina tradicional, sino que dice que va a transportarse espiritualmente, o sea, te la cómprame nomás, dame la plata y yo voy y viajo espiritualmente, ¿no? Entonces yo creo que acá presuntamente se estaría prostituyendo el tema de la ayahuasca, que es un tema ancestral, que es un tema reconocido mundialmente, y que no sé por qué las autoridades estarían permitiendo esto. Presuntamente creo que inclusive han abierto un centro acá en Arequipa, dado estas circunstancias, yo creo que ustedes ahí como periodistas, hermanos, bueno, creo que deben recibir esta alerta de que se estaría cometiendo esta ilegalidad. Para terminar, la ayahuasca tiene un componente que en varios países está prohibido, que es la DMT, que es un componente, entiendo, alucinógeno, que no se puede estar mandando así por DHL ni mo. Creo que se estaría incurriendo presuntamente al hacer este tipo de acciones, un presunto tráfico ilícito de drogas se podría estar cometiendo. Sin embargo, las autoridades peruanas encargadas de velar por el patrimonio inmaterial cultural, me parece que se están haciendo de la vista gorda, presuntamente, que no están haciendo nada y están permitiendo este libertinaje de nuestra medicina tradicional. Muchas gracias. Okay,
1: gracias por su participación. Trataremos de indagar un poco más sobre esta situación que nos ha comentado Rommel a través de nuestras líneas telefónicas. Tenemos que actualizar la portada informativa con nuestra compañera Talía Castillo. Viene brindando declaraciones el gobernador regional de Arequipa, Roel Sánchez. Adelante, Talía, le escuchamos. Yarabí informa.
2: Siempre con la verdad, gracias compañeros por el pase de estudios. Vamos a conversar con el gobernador Roel Sánchez para que nos pueda brindar los detalles, ¿no?, de lo que ha sido la llegada del avión Orbis. Gobernador, estamos en vivo para Radio Yarabí, si nos puede comentar acerca de la llegada de este avión.
3: Contar con el equipo de Orbis, liderado por Yarabí, la doctora Catherine, quien es la directora ejecutiva de Orbis Internacional. Bienvenida a Arequipa. Y de hecho, Ángel, que ha sido el gestor a nivel Perú desde hace año y medio para llegar a este momento, y de hecho tener el avión hospital oftalmológico de Orbis, que desde hoy está funcionando hasta el 25 del presente mes, nos da una gran satisfacción, porque vamos a tener muchos de nuestros hermanos, hermanas de Arequipa y de la macrorregión sur que van a ser atendidos en las diferentes enfermedades oftalmológicas. Sin embargo, también decirles a nuestros hermanos que no pueden acceder probablemente a la atención, que no se preocupen, porque si hay algo que debemos de destacar también del avión hospital, es que es un hospital docente, y por lo tanto va a capacitar a 125 profesionales en todo lo que es oftalmología y las diferentes enfermedades que tenemos en la región y en el país. Y entonces serán ellos ya los que van a permitir dar la atención especializada que necesita nuestra ciudadanía. Y aún más, hemos coordinado ya con los diferentes equipos. Ayer, en una reunión que tuvimos en la gobernación con la delegación de Orbis, se ha tomado la decisión desde el gobierno regional de crear el Instituto de Oftalmología Regional del Sur. Este Instituto de Oftalmología Regional del Sur nos va a permitir entonces dar la atención especializada, y para ello no solamente hemos comprometido el apoyo del Ministerio de Salud en el marco de las competencias que tenemos, sino también la asistencia técnica de Orbis. Hemos constatado nosotros toda la tecnología de última generación que tiene el avión hospital, y esa tecnología, ese conocimiento va a ser transferido y será utilizado en este Instituto Oftalmológico Regional del Sur. Va a funcionar en Ciudad Blanca por lo pronto, y ya el espacio lo tenemos ubicado. Vamos a hacer la invitación al sector privado para utilizar esta modalidad de inversión, obra por impuestos. Y entonces Arequipa no solamente sea un referente, como lo venimos haciendo con el IDEN Sur, el Instituto Regional de Enfermedades Neoplásicas, sino ahora será también en todo lo que concierne a oftalmología.
2: Gobernador, ¿desde cuándo iniciarían las...?
4: ¿No? Sabemos que no va a poder ser realidad en su gestión, pero ¿cómo se va a dejar? ¿Qué es lo que se va a dejar para la siguiente gestión?
3: El tema de que si se hace o no se hace realidad la gestión, eso no es relevante. Lo relevante es que nosotros estamos priorizando las intervenciones, las inversiones, para garantizar la atención

0: de salud oportuna y de calidad a nuestra población y llegar a los sectores más vulnerables, sobre todo con esta atención especializada.
1: ¿Pero en su gestión se ha pensado cuánta capacidad podría tener, digamos, este
0: instituto? Eso está sujeto a lo que ya acá nuestro gerente regional de salud está coordinando con, en este caso, INOS, por ejemplo, el Instituto Nacional de Oftalmología y otras entidades especializadas, incluyendo Orbis, para darle también esa mirada de atención especializada con tecnología de última generación. Así que no se trata de recurrir a criterios ya tradicionales, sino un poco cómo incorporamos. Si nosotros vemos, por ejemplo, en el avión hospital, lo primero que están siendo capacitados a partir de la simulación, es decir, el uso de todo lo que significa la inteligencia virtual y todo el uso de la tecnología virtual a partir de lo que es la simulación. Y eso es importante porque eso nos permite entonces entrenar, desarrollar competencias, desarrollar habilidades de nuestros profesionales de salud y avanzar en ese compromiso.
2: Destacar que en su gestión es que se ha logrado la presencia de este avión oftalmológico, doctor.
0: Bueno, yo creo que lo dejamos acá nuestro amigo Ángel, que es responsable de Orbis, el representante de Orbis en el Perú, que nos dé los alcances.
3: Claro, la llegada del avión hospital oftalmológico al Perú.
4: Sí, las declaraciones del gobernador regional está declarando.
5: Gracias Talía por la información también desde exteriores. Estaremos muy pendientes de cualquier nueva actualización y en torno a las declaraciones que se pueda brindar en torno al arribo de este avión hospital oftalmológico que llegó a Arequipa. Ahora tenemos que hacer un breve paréntesis porque vamos a sostener una entrevista en los próximos minutos. Ya estamos enlazados vía telefónica con Simón Bacher, socio fundador de Inversiones IO, para que nos pueda comentar un poco más sobre esta iniciativa que vienen impulsando y que tiene que ver también con el sector construcción, no solamente aquí en Arequipa, sino en distintas regiones del país. Señor Bacher, buenas tardes, bienvenido a Radio Yaraví de Arequipa.
6: Y 40.
7: Hola, ¿qué tal? Buenas tardes. Un gusto de estar con ustedes.
5: Coméntenos un poco más, ¿qué es Inversiones.io y cómo vienen impulsando al sector construcción en distintas regiones del país?
7: Bueno, Inversiones.io es lo que se llama una plataforma de financiamiento participativo, que consiste básicamente, por un lado, a captar, dinero o excedente de ahorros que tiene personas naturales, juntarle entre varios y poder financiar proyectos. Nosotros somos especializados en el mundo de la vivienda social. Entonces, básicamente lo que hacemos es que juntamos varios inversionistas para poder financiar promotores de vivienda social, principalmente con el programa del Fondo Vivienda que se llama Techo Propio, que son básicamente para la población la más vulnerable y que participa a reducir esta brecha de más de 2 millones de habitación que tenemos acá en Perú.
5: Es decir, que ofrecen financiamiento a empresas constructoras en distintas provincias y regiones del país.
7: Exacto.
5: ¿Y cuáles son los principales desafíos también para estas empresas puedan llevar a cabo proyectos de vivienda social en el Perú?
7: Bueno, definitivamente el desafío número uno es el financiamiento. Por la estructura que tiene el mundo financiero tradicional, los bancos entran a negocio, de construcción solamente a través de una área especializada. Entonces, básicamente, para entrar en esta área tiene que tener un cierto nivel de experiencia, un cierto tamaño de proyecto. Básicamente, los pequeños y medianos promotores no tienen acceso a estos tipos de financiamiento. Y entonces para ellos es un poco complicado, financiarse las primeras etapas del proyecto. Uh-huh. Y ahí Inversiones.io entra ofreciendo facilidades y una visión, del negocio distinto de un banco, lo que le permite conseguir líneas con nosotros, lo que tal vez no conseguiría, en el mundo financiero tradicional. Entonces es principalmente lo que hacemos.
5: Ahora, ¿cuál es el atractivo de dirigir el crowdfunding inmobiliario hacia la vivienda social?
7: Principalmente por la atractividad tiene diferentes puntos. Para mí, el número uno es que, y además lo sabemos por el tiempo que estamos en un cierto nivel de incertidumbre, que sea a nivel global con toda esta transformación que ve la economía con la inteligencia artificial, o simplemente en Perú con la situación política que todavía no tenemos el resultado final de la elección. En todas estas incertidumbres mueve mucho la economía y genera volatilidad de mercado. Inversiones.io, por ser enfocado en este tema de vivienda social, donde hay una alta demanda, está totalmente descorrelado, digamos, de toda esta coyuntura. Entonces, es una inversión en tiempo de crisis o en tiempo de incertidumbre muy buena, porque está justamente no en fase a todo lo que está pasando en el mundo y en el Perú, a nivel político, a nivel económico. Entonces, eso diría que es la principal atracción que tiene, digamos, este producto. Lo otro es que es a corto plazo. Nosotros hacemos principalmente préstamos de 3 a 6 meses. Entonces, el inversionista invierte y puede recuperar muy rápidamente, digamos, el dinero que ha invertido. Y lo otro es la tasa, porque como, digamos, es un sector que le cuesta mucho conseguir financiamiento, digamos que a pesar que el riesgo no es tan elevado, se practica tasas relativamente altas. Entonces, por inversionista, puede invertir en un producto descorrelado de la economía, coyuntura local e internacional, puede invertir a corto plazo y una tasa atractiva. Entonces, esos son los tres puntos principales, digamos, de atracción de este modelo.
5: Y para los inversionistas, ¿cuál es la naturaleza y el diferencial de este tipo de inversión?
7: Bueno, se llama como inversión alternativa, ¿no? Sabemos que tenemos los productos clásicos de banco, como el depósito a plazo, el fondo mutuo. Después se puede invertir en la bolsa, en el mundo inmobiliario. Entonces, nosotros somos un producto más que permite a un inversionista diversificar su portafolio y, como les decía, posicionarse en una inversión descorrelado de todo el resto, porque sabemos que si la economía global va mal, impacta la economía peruana, impacta las empresas, impacta potencialmente las inversiones, que acá en nuestro caso no es el caso. No, digamos, no dependemos de toda esta coyuntura. Entonces, definitivamente es el principal argumento que veo del producto que proponemos el mercado.
5: Esto puede representar una oportunidad atractiva, ¿no?, para el crecimiento del sector vivienda también en el país.
7: Bueno, claro, nosotros, como dentro, digamos, el posicionamiento que tenemos, nos gusta la idea de tener un impacto positivo y apoyar el país a desarrollarse. Como lo sabemos, ahí existe esta brecha de más de 2 millones de vivienda en el país, y se construye alrededor de un poco más de 100.000 unidades al año, lo que no es suficiente ni para abastecer la demanda. Entonces, esta brecha, estos últimos años, sigue creciendo y creciendo. Y sabemos que el Perú tiene una población relativamente joven y flujo migratorio importante, estoy pensando más que todo en provincias. Entonces ahí hay que apoyar para ver cómo digamos tener un impacto positivo en todo eso. Y definitivamente el financiamiento no es el único, pero es el motor principal del desarrollo de esos proyectos. Por eso que hemos decidido posicionarnos ahí, para tener un impacto positivo y tratar de también que la gente que tiene hoy día casas sin agua, sin luz, sin electricidad, se muda en ese tipo de programa de techo propio que ofrece eso, ¿no? Los servicios, y además que ofrece también un título de propiedad, entonces se puede transmitir a los hijos. Como la idea de formalizar un poco el sector es el otro beneficio de este programa, ¿no?
5: Ahora, entendemos que van a realizar un evento aquí en Arequipa en los próximos días.
7: Exacto, sí. El jueves a las 6 de la tarde hacemos un congreso en el Casa Andina de Arequipa, donde la idea es de poder invitar a todos los promotores, no solamente de vivienda social, promotores que hacen vivienda tradicionales o lotizadoras, o la idea es de poder recibir a todas estas personas, explicarle un poco más a profundidad cómo funciona el programa Techo Propio, porque nosotros ahorita tenemos un muy buen conocimiento de cómo es estructurado. Y también invitamos a todos los potenciales inversionistas que quiere diversificar su portafolio de inversión, que busca una alternativa descorrelada del mercado, ahorita que todo está tan linkeado con la mundialización, y le invitamos también a juntarse al evento a las 6 de la tarde para poder entender el producto que proponemos. Ahí vamos a ir con todo nuestro equipo y vamos a hablar de la parte, digamos, por los promotores, de ver cómo funcionan los financiamientos, y después de los inversionistas, cómo se invierte, cómo funciona, a qué momento puede recuperar, digamos, la inversión que han hecho. Entonces, ideal de realmente tener un congreso donde juntamos promotores y inversionistas y le explicamos cómo a través de nuestra plataforma los dos van a poder beneficiarse, básicamente.
5: ¿Previamente tienen que llenar algún formulario de inscripción o únicamente tienen que asistir este jueves para participar de esta actividad?
7: No, se puede, bueno, ideal es de poder coordinar previamente, que se hace a través de nuestras redes, inversiones.io, entonces ahí puede escribir, hay un WhatsApp en la página web o hay un número de teléfono también en la página web donde puede llamar directamente para hacerse por el evento. Obviamente el ideal es hacer eso, pero la otra opción es de venir a las 6 de la tarde este jueves que viene en el Casa Andina, y ahí le atenderemos. Estamos esperando unos 100 personas para el evento.
5: Ok, queda claro. Señor Simón Bacher, gracias por esta entrevista con Radio Yarabí.
7: Yarabí. Gracias a ustedes.
5: Buenas tardes. Conversábamos con Simón Bacher, socio fundador en Inversiones EO, quien nos brindaba mayor detalle acerca de esta actividad que también se va a desarrollar el próximo jueves aquí en Arequipa.
6: Muy bien, vamos entonces en la parte final a hacer un último bloque de inscripción para aquellos papitos que deseen participar de este espectacular sorteo que vamos a llevar a cabo este viernes a partir de las 10 de la mañana aquí en Radio Yarabí con todas las voces. Vamos con la inscripción a Papá en su Día.
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0: ¿Eso de quién es? ¿Eso de quién es? ¿Esa canción de quién es? ¿De usted, Martín Tintín, o de Gervasio? ¿De Gervasio? Ahí te ha dicho, ¿me pones esta? Habla con Gervasio, ¿ah? ¿Eh? Está bajoneado. Habla, háblale a Gervasio. Está así, está... Como que si faltaría... Como si faltaría, Pumba al costado. Timón está triste, Timón, porque Pumba no está, dice. No está, está triste. Bueno, vamos con las respectivas inscripciones aquí a través de Radio Yaraví con toda la voz, 21-31-72-28-9-52, al toque nomás ya, a hacer la inscripción respectiva y apuntar a papá en su día. Me avisa, por favor, mi estimado Martín, si ya tenemos las comunicaciones, ¿eh? Llamen las mamitas para que apunten a su esposo, llamen los hijos o las hijas para que apunten a sus papitos, o usted, señor, también que es papá, llame para que pueda ser parte de este espectacular sorteo. 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Para poder regalar a papá en su día. Vamos con la primera comunicación telefónica. Aló, buenas tardes, yo escucho.
1: Aló, amigo, buenas tardes. Yo escucho Radio Yaraví con todas las voces.
2: Ajá, ¿en qué frecuencias?
1: 6.3 FM, 930 AM.
2: Correcto. ¿A quién inscribimos?
1: Ernesto Pampa Rodrigo.
2: Ernesto Pampa Rodrigo. ¿En qué distrito vive Ernesto?
1: Pau Carpata.
2: ¿Usted es Ernesto?
1: Sí.
2: ¿Cuántos hijitos tiene?
1: Yo mismo, tres hijos.
2: Tres hijos. ¿Cuántos años ya tienen ellos?
1: Ya son mayores ya todos. Ah.
2: ¿Y cuál sería tu consejo para los papás que asumen este rol por primera vez?
1: Bueno, el ser padre es un llamamiento sagrado que nadie lo va a relevar, porque ves padre para toda la vida uno.
2: Claro. Listo, Ernesto, estás inscrito. Mucha suerte. ¿Cuál de todos los premios quisieras llevarte a casa?
1: Cualquiera que... de verdad.
2: Una.
1: Bienvenido de Radio
2: y 52. Listo, suerte. El sorteo es el viernes. Tienes que estar también atento a la programación. Ojalá te pueda llevar uno de los grandes premios. Suerte. Ojalá se pueda llevar Ernesto o cualquiera de nuestros oyentes uno de los fabulosos premios que tenemos aquí en Radio Yaraví. Hay más comunicaciones, Martín. Vamos con la participación. Hola, buenas tardes. ¿Qué radio escucha?
3: Radio Yaraví con todas las voces.
2: ¿En qué frecuencias?
0: Frecuencias.
3: 630. FM
2: 930 AM. 106.3 FM y 930 AM. ¿A quién vamos a escribir?
3: A Vicente Astor Cruz.
0: ¿Lo repite?
2: Vicente
3: Astor Cruz.
0: ¿Astor Cruz?
3: Sí.
0: ¿Astor Cruz?
3: Sí.
0: ¿Un solo nombre, Vicente? ¿Un solo nombre tiene Vicente?
3: Sí, solo un nombre tiene.
0: Ya, ¿él quién es? ¿Es su familiar? ¿Quién es exactamente?
3: Es su esposo.
0: Ah, su esposo. Ya, perfecto, perfecto. Todas las mamitas cuando vayan a inscribir a sus esposos van a decir, por favor, lo siguiente: voy a inscribir a mi galán, ¿ya?
2: Ah, es la clave.
0: Esa es la clave, ¿ya? Por favor, ¿ya? Así tiene que ser. Voy a inscribir a mi galán. Ya, ¿de qué distrito? ¿En qué distrito vive con Vicente?
3: Alto Selva Alegre.
0: Alto Selva Alegre. ¿Qué es lo que más resaltas, valoras, admiras de Vicente?
3: También tiene su genio, pero. Así es que cada uno
0: de
3: nosotros
0: es
3: como. También tiene su genio.
0: Ay. No se enferma.
2: ¿No se enferma?
3: ¿Cómo?
2: No se enferma.
3: Es muy fuerte.
0: Ah, muy fuerte.
2: O tal vez sí, pero no quiere decir, ¿no? Porque también hay.
0: Va a generar preocupación.
2: Pues, claro, sí.
0: Pero bueno, ya está inscrito nuestro amigo El Chente.
4: Ya la vi.
2: De Alto Selva Alegre. ¡Suerte!
0: Gracias, señor. Ya saben, las mamitas, las esposas, al toque, nomás. Ya voy a escribir a mi galán, dicen así, ya. Bonito, pues, ¿eh? Con cariño lo tiene que decir, ¿eh? A ver, vamos con la siguiente comunicación, a ver cómo nos vamos adelante. Hola, buenas tardes.
5: Buenas tardes.
0: Buenas tardes, ¿yo escucho?
5: Yo escucho el Radio Yaraví con todas las voces. FM 106.3 AM 9.930.
0: Muy bien, está bien. Está bien. ¿A quién vamos a apuntar?
5: Voy a apuntarlo a mi galán.
0: Ah, ya, otra cosa, ya veo otra cosa. Está bien, díctame el nombre de su galán,
5: Fausto David Cruz Herencia.
0: Fausto David Cruz
5: Herencia.
0: Herencia.
5: De Alto Selva Alegre.
0: Herencia, de Alto Selva Alegre. Perfecto. ¿Cuánto tiempo ya con tu galán, seño?
5: Ya vivo 40 años.
0: Wow, ¿cuántos hijos, cuántos nietos?
5: Tres.
0: ¿Tres hijos?
5: Sí.
0: ¿Cuántos nietos?
2: Una. Y 55.
0: ¿Cuatro?
5: Cuatro nietos.
0: Cuatro nietos, ay, ay, ay, ay. ¿El mayorcito o la mayorcita cuánto tiempo ya tiene?
5: Ay, el mayorcito tiene 12.
0: 12 añitos, es tu primer nietecito.
5: Primer nietito, sí.
0: Ah, y cuando te convertiste en abuelita, ¿cuál fue tu sentimiento? ¿Cuál fue tu emoción? ¿Cómo fue tu emoción?
5: Ay, he tenido una emoción grande porque esperaba de 28 años, mi hijito, mi nieto.
0: Wow, qué bonito, qué hermoso.
5: Pensé que no iba a tener nieto y me ha venido de golpe cuatro hombres.
0: está bien, pero no vas a engreír mucho, ¿eh? Ahí a los nietos, ¿ah? ¿Eh?
5: Ay, sí, mi nieto, cómo me quieren, me adoran.
0: Ah, sí, pues, sí. No, los abuelitos son lo más.
5: Los nietitos son pues más queridos que los hijos.
0: ¿No? ¿Por qué pasa eso, señor?
5: Será que con tanto que hemos trabajado no hemos tenido tiempo para nuestros hijos. Y ahora que no trabajamos mucho, tampoco tenemos tiempo para nuestros nietos.
0: Claro, pero eso no es todo, porque cuando uno es mamá o papá, al hijo a veces le cae, ¿no? Pero al nieto no lo tocan ni con nada.
5: Ah, eso.
0: se ríe la señora. Bien, señorito, bien. Ya está apuntado su galán, ¿eh? Saludos para Fausto.
5: Yo para que se saque mi galán.
0: Claro, ¿qué quiere que se saque tu galán? ¿El colchón?
5: El colchón, ay, no queremos renovar.
0: Ay, ay, ay, tranquila ahí, tranquila. Ya está, perfecto, señor. Gracias, ciñito, cuídese mucho.
5: Gracias, ya,
0: hora, pues, de renovar el colchoncito por ahí, ¿no? ¿Cuántos años dijo el señor con su galán? ¿40? ¿Cuánto dijo?
2: 40 años.
0: Tiempo. Claro, no estoy diciendo que el colchón tiene 40 años, ¿no? Pero es seguro que ya ahí también falta renovar, pues, ¿no? Muy bien, vamos con otra llamadita telefónica, por favor. Hola, buenas tardes.
4: Hola, buenas tardes.
2: Buenas tardes. ¿Qué radio escucha?
4: Radio Yaraví con todas las voces. 106.3 FM,
2: 930 AM. Correcto. ¿A quién vamos a inscribir?
4: Yo voy a inscribir a mi galán.
0: Ahí está, suena bonito, ¿ya ves?
6: Ya la vi.
0: Ya sí, carito, continúe, por favor.
2: ¿Cuál es el nombre de su pareja o esposo?
4: De mi galán.
0: De tu galán. Sí, de tu galán.
2: Yo no quería decirlo. Lo reitero. ¿Cuál es su nombre?
4: Demías Ramos Doroteo.
2: ¿Nos repites una vez más?
0: ¿Demías?
4: Nemías. Con H intermedio. Ajá, con H intermedio. Nemías Ramos Doroteo.
2: A ver, deletréalo.
4: N-E-H-E-M-I-A-S.
2: Nehemías Ramos, su segundo apellido.
4: Doroteo.
2: ¿Tiene segundo nombre?
4: No.
2: Ya, listo. ¿En qué distrito vives con Nehemías?
4: Nehemías, en Pau
2: Carpata. En Pau Carpata. ¿Y cuántos hijitos tienen?
4: Tenemos una princesa.
2: Ah, una pequeñita. ¿Cuántos años tiene su hijita?
4: 7 años.
2: ¿Y cómo es Nehemías con ella?
4: Uy, es un papá querendón.
2: Una.
4: Amoroso.
2: Y 58.
4: Divertido, alegre. Y lo que más envidio de él es que nunca reniega.
0: Nunca reniega. Pero ahí colaborarás tú también, pues seguro, ¿no?
4: Bueno, un poquito.
0: ¿Y cuál es el diminutivo de Nehemías? ¿Cómo le dices de cariño?
4: Bueno, con mi galán es gordito. Ya. Pues, carita es gordito.
0: Gordito le dices. Pero en el caso de Nehemías.
4: Es un diminutivo. La verdad. Es un nombre que es casi no es común.
0: No es común, ¿no?
4: No es común. Y entonces, no lo encuentro. Yo también. ¿Cómo te podría llamar?
0: ¿Qué es?
4: ¿Necito? Nehemías.
0: No. Nemito.
2: Nemito.
4: Sí, en mi trabajo, cuando era joven,
0: ya.
4: Él le decían de apodo Nemo.
0: Nemito, ¿no? Está bien, ¿ah? ¿Eh? Y sí, está bien. Bien, señito, ya está apuntado su galán, ¿ah? ¿Eh? Mándale un besito, pues, mándale un besito.
6: Yaraví.
0: Ay, tranquila, seña, está embalada la seña. Ya, señor, gracias, señito, cuídese.
4: Gracias.
0: Gracias, señor,
2: listo.
0: Gracias.
2: Suerte para Nehemías. En el trabajo le dicen o le decían Nemo, ¿no? Mm. A los Guillermo le dicen Memo, por ejemplo, ¿no? Sí. Guillermito, o bueno, Memo.
0: Memo, me hizo acordar de mi amigo Memo León, del Ventín Tacna, allí en la heroica ciudad. Un saludo para él. La última.
2: Ay, a diferencia de Gustavo, tienes nuevos efectos. Está bien, muy bien. Felicitaciones.
0: ¿Ah, sí? ¿Es donde él?
2: No, pero yo no escucho que coloque ese efecto.
0: A ver, pongo otra vez. ¿Cuál es el que has traído?
2: Es de Rubén, dice.
0: Ay, ya, correcto.
2: Vamos con esta última participación. Hola, buenas tardes, ¿qué radio escucha?
6: Buenas tardes,
2: ¿qué radio escucha?
6: Con todas las voces.
2: Ajá, ¿en qué frecuencias?
7: Yaraví
6: 106.3 FM
2: Y 930 M. ¿A quién inscribimos?
6: A Isidoro Jorge Castillo.
2: Isidoro Jorge Castillo, ¿su segundo apellido?
6: Gallegos.
2: ¿Quién es Isidoro?
6: Mi esposo.
0: Ah, ya. Uy, te faltó la clave, pues. Te faltó la clave. Vamos a apuntar. Vamos a ver si has escuchado bien, ¿ah? ¿Eh? ¿A quién vamos a apuntar? Uy, ¿se fue?
6: Isidoro.
0: A mi galán, tienes que decir, a mi galán.
6: Ah, ya, a mi galán. Ya,
0: a ver. Aló, señor, buenas tardes. ¿A quién apuntamos?
6: A mi galán.
0: Así fue, con confianza. ¿Cómo se llama su galán, dijo?
6: Isidoro Jorge Castillo Gallegos.
0: Jorge Castillo. Ya está. ¿Dónde viven?
6: Uchumayo.
0: Ah, Uchumayo. Perfecto, Uchumayo. Muy bien, Isidoro. ¿Cómo, qué es lo que usted resalta, valora mucho de Isidoro?
6: Que es un amor de persona y un buen papá.
0: Bien, bien. ¿Cuánto tiempo ya juntos, señorito, ya?
2: Y dos.
0: ¿Cuánto tiempo ya juntos, señor, ya?
6: Ya 26 años.
0: 26, ¿ah? Ya, cosa seria, pues, la... No, está bien, en el sentido de que ya hay una familia, hijos, entiendo, ya nietos. ¿Cuántos nietos tiene, señito?
6: Todavía no tengo nietos.
0: Ah, todavía no, ya pronto, señito, ya, Dios, los tiempos de Dios son perfectos, recuerde eso.
6: Ah, ya.
0: Claro que sí. Muy bien, está apuntado su esposo Isidoro, su galán Isidoro Jorge Castillo Gallego. Gracias, señito, cuídese mucho.
6: Igual, muchas gracias.
0: Chao, mamacita, cuídese mucho.
2: El sorteo es el día viernes, de esta forma cerramos, entonces... para esta edición noticiosa el bloque de inscripciones, pero estamos escribiendo a lo largo de nuestros programas con los deportivos. De seguro también habilitaremos nuevamente nuestras líneas telefónicas para que las personas que quieran inscribir a papá por su día puedan hacerlo, así que eso está asegurado durante la programación de Radio Yeraví por el Día del Padre, que es este tercer domingo del mes de junio. Qué rápido pasa el tiempo, ¿no? Ya la próxima semana finaliza el mes. Bueno, estamos casi a mitad del mes, pero qué rápido pasa el tiempo, volando prácticamente. Bueno, ya estamos por finalizar el sexto mes del año. Viene julio, las fiestas patrias, cambio de gobierno, viene agosto, las fiestas de Arequipa, septiembre, mes de la primavera, mes de la juventud, octubre, el aniversario de Radio Yaraví, noviembre, algunas otras actividades, y diciembre, ya Navidad otra vez. Qué rápido.
0: Chao, 26.
2: Yo no he sentido este año, la verdad, ha pasado súper rápido, rapidísimo.
0: Es muy cierto, ¿eh? Está avanzando, está volando. Ya parece que el día ya no tiene 24 horas, ¿no?
2: Sí, no, parece ya. Que tuviese menos. Ya, parece que no alcanza para hacer.
0: Ya parece que tiene 18, 16 nomás, ¿no? Sí. Bueno, ahora sí nos vamos retirando de tiempo para más. Ya disfrutando de la programación. Tras la pausa comercial se vienen los deportivos aquí en Radio Yaraví con todas las voces. ¿Qué juega la Copa del Mundo Mundial?
2: A propósito.
0: Hoy creo que hay un buen partido, si no me equivoco.
2: Está jugando ahora Francia, ¿no? Con Senegal.
0: Francia, claro.
2: Y hoy también juega Argentina. Argelia. Ojalá le vaya bien a los equipos sudamericanos, o por lo menos a Argentina, porque en los últimos partidos no le ha ido muy bien a los cuadros de Sudamérica.
0: Sí, ojalá levanten cabeza, ¿eh? Pues a ver si nos vamos retirando, siguen disfrutando de la programación. Martín Tintín, nos retiramos. Buenas tardes, permiso, show.
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2: 2:06.
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0: Hola, ¿qué tal? ¿Cómo están? Muy buenas tardes a la equipa. Bienvenidos a los deportivos de Radio Yalaví. Hoy es martes 16 de junio del año 2026. Siempre con la información local, más que todo internacional en este aspecto, porque la Copa Mundial de Fútbol no para. Todo este mes, lamentablemente, hay que ver el Mundial cada cinco años. Y donde hay mucha nostalgia porque no figura pues la selección peruana, ¿no? Gracias a nuestros mandamases que la verdad hacen un campeonato paupérrimo en el fútbol peruano, donde ya lo hemos explicado hasta la saciedad, ¿no? De permitir varios extranjeros en el primer equipo y los nacionales tendrán que esperar cuando de repente por ahí haya una oportunidad, ¿no? Pero bueno, está jugando en este momento Francia con Senegal, ¿eh? Están empatando minuto 9, 0-0 el marcador entre el conjunto que supuestamente es favorito para la mayoría, España, Francia, por ahí le van también algunos a Portugal, Alemania, qué sé yo, ¿no? Pero los partidos hay que jugarlos finalmente, ¿no? Imagínense, España empató 0-0, no pudo ganar su partido, ¿no? Entonces, mucho cuidado con los japoneses, ya lo voy diciendo desde mucho más antes, no como el señor Cabero que se sube al carro y como otros también, que no quiero decir su nombre, que ya se están parando. Pero bueno, entonces hay que tener cuidado, tener mucho cuidado con esas elecciones que no lucen mucho, pero que van a llegar a instancias peligrosas, instancias finales, octavos, cuartos. Entonces ahí va a ser el tema, donde las van a hacer temblar, pero las selecciones llamadas entre comillas favoritas. Cuando una selección llega a octavos de final, ya prácticamente por algo está ahí, ¿no? Cuando llegas a cuartos ya quiere decir que el nivel casi es parejo, ¿no? Acá no vengan a decir que Francia es el mejor equipo del mundo y todo lo que quieran, pero tendrá que demostrarlo, pues, ¿no? En la cancha se demuestra, como se dice, ¿no? Bueno, hablaremos también de la Liga 1, ya ha salido la programación, Sergio nos va a dar a conocer, Sergio Quiroz, que el día de hoy está produciendo el programa, nos va a dar a conocer cuándo juega el equipo rojinegro, ¿no? Ya está el horario, el día. Va de visita el conjunto de Melgar y después viene Cristal, así que va a tener un ingreso o un reentré en el torneo de clausura muy fuerte para todos, ¿ah? Melgar para eso tiene que corregir muchísimo, ¿no? Rondelli debe estar trabajando duro, porque si no demuestra también Miguel Rondelli, la verdad que sería puro bla bla bla, ¿no? Lo trajeron para que obviamente ya explote en el torneo de clausura. Ya ha estado dirigiendo arriba, todo lo que quieran, no se ve bien desde arriba de repente, pero ahora ya va a estar en zona técnica, y ahí tiene que demostrar Rondelli que si es un estratega o un técnico del cual vale la pena haberlo traído desde la localidad del Cusco, ¿no? Claro, él es nacionalidad argentino. Bueno, hablaremos de la Copa Perú también. Al parecer, el presidente de la Liga Provincial no quiere hablar, no quiere decir absolutamente nada, no quiere contestar el teléfono, de repente está ocupadito, o de repente pásenle la voz, aunque él escucha siempre el programa. Queremos saber qué es lo que dijeron el día de ayer en la reunión de emergencia que convocó la Liga Provincial. Está claro que hay algunos los que de repente despotricaron, le dijeron de todo al presidente de la Liga Provincial y no aparecieron. Se chuparon, arrugaron el día de ayer en ir a la reunión de la Liga Provincial, ¿no? Eso para mí es arrugar, o sea, tiras la piedra y escondes la mano. ¿Por qué no fuiste ayer delegado de Huracán, delegado de la Católica, delegado de Pedregal? No, Majes, ¿no? Donito. Defensor Cruz, ¿dónde es?
1: De La Joya.
0: De La Joya, no Joya, Pedonito. Entonces, ¿por qué no fueron? ¿Por qué? ¿Arrugaron? ¿Qué pasó? ¿Por qué no fueron y le dijeron en su pepa al presidente de la Liga Provincial y a todo su directorio, usted está haciendo esto, esto, esto, favoreciendo a esto, esto, con pruebas, ¿ah? Tampoco se trata de hablar por hablar, ¿no? Y le digan, pues así, para eso es una reunión, para lavar los trapitos en casa, ¿no? Pero no, pues, no fueron, con eso lo compusieron todo, ¿no? Dijeron, peor, el de Carilza no le contestó el teléfono, creo, al señor de la provincial, la nota que hizo Jorge Jiménez el día de ayer, o la hiciste tú, Sergio. Tú fuiste a la provincial, Jorge, ¿no? Jorge fue a la provincial del día de ayer, que lo entrevistó al presidente Murillo. Pero vamos a tratar de contactar con Murillo, a ver qué es lo que nos dice el presidente de la Liga Provincial, a ver qué pasa con estos angelitos que sí hablan y hablan, que sacan sus comunicados y al final no van y sustentan como hombres, ¿no? Tienen que haber ido. Así se arreglan las cosas, cara a cara. No estar mandando comunicados y después uno se presta, bueno, obviamente saca el comunicado al aire en redes sociales, que ahora están muy famosas, pero a la hora de la verdad, lo citó el presidente Murillo, no tuvo miedo, ya, vengan acá, vamos a conversar. No, tampoco es agarrarse a golpes, no, es conversar.
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0: Dialogar, ¿qué es lo que está pasando? ¿Por qué ustedes se quejan? ¿Por qué sacan sus comunicados y no primeramente vienen y hacemos una reunión como debe ser? Pero no fueron, pues, los angelitos. Les importó un pepino, ¿no? Pero bueno, Donito, ¿cómo estás? Bienvenido a Los Deportivos.
2: Hola, hola, ¿qué tal? ¿Cómo
0: te va?
2: Bien, bien, bien, un saludo para todos, un saludo para, como siempre, toda la hinchada de Los Deportivos. Bueno, ya estamos listos ya para acompañarlos con toda la información. Y bueno, evidentemente se trata pues de un momento, bueno, complicado y
0: Martincito, ¿puedes poner mundial?
2: Todo queda pues a manera de un simple berrinche, ¿no? Que ha hecho tanto algunos equipos que han,
0: pero no hay seriedad, ¿no?,
2: decidido emitir algunos comunicados, ¿no?
0: Claro.
2: Obviamente, no hay en lo absoluto nada de formalismo, de seriedad, ¿no? Si tienes algún inconveniente o hay un reclamo, una queja, pues es el momento, era el momento ayer, ¿no?
0: Claro.
2: De hacerla, ¿no?, oficial, hacerla contundente.
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2: Con tu presencia allí en la reunión convocada por la Liga Provincial y poder allí exponer, ¿no?, cuáles son tus argumentos, ¿no?, para señalar, para decir de que te has visto perjudicado por el tema de los arbitrajes, ¿no? Esto siempre pasa, ¿no? Pero ahora con el tema de las redes sociales, pues ahora agarra uno, se pone a teclear y pone a escribir allí su comunicado. ¿Y qué es lo que genera? Pues genera que la hinchada, ¿no?, también esté molesta, ¿no? Los ánimos se van caldeando. Y de alguna manera hasta resulta pues irresponsable, ¿no?, por parte de estos equipos que no se comportan pues en lo absoluto para nada, ¿no?, de manera formal, ¿no? Ahora dicen, pero ¿para qué vamos si ya las cosas están así? O sea, tienes que ser ¿no?, coherente también.
0: No, ese es el cobarde. Para mí, ¿eh?
2: Sí, definitivamente, ¿no?
0: O sea,
2: tiene
0: si
2: mucho de
0: tienes
2: esto.
0: Tienes que ir a afrontar, pues, ¿no?
2: Claro, si estás reclamando, si
0: estás haciendo mal estas cosas, esto.
2: Claro,
0: acá están las pruebas.
2: Y tienes que decirlo, ¿no? Tienes que afrontarlo.
0: Enfrentarlo.
2: Decirlo, ¿no? Mira, he tenido un mal arbitraje, no ha habido, ¿no?, 3-4 jugadas todas en mi contra, ¿no? ¿Qué es lo que pasa con el tema del arbitraje?
0: Claro.
2: ¿No? Aquí traigo mi, ¿no? Hay cuántos colegas que se encargan de transmitir los partidos. Acá están los videos, miren las decisiones de los árbitros, miren las jugadas, aquí están, ¿no? Pero nada en lo absoluto, ¿no? Solamente exacerban el ambiente, buscan causar furor, ¿no?, con sus propias hinchadas, obviamente. Y luego, a la hora de la hora, simplemente pues no se hacen presente, no van. ¿Y en qué queda pues este tipo de reclamo, ¿no? Simplemente queda pues en un absurdo, ¿no? En un absurdo. Y los hinchas pues también obviamente no deben dejarse llevar tampoco por este tipo de impulsos, ¿no?, que finalmente no consiguen absolutamente nada. Bueno, lo cierto es de que la Copa Perú continúa.
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2: El torneo se va acercando ya a los tramos finales de esta etapa provincial. Ya en algunas provincias también vienen sacando a sus representantes para la etapa departamental.
0: Hubo agresión, ¿ah?
2: Ha habido también agresiones que se han registrado también contra árbitros. Entonces, esos son temas que ya en la etapa departamental obviamente se tienen que asumir con mucha responsabilidad, ¿no? Y en este caso también las comisiones de justicia son las que tienen que actuar aquí para poder imponer sanciones drásticas contra cualquier tipo de acción, de agresión que se registre fuera, dentro de la cancha o en las mismas tribunas, ¿no? Ya son las comisiones de justicia quienes tienen que asumir también allí su
0: rol. No, pero son blandengues.
2: El problema es de que no hacen pues efectivo.
0: No funcionan tampoco.
2: Al final todo queda en agua tibia y no pasa absolutamente nada, ¿no? Y es en realidad lo que ocurre temporada a temporada, ¿no? Ocurren sanciones, hay agresiones a árbitros, los patean a los árbitros, ¿no? Y bueno, le dicen ya,
0: no pasa nada.
2: Serán 3-4 fechas que la gente se olvide, ¿no? Y al siguiente año ya entras al estadio, pues no hay ningún problema, ¿no? Entonces, eso lamentablemente estamos acostumbrados. Sí, exacto, ¿no? Sí. Estamos acostumbrados a que esto ocurra aquí en el tema de la Copa Perú.
0: Bueno, es una lástima. Esta agresión, dice la nota de Entretiempo, cito a la fuente de Entretiempo, vergüenza nacional y sangre en la Copa Perú, jugador expulsado le rompe el rostro a cabezazo limpio, árbitro arequipeño en Colire, ¿no? La nota dice, la impunidad mató al fútbol macho, lo que tanto se advirtió terminó pasando de la peor manera. Las comisiones de justicia y los dirigentes blindaron tanto a los agresores en la mesa que hoy en la Copa Perú, en la provincia de Castilla, se ha teñido de sangre en pleno campo de juego. El atroz ataque en el estadio, en el estadio José Ríquez, se jugaba apenas el minuto 38 del primer tiempo en Colire. El club Estrella Dorada vencía cómodamente por 2-0 al juvenil Huancarqui. En una jugada del partido, el árbitro arequipeño José Conza aplicó el reglamento de forma correcta. Le mostró la segunda tarjeta amarilla y por ende la cartulina roja de expulsión al futbolista Alain Zúñiga del cuadro de Huancarqui. La reacción, dice, del jugador fue criminal. Cobardemente y sin mediar palabra alguna, Zúñiga arremetió contra el referee aplicándole un cabezazo directo en el rostro. ¿De qué estamos hablando? El pómulo del juez principal explotó en sangre de inmediato ante la mirada atónita de los asistentes, obligando a suspender el partido de manera ipso facto, ¿no? La gravedad de la herida obligó al traslado de emergencia al colegiado José Conza a la posta médica de la localidad, donde los médicos tuvieron que aplicarle 8 puntos de sutura. 8 puntos de sutura, no es 1 o 2. En el pómulo dañado para frenar la hemorragia. Por su parte, la agresora, la Zúñiga, a este tienen que castigarlo a perpetuidad.
2: Y denunciarlo.
0: Y denunciarlo, ¿no?
2: Aquí ya porque son, es un ya, cobarde. Ya son penas, obviamente.
0: Es una agresión a mansalva. Claro.
2: Aquí tiene que entrar a tallar la justicia, ¿no? Y obviamente el árbitro va a hacer su denuncia y es una denuncia penal.
0: Tiene que haber hecho ya la denuncia.
2: Es una denuncia penal, ¿no?
0: Y ahí los árbitros también tienen que reaccionar ya, porque no esperen que la Liga Departamental reaccione, ¿eh? Porque esos no sirven para nada. Dice, Alain Zúñiga no se la llevó fácil en el recinto. La Policía Nacional intervino de inmediato, lo detuvo en el campo, en el mismo gramado, y lo trasladó directo a la comisaría del sector, donde actualmente se encuentra tras las rejas afrontando una denuncia que podría costarle la libertad. A ver, dice, esto es lo que esperaban, una agresión con hechos de sangre para recién reaccionar. Las autoridades futbolísticas de nuestro departamento, principalmente los que conducen la Liga Departamental de Fútbol de Arequipa, entre paréntesis, Lidefa, señor Bellido, José Bellido, que se hace usted de la vista gorda, apañalando, protegiendo al directivo de Bustamante y Rivero, José Izquierdo, del Deportivo Tragocorto, que agredió a un muchacho futbolista del equipo de Sideo, que hasta ahora no hay castigo. Usted, que se está haciendo el tonto, que protege a estos malos dirigentes, de futbolistas, pero bueno, así está usted obrando. Tienen las manos manchadas en esta situación por avalar resoluciones vergonzosas, dice la nota de Entretiempo. El reglamento penal es clarísimo. Ante una agresión física a un árbitro, el club del agresor debe ser separado inmediatamente del torneo. Sin embargo, los antecedentes de impunidad en las comisiones de justicia de Yarabamba, la provincial de Arequipa e Islay se han creado un nefasto presidente donde se premia al matón y se desprotege al juez de negro. Por eso no me quiere contestar Raúl Murillo. Por eso no me quiere contestar por sus resoluciones aberrantes también de parte de su Comisión de Justicia de lo que ocurrió en Yarabamba. Por eso, porque sabe que le voy a preguntar en ese aspecto. Pero bueno, ojalá que me conteste. Los directivos provinciales y departamentales son responsables por permitir que sus comisiones de justicia orinen el reglamento, dice, pero la otra mitad de la culpa recae en los mismos árbitros, al no ponerse fuertes desde la primera agresión, al no paralizar los torneos en solidaridad y al no exigir la expulsión definitiva de los clubes agresores que terminaron normalizando la violencia. Hoy le tocó recibir 8 puntos a José Conza, mañana la desgracia será peor, de repente por ahí pues ya lo agreden de repente a otro árbitro a mansalva. Pero esto va a ir degenerando. Claro, como no hay un castigo severo, Donny, todo el mundo hace lo que le da la gana.
2: Lamentablemente no hay, ¿no?, una sanción que permita que se haga justicia, ¿no? lo cierto es cuando hay una agresión, se tiene pues que aplicar reglamento. Ya está todo escrito, ¿no? Pero no se aplica, no se hace, ¿no? Al árbitro que lo patearon, ¿recuerda usted a...?
0: Sí, de Moyendo.
2: De Moyendo, ¿no?
0: ¿Cómo se llama este sujeto, de Moyendo?
2: Janio Perea.
0: Ah, Janio Perea.
2: De su momento...
0: Claro. Gran este amigo de José Bellido.
2: Del Atlético... No, del Nacional FC, ¿no?
0: Nacional,
2: ¿no? Al final lo patea al árbitro, ¿no?
0: Le mete un tacle por atrás.
2: Por la espalda todavía, sí. De manera cobarde, ¿no? Y simplemente le dicen, bueno, pues ya...
0: Un añito, te vamos a castigar.
2: Y esto, ¿no? Tres, cuatro fechas por ahí ya lo volvieron a ver dentro del estadio, ¿no?
0: Es una lástima.
2: Entonces son cosas que lamentablemente se registran y que... provocan pues impunidad y provocan pues que al final los equipos hagan lo que les dé la gana, ¿no? Y sobre todo gente pues que no debería estar ahí, no debería estar ahí dentro de la cancha, y muchos también que tienen un mal comportamiento fuera del, ¿no? De la cancha y en las tribunas también, hay comportamientos que dejan mucho que desear, ¿no? Ya se manejan temas ya contra el racismo, pero igual la gente, muchos ahí empiezan a insultar desde las tribunas. Sí. Y no hay pues ningún tipo de sanción, ¿no? Está el presidente de la liga distrital o de la provincial y siguen ahí insultando desde las tribunas cuando tranquilamente debería de aplicarse el reglamento, ¿no? Con términos obviamente racistas. Pero esto continúa campeando, ¿no? En el fútbol macho de la Copa Perú.
0: Ahí está José Conce en pantalla.
2: Y en Arequipa, ¿no? Que es justamente lo que se va a...
0: Yarabí.
2: Bueno. El jugador va a tener obviamente que responder también ahora ante la justicia.
0: No, y también
2: no se va a quedar a este tema así nada más. Porque ya sabemos que la justicia por parte de, claro, del fútbol, de la liga provincial o la departamental, no pasa nada. No, y se arregla, ellos. Y se parcha también, sí. ¿No? Se parcha para que no sancionen. No, ustedes saben cómo se manejan las cosas. Y al final, esperar justicia por ese lado, no va a pasar nada.
0: Sí.
2: Por el tema de lo legal de la justicia, ahí sí,
0: sí.
2: Puede buscarse una sanción para este jugador que ha agredido y le ha roto el pómulo a un árbitro.
0: 8
2: en
0: puntos
2: el sector de Corire.
0: Eso ya 8
2: puntos de
0: ya.
2: Sutura, definitivamente.
0: 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Pausa.
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0: Con 34 minutos, 2 de la tarde con 34 minutos a nivel nacional. Bueno, ya se vienen desarrollando más partidos en el tema del Mundial, ¿no?
1: ¿Te gusta el Mundial hasta el momento o no? Dime la verdad. Aunque no hemos visto casi partido, porque el sábado y domingo hemos estado metidos
0: en la Copa Camino Camino.
1: Pero por lo menos hemos visto algo, los compactos, ¿no? De 15 minutos que te votan.
0: Sí, los resúmenes.
1: Me ha gustado el Japón, que decía ayer Edwin Taka con el equipo de los que vienen los días lunes, miércoles y viernes.
0: Ah.
1: Países Bajos.
0: Con Países Bajos.
1: Ya está, señor Murillo. Listo, don Raúl Murillo, ¿cómo está? Bienvenido a los deportivos de Radio Alaví. Los saluda Alfredo Vallejos, junto con Dani Lucero. ¿Cómo le va?
2: Ah, ¿cómo están? Buenas.
1: Ahí preocupado, don Raúl Murillo, no me quiere contestar el teléfono, de repente está usted ocupado, pero bueno. Ayer...
2: No, me llamaste, no sé, estuve en el centro.
1: Sí, no escuchó. No escuchó.
2: Dime.
1: Ya, listo, vamos al grano, a ver. El tema pasa porque ayer usted convocó una reunión de emergencia con los equipos clasificados que están jugando este hexagonal, que cobardemente para mí no asistieron, y porque cuando uno denuncia algo o saca un comunicado, ahora que las redes sociales están mandando, y no van y no afrontan cara a cara hacia su junta directiva de las cosas que supuestamente está haciendo mal su directorio. Eso es lo que a mí me da cólera, de gente cobarde que no asiste cuando tiene pues que decirle las cosas de frente. ¿Usted cómo lo ha tomado el día de ayer ante la no presencia de estos dirigentes de Huracán, de Defensor del Cruce, de Carilza, que no le contestó el teléfono, según la nota que hizo nuestro director Jorge Jiménez? ¿Cómo lo toma usted?
2: Mira, antes nada, me agarraste de sorpresa. Un saludo a todos. Tu plana
1: de los deportivos.
2: Los deportivos.
1: Sí.
2: Nosotros el día de ayer nos vimos en la obligación de convocar a reunión a los 6 clubes que vienen participando en el hexagonal final de la Copa Perú. Y con la única preocupación de hacerles in situ que expliquen todo lo que ellos están denunciando a través de sus comunicados. Tuvimos la presencia, invitamos con la autorización del IDEFA, que esté presente el señor presidente de la Comisión de Árbitros, el señor Mauro Relas, que ha estado presente, para que explique cómo se nombra a los jueces de los partidos, cosa que lo ha hecho, ¿no? Es preocupante, ¿no? Por ahí alguien dijo, lanza la piedra y esconde la mano.
1: Correcto.
2: Hubiese sido interesante poder aclarar a cada uno y poder tomar alguna medida, si es que fuese correcto lo que ellos dicen, que desde todo punto de vista no se acerca en nada a la verdad, ¿no?
1: ¿Y qué le dijo el señor Ruelas a todo esto? Porque había una agresión también en el estadio José Enrique de Colire.
2: Mira, el señor Ruelas estuvo presente ayer y explicó, no sé si has visto en los videos, ha estado el club CIMA, ha estado el delegado de Amigos de la Policía,
1: ¿ya?
2: Y ha estado el señor representante, delegado y presidente también de Defensor del Cruce, que él vive en La Joya, pero a pesar de esto, él muy interesado en esta reunión ha estado presente. Y les he explicado, en la que en resumidas cuentas, los que nombran los árbitros es esta comisión. Y nosotros como organizadores de la Liga Provincial, recién el día domingo a primera hora nos enteramos quiénes son los que van a dirigir los partidos.
1: Ya.
2: Entonces, de todo punto de vista, acá no hay ninguna parcialización de ninguna manera.
1: ¿Descarta usted entonces de cuajo de que la LIDEFA está manejando las ternas arbitrales para ciertos partidos?
2: No. Yo descarto, y desde este medio, como ayer, yo doy mi amplio apoyo a la comisión de árbitros de Arequipa. Y también quiero aprovechar, amigo Vallejo, demostrar y hacer ver mi amplio apoyo a la Comisión de Justicia de la Liga Provincial de Arequipa. Son 3 abogados competentes con su colegiatura en el Colegio de Abogados de Arequipa. Y son asesorados por un abogado que es graduado en Derecho Deportivo, ¿no? Entonces, desde este punto yo apoyo a estas dos comisiones, ¿no? que trata

0: de hacer lo mejor que esto camine de la mejor manera.
1: Antes de que entre mi compañero Donny, la última pregunta de mi parte. Esta agresión que ha habido en Corire a un árbitro del equipo o a quien sea, árbitro de donde sea, no se puede dar. Y justamente estaba leyendo la nota de entretiempo, ¿no? Que también apunta a los fallos de las comisiones de justicia, ¿no? Por ejemplo, su comisión de justicia fue muy endeble cuando debió retirar a esos dos equipos de Yarabamba que prácticamente son los que protagonizaron la bronca entre sí, pero sacaron una resolución castigando al cuadro de Carinza que ya no juegue más de local cuando ya no lo iba a hacer, ¿no? De repente, ¿no hace usted un mea culpa, señor presidente de la Liga Provincial?
0: Mira, yo no quiero defender a nadie ni nada por el estilo, pero las comisiones de justicia emiten su pronunciamiento en base al informe del árbitro, en base al informe del delegado de mesa. En el partido de Yarabamba, perdóneme el término, como yo siempre dije al árbitro mismo, ¿qué has informado? ¿Por qué has suspendido el partido? En tu informe no dices nada. No dice absolutamente nada de las agresiones. ¿Por qué? No hay motivo, según tu explicación, para que se suspende este partido. Pero a pesar de eso, había algunas sanciones, algunos jugadores, y mira, fíjate, han apelado a la Liga Departamental y les ha bajado la sanción de 5 a 1 fecha. Entonces, por favor, saca tu conclusión.
1: Pero ahí, presidente, discúlpeme que le diga esto. Usted, como presidente, como mandamás, ¿puede usted sugerir, puede usted pedir, decirle a su Comisión de Justicia, pídanle una ampliación de informe al árbitro central? Porque yo he visto las imágenes, ha habido agresiones entre jugadores, ya se han metido dirigentes, el árbitro tiene que informar bien. No puede hacerse loco, de repente, no sé si de repente por ahí lo han aceitado, qué sé yo, pero tiene que haber un informe correcto para poder ustedes sancionar como debe de ser. ¿Usted lo puede hacer, señor presidente?
0: Hemos pedido la ampliación. Y la ampliación consta de 2 hojas, inclusive, donde explica las agresiones.
1: Y no informa nada.
0: Pero no hay algo, como me dice el de la Comisión de Justicia. ¿Qué sanción acá, señor Murillo, si no dice nada? Los detenidos dicen una cosa, pero lo que manda acá es lo del árbitro. Ahora, ¿qué sanciono? Entonces, yo creo que eso tengamos en cuenta, ¿no? No es que yo favorezca. Ahora, el día domingo pasado, ¿en qué fecha? El entrenador de Huracán insulta, regalado gusto a todo el mundo. Viene a la reconocedora en nuestro delante, que estábamos el director y ahí en la cancha, le saca la madre al recogedor de bolas.
1: ¿El presidente de Huracán? ¿Cómo se llama el presidente de Huracán?
2: Entrenador.
0: No, ese ha sido el entrenador de Huracán.
1: ¿El entrenador de Huracán? ¿Quién es el entrenador de Huracán? Julio Vegaso.
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1: Vegaso Vegasini.
0: Ha suspendido 3 fechas.
1: Ya.
0: Y el hombre muy molesto, que él no ha dicho nada, dice, cuando todos hemos explicado. Salió a la tribuna y seguía vociferando. Y seguía insultando. Por favor.
1: El presidente de la Católica, ¿qué le dijo a usted? También lo ha insultado, me parece.
0: Mire, el día domingo que hemos estado, el señor presidente de la Católica, muy molesto. Yo me retiré fuera del campo, al medio campo, por viendo que se proteja a los señores árbitros, ¿no? Y por información que tengo es que me ha parado y me ha sentado, discúlpenme el término, ¿no?
1: Tiene que haber un informe también de parte suya para que lo sancione el señor.
0: Él ha sido expulsado, ¿no? Entre el día de mañana la Comisión de Justicia debe emitir su comunicado y se tendrá que respetar esa sanción, ¿no?
4: Bueno, y es que, ¿cómo está el señor Murillo? Lo saluda Donny Luisero. Desde un inicio siempre es importante hacer ese llamado, ¿no? Al comportamiento de los jugadores, de los dirigentes, de la hinchada. Por eso es que siempre les hacemos, pues, ¿no? Les damos la oportunidad para que ustedes puedan también, ¿no? Expresar y dirigirse hacia todos los hinchas, hacia todos los integrantes y componentes, ¿no? De esta bonita fiesta que es el fútbol, para que antes de cometer algún delito, ¿no? Recapaciten, ¿no? Y si ustedes, ¿no? Desde el inicio señalan que van a ser drásticos, van a ser muy duros, ¿no? Con el tipo de sanciones ante agresiones físicas o verbales, ante acciones que infrinjan también, ¿no?, el tema del racismo, pues es la manera como se puede de alguna manera frenar, y obviamente siendo también drásticos en cuanto a lo que significan ya las sanciones, ¿no? Si se registran hechos de agresión, no pueden simplemente pasar desapercibidos, ¿no? Las comisiones de justicia tienen que ser también pues drásticas en ese sentido y aplicar el reglamento, ¿no? Si ya se tiene que sancionar a un equipo, se tiene que sancionar, y esa es la forma para que quede de ejemplo, ¿no? Para que esto no se vuelva a repetir. Entonces, entiendo que aquí debe de haber, en primera instancia, una comunicación con las, en este caso, las comisiones de justicia, para que simplemente apliquen el reglamento y sancionen lo que se tiene que hacer para justamente frenar, ¿no?, este tipo de agresiones que se presenten en los escenarios.
0: Mira, no sé, el sorteo de la Copa Perú ha sido transmitido en directo. Uh-huh. Y al finalizar el sorteo, cuando recién empezamos esta etapa provincial, hice hincapié y les manifesté lo que les voy a repetir ahorita. Ellos son líderes en sus equipos. Ellos son representantes y líderes en cada distrito, por eso es que representan un distrito. Y que eviten, que transmitan a su barra, que no a la
1: violencia,
0: que este es un deporte que apasiona, y no lo manchemos con insultos, con agresiones, tanto del árbitro. Y dicho de paso, enérgicamente rechazo esa agresión de ese árbitro que ha tenido, que le ha desfigurado el rostro. Tengo entendido que el tabique está
1: 8 puntos,
0: no está en su lugar. Uh-huh. Ha roto el tabique. Eso se lamenta, no podemos seguir soportando eso. Nosotros conversamos con la Comisión de Justicia, les hacemos ver que se respete el reglamento, ¿no? Pero tampoco podemos imponer, nosotros opinamos, decimos, pero ellos son los que deciden en base al reglamento. Entonces, mal haría yo en decir, ¿sabes qué? Así. No. Desde que yo estoy metido en esto de fútbol de Socabaya, en mi equipo de fútbol de Socabaya, siempre he sido bien respetuoso de las decisiones que toma las comisiones de justicia.
1: Muy bien, Joselito, ¿querías hacer una pregunta?
4: Únicamente, don Raúl, felicitarlo, gran trabajo, ¿ah? Gran trabajo, aunque yo no lo crea, pero su simplicidad, su transparencia. Veo un problema como lo de ayer, convoco de inmediato, ¿qué problema hay? Y como usted bien dice, no se presenta el que no puede respaldar, entre comillas, la denuncia que hace y perjudica la imagen de la Liga Provincial, la imagen del torneo, la tranquilidad de los demás, levanta polvo por gusto y, lo que es peor, no sustenta. Únicamente felicitarlo, repito, por su transparencia, su tranquilidad y su simpleza para encontrar solución. No es complicado el tema, es simplemente ser honesto, claro y transparente. Muchas gracias, señor don Raúl.
0: Yo te agradezco, amigo periodista, por esas tus palabras. Y solo para terminar, déjeme un par un minuto. Nosotros, desde que hemos organizado esto de la etapa provincial, hemos hecho un sorteo como nunca antes se ha hecho, con sus proyectores, con todo lo que, y bien transparente. Estamos organizados, hay más de 15 personas que trabajan en cada fecha del partido, desde el alcanzador hasta el jefe de seguridad que tenemos, sin contar con la ambulancia, sin contar todavía con la policía y miembros del NASCO que están todas las fechas. Es un trabajo, nosotros vamos trabajando y tratando de hacer de la mejor manera, y que nos calumnien, que nos difamen, en el sentido que estamos parcializados. Yo rechazo rotundamente esa federación. Les agradezco, señores periodistas, por la entrevista, y no pude con Trans porque estaba en el centro y
1: iba a mostrar
0: la casa recién. Muchas gracias, muy amable.
1: Muy bien, Raúl Murillo se presentó a los deportivos de Radio Yaraví.
4: Vamos a la pausa.
1: Regresamos.
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4: Muy bien, amigos, seguimos a través de los deportivos en Radio Yaraví. 0-0 Francia con Senegal.
5: No puede ganar el equipo francés.
4: 48 minutos.
5: Senegal.
4: No puede contra Senegal, la escuadra de Francia. ¿Le bueno, le está haciendo un buen partido, ¿ah? Le está haciendo un buen partido. ¿Qué? Senegal, bien parado.
5: ¿Viene tarde y le dan cámara?
4: ¿Cómo está, Caberito?
6: ¿Qué tal, Donny? ¿Cómo estás, Alfredo? Mucho gusto.
5: El que puede, puede.
6: Pues. Claro, el y el no, que no envidia, pues.
5: Tiene que mirar nomás.
6: Que la envidia te corroa.
5: Así es. Antes, Joselito. Quiero enviarle un saludo. A ver.
6: ¿A quién?
5: Quiero enviar un saludo muy. ¿Cómo especial. Te puedo decir? Muy fraterno, muy especial. Ajá. A don Jesús Zambrano Antay, que el día de hoy está de onomástico.
6: ¡Ah, caramba!
5: El hombre del deporte. ¿Ah? Ahí está. Happy Verde. Don Jesucito.
4: Un gran abrazo.
5: Identificado con el deporte.
6: ¿Dónde vamos? ¿Dónde vamos?
5: A su casa, pues.
6: Allá.
5: Ya, ya. Estamos invitados. Él se llena de gozo cuando van sin que lo inviten, ¿ah?
6: Él lo invita.
5: Sí. No, y así no te invite. Si tú vas, él se alegra.
6: ¿En serio? ¿En serio?
5: Sí, sí. No,
6: mira
5: es,
6: tú.
5: Es su forma de ser. Siempre ha sido así.
4: Sí, siempre ha sido.
5: Nunca se molesta. Más bien se alegra.
6: Ah, qué chévere.
5: Sí, se alegra.
6: Mira tú.
5: Qué bueno. Un saludo para Jesucito Zambrano, para.
6: Su familia, su esposa, familia, su hijo, todo Marisa, chévere, claro, qué bien.
5: Que la pase bonito el día de hoy, estamos saludándolo junto con Donny. Está José Luis, está también Jorge Jiménez, Sergio a la distancia, Martín también, un saludo para usted, don Jesús. Que la pase muy bonito el día de hoy, el hombre identificado con el deporte. Así es que ya estuvimos culminando la Copa Campeón de Campeones. El día de hoy estás apagando una velita más.
6: Qué chévere, con toda la familia.
4: Un añito más, que Dios nos siga bendiciendo, que le dé mucha salud, que es lo más importante, ¿no? Y que mantenga, como siempre, pues ese gran entusiasmo, ¿no? En la organización, ahora fomentando también el deporte con un grupo bastante joven, ¿no? De integrantes.
5: La renovación.
4: Del equipo de óptica Zambrano, ¿no? Con chicos de 17 años que entrenan, ¿eh? O sea, no simplemente buscarlos y ahí está, ¿no? Los preparas, se están esforzando los chicos. Y ya la experiencia, ¿no? Será obviamente más adelante con ellos un factor muy, muy importante. Ya se conocen, se van entendiendo. Uy, se acaba de perder un gol en la selección de Senegal.
6: No, no, nos aunamos al gran saludo, Don y Alfredo, a don Jesús Zambrano, ¿eh? Qué bien, qué bien. Que claro, Dios lo bendiga, sí, que Dios lo bendiga. Siempre agradecido por su amistad, su apoyo, su conocimiento y todo lo que puede brindar en bien de la gente. En este caso les gusta el deporte y el servicio de óptica Zambrano como siempre, así que haremos lo posible por visitarlo, darle un abrazo y compartir y compartir un poco más luego.
5: Correcto. Muy bien, seguimos.
6: Sí, que quería decir algo, Donny, con respecto, está jugando Senegal con Francia, ¿cierto? Sí,
5: no.
6: Amplio favorito, escúchame.
5: Está jugando Irán, Noruega.
6: Escúchame.
5: Hace rato que estamos diciendo.
6: Te decía, mira, ayer, sin darme cuenta, y yo le agradezco eso a don Carlos Cruz, ayer nos dio una bofetada, pero así, a un golpe dijo, de knockout, ¿por qué?
5: ¿A usted?
6: Sí, allá. Porque le comento, mire, normalmente uno, hay llamada creo, ¿no? Hay llamada primero, aló, buenas tardes.
7: Aló, buenas tardes.
5: Edwin, te escuchamos.
7: Quería opinar acerca del segmento anterior que estaban tocando este tema polémico de los arbitrajes.
5: Sí.
7: En la Liga Provincial.
5: En la Copa Perú.
7: Los partidos del hexagonal, ¿no? Mm. Bueno, yo lo tengo claro, Alfredo, así es como se crean las narrativas, ¿no? Por eso yo siempre digo que hay que ver los partidos para uno mismo sacar sus propias conclusiones, ¿no? Porque hay un señor, no sé si es periodista, que se apellida Condori, es el que está llevando todo esta polémica de los arbitrajes que están, dice, que están ayudando al equipo de Pau Carpata por ser auspiciador, etcétera. Y esto no es nuevo, ¿no? Porque esto me hizo recordar lo que pasó en la década de los 90, inicio del 2000, con el Sporting Cristal, ¿no? Acuérdate que se le estaba la culpa de todo, ¿no? Por llevar el sponsor de la Bacus, incluso en la selección, de algunos medios de comunicación, se le acusaba que compraba partidos, que compraba árbitros, que sobornaba jugadores, etcétera, cuando otros clubes, otro club principalmente, era el que hacía absolutamente todo eso, ¿no? Que era el Club Universitario de Deportes, con Alfredo González. Entonces, ahora otra vez la narrativa de que al CIMAC le están ayudando los árbitros. Por ejemplo, el partido con Huracán, que yo lo vi completo, yo no vi ningún tipo de ayuda. El árbitro se equivocó para los dos lados. Es más, si el árbitro hubiera sido cobrado no legal, porque fue permisivo incluso con algunos jugadores de Huracán, debió ser expulsado, por ejemplo, el Avio González, que tuvo una agresión en el segundo tiempo, ¿no? Entonces, ¿de qué se queja Huracán en ese partido? Ahora con la Católica ahora saca como un comunicado al estilo Alianza Lima, que de los arbitrajes, con el club de Pau Carpata, etcétera, ¿no? Pero los que vieron este partido también, debía darle vergüenza más bien este club de Caima no haber podido ganarle a un equipo que estaba con un jugador menos por expulsión. O sea, ellos jugaron con 11 y el otro equipo jugó con 10, ¿no? Y el penal fue un penal clarísimo. Entonces, el equipo de Pocarpata también está jugando dos partidos consecutivos con un jugador menos, ¿no? Y más bien ellos debían quejarse porque los equipos de Caima están jugando de locales. Incluso tuvo el fixture más complicado porque debutó con la PNP, luego con Huracán y luego con la Católica, que supuestamente eran los favoritos, ¿no? Entonces, como dije al principio, hay que ver los partidos, ¿no? Para saber.
6: No, muy amable por opinión. Y
5: tiene razón.
6: Tiene toda la razón.
5: El otro estaba con 10 y el Católica no aprovecha, le voltea el partido en los últimos minutos. No es culpa de quién, del árbitro.
6: Ahora bien, culpa
5: de ellos.
4: No aprovecharon la superioridad numérica.
5: No supieron cerrar el partido.
6: Ahora bien, si bien es cierto, la interpretación es personal, pero sustenta tu interpretación. Lo que han hecho ayer, por ejemplo, y lo que nosotros hemos leído, los comunicados oficiales de los diferentes clubes, denunciando públicamente un sesgo, un favorecimiento, una inclinación a favor de un equipo X.
5: De cima.
6: Lo puedes hacer, ¿ok? Pero luego susténtalo como corresponde.
5: Pues son cobardes, no vio ayer, pero
6: la reunión. Por eso es que yo felicito al señor Murillo, porque no se complique el caballero, ¿va? Es tan simplista que dice, a ver, señores, dicen que hay este problema.
5: Otro se hubiese hecho loco, no hubiese convocado a nadie.
6: No convoca a nadie y
5: se acabó.
6: Y genera,
5: ahí está la programación y listo.
6: Y genera más especulación.
5: Pero lo citó.
6: Al no aclarar, genera más especulación. Don Raúl, ¿qué hace? A ver, señores, dicen que hay este problema. Muy bien. Reunión de emergencia. Vengan todos.
5: Así
6: venga
5: es.
6: Los árbitros. Sustenten qué está pasando.
5: Presidente, ¿no?, de la cuadra.
6: Entonces, ¿qué ocurre? Lo que hoy ha dicho, por ejemplo, el señor Raúl es aclarar el tema. Número uno, demostrar que los reclamos han sido completamente infundados, que los clubes que han sacado comunicados no han podido ni mostrar ni demostrar lo que en el documento dicen, es decir, únicamente acusan, dañando a la institución, dañando el torneo, dañando a la Liga Provincial, dañando a la imagen de los árbitros. ¿Por qué? Porque no demuestran lo que están manifestando. Y tercero, el no presentarse es otra actitud equivocada. Hacer uso de las redes sociales para decir gran cantidad de cosas no está bien. Repito, no son gente nueva los clubes que han dado esos comunicados, no son novatos y principiantes, es gente que sabe lo que hace. Y que lo que ha hecho el presidente ha sido muy positivo y bastante, bastante grato para quienes deseamos que todo esté claro.
4: Lo ha manejado bien, ¿no?
6: No, por supuesto.
4: Lo ha manejado muy bien el tema, porque al final, se supone, ¿no?, y él pensaría, entiendo, de que la reunión a la que convocó iba a ser una reunión, pues,
6: candente, de ellos, ¿no?
4: Iba a ser una reunión picante, ¿no? Dijo, bueno, se me van a venir todos encima, así es que
5: llevo
4: a los árbitros para que expliquen cómo es
6: a los responsables,
4: la decisión. Yo no tengo nada que ver en el tema de colocar a los hábitos, de favorecer o beneficiar a alguien. Los hábitos son los que deciden. Y ellos son los que justamente entregan recién el boletín, incluso minutos antes del partido, porque cuando vamos a hacer las transmisiones, les pedimos a mesa de control, en varias ocasiones había una señorita allí, ¿nos podría por favor proporcionar la terna de los árbitros, la cuarteta que va a dirigir? No, todavía no nos han entregado los árbitros la lista. O sea, ellos no saben, pues, la Liga Provincial no sabe quiénes son los que van a dirigir el partido.
5: Los nominados.
4: Que se desarrolla, quiénes son los nominados, quién es el árbitro principal,
5: los
4: quiénes son los asistentes. Entonces los árbitros son los que vienen recién con la boleta. Aquí están los nombres, correcto, y recién podemos, ¿no?, tener esa información. Así es que el tema pues pasa siempre por buscar responsables. Uh-huh. Cuando no hay la capacidad suficiente en la cancha,
6: para ganar como corresponde,
4: mira al árbitro, ¿no? Porque siempre lo hemos dicho, ¿no? Y miren cómo son las cosas,
5: ya
4: que
5: viendo
4: hasta el FBC Melgar, ¿no? La única manera de que Melgar se olvide pues de los malos arbitrajes, porque los va a seguir teniendo y es algo bastante concreto y real y que todos nos damos cuenta y hasta nosotros sacamos las pruebas, tenemos los malos arbitrajes que son tendenciosos en contra de Melgar. Y eso ha ocurrido ahora y ha ocurrido y va a seguir ocurriendo.
6: Exacto.
4: Y la única fórmula de poder olvidarnos de esos arbitrajes es que el equipo pues aproveche las oportunidades que crea, ¿no?,
6: y que gane
4: y que consiga los resultados, ¿no? Si crean 5 o 6 oportunidades clarísimas, ¿cómo no es posible que puedan invocar de 6, que invoque una, que invoquen 2? ¿No? Entonces después están las lamentaciones, no, que el árbitro no jugó mal, pero si has perdido oportunidades clarísimas, mano a mano con los arqueros rivales y tu delantero no han podido definir, entonces aquí siempre se va a buscar responsables cuando
6: no sabes perder.
4: No sabes perder, cuando no el perder. Resultado no se te da en la cancha.
6: Y más aún, lo que ha aclarado el señor Murillo al decir lo que usted le preguntaba a Alfredo, sí, la comisión
5: ya
6: de
5: la justicia, vi.
6: ¿No? ¿Pero por qué no sancionó? Señor Murillo.
5: Con severidad.
6: Se sorprende porque dice, pero ¿qué ocurre? No olvides, la comisión de justicia es autónoma.
5: Sí, pero tú eres el presidente de la provincial.
6: Pero no tiene injerencia, pues, Alfredo.
5: No, pero puede sugerir. Yo no estoy diciendo que tenga sugerencia. No.
6: Puede sugerir.
5: Pero
6: como lo ha hecho. Pero él no determina.
5: Eres el presidente.
6: Claro. Pero no determina, ahora, Alfredo.
4: Yo puedo sugerirle.
5: Claro.
4: ¿No es cierto? Pero la comisión de justicia, correcto. ¿Dónde está el documento? Llega el documento.
6: A eso
4: no
6: voy.
4: Pasa nada.
6: No pasa nada.
4: O sea, el árbitro.
6: Es donde el árbitro no da un informe.
4: El roedor tiene que colocar su informe como debe de ser.
5: Ese árbitro debe de ser un tarado, ¿no? No sé quién habrá sido ahí, que va a estar en.
6: Ahí viene el problema.
5: Vamos a entrevistar a Ruelas. Estoy tratando de. Tenía el número, claro, del
6: porque señor ahí Alfredo no olvides.
5: Pero José, hay videos.
6: Pero no punto hay informe,
5: pero
6: Alfredo.
5: Escucha, pues. Hay videos, el presidente puede decir, oye, estos videos acá, árbitro, mira estos videos. O sea, ¿no vas a informar esto? Acá ha habido agresión de ambos jugadores y dirigentes. ¿No vas a informar esto en el documento?
6: Ya,
5: no,
6: vi.
5: No lo informo. No, pues estás mal, pues.
6: No,
5: entonces, yo te voy a hacer un informe de que no estás, que hay algo raro en tus informes, que no estás hablando la verdad.
6: ¿Dirigiendo a quién?
5: Y a mí me estás perjudicando.
6: ¿Dirigiendo a quién? A los árbitros.
5: A los árbitros, sí, señor,
6: para
5: Codar,
6: que ellos sancionen.
5: Presidente de la Codar,
6: pero
5: Mario Ruelas.
6: Directamente, penosamente, pues, no puede tener ahí la mano para sancionar. Y querella directa. Mm-hmm. Entonces, el trámite regular, el trámite administrativo correcto es el informe correspondiente. No lo quiere hacer. Aquí hay imágenes. ¿Por qué no se lo hizo? Que lo investiguen de inmediato. Pero mediante, respetando la independencia, la autonomía,
5: sí, bien,
6: de los poderes. Eso me refiero, es que a veces lo achacamos.
5: Eso así también debes criticar a tu papá de la departamental. ¿Por qué no saca el informe hasta ahora de la agresión en Bustamante Rivero? Así debes hablar.
4: Ya viene la etapa de
5: ahí sí te haces el loco. Ahí sí eres blanco. Ahí sí no dices nada.
6: Es que respeta, Alfredo, la independencia,
5: claro,
6: y la autonomía.
5: Pero ponga en la balanza, pues, lo mismo, pues,
6: no,
5: también.
6: Hermano,
5: tu papá de Bellido, mira, ha pasado ya 2 meses de que ha terminado la etapa provincial,
6: ahí, por ejemplo,
5: de distrital, claro, y no saca, claro, el informe, no saca, ejemplo, la resolución, su comisión.
6: Ahí
5: de
6: debería actuar de oficio la instancia superior, al ver
5: justamente la departamental.
6: La departamental.
5: Pues.
6: Pero ya te repito, es un tema de ellos, ¿entiendes?
5: No es un tema de ellos.
6: Claro. Injerencia.
5: Ahí sí no dices nada.
6: No es que no diga nada, te repito, es que acá reclamamos, a que insistimos, pero ahí no tenemos injerencia, penosamente, pues no tenemos injerencia para poder obligarlos a que hagan ese.
5: Dame
6: tema.
5: Calma, Dios.
6: Es una vergüenza.
4: Cuando hay sanciones que deberían de darse y los responsables
6: y no lo
4: de
6: hacen,
4: estos no lo hacen, esto genera pues impunidad y obviamente antecedentes, y esto va a permitir de que se siga repitiendo en estos hechos.
6: Por ejemplo,
4: no hay sanciones,
5: sí.
6: Va a depender mucho de la sanción, tanto deportiva, tanto civil como penal, del árbitro que lo han agredido y que le han desfigurado el rostro. Esa es una, falta,
5: o sea,
6: gravísima tanto en lo civil como en lo penal. Entonces, ¿qué ocurre, Alfredo? A lo que voy, va a depender mucho del propio informe que se haga. Porque si el informe no es detallado, minucioso, exhaustivo, con lo que ha ocurrido,
5: ¿qué pasaría si Conza ya dice no informo pues nada?
6: ¿Te das cuenta? La comisión no podría sancionar, pues.
5: ¿Cómo? Pero hay un video, el presidente.
6: No, es que Alfredo, entiéndeme, fue algo, hermano. No es lo que tú quieras. Es lo que el documento dice. El abogado, el juez, agarra y ve el documento. Es objetivo.
8: Es lo que ha ocurrido.
5: Entonces los árbitros que no se quejen nunca más.
8: No, no, que se quejen, que lo hagan bien.
5: ¿Para qué? Pues.
8: Para que los sancionen.
5: Si no informan bien. ¿Para qué se van a quejar?
8: Que les aprendan a pensar, que les
5: enseñen. Que les sigan sacando la mugre, entonces.
8: Que les enseñen a hacer un informe correcto. Que les enseñen a escribir.
5: Hermano, ellos son profesionales.
8: Pero no lo demuestran en el papel, a eso me refiero.
5: Es como Martín Melgar. Martín Melgar haciendo un desastre de informe ahí en Bustamante Rivero, haciendo la agresión de... Y él es periodista. Y es un desastre como haciendo informes de arbitrales.
8: ¿Te das cuenta?
5: Porque eso está claro. Lo tengo acá el documento. Por si acaso.
8: Vamos a la pausa.
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0: de los deportivos.
1: ¿O no? Juega ya el segundo tiempo. No, dime pues, ¿o no?
2: ¿Pero por qué estás tan agresivo?
1: No, te digo, no.
2: ¿Por qué te
1: no,
2: pones así?
1: Dime pues, ¿o no?
0: Del segundo tiempo.
2: ¿Por qué te pones así?
1: No, te digo, no, estoy equivocado.
2: ¿Pero por qué me gritas? Yo
1: te no estoy te estoy tranquilo. Gritando, te digo,
2: la pausa
1: no.
2: Me estoy tranquilo tomando mi agua y tú me vienes a gritar. O sea, yo...
1: ¿Por nosotros, no, que yo decía un comentario hace un momento, ajá, que a veces nosotros elogiamos, respetamos y destacamos más. El caso, por ejemplo, de Ecuador, con Costa de Marfil, si mal no
2: sí,
1: recuerdo,
2: sí, está bien.
1: ¿No es cierto?
2: Minuto, gol al minuto 90 a Amanda de Alilo.
1: Hemos hablado mucho de Ecuador, sí, pero no tocamos el punto de Costa de Marfil, que ganó el partido y que méritos hizo y que jugó bien.
2: ¿Qué méritos hizo Costa de Marfil?
1: Hizo fue el gol.
2: ¿Has visto el partido tú?
1: He visto el resumen, he visto todo el partido.
2: Entonces,
1: el resumen,
2: no, no.
1: Y he visto goles.
2: ¿Y cuántas oportunidades de gol tuvo Ecuador?
1: Y no lo supo hacer, pues.
2: No pudo finiquitarme este Ecuador.
1: El otro equipo se
2: defendió. Pero jugó bien. Mejor Ecuador.
1: No, pero no jugó bien. Si jugó, bueno, en el global pudo dominar más la pelota, pudo tocar lateralmente el juego, pero no fue efectivo y los partidos se ganan con goles. Entonces, en el campo, el resultado
2: final. No me digas
1: finales,
2: que Costa de Marfil jugó mejor.
1: No, te digo, hizo un buen trabajo. Se defendió bien.
2: ¿Cómo cambias?
1: Tapó bien los espacios y al final la única o dos segunda opción que tuvo de gol lo anotó. Y bien
2: ya
1: por
2: la vi.
1: De Marfil. Bien por los equipos pequeños, entre comillas, países.
2: ¿Cuáles equipos pequeños?
1: Por ejemplo, España. ¿Qué esperabas de España? Que todos los amigos del Chiringuito.
2: No, tú eres el que le das el favoritismo a España. No, yo no lo de favoritismo a España.
1: Los españoles, el periodismo español. Bueno. España, favorito
2: hasta
1: para
2: tú,
1: el título.
2: Tú también.
1: No, yo le voy a Portugal. Te digo, pero igual, y todos están
2: empatando.
1: ¿Cómo
2: cambias, pelona?
1: Pues, ¿qué ocurre? A lo que voy es lo que decía Carlos Cruz: destacar a esos equipos que, entre comillas, son pequeños, que van por primera vez, pero que se rajan alma, corazón y vida y dejan en el campo todo lo que pueden y se van tranquilos, se van felices. ¿Por qué? Porque hacen de este mundial.
2: Es que juegan en equipo.
1: Pero son equipos pequeñitos que
2: Japón juega
1: que
2: equipo.
1: Tú decías, no, Japón por ejemplo, ¿no? Diciendo, Holanda se va a pasar por encima. Pero no, ahí estuvo Japón, al final empató. Entonces, a eso me refería, por eso yo ese enfoque que le dio Carlos Cruz me agradó, me encantó, me parece muy bien destacar el esfuerzo de equipos que han ido, entre comillas, han entrado a las justas, ahí algunos dicen, no, que de relleno, esos de relleno están mostrando que poniéndole garra, empeño, pundonor, coraje y todo lo demás, están haciendo llorar a los equipos que supuestamente deberían a pasarlos por encima.
2: Edwin Osvaldo dice, todas las selecciones favoritas tienen en su grupo una selección fuerte, como España tiene a Uruguay, Francia a Senegal y Noruega, Portugal a Colombia, Brasil a Marruecos, Holanda a Japón, Inglaterra a Croacia. En cambio, Argentina tiene a Jordania, Argelia, Australia. Para que vean, Argentina tiene un grupo facilito, ¿eh? Vamos a ver si pasa primero. Dice, la favorita España no pudo ganarle a una isla que queda en archipiélago, a es que no es una selección de España, sino una selección de Barcelona.
1: Qué bueno. No sé. Por eso, es un mundial bonito. Por donde yo lo veo,
2: pero
1: bonito.
2: Para mí no me satisface el nivel hasta el momento.
1: Es que hay
2: claro que de menos a más, ¿no? Pero hay que hay mucha selección.
1: Claro. Y esta primera etapa que justamente no va a permitir el zarandeo para que se quede lo mejor de lo mejor. El primer zarandeo es parte de. Y hay sorpresas, aunque todavía faltan dos fechas más, pero podría haber sorpresas. Por ejemplo, los equipos que han perdido. Caso, por ejemplo, de Paraguay. Que está obligadísimo a ganar, de lo contrario, un empate lo puede dejar prácticamente afuera. Entonces, le están poniendo emoción al campeonato, y yo veo estadios bastante populosos, casi llenos, hay un trabajo interesante, se vive la fiesta penosamente, como no estamos allí nosotros, como Perú, no se vive con esa emoción y esa algarabía que se debería, ¿no?
2: Bueno.
0: Los partidos del Mundial siempre van a captar toda, ¿no?
2: Sí, toda la atención. Atención.
1: Claro.
0: Muchos dirán, pero ese equipo no hace nada, hay que verlos en la cancha, ¿no? A veces también se subestima al rival y luego a la hora de acercarse el minuto final,
2: ya la vi.
0: Con el marcador en contra, estás con el marcador en blanco y empieza la desesperación, ¿no? Y como en cualquier equipo, cuando hay también desesperación, pierdes calidad, pierdes precisión.
2: Claro.
0: ¿No? Entonces allí se cometen los errores que antes no cometías y los resultados se te terminan escapando. Pero bueno, esta es la primera ronda, ¿no? Todavía vamos a tener la segunda, la tercera y recién allí vamos a ver quiénes son los equipos que van a continuar con vida y los que avancen ya a los 16avos de final, ¿no? Donde ya son partidos de muerte súbita.
1: Claro, ¿no? ahí se pone lo bravo.
0: Sí, ahí es donde viene lo bueno para mí, ¿no?
1: Claro,
0: esta fase todavía de grupos.
1: El de sorpresas, de recreamiento para algunos, ¿no?
0: Todavía vamos a ir viendo algunos partidos. Este partido de Francia con Senegal, por ejemplo, está muy bonito.
1: Peleado, Senegal no es fácil, ¿ah?
0: Muy, muy peleado.
2: Equipo Senegal, fuerte, Senegal.
0: Sí, sí, no, este partido y obviamente.
1: ¿A qué hora juega Argentina?
0: La misma contextura, la misma talla.
2: Sergio, ¿a qué hora juega Argentina? Está preguntando.
0: Me parece que juega.
2: El albiceleste.
3: ¿Qué tal, compañero? Muy buenas tardes a nuestros oyentes de Radio Arabí y de los deportivos. Argentina va a jugar hoy día a las 8 de la noche contra Argelia.
1: ¿Lo transmitirá América, saben?
2: Ah, no sé, ¿no?
0: Porque no.
2: Pero debe pasarlo por encima, Argentina.
0: Bueno, por internet pueden chequearlo, ¿no? Pueden chequearlo por
2: alguna página.
0: Ingresen a Roja Directa en vivo.
2: Roja Directa en vivo, anoten.
0: Sí. Y pueden, acá estamos viendo el partido en la tablet, en la laptop, tranquilamente, sin problemas. Obviamente sin el audio, ¿no? Pero
1: algo es algo.
0: Tenemos aquí
1: Sergio.
0: La imagen en vivo y en directo.
3: Sí, compañeros, quería dar a conocer, que el viernes 17 de julio a las 8 de la noche ya se dio a conocer la primera fecha para el cuadro dominó. Va a viajar al estadio Inca Garcilaso de la Vega en el Cusco para enfrentarse al Cienciano.
0: Y mañana juega con LDU, ¿no?
2: Sí, no, va a tener una invitación.
0: Tiene partido amistoso internacional, sí. Los dirigidos
2: bien, ¿eh?
0: Por Miguel Rondil, claro. Buen rival, de hecho.
2: Buen rival, claro.
0: De hecho,
2: buen rival. Yarabí.
0: Y obviamente el tema pasa por ya armar el equipo que tienen, que debe tener ya en mente Rondelli. El tema de las lesiones también ya se superaron todavía.
2: Orsán todavía sigue.
0: A Escobar también es otro, sí, de los jugadores que terminó.
2: Y Tandazo.
0: Terminó mal, Tandazo. Pero ya
2: esos
0: el
2: tres
0: debería de encontrar las piezas de recambio, ¿no? Y justamente colocarlas ya para el partido ante este tipo de rivales, ¿no? De una vez medir el equipo, medir el grupo, si es que entienden su idea de juego, qué es lo que quiere del plantel, ¿no? Ante un rival que los va a exigir desde el inicio.
1: Ahora, Donny, ¿debutará el refuerzo de Melgar en el medio campo?
0: Tiene que ser jugar.
1: ¿Es cierto?
0: Yo creo que sí lo va a tener que ser jugar al ecuatoriano Aminda.
2: ¿Cómo?
0: En este partido, ¿no? Para que ya se vaya comprendiendo con sus compañeros.
2: Aminda.
0: Claro.
1: ¿Debutará? Te digo, ¿debutará?
2: No, ya tiene que jugar. Pues.
1: Debería, ¿verdad? Claro. Debería.
2: ¿Para qué lo han traído?
1: A eso me refiero.
2: ¿De paseo debería? No.
0: Pero ya la vi. Viendo las contrataciones que hace Melgar, me trae un jugador que está recuperándose. Y eso ha pasado con Sanelato, ¿no? Entonces,
1: sí, qué locura.
0: Podría esperar que ocurra algo así con las decisiones dirigenciales en cuanto a las contrataciones. No me sorprendería, pero bueno, ojalá que
2: funcione.
0: Que haya llegado bien, ¿no? Enterito, y que finalmente pueda aportar desde el inicio, ¿no? Si Melgar quiere luchar este torneo de clausura, ya tiene que tener a este refuerzo por lo menos en su mejor nivel, ¿no? Y que se comprenda lo más rápido posible. Y este partido, pues, va a ser importante, va a ser vital, ¿no? Y este partido, y luego quizás el siguiente frente a Moquegua por la.
2: Ahí está el partido.
0: Liga, ¿no? La Copa de la Liga, ¿no? Y a utilizar ese compromiso como también una prueba de ensayo para
2: Copa
0: lo que va a significar la Copa, el torneo clausura, ¿no?
1: O sea, prácticamente estamos a un mes de inicio del torneo, de clausura, del 17 de julio.
0: Sí,
1: claro, un mes enterito, exactamente. ¿No?
0: La idea es que Melgar logre avanzar, logre seguir, ¿no?
2: En más este partidos torneo. Sin tener.
1: Ojalá.
2: Ah, si no avanza este torneo también, ¿qué va a hacer?
0: Buscar más amistosos.
1: Claro, tiene que ver la forma de estar en forma, valga la redundancia, ¿no?
0: Mira, y este viajecito tampoco le está costando a Melgar.
1: Pero va como invitado, creo, ¿no?
2: Pero ¿no dice que asume Ecuador todo por el tema del préstamo de Mina?
1: Ah, qué bueno.
0: Ah, sí, es un tema
1: chévere. Si están aprovechando ellos,
0: claro, que se aprovechen ese.
1: Bueno,
0: ese
1: sentido, aún así, gasten. Creo que es una muy buena inversión, ya que el equipo va a tener un rival que lo va a exigir, que le va a permitir también medir fuerzas como corresponde al comando técnico, su planteamiento, el tema físico, el tema táctico y, por general, el desenvolvimiento tanto colectivo como individual de cada, claro, jugador.
0: Y más allá de jugar este torneo oficial, entre comillas, porque en realidad pues no tiene expectativa, ¿no? Esta copa que han creado, este torneo intermedio, pero que busque amistosos, ¿no? Que busque amistosos, de repente que se quede en Lima, juega allí con la U, Alianza, que
2: ya la puerta
0: cerrada, ¿no? Pero el tema es que tenga rodaje el equipo y que el técnico finalmente pueda ya encontrar el 11 con el que va a afrontar este torneo clausura, ¿no?
1: Claro, porque también equipos de
4: de Lima, no he por ahí escuchado de que tengan compromisos amistosos, ¿ah?
0: Y de la igual manera, Cristal o Alianza, están utilizando los equipos de Liga 3 para afrontar este torneo de la Copa, ¿no?
4: Por ejemplo, ¿no? Cristal empató con su equipo en este torneo caliente y también le están lapidando a Roberto Mosquera al Sporting Cristal.
0: Es que no le están dando la importancia del caso, ¿no? Pero, claro. ¿Qué es lo que te ofrece también, pues, este torneo?
4: Muy poco,
0: ¿no?
4: Muy poco.
0: Hay un monto que creo que no llega ni a los 200.000, $300.000.
4: Es más, pones en riesgo al plantel, porque que se te lesione un jugador ahí en ese torneo donde no ganas nada, uh-huh, o muy poco.
0: Y aparte, no lo vale. Los dos puntos para el acumulado, pero para el próximo año, uh-huh, ¿no? No para este torneo. Entonces, no le están dando, pues, obviamente, el interés y
2: ya la vi,
0: ¿no? La importancia del caso, pero te puede servir para poder darle rodaje a jugadores que están faltos de fútbol, ¿no? En el caso de Melgar, hizo jugar a Sanelato después de cuánto tiempo, ¿no? Y lo queríamos ver y bueno, pues ya vimos que
4: de mal en peor.
0: No va a ser de gran ayuda, ¿no? Es otro de los elementos que tranquilamente debería dejar desde nuestro humilde punto de vista. Pero bueno, ya es decisión del técnico si es que quiere seguir contando con algunos jugadores que ya están de más, pues también en Melgar, ¿no? Ya han tenido toda la apertura para poder mostrarse y les dan la oportunidad en este torneo intermedio y siguen igual o peor, ¿no?
4: Sí, como donde como está el plantel de Melgar y por lo visto en el campo de juego, tiene que mejorar muchísimo para ilusionar o reconquistar, volver a enamorar a la hinchada, porque como van las cosas, no hay mucha garantía de que el equipo pueda por ahí pelear siquiera directamente el cuarto lugar. Está muy mal Melgar, sería un caramba extraordinario que el equipo levante futbolística e individualmente, cosa que hasta ahora no lo hemos podido ver, ¿no?
2: Muy bien, nos vamos. El domingo 12 de julio se va a llevar a cabo el relámpago del Pato Salas, ¿ah? El domingo 12 de julio, anoten bien, los que quieran inscribirse, solamente son 8 equipos en categoría libre, 4 equipos en máster, y en máster creo que queda un cupo, y en libre quedan 2 cupos para, ajá, poder cerrar las inscripciones, ¿ah? Más de 20.000 soles en premios, se va a jugar en el casino de la Guardia Civil el domingo 12 de julio a partir de las 8 de la mañana. Ahí vamos a estar en el gran relámpago por el cumpleaños del Patito Salas, ¿no?
0: Se viene también la Copa Grau, ¿eh? El próximo 28 de junio está arrancando este certamen con el respaldo de los amigos de Aronetti. Y el Charqui y sus sabores, ¿ah? Se viene también este torneo.
4: ¿El Charqui y sus sabores?
0: Sí, reparte más de 30.000 soles también, torneo largo. Y es un evento tradicional también en la parte alta del distrito de Paucarpata. La Copa Miguel Grau, que se va a desarrollar al costado justamente del local social de Miguel Grau en la avenida principal, va a tener 24 equipos que van a participar en este certamen. Así es que, bueno, vamos a estar también seguramente pendientes y dándole mayores alcances sobre este torneo. Este fin de semana se va a realizar en el Pedregal también la Copa Flor de Tierra Exploraciones, ¿ah? Que organiza nuestro amigo Roger Geri, ¿ah? Un saludo para toda la gente del Pedregal. Para Chumbivilcas también nos manda un saludo nuestro amigo Roger, ¿no? Ahí está toda la familia también.
2: Va a participar en el relámpago, ¿va?
0: Tierra, el Pato Salas. Sí, de todas maneras ya seguro, nos han confirmado que van a estar presentes también en el relámpago del Patito Gil en Salas, pero ellos también están organizando su propio campeonato que reparte también 30.000 soles. Se va a jugar los días viernes y sábado allá en el sector de Pedregal, la cancha Alameda, que queda al costadito del estadio Miguel Grau. En el Pedregal, ahí tienen una cancha de losa donde se va a estar desarrollando desde las 6 de la tarde los viernes y también los sábados en el mismo horario. Así que se vienen también fuertes equipos, ¿sabes? Se están inscribiendo, se están jalando lo mejor de los futbolistas arequipeños, también van a bajar de jugadores de Lima. Llega Edu Soto, se viene el Guacho, ¿no? Que estuvo también jugando este último fin de semana en la Copa de Campeones, sí, van a estar, pero
2: los chocolateros equipos
0: muy fuertes,
2: ¿no?
0: Muy fuertes los que se van a presentar. Está Junior Ulloa, también van a estar allí en diferentes equipos. Se juega futsal allí.
2: Dime Bustos.
0: Futsal se va a jugar.
2: Bustos.
0: Así es que va a ser una bonita jornada que se va a vivir también allá en el sector del Pedregal.
2: Bueno. Viene el Pato Arce, Arequipa también,
0: ¿eh? Uy, imagínense, se viene con fuerza.
2: Sergio, ¿hay algo?
3: Sergio. Sí, compañeros, sí. Quería cambiar un poco de deporte, que Ignacio Buse, el tenista, ajá, peruano, clasificó a los octavos de final del ATP 500 de Queens tras derrotar al estadounidense Marcos Girón por 3-6, 7-5 y 7-6. Con ese triunfo, Buse no solo consiguió la primera victoria de su carrera profesional sobre césped, sino que también puso fin a una sequía de 23 años sin triunfos peruanos en esta superficie.
1: Bien, muy bien. Muy bien. ¿Dónde queda el paradero colectivo de Miguel Grau? ¿Es por el local social que me dice?
0: Paradero colectivo de Miguel Grau.
2: Dice. ¿Has invadido por ahí?
1: Dice, paradero colectivo Miguel Grau A. Paucarpá, en la zona A.
2: Sí, no sé. Un saludo para Freddy Escalante Guzmán en Trujillo, ¿ah? Freddy Escalante Guzmán en Trujillo.
1: Que, ¿sabes? No, es que el domingo se lleva a cabo la segunda maratón por el Día del Padre, ajá, Chihuahua 2026.
2: Agarra tu Waze, pe, tu Waze ahí te va a salir.
1: No, no, se dice ahí la partida, 6 de la mañana, pero no conozco.
2: Ya te llevaremos el domingo, estoy libre.
1: Usted vaya preparándose.
2: Sí, sí, sí.
1: Bien,
2: tú,
1: Jaime.
2: Tú prepárate bien. Tu Nicovita y punto.
1: Listo. Muy bien, nos vamos. Chao. Aquí a don Jesús Zambrano, ahí vamos.
0: Ahí va. Muy bien, 10 minutos mancho del segundo tiempo, así igualando Francia con Senegal 0-0 por el Mundial. Hasta mañana, amigos, buenas tardes. Chao.

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0: Ha llegado a Arequipa, ¿no? Un avión, una aeronave especialmente adaptada, dice, para, es, digamos, como un hospital para la vista, ¿no? Para los ojos. Lo que sí, a ver, para la persona que me estaba preguntando, no he tenido mucho tiempo también, mil disculpas. Bueno, sí, ha llegado, debe estar allá en lo que es la base aérea de la FAP, ¿no? Arriba, cerca al aeropuerto o frente al aeropuerto. Eso es lo que nos ha faltado averiguar, pero sí, está aquí en Arequipa esta aeronave, repito, adaptada para los servicios oculares, ¿no? Van a hacer cirugías, entrenamientos médicos, quirúrgicos y especializado junto a profesionales locales. Dice que ayer, a ver, vamos a leer lo que nos hemos conseguido. Arribó ayer al aeropuerto Rodríguez Bañón en la ciudad y cuenta con un equipo de 14 especialistas oftalmológicos, 7 peruanos, 5 mexicanos y 2 norteamericanos, entre otros profesionales que darán servicio, conociendo que la salud visual sigue siendo una agenda pendiente. Durante su permanencia trabajarán en la formación basada en simulación, formación práctica en cirugía y atención al paciente, y talleres prácticos sobre diversos temas en el hospital asociado y a bordo del avión. ¿Qué más dice? Se centrarán en subespecialidades oftalmológicas como cataratas, glaucoma, oculoplastia y retina médica, así como en anestesiología, enfermería e ingeniería biomédica. El avión hospital está equipado con moderna tecnología, incluyendo salas de operaciones de última generación, ambientes para la enseñanza y un centro de tratamiento láser, permitiendo combinar la atención médica especializada con la formación académica de los profesionales de la salud. Bueno, tarea cumplida. Sí, está aquí en nuestra Arequipa este avión, que es prácticamente un hospital, y están seguramente atendiendo a la gente que necesita o que tiene muchos problemas en sus vistas, ¿no? En su vista, en sus ojos. Pueden ustedes averiguar un poquito más, de repente hay que sacar pues alguna cita, algo. Vamos con la llamada telefónica. Buenas tardes.
1: Buenas tardes, quisiera brindar alguna opinión, sí, sobre Roberto Sánchez para las elecciones de segunda vuelta.
0: En política, mi querido amigo, a partir de las 5 de la tarde, le agradezco, muchas gracias. Estamos en temas netamente del transporte. Gracias más bien por su gentileza de llamar a Radio Aravi, pero en este horario estamos hablando mucho de transportes. En el anterior programa se habló mucho de deportes, y a partir de las 5 todo lo que es política, ya hasta las 7 de la noche tiene usted ahí 2 horas largas para hablar de todos los políticos, ganadores, perdedores, los próximos diputados, etcétera, ¿no? Gracias más bien, señor, gracias por la gentileza de escuchar Radio Aravi. Bueno, ni modo, Francia ya está ganando, mira, recién pongo atención. Francia está ganando, estaba empatando, ¿no? Desde que me bajé de mi carro, estaban 0-0, pero ya está ganando a Senegal 1-0. Tenía que ganar Francia, ¿no? Bueno, pero se está viendo tantas cositas medias, que nos saca de nuestras casillas, ¿no? Que uno puede pensar, ¿no? ¿Qué le puede pasar a Francia? De repente todavía no sabe nada. Vamos con la llamada, buenas tardes.
2: Qué gusto escucharlo, amiguito Carlos, sí, Cruz.
0: A usted, don Jaimito.
2: Qué gusto de escucharlo. ¿Cómo está la familia? ¿Todos bien?
0: Bien, don Jaimito.
2: Eso. Lo llamaba, ¿sabe para qué? Para pasarle la voz, lo que usted estaba comentando sobre el avión.
0: Sí.
2: Que con esos médicos oftalmológicos.
0: Ajá.
2: Ya. Yo le he escuchado hablar al director de salud y al equipo.
0: Ya.
2: Ya. Van a hacer operaciones gratuitas, pero ya estaban ya nombrados, o sea que uno que vaya no lo van a atender, ya van a estar acá dos semanas, ya, porque yo estaba indagando eso, porque yo supo un poco la vista y dije voy a aprovechar y voy a ir, ya, pero no, dice, ya están programados. Lo que estaba quejándose la gente es de que, ¿por qué no anticiparon?

0: anticipadamente que iba a llegar ese avión, entonces para hacerse inscribir. Todos los que van a atenderlos han sido sometidos a una cita. Les han hecho un examen, ya, y si están aptos para poderles practicar alguna operación. Es de, solamente van a atender como a 10 personas nomás diarios, van a estar acá 2 semanas. Eso lo escuchaba hablar al director de salud. ¿Ya?
1: Ah, ya, muy bien.
0: Por eso lo llamaba, para pasarle la voz. De repente van a llamar a Indagano, está dando la voz sobre este avión que ha llegado. Está en el aeropuerto de Belón.
1: Yarabí. Ok, don Jaimito. No, está muy bien. Gracias, más bien, gracias. Gracias, don
0: Jaime. Un abrazo a la distancia, mío Carlito.
1: Gracias, don Jaimito Zúñiga. Gracias, más bien. Esos son nuestros oyentes, pues muchas gracias. Siempre es bueno aclarar las cosas, y nuestros oyentes son los primeritos. Entonces, ya ha habido, me imagino, un tiempo, ¿no? Con anticipación para que se anoten, se inscriban. Ya, correcto. Muchas gracias, don Jaimito. Vamos a la pausa, regresamos.
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8: 3:42.
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0: Vamos a continuar con nuestro programa La Voz del Volante. La Voz del Volante en Radio Yaraví con todas las voces, mis queridos amigos. 2-0 va ganando Francia. Bueno, es uno de los candidatos, ¿no?, a ser el ganador de esta copa que se juega en Estados Unidos, Canadá y México. Un saludo para los compañeros. Hay gente que está pues metida en, como les digo, al 100% en esta Copa del Mundo, ¿eh? Sí, están viendo todos los partidos. Hay amigos como don Eddie Salinas, por ejemplo, ¿no? Un saludito a don Eddie Salinas, que ya pues el hombre sabe a qué hora sentarse y ya no se para hasta mañana ya viendo los partidos, todos los partidos. Un saludito grande para mi querido amigo don Eddie Salinas. Sí, el mismo que me contó esa historia hace unos días atrás, que me ha dejado realmente muy conmovido, ¿no? Como yo quisiera en estos años 2026 tener como taxista esa clase de dirigentes, como nos los ha contado, y que ha sido corroborado por varios amigos, ¿eh? Entre ellos don Jaimito Zúñiga, que también llamó, ¿no?, en su momento, la semana pasada, cuando contábamos esta historia que nos narró, nos explicó con tanto detalle don Eddie Salinas. Si está en la sintonía de don Eddie, a ver, una llamadita aquí, aunque sea a mi celular, don Eddie Salinas, para que pueda usted recalcar un poquito. Es que yo me he quedado de verdad muy, muy sorprendido, porque ese nivel de dirigentes que había en su época, don Eddie, pues vale la pena, ¿no? Merece el respeto, por eso es que ustedes le tenían tanto respeto a sus dirigentes. No es poca cosa que los dirigentes, a través de tantas gestiones que ellos mismos hacían, ¿no?, por parte de ellos, de los dirigentes, ¿no?, les hayan traído carros a los conductores de taxi de Arequipa, ¿no? Liberados de impuestos, señor. Esa es labor dirigencial. Entonces, a lo que vemos ahora, yo voy a seguir hablando de los dirigentes, ¿eh? Que me disculpen los señores dirigentes, que se queden callados nomás, más les vale, más
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0: porque la cosa está pues todo jugando en contra de ellos, ¿no? A ver, ahora que la señora Ruxi ya decidió irse en septiembre, se va, ¿no?, para postular, ¿qué es lo que van a hacer, no? ¿Cuál es el plan B, el plan C, señores dirigentes? ¿Ya están poniéndose de acuerdo? ¿Algo se puede conseguir todavía en este julio, agosto y nada más? ¿Lo que queda de junio, julio y agosto, se podrá conseguir algo por parte de la municipalidad? Ya pues, ahí está, la pelota está en su cancha, como decimos en el argot del taxi, ¿no? La pelota está en su cancha. Ustedes pueden ahí decidir qué es lo que se va a pedir, qué es lo que se va a pelear, qué se va a sugerir, no sé. Quiero enviar un saludo, un gran saludo. Hoy conocí a un muchacho que está haciendo sus pininos. Acá lo anoté.
1: Ya la vi.
0: Está haciendo sus pininos como próximo empresario. Sí. Y el hombre está ya dirigiendo una empresa de taxis. Me refiero al joven Edwin Cayo. Un saludo para ti, Edwin. Muchacho, no tendrá ni 23 años, pero ya está manejando una empresa de taxis, que viene creciendo, ¿eh? Viene creciendo. Y él me decía, ¿no? Yo, en el poco tiempo que estoy acá, señor Carlos Cruz, administrando la empresa de mi padre, que es esta empresa de taxi, yo me doy cuenta de muchas cosas que, por supuesto, son falencias en el taxi en este momento. ¿Por qué no se pide urgente que desde la municipalidad exijan que los taxistas saquen su cetare? ¿Por qué no de una vez se declara la amnistía para que no se pague la multa? ¿Alguna vez, cuando desde la municipalidad salió un apoyo para nosotros los empresarios?
1: Ya la vi.
0: ¿Mira usted cómo formaban cola aquí en mi empresa? Bueno, en la empresa de mi papá, yo les ayudaba a mis viejos a hacer los trámites del cetare. Los ayudaba a pasar características a los compañeros que venían aquí. Pero se nota de que los taxistas quieren formalizarse, pero se necesita el apoyo de la municipalidad. Me ha alegrado mucho ver a un muchacho que conozca de cerca estos temas. Don Eddie Salinas se está comunicando. Mi querido don Eddie Salinas, ¿cómo está usted? Buenas tardes.
1: ¿Qué tal, Carlitos? ¿Cómo estás?
0: Bien, ¿está usted viendo el partido de Francia o no?
1: Estoy distrayéndome un poco.
0: Ya, 2-0 ya, ¿no?
1: El fútbol.
0: Correcto, 2-0, estaba viendo aquí en mi teléfono, 2-0.
1: Sí, era de suponer, porque Francia es un equipo
0: acuá. Bájale un poquito el volumen de su radio, don Edicito. Un poquito el volumen de su radio. Póngalo debajo de la cama, ¿ya?
1: Tiene buenos jugadores.
0: Sí, claro que sí.
1: Y es un equipo que ya viene año tras año formándose mejor, ¿no? Asentándose mejor. Y no es porque esté Mbappé, ¿no? Porque es parte, ¿no? Pero no es como una figura que sea extraordinaria fuera de todo el conjunto. Tiene ahí varios jugadores que muy bien se... Pero como alguien decía, está jugando Senegal contra Senegal, ¿no?
0: ¿Por qué?
1: Decía, porque tú sabes que en Francia hay mucho senegalés, mucho francés por las colonias que tienen allá, ¿no?
0: Ah, claro.
1: Entonces, no hay tanto negrito. ¿De dónde salen negritos en Francia?
0: Sí, pues de por ahí, de las
1: mismo
0: islas.
1: En Francia no hay negritos. Son las colonias que tienen.
0: Los franceses se parecen a usted, más bien, así gringos, Williams.
1: Por supuesto.
0: ¿No?
1: Williams, todos.
0: Toditos son Williams. Este, don Eddie, yo estaba provocando para que usted me llame porque lo que me comentó usted la semana pasada y yo lo leí acá. No sé si usted tuvo la oportunidad de escuchar y qué tal, hice mi tarea, le copié bien, está bien leído lo que me puso de sí, este sí. Agradecimiento que usted mostraba de aquellos años, ¿no? De con los dirigentes del Taxi.
1: Puntualmente, Carlos, sí, porque la historia transcurre mucho tiempo. Acuérdate que antiguamente la mayoría de edad era los 21 años.
0: Ah, claro.
1: Entonces, para que tú puedas ser chofer de taxi, tenías que transcurrir los 21 tu brevet particular. Tres años mínimo de tener el brevet particular para poder postular. Ya son 24, 25 años. Recién a los 25, 26 años podías postular para manejar un vehículo de taxi, ¿no? Y después de eso tenías
0: ya la vi.
1: Tres años más examen para que puedas manejar un bus, que en esos antes, en esos tiempos estaba la línea 7, 8, 9, después 6, Vallecito. Imagínate, un chofer de eso manejaba a los 30 años. Ahora ves a cualquier chiquillo de 18 años manejando vehículos hasta trailers.
0: No, también es también hay una edad. A partir de los 27 años, me parece, recién pueden recabar su A3C a partir de los 27 años.
1: Pero tú los ves ahora que hacen servicio interprovincial en combis, en minivanes, no sé cuánto. Como si nada, tranquilamente.
0: Don Eddie, no se vaya, no se vaya, no se vaya, no se vaya. Tengo una llamadita que me están insistiendo a ver al 21-31-72. Buenas tardes.
2: Buenas tardes, Carlitos.
0: Sí, ¿cómo está usted? ¿Con quién habló?
2: Con la señora Judy. Sí, y llamaba para inscribir a mi papito en el concurso.
0: Ah, y yo he dicho algo del concurso, no me acuerdo. ¿Le he dicho algo? Ya no, la vi.
2: Que llamar e interrumpir en cualquier momento.
0: Ah, verdad. Sí, sí, dije eso, de que había que podían interrumpir. Guau, guau, espero ustedes que está. A ver, la anotaré aquí. Ya, deme usted el nombre de su papi.
2: Mi papito se llama Gregorio Macedo Regente.
0: Gregorio Macedo Regente. ¿De qué distrito?
2: De Miraflores.
0: Miraflores. Le escribe su hija Judith, ¿no?
2: Sí. A mi esposo también puedo inscribirlo.
0: Ya, sí, después me llama usted, porque ahorita estoy escribiendo en mi cuaderno nomás, no he abierto todavía la computadora. Gracias, señora Judith, gracias.
2: Gracias,
0: ya, don Eddie, siga usted. Entonces, llegamos, yo quiero que usted me hable rápidamente, tiene usted 2-3 minutos para contarnos la época esta en que a usted le correspondió tener un vehículo liberado de impuestos por gestión de los dirigentes de esa época. Cuénteme.
1: Mira, la primera liberación
0: ya la vi.
1: Fue de Alucha, fue el año 1964, que llegaron los Chevrolet, los Ford, los Vizcaine, los carros que después le denominaron lanchas, porque hacían servicio interprovincial y servicio de colectivo. Esos eran los carros. Eso, en ese entonces ya habían sacado la primera liberación del 66, ¿no? Con carros que llegaron. Desde la segunda liberación, a la cual yo pude acceder, fue en el 73, que llegaron los carros Toyota, también llegaron los Dodge de Estados Unidos, los camiones M88 y los buses Scania. Los buses, ¿quiénes manejaban? Cada uno tenía un grupo, pues tenía una pasa, la línea de buses, Claudio Tanco, la línea de camiones, y el Sindicato Central de Choferes y Anexos de Arequipa, la línea de taxis, porque así eran las agrupaciones. Y esa del 73,
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1: Yo logré tener un Toyota 1700 ensamblado en el Perú por los japoneses.
0: Ah, claro, en esa época, ¿no? Claro.
1: Y ahí nos dieron la liberación de vehículos y nos exoneraron los impuestos.
0: Cuando hablamos de esta liberación, don Eddie, cuando hablamos de esta liberación de impuestos, a ver, más o menos, hagamos una comparación a esta época. ¿Cuánto costaría ese Toyota? O un, digamos, un Toyota de esta época, pues, ¿no?
1: ¿Cuánto le costó? Yaris, por ejemplo, Yaris. Que ahora, por decirte, un Yaris, que está en 13.000, creo que 14.000.
0: Sí.
1: Tú le descuentas el 46% que son los impuestos, y eso es lo que valía el carro.
0: Todos los impuestos.
1: No, o sea,
0: son como 5.000 dólares.
1: El gobierno cobra los impuestos, son los elevados. Te cobra el impuesto del IGB, te cobra el del abastecimiento, todos los impuestos, eso te suma una cantidad casi al 50%. Y en algunos hasta pasa, porque te hacen...
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1: Bueno, te hacen muchas cosas, ¿no? Pero esos dirigentes lucharon y luchaban, decían, no señor, tenemos que esto por esto y por esto y por esto y por el otro. La otra liberación que se logró fue el año 82, cuando el ministro de Transportes era Fernando Chávez Belaúnde, primo hermano del presidente Fernando Belaúnde Terry.
0: Claro,
1: ¿no?
0: Claro.
1: Entonces, él, en ese entonces, para Arequipa, hubo una empresa, y todavía teníamos un dirigente que lucharon, pues no estaban los Rodríguez, estaba Silvio Tejeda, estaba el de Characato, estaba Erasmo Silvio Olivares, estaba esa gente, logró contactarse y se conectó con la firma Automotores del Sur. Y esa firma...
0: Don Eddie, lamentablemente el tiempo me ha ganado, pero solamente en dos líneas, digamos usted que escucha la voz del volante y escucha la radio, ¿qué está sucediendo con los dirigentes de hoy del taxi, a su criterio?
1: Mira, los dirigentes de hoy, ¿qué les falta? Le falta lo que ponen las gallinas. Temple, carácter y no amilanarse ante ninguna autoridad. Porque solamente en Arequipa se ve las exigencias de eso, de que el CETAR y que no sé cuánto, que por acá, que por allá, dominados por el grupo del consejo. Pero sin apoyo de los que se benefician de todo esto que son las empresas. Dime tú, ¿alguna empresa ha salido en favor de sus mismos asociados? Que los inspectores los llevan detenidos.
0: Jamás, no, eso no se ve. Don Edicito, gracias por la llamada telefónica, por contarnos las historias del taxi de aquellos años. ¿Me está usted hablando de hace cuántos años, por favor?
1: Estoy hablando del año 73, 82, hasta el 90.
0: Casi 50 años, ¿no?
1: Okay. Bueno,
0: gracias, don Eddie, estamos en contacto, muchas gracias. Vamos a la pausa, regresamos.
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5: Cuatro de la tarde con dos minutos, este es el avance de la hora. El gerente de salud, Walter Oporto, informó que hay 8 nuevos casos de sarampión en Arequipa y corresponden a muestras que aún estaban pendientes. Mencionó que la mayor parte de contagios corresponden a personas de entre 10 y 30 años. Y trabajadores de construcción civil llegaron hasta los exteriores del Consejo Regional tras paro indefinido regional. En la zona, allí hubo fuerte presencia policial. El decano del Colegio de Abogados de Arequipa, Jorge Sumari, advirtió que la solución para que el pasaje urbano vuelva a un sol tendría que darse mediante una adenda. Y el presidente de la coordinadora de la parte alta de Mariano Melgar, Elías Caguapaza, mencionó que más de 27 asociaciones esperan la construcción del puente en límite de Mariano Melgar y Miraflores. La directora ejecutiva y presidenta de la Orbis, Kathleen Sherwins, mencionó que se harán diversas capacitaciones a profesionales de la salud en Arequipa con el objetivo de mejorar la salud oftálmica de la población. El incendio se registró en un depósito de vehículos ubicado en la sexta cuadra de la calle Rivero, en el cercado de Arequipa. El siniestro fue detectado alrededor de las 0 horas 45 minutos por unidades de serenazgo en patrullaje de rutina. La Municipalidad Provincial y el Gobierno Regional de Arequipa realizarán la Feria por la Semana de Desarrollo para Personas con Discapacidad, que permitirá exhibir y comercializar productos elaborados por ellos mismos. Y el partido político liderado por Roberto Sánchez confirma jornadas de movilizaciones y plantones a nivel nacional para este 19 de junio, acompañada de una concentración central. Tras el histórico empate de Cabo Verde ante España, las lágrimas del portero Bocina dieron la vuelta al mundo. En su testimonio dijo: mi madre no pudo venir por problemas con el visado y por el dinero que necesitábamos para pagar. Mientras la FIFA anunció que la Copa del Mundo 2026 superó la barrera del millón de espectadores en los estadios durante los primeros 5 días de la competencia. 4:04, hasta aquí con el avance de la hora.
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0: 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Muy bien, vamos a continuar. A ver, el tema que vamos a tocar a partir de este momento es bastante delicado. Por si acaso, ya está abierta mi página, donde puedan anotar a todos los que quieran participar en el concurso del Día del Padre, que va a ser el viernes, ¿ah? El viernes va a ser aquí en Yaraví, va a ser el sorteo el día viernes, ¿ya? Ya lo tengo abierto, ya lo coloqué también al señor Gregorio Macedo, regente de Miraflores. Les decía que el tema que voy a tocar a partir de este momento, espero que podamos explayarnos y que ustedes también puedan participar. Me parece muy delicado, así lo veo yo desde el punto de vista de la producción de La Voz del Volante. Pero vamos con una llamadita. Buenas tardes.
1: Buenas tardes, yo escucho Radio Ari 106.3 FM 930 AM.
0: Muy bien contestado, señorito, muy bien que escuche Radio Yaraví. ¿A quién quiere usted anotar?
1: A mi esposo, por favor.
0: ¿Cómo se llama?
1: Juan Sánchez Almirón.
0: Juan Sánchez
1: Almirón.
0: Almirón. Uh-huh. Ya, ¿dónde vive el señor Juan?
1: En Miraflores.
0: ¿Dónde?
1: Porvenir Miraflores.
0: En Miraflores, ya. Listo, ya lo tengo anotado. Gracias, señor. Se anotó en La Voz del Volante, es el número 171, ¿ya?
1: Gracias.
0: Listo, hasta luego. Gracias a usted por participar. Muy bien, así me interrumpen, no hay ningún problema, ¿ya? Vamos a tocar este tema bastante delicado, porque estábamos chequeando un poco las estadísticas, cómo va la delincuencia en Arequipa, y en los distritos es bárbara la delincuencia. La verdad que muy sorprendido, porque en mi barrio, en Cerro Colorado, se concentra la mayor cantidad de hechos delictivos, con el 16.6% de los casos. Luego viene Pau Carpata con 14.98%, José Luis Bustamante y Rivero con 10.12%. Y más atrás aparecen Mariano Melgar, Selva Alegre, Miraflores y Socabaya. Sin embargo, dice, aunque en Cerro Colorado se registra la mayor cantidad de delitos, el distrito que los arequipeños más evitan visitar por temor a ser víctimas de la delincuencia es Hunter. Este dato para mí es sorprendente. Yo a Hunter lo miraba más bien un sitio bastante tranquilo, ¿no? Pero miren, es el distrito que los arequipeños más evitan visitar, mencionado por un 46.47% de los arequipeños encuestados. En segundo lugar está José Luis Bustamante Rivero, con 32%, y en tercer lugar Pau Carpata con 18%. Vamos con la llamada telefónica. Buenas tardes. ¿Aló? Uy, parece que se fue, ¿no? Ya, ni modo. A ver, si me dejan unos minutitos, avanzaremos con esta secuencia, ya, por favor, ahí, un ratito mejor con las llamaditas, querido Martín, si no, no va a salir bonito, pero va a salir medio cascao como ratón. Entonces, a ver, esa última llamadita la atendemos, la gente está esperando llamar para anotar a sus papitos, a sus hermanos, no sé, como el caso de la siguiente llamada. ¿Con quién hablamos?
1: Sí, buenas tardes, para mí con todas las voces. 106.3 FM 930 AM.
0: ¿Para qué me llama usted, señito? ¿Cómo se llama usted?
1: Yo, Lourdes.
0: Señora Lourdes, ¿para qué me está usted llamando? Dígame.
1: para inscribirlo a mi hijo por el Día del Padre.
0: ¿Todavía no lo ha inscrito usted en ningún programa de la radio?
1: No, no.
0: Ya, yo lo voy a inscribir. ¿Cómo se llama?
1: Manuel Aramburu Enríquez.
0: Aramburu Enríquez. Muy bien. A ver, ya la tengo, ya lo tengo a Manuelito Aramburú Enríquez. ¿Dónde vive, Manuel?
1: En Cerro Colorado.
0: Cerro Colorado. ¿Usted también?
1: Sí.
0: Ya, señorito. Yo también. ¿Usted en qué parte de Cerro vive usted?
1: En la urbanización Santa Teresita.
0: Santa Teresita, me ha agarrado usted. ¿Dónde queda? Ah, ya sé. Por 12 de octubre, ¿no?
1: Sí, sí, sí. Está a un costado del hospital.
0: ¿De la clínica San Pablo?
1: Sí, sí, a un costado de la clínica.
0: A un costadito, sí, sí, sí, sí, hecho. Sí, he hecho por ahí alguna vez una carrera a una señora Lourdes que no me pagó lo que yo le pedí. ¿No será usted?
1: No creo, no creo.
0: Ya se ha anotado, no, Manuel.
1: Yo ando con, ¿cómo se llama? Con andador.
0: Ah, entonces no ha sido usted.
1: No, no he sido yo.
0: Ya. Gusto de atenderla, señora Lourdes. Ya se anotó su Manuelito Aramburú, gracias.
1: Gracias a usted.
0: Hasta luego. Don Eddie, ¿qué se olvidó usted, por favor?
2: Una, que no me has inscrito, y dos, te aconsejo que por el Día del Padre busques unos 5 choferes antiguos y les des un premio.
0: ¿Todo para que lo invite a usted?
2: No, te estoy diciendo, no por mí, te digo.
0: Ya, buen dato, sí, ya lo habíamos pensado. Lo voy a anotar, lo voy a anotar. A ver, con mi mano izquierda nomás. Eddie nomás lo voy a poner, ¿ah?
2: Sí,
0: Eddie Salinas. ¿Qué más?
2: Rodríguez.
0: Rodríguez de Cruz, espere usted.
3: Ya la vi.
2: Claro, de Cruz, pues, ya tú sabes.
0: Ya listo. Ya está escrito, don Eddie.
2: Tu gran amigo, pues.
0: Mi Carlitos. Gran amigo, pues, claro, claro.
2: Así es.
0: Ya se está inscrito, ¿ya?
2: Muy bien.
0: Listo, sí, gracias. No. Hasta luego. Okay,
2: nos vemos.
0: Hasta luego, hasta luego. A ver, faltaba poner acá de Cerro Colorado, don Eddie. Cerro Colorado. Y que esté todo perfecto acá, Martín, déjate vainas. Y La Voz del Volante. Inscrito en La Voz del Volante. Si no...
4: ¡Ya, pues, hijito!
0: No lo van a contabilizar. Ya, listo. Ahora sí, ya. Firmes las llamadas, ya. Firmes con las llamadas. Entonces, como vemos, la delincuencia en los distritos ha seguido creciendo. Y acá hay un tema. No todas las denuncias, dice... como dice, pese al incremento de los delitos, la mayoría de los casos no llega a conocimiento de la policía. Solo el 27% de las víctimas denunció el hecho ante una institución competente, mientras que el 72% optó por no hacerlo. Los investigadores explicaron que muchos ciudadanos consideran que denunciar representa una pérdida de tiempo o que las posibilidades de recuperar sus pertenencias son mínimas. Bueno, ese datito yo quería sacarlo de la estadística actual, lo que está pasando en nuestra ciudad de Arequipa. ¿Y por qué? Porque yo he recibido aquí una especie de cartita de un compañero del taxi que me dice así. Le cuento, amigo Carlos Cruz, el día 21 de mayo... del 2026 tuvimos una reunión con el general Antonio Lamadrid para dar solución
3: a los
0: problemas que tenemos dentro del taxi el 21 de mayo, en las cuales, en plena reunión, me vi en la obligación de realizar mi queja haciéndole saber al señor general que en la comisaría Colcapasa de Jorge Chávez, Paucarpata, no quisieron asentar mi denuncia por extorsión. Me vienen extorsionando ya hace buen tiempo. Aparte, maltrato psicológico a mi esposa. no quisieron asentar la denuncia en la comisaría Colcapasa en Paucarpata. Tampoco quisieron realizar constatación por daños materiales a mi domicilio. A partir de esa fecha, tengo llamadas telefónicas con amenazas y mensajes por WhatsApp.
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0: Tanto así, tuve que pedir el libro de reclamaciones en la comisaría porque no querían asentar mi denuncia. Todo este problema, amigo Carlos Cruz, le hice saber al general Antonio Lamadrid el día que tuvimos la reunión como taxistas en sus oficinas de Yanaguara. El general ordenó inmediatamente a un tal capitán Delgado, que estaba presente en nuestra reunión, para que él haga las investigaciones respectivas en la comisaría Colcapasa, por qué es que no se recibe, a ver, acá se ha juntado esto, por qué es que no se recibe la denuncia de mi persona. Ordenó al capitán Delgado, ¿no? Comisaría Colcapasa, acuérdense. Yo, después de esta reunión con el general, me he apersonado en varias oportunidades a preguntar en la comisaría si el capitán Delgado ha venido,
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0: ¿no?, a la comisaría a reclamar en nombre del general. Y en la comisaría me dicen que el señor capitán Delgado nunca se apersonó a esta comisaría Colcapasa, a pesar que delante mío el general, Antonio Lamadrid, le ordenó que él mismo se encargue de investigar este problema. Continúo a la fecha siendo víctima de reglaje. Hago saber que el caso lo está llevando el técnico Jiménez de la comisaría Colcapasa. Ojalá esto sea escuchado por el general Antonio Lamadrid para que tome las medidas pertinentes en contra de ese capitán que nunca le obedeció. Bueno, muchas gracias, mi hermano. Gracias por hacernos conocer tu caso y gracias por la confianza en el programa La Voz del Volante. La delincuencia está así de brava, ¿no?
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0: Aparte de esta misiva, yo he tenido conocimiento también que una empresa de taxis, por hoy día vamos a obviar los nombres, ¿ya? Porque yo, si no sé si ustedes, los que me siguen aquí en el programa, yo me he negado a creer en alguna oportunidad que exista las extorsiones al taxista, ¿no? Y lo digo sin ningún temor, que sí, yo lo dije en algún momento, no creo, estos son inventos, ¿no? Pero otra cosa es conversar y enterarse de propia boca de los afectados, ¿no? Tenemos una llamadita telefónica, ¿no? Vamos a escucharla. Buenas tardes.
5: Buenas tardes, señor Cruz.
0: ¿Cómo es usted? Adelante.
5: Mire, las denuncias que hacen por ultraje o violación, como se pueda llamar, de una dama, está también por gusto que se denuncie en una comisaría.
0: Es increíble, ¿ah? ¿Eh? Y el mismo general general había escuchado de boca del afectado.
5: Mire, yo lo voy a decir, el 10 de junio, 12:30, ultrajaron a una dama. Esto ha salido en el Facebook, ha salido en noticias, no sé si usted se llegaba a enterar. Esto ha sido en Selva Alegre. Fue 12:30, a una dama parece que lo hubieran sedado, y se ha dado cuenta, en la cuadra 19 de la avenida Las Torres, giran hacia la derecha por la avenida, por la calle, Venezuela con la Paraguay. Y en esa esquina, llegando de la primera cuadra de la Venezuela, hay un tacho de basura, justo dan la curva ahí. Ahí es donde despierta la dama y ella grita que me han violado. Estos sinvergüenzas dan su fuga porque ya la dama se dio cuenta, ya parece que despertó, comenzó a gritar.
3: Ya la vi.
5: Y eran dos que estaban ahí dentro de ese auto. Y es una empresa. Ese es taxi, es color rojo,
0: yeah.
5: Está entre I-10, el I-10 o ese Kia Picanto, pero uno de los dos es. Porque nos despertamos a esa hora de la mañana ante ese ruido de la dama.
0: Ah, usted vive por ahí, usted vive por ahí, ya.
5: Sí, vivimos por ahí.
0: Ya.
5: Ya, entonces, Mira, parece que lo han botado, según de, así hay versiones, que lo han dejado a esta dama, lo hayan pegado, que lo hayan hecho, lo han botado, al final hay un grifo en la avenida Las Torres, cerca por ahí lo han botado y lo han recogido algo de 3, 4 de la mañana por los vecinos que han llamado a serenazgo y han llamado a la ambulancia. ¿Qué hay de esa investigación? Yo quisiera que el Senado, o quien está a cargo, usted diga públicamente, eso estaría de por gusto que denuncien, hasta ahorita no se llega a saber nada. Y es universitaria, porque está en el Facebook, está colgado todo, cómo ha dado la narrativa a los familiares, y justamente todo coincide, lo que lo estoy diciendo. Y hay cámaras ahí, en esa avenida, hay cámaras donde han dado vuelta, porque se dan en una recta y doblan hacia la izquierda para entrar nuevamente a la avenida Las Torres. O sea, esas denuncias estarían de a por gusto. Yo quisiera que usted le haga una entrevista o si medio, no sé, llegan del general. ¿Cómo es de esos casos?
0: Gracias por el dato, señor. Muchas gracias. Vamos a tratar de buscar esta información con más amplitud para hacer un buen comentario, ¿ya? Por lo pronto, vamos un momentito a la pausa.
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0: con la voz del volante en Radio Yerabí, con toda la voz 606.3 de la frecuencia modulada, 930 de la amplitud modulada. Esa es la llavecita que tiene usted que aprenderse, ¿eh? La clave, ¿eh? O la llave para que usted pueda ingresar al concurso de este próximo viernes, mis queridos amigos, por el Día del Padre, por el Día del Papito. Bueno, me llama mucho la atención, particularmente a mí como programa de radio y también, por supuesto, como taxista, que un compañero nos cuente, tal como lo he leído aquí, ¿no?, que el general Antonio Lamadrid, señor general, agarre esa flor, señor general, ¿ah? Y seguramente usted se acuerda que el día 21 de mayo ha tenido usted una reunión con varios taxistas, dirigentes, me imagino también, del taxi. No tengo ni una foto de esa reunión, amigo. Si tuvieses una foto, envíame la fotito si se tomaron, ¿no? Para reconocerlo, ahí también debe estar este señor Capitán Delgado, ¿no? Para conocerlo. Entonces, señor Antonio Lamadrid, general de la Policía Nacional del Perú, ese día 21 de mayo ha tenido usted esta reunión donde uno de los que participaron, uno de los taxistas, se quejó con usted.
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0: Señor, bueno, esto ya lo voy a decir yo. Señor, se ha acercado a la puerta de mi empresa, de mi casa, se ha acercado un tipo desconocido, aprovechando que no estaba yo, pero sí estaba mi esposa, ha sacado un billete de 100 soles y le ha dicho, este billete se va a multiplicar, ¿no? Como diciendo, corre viendo cuánto tienes que ir juntando. Y ha agarrado y le ha metido un puntapié a un balde que estaba en la puerta de esta casa, ¿no? De tal manera que, y estaba con agua, y le ha mojado internamente, pues, su oficina donde tiene computadora, etcétera, ¿no? Entonces, solamente con este, y algo más, me estoy acordando. Como no estaba el amigo, el hombre de la casa, el dueño,
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0: o el esposo, digámosles así, la esposa, la señora, lo llamó. Hoy ha venido, ha pasado esto hace un ratito y han mojado todo acá y no sé si se habrá malogrado la computadora y se han ido. Se han ido en una camioneta y mira lo que han hecho. Y me han dicho que este billete se tiene que multiplicar. Y inmediatamente sonó el teléfono celular del señor. O sea, miren el reglaje que le han hecho a este amigo del taxi, ¿no? Y que lo ha amenazado también por teléfono, ¿no? Oye, ¿y dónde paras? ¿Dónde estás? ¿Cuál es tu ubicación? Ya sé dónde paras, que vas a ver, que esto, que el otro, que alíneate, que tienes que pagar. Entonces, a ver, usted, amigo, usted que está en este momento escuchando esta pequeña historia, incluido yo, que nos pase esto, pues se nos encienden todas las alarmas, ¿no? Uy, esto sí ya se presta a una
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0: y futura extorsión, es lo primero que uno piensa, ¿no? Y si no le vamos a hacer caso, miren las agallas de este tipo que va a mi casa, patea el balde, le enseña a mi esposa. Esto está difícil, ¿no? Entonces el hombre va y hace la denuncia en la comisaría Colcapasa, allí en Jorge Chávez, en Paucarpata. Y en la comisaría no le hacen caso, ¿no? Y le dicen, no se le puede aceptar, no se puede asentar esta denuncia porque no ha habido extorsión, ¿no? Entonces, este tema, el compañero del taxi se lo ha hecho conocer en esta reunión al general. Y el general, su respuesta ha sido, a ver, Capitán Delgado, presente, ya venga para acá, usted hágase cargo de este tema. Váyase a esa comisaría, ¿por qué es que no se le recibe la denuncia de este señor? Y no se preocupe, señor, yo soy el general Lamadrid. Ya, muy bien, entonces ya, no se preocupe. Y miren ustedes,
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0: El 21 de mayo, hoy estamos 16 de junio, y hasta la fecha, porque esta carta es de hoy día, a las 2 de la tarde con 40 minutos, acá dice así, que me la han enviado, hasta hoy día, pues el capitán Delgado nunca ha llegado, o se habrá perdido y no conoce pues la comisaría Colcapasa, ¿no? Entonces, lo que tienes que hacer, hermano, es regresar a las oficinas del general, ¿no? Y dile tú, lo he hecho público, mi reclamo, señor general, lo siento mucho. Ya en un medio de comunicación, en Radio Veraví, el amigo Carlos Cruz ha hecho eco de mi denuncia, porque no puede ser, pues, señor general. ¿Qué están esperando? ¿Que un día estos de verdad amanezca yo con una bala en la cabeza, o mi esposa? Para que vean cómo funciona también la policía, y lo que acaba de decir el señor, lo que ha contado desde
1: la
0: violación, que vamos a averiguarla, qué ha pasado en Alto Selva Alegre, ¿no? Y aparte de eso, también yo tengo un par de quejas más, ¿no? Una empresa de taxis tenía sus oficinas cerca a unos edificios

0: los venían amenazando, ¿no? Hostigando, haciendo asustar, metiendo terror, ¿no? Tienes que ponerte en línea, ¿no? Tienes que ponerte en línea, ya corre guardando para, ya te toca dar tus aportes, una cosa así, ¿no? El gerente de la empresa ha enviado los avisos que han venido al teléfono celular, los WhatsApps, todo, el número. Y fíjense ustedes, no solamente a esta empresa de taxi le habían enviado estos anuncios pues terroríficos, ¿no? No solamente a ellos, sino a los otros negocios que estaban ahí, en la misma cuadra, junto a él. Entonces, cuando ha venido la policía y han hecho las denuncias, todos han coincidido que el mismo número era, del mismo número es que los llamaban, ¿no?
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0: ¿Creen que ustedes que hasta hoy, 16 de junio, hay alguna respuesta de la policía? Ya hemos dado con el señor que los llamaba desde este teléfono, el teléfono pertenecía a Juan Chávez Pérez, etcétera. Nada, absolutamente, nada. ¿Cómo trabaja la policía, no? Por mi madre, que si a mí me dan esa chamba y me dicen, te voy a pagar 5 lucas al mes, nada más esto, 5 luquitas al mes, creo que yo logro más investigaciones, ¿ah? Yo lograría más datos, ¿sí? Nada. ¿En qué ha terminado esa historia? En que la empresa de taxis, que estaba bien ubicadita ahí, un sitio muy interesante, se ha tenido que ir, ¿no? Han tenido que hablar con el dueño, me están extorsionando, me están queriendo extorsionar, todavía no he dado un sol, pero me voy, señor, ahí están sus llaves, me voy. Y se ha tenido que mudar, ¿no?
1: Ya
0: ayer ha habido un caso de seguimiento, un caso de reglaje, que me cuenta un compañero también. Me dice, hoy día voy a estar atento para poder anotar las placas del vehículo que me ha venido siguiendo hasta la puerta de mi casa, hermano. Yo suelo bajarme en mi casa, abrir mi cochera, guardar mi carro, pero no lo he hecho porque de verdad me dio un poco de temor, porque ya yo me di cuenta que me venía siguiendo ya un par de kilómetros antes. Y el colmo de estos sinvergüenzas, que de repente me están haciendo un reglaje, pues se han parado detrás mío como 20 metros, yo no me bajo de mi carro, le llamo a mi esposa. Mi esposa ha salido, me ha abierto la puerta, y he entrado carro y todo, ¿no? Y en ese momento que yo, que abrieron la puerta de mi casa, el carro ha pasado, como para mirar qué hay adentro de la casa. ¿A qué hora pasó eso?
1: Ya la vi.
0: 9:15 de la noche, anoche. Entonces, señor general, ¿se le prende alguna alarmita a usted? ¿Va usted a mandar en algún momento a ese capitán Delgado a la comisaría Colcapasa? ¿Va usted a hacer su chamba, señor general? Es una vergüenza, señor general, ¿eh? A usted mismo, el señor taxista le dijo en su cara y en sus oídos, esto me está pasando, señor. Y usted tomó la decisión de que el señor capitán Delgado se haga cargo del tema, y hasta el día de hoy, ¿qué se estará esperando, no? Por parte de la policía. No tenemos absolutamente nada contra este general ni la policía, pero ¿qué hacemos, pues? Nosotros somos un programa de radio y que también velamos por la seguridad del compañero del taxi, ¿no? Y si nos comunican a nosotros como programa de radio y nos envían misivas y nos cuentan y esto, ¿que nos callamos? ¿Tendrá el señor general,
1: ya la vi,
0: de repente todavía la dureza de llamarme un día y decirme, en vez de sacarme al aire mi nombre, en vez de sacar mi nombre al aire, tú deberías haber venido aquí a mis oficinas, tú conoces dónde quedan mis oficinas, y decirme a mí en mi cara antes de publicar mi nombre? ¿Será capaz el general de molestarse después que han pasado más de prácticamente un mes? ¿O estoy mal? Sí, 21 de mayo, hoy estamos 16 de junio. Prácticamente un mes, por 5 días. Yo te agradezco, amigos, por la comunicación. Me veo obligado, por supuesto, a hacer público

0: esta queja tuya y que la población saque su línea, saque su conclusión, ¿no? Entonces, como decía el señor que llamó hace un momento, ¿en qué habrá quedado esa violación de la que el señor sospecha que ha sucedido cerca a su casa, o le han dejado a la señorita cerca a su casa cuando ella gritaba, me han violado, me han violado, y el carro era un I-10 y no sé, pero hay cámaras, ¿no? ¿Cómo soluciona esta clase de problemas la policía, no? Me quedo realmente estupefacto, si sirve esa palabra. Sí, me quedo asombrado, anonadado. ¿Y qué más? Ahora, lo que sí es cierto también, amigos, es que cada uno de nosotros, esto yo lo he aprendido y siempre tendré que agradecer mucho a mi alma mater en seguridad, que ha sido Prosegur, ¿no? Yo he trabajado muchos años ahí y créanme, no es vanidad ni mucho menos, pero si yo sé algo de seguridad es porque aprendí ahí, en esta empresa, enorme empresa como es Prosegur, ¿no? A quien le guardo un cariño, pues,
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0: enorme, inmenso cariño a la empresa Prosegur, que sigue laborando. Hemos pasado mucha gente por sus filas de esta empresa que sigue laborando aquí en Arequipa, ¿no? Pero una de las estrategias que a mí me enseñaron y cómo evitar el reglaje, ¿ya? Amigo, a ver, voy a comenzar con el último amigo que me dice, siento que me han hecho un reglaje ayer, que hasta las 9:15 de la noche, en mi casa, que mi esposa, ¿te acuerdas, no? Ya. Lo que yo he aprendido en seguridad, mi hermano, es que tú tienes que romper tus rutinas. Varía tus rutas diarias. Si todos los días vienes por la avenida a la calle Sepúlveda y volteas por la Puno y bajas por allá, por la Teniente Palacio, no. Ya, tienes que cambiar tus rutas diarias.
1: Así ya la vi.
0: Y siempre mirando tu retrovisor. Tenemos que ganarle al que te está haciendo el reglaje, pues. O sea, más bien al final tú le vas a hacer reglaje a él, porque te vas a dar cuenta. Y si te paras un ratito, ¿no? Te paras un ratito, haces como que el que vas a contestar tu teléfono y él también se para, ya pues, algún dato más, te están siguiendo a ti. Y vuelves a salir y comienzas a jugar. No te pongas nervioso. Comienzas a jugar y en vez de irte a tu casa, te das la vuelta por la otra esquina, te vuelves a ir allá y seguramente te van a seguir, pues. Entonces, ya para eso tienes que aplicar varias estrategias, como es este tema de los desplazamientos, y te tienes que ir a parar a una comisaría. A ver si se va a parar detrás de ti en la comisaría, ¿no? No hay que tomar la misma ruta, ¿no? Ni hay que salir a la misma hora exacta todos los días, por ejemplo. Otro tema que debemos evitar en estas épocas, amigos, es hay que evitar ser muy activo en las redes sociales, ¿eh? Hay mucha gente que publica hasta que se está comiendo un sándwich de pollo, ¿no? Es que son con el sándwich de pollo aquí por... ¿Dónde comen Gregorio Quispe la vez pasada? Comiendo mi pollo a la brasa, y toma la foto todavía su pollo a la brasa en pollería tal. Así le gusta aparecer a Gregorio
2: Quispe. ¡Qué rico! ¡Dámelo!
0: Y publican, ¿no? En tiempo real todavía, ¿dónde están? Me encuentro en este momento en el jorobado. ¿Quién es el jorobado? Acá te venden lomo saltado. Un lomo saltado fabuloso, por eso el restaurante se llama El Jorobado, porque su especialidad es el lomo saltado. Ah, ya. Entonces, no hay que estar publicando todo, ¿no? Y lo más importante, hermano, ser mosca, ser atento. Tienes que estar mirando tus espejos retrovisores, quién te sigue, quién no. ¿Quién se deja sobrepasar? No se anda cuenta que a veces tú vienes detrás de alguien, ¡bum!, se pegan a su derecho para que tú lo pases, y después ellos se vienen siguiendo, ¿no? Por ejemplo, nada. Siempre hay que estar revisando el entorno de tu casa, de tu trabajo, por donde te diriges. Ahora, si vas a una entidad financiera, pues con mayor razón, pues. Ahora, si eres misio, como el señor que me va a llamar en este momento, ya, pues ya camínate a ciegas. ¿Cómo está usted, señor Juliancito? Mis respetos.
2: ¿Cómo está el Carlitos Cruz del Perú y Yaraví?
0: ¿Qué tal, Carlitos? ¿Qué tal, bien?
2: Mi Carlitos, mira, usted está informando, dando noticia, pero ojalá, ¿no?, que la policía trabajara, ¿no?, como usted dice, y el que trabaja así como usted trabaja en la seguridad, sabemos, ¿no?, que
1: Yaraví,
2: cómo se puede evadir, cómo se puede cuidarse uno, pero toda la población al menos está escuchada. Yo creo que van a emplear mucho y la policía que gana pues, más de 3.000 soles para arriba y así nos pagar a nosotros, y sería otra la historia, haría una buena investigación, todo ello, ¿no? Pero un mes, mira, usted, Carlitos, no le pueden dar. Como decía a mí, hace 6 años me pasó a mí un robo enorme en mi casa, y cuando iba a denunciar a la policía, 4 horas me ha demorado para hacer una denuncia. Ley general, le pregunta al subalterno, a ver, a los ley general, dijimos, pareciera que están estudiando en el hacer una denuncia, miran su celular, cómo hacer la denuncia, te preguntan cómo era, y como yo habrá visto, ¿no?, si habrá visto, pues yo mismo lo habrá agarrado a la delincuente, ¿no? Y eso le falta a la policía, amor y cariño al país, a trabajar por la ciudadanía. Yo creo que estos señores policías, con todo respeto, y ahí hay muchos también que pueden trabajar bien, pero muchos, casi 90%, no les importa trabajar, no les importa entregarse a su país, a su departamento y a su familia. Como ellos dicen, somos nosotros cuidando, cuida la vida. No, es al revés, tienen miedo de... Pero si mañana salgo a protestar contra cualquiera mis derechos, ahí sí me van a agarrar palazos. Para eso son buenos, para eso 100% son buenos. Carlitos, hoy ha dado una noticia, pero enorme, pero indignante para señores policías. Señor general, por favor, pues, trabaja, sal al campo. ¿De dónde están los oficiales? No se ve nada, o ya no existen oficiales. Solamente se ve eso, alterno, ¿no? Apenas, a veces en cuando... Y gracias a los serenos, y una otra manera, ellos están ahí disuadiendo, caminando, corriendo con sus camionetas, y la policía no se ve para nada. Yo saludo a mis serenos de Selva Alegre, ellos inmediatos se aproximan. Muchas gracias, Carlitos.
0: Gracias, Julián, gracias, hermano, por tu opinión tan interesante, claro que sí. Ya saben, amigos, lo que yo he aprendido y siempre me ha servido de mucho, y se los comento y se los participo, y espero que ustedes hagan igual que yo. Yo siempre les he dicho que prevención, para mí, prevención es igual a seguridad, ¿ya? O sea, prevención es la acción de anticiparse, ¿no?, ante cualquier riesgo, accidente, cualquier acción que uno haga antes de que suceda, eso se llama prevención. Pues si usted mira que hay una olla hirviendo y lo ve a su niño que está caminando por ahí, ¿qué es lo que tienen que hacer? Evitar que el niño pase por ahí. Eso es prevenir, ya. Eso es prevenir. Y está dándole seguridad a ese niño, ¿no? Si usted ve que su niño puede caer a la piscina y que no sabe nadar, pues tiene que prevenir, ¿no? Si usted sabe que está dejando su casa sola,
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0: usted sabe que está yendo al banco a sacar dinero, que sea poco o mucho, hay que prevenir, hay que estar con los ojos abiertos, mosca, premosca, no estar pensando en nada, ¿no? No quiero aplicar ninguna mala palabra porque acá me van a poner el famoso... Ya ves, ya me están poniendo. Entonces, anticiparse a la acción, anticiparse. Pero lamentablemente no aplicamos eso. Y esto, basta que te anticipes a que suceda cualquier cosa, ya estás dándote seguridad. Ya la seguridad es tu protección que te das tú mismo o que provocas frente a cualquier riesgo, ¿no? Entonces, hay muchos protocolos. La gente usa muchos protocolos, ¿ah? Un protocolo es, por ejemplo, aunque no lo crean, ¿ah?, sales de tu casa, te revisas todos tus bolsillos, ¿no? Acá está mi teléfono, mis llaves,
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0: mi billetera, ya, está bien. Ese es un protocolo. Para no estar después regresando, ¿no? Regresando como este señor que se olvida hasta la llave de su carro y tiene que regresar. Gregorio, ¿cómo estás?
3: ¿Cómo dice, doctor? Buenas tardes.
0: No, usted no. ¿Cómo está usted, don Goyito Ruscaya?
3: Bueno, un saludo para usted. Bueno, realmente estoy recontra desinformado de lo que está pasando en esta blanca ciudad de Arequipa, pero al menos estamos ahí monitoreando de que realmente hoy día fue a la municipalidad, porque iba a presentar ya, ¿cuánto? 2 meses, un documento, ya un mes otro documento, finalmente ninguno, o sea, hay respuesta, ¿no? Está en mitad de camino.
0: Ya.
3: El Tortuga no llega, como el consejo tiene, como
1: ya
3: han pasado a otros sitios, no, me refiero a calle, a Rivero, bueno, pero Tortuga tiene que venir, o sea, como es doble, sin, no es doble sentido, si es algo, se demora, ¿no?
0: Uh-huh.
3: Pero ahora es otro gerente, otro subgerente, pero y ahora el alcalde, y ahora es lo peor, señor Carlos, amigos, colegas, trabajadores, taxistas, de que todos han pedido permiso, ¿para qué? Para ser candidatos. Uh-huh. Pero, o sea, para eso, o sea, ocupan el cargo, pero sinceramente, como transportista. Y yo no soy neto arequipeño, pero como vivo en Arequipa, yo quiero mucho Arequipa, la ciudad. Esto es una falta de respeto, realmente, ¿no? O sea, que están haciendo su regalada gana. O sea, el otro alcalde lo vacan, se va, y ahora el otro asume, y ahora un mes cumple, y ahora, o sea, pide permiso, ¿para qué? O licencia, ¿para qué? Para ser candidato. O sea, finalmente, hermanos, ¿de quién va a ser Arequipa? O sea, ¿qué es lo que realmente, no sé, a dónde vamos a llegar, no? Ahora el transporte o gerente de transporte, que han venido de ATU, ¿no? Y ahora, a diario, los operativos. Y ahora, entiendo, hace una semana, creo, o 15 días, ¿no? De las unidades caracterizadas, ahí estaba el señor Pedro Justo, creo que con ellos han hecho una reunión, el alcalde está, pero creo que se ha dicho, usted mismo lo sabe, señor Carlos, hay una respuesta que había, que no dejen, o sea, que deben trabajar, pero sin embargo no lo están haciendo. Entonces acá las cosas claras, o sea, el alcalde dice una cosa, o la alcaldesa va a decir una cosa, y el gerente o no obedece, o simplemente acá hay un combina, simplemente para recolectar, ¿no?, a siniestra y siniestra, plata al consejo, plata para la campaña. O podemos pensar así, ¿no? Porque finalmente, ¿acaso nosotros pedimos una rendición de cuentas cuánto de plata ingresa del transporte urbano, de las papeletas,
1: ya
3: de servicio de taxi, las papeletas, a cuánto, y al final, ¿dónde va esa plata? ¿Dónde rayos se va de plata? Y eso vamos a permitir, hasta el momento creo que ningún gremio tampoco se pronuncia. Entonces nosotros como taxistas no podemos permitir ese tremendo abuso, ¿no? Y realmente, señor Carlos, yo estoy indignado, yo creo que colegas taxistas, muchos van a afectarte. Lamentablemente, acá, con esto termino, señor Carlos, amigos oyentes de Radio Arabí, de que el gerente de transporte, un subgerente de transporte, acá, creo que el gerente es de Islay, ¿no? Acá en Arequipa, ¿ya? Y al gerente de transporte, o subgerente de transporte de Lima, aquí estés en Arequipa, ¿ya? Olvídate, acá simplemente no hay ninguna ordenanza actualizada, siempre hemos dicho, no hay una ordenanza actualizada para que puedan formalizar a las unidades. Hablamos que los carros que van a intervenir sin CETARE. Ahorita el CETARE está cerrado, está cerrado. Ahora para las camionetas SUV, señor Carlos, ¿cuánto tiempo, digamos, la ordenanza está ahí pudriéndose? ¿Qué esperan? Lamentablemente, políticamente lo van a manejar, pues, ¿no? Pero sin embargo, el inspector no le importa, pero, o sea, al depósito, lo que quieren es plata.
0: Bien,
3: plata.
0: Bien,
3: nos den toda la vida caja chica. No puede ser, señor Carlos, no sé qué dirán, colegas. A ver, colegas, también, ¿sabe qué dicen? Yo creo que hay que decir, ¿sabe qué, señor gerente, sugerente? Un paso al costado. Acá no queremos que queremos una solución, un trabajo, un ejemplo en Ciudad de Arequipa de transporte. No simplemente recolectar prácticamente plata para su campaña, ¿no? Eso podemos pensar, pero lamentablemente, ¿qué es lo que están haciendo? Pero no nos van a engañar, Rosy Bosco, con lo que está cerrando las calles, haciendo, no sé, digamos, congestión, hay Independencia, algo de Meche, un tremendo problema. O sea, ¿y ahí cuánto van a estar? ¿Van a inflar? Sí o no, ¿van a inflar cuánto de cantidad de plata van a estar? ¿Cómo eso van a justificar? No puede ser. Muchas gracias, buenas tardes.
0: Ok, muy bien. Muy bien, don Gregorio, tú tenías que ser, hermano, para que hables en vez de mí. Por algo eres mi hijo putativo. Vamos con la siguiente llamada.
1: Ya la vi.
0: Vamos con la siguiente llamada, buenas tardes.
4: ¿Aló?
0: Sí, dale, Aldo.
4: ¿Qué tal, Carlos? ¿Cómo estás?
0: Bien.
4: Te comento, Carlos, la indignación es grande cuando tú presencias, ¿no es cierto?, en vivo y en directo, lo que viene aconteciendo, y especialmente refiriéndonos a los operativos que son el pan de cada día.
0: Uh-huh.
4: Lo que más indigna, como colegas taxistas, es que los operativos están siendo dirigidos específicamente a las unidades caracterizadas, que reúnen los requisitos, que están caracterizadas correctamente, que los conductores están uniformados, están con fotocheck, etc., etc., etc. Cuando tú ves esta acción, Carlos, en la calle, y ves que por el lado discurren aplicativos, carros descaracterizados, unidades pequeñas, y todos están trabajando normal y están con su pasajero al lado, indigna y da demasiada cólera
1: a
4: los señores inspectores, porque ellos están haciendo su trabajo, para eso los han contratado y en demasía, creo, esa es su función. Pero vamos al hecho puntual por la cual nosotros, face to face, Carlos, tú también estuviste presente, la señora alcaldesa, que todo asentía, todo decía sí, correcto, correcto, como que iba a ser muy elástica, recordarás.
1: Sí.
4: Pero del dicho al hecho hay mucho trecho. Y la verdad, la culpa, y hagamos un mea culpa, es nuestra, uno por nuestra indiferencia. Y aquí yo quiero citar a todos, a las empresas, comités, asociaciones, autos no caracterizados, pequeños, a todos. Si realmente nos unimos, nos vamos a hacer respetar. Pero si seguimos como estamos, van a seguir haciendo caja chica con nosotros. Hoy he visto y he sido testigo presencial de un vehículo de Taxitel, Carlos, que se lo llevan al depósito, de otra unidad de
1: Yaraví,
4: Sol Perú, Sol Taxi, perdón, y de verdad, esto indigna, indigna sobremanera, Carlos, porque ¿a qué juega el municipio? ¿Quiere realmente formalizar el sector taxi en Arequipa, o el municipio lo que quiere es simplemente la informalidad? Bueno, que todos nos descaractericemos, sáquense todos los logos y trabajemos cada uno por su cuenta. Eso quiere la municipalidad. Y ahora me recuerdo de los colegas dirigentes, ¿no? No, yo soy bien allegado a la alcaldesa, tengo un amigo, hermano, que es amigo de su hermano, que ya llego, viene el otro que ya me ha reunido, otro dirigente que dijo connotado, no, nos vamos a parar en el centro de Arequipa para mirar cómo dirigen los operativos. Recordar eso enfurece más, Carlos. No hagamos más hígado, pero simplemente, colegas que en este instante están escuchando, es la hora de unirnos. Ahora es cuando. Hagámonos de una vez respetar. Si no,
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4: ¿cuándo va a ser? Muchísimas gracias, Carlos.
0: Gracias, Aldo, gracias. Carlito Peñafiel, ¿tú qué dices, hermano? Es hora de unirnos. ¿Cuál es tu comentario? Dale, Carlos.
5: Bueno, la primera pregunta, ¿tiene alguna política pública la municipalidad respecto al sector taxi, sector transporte en Arequipa? O sea, solamente se dedican a hacer operativos. Y la otra parte de la formalización, ¿hace cuánto tiempo? Ahí Aldo ha colgado un video de una sub. ¿Hace cuánto tiempo se está pidiendo que se formalice los hectáreas a los sub? No, ellos entregaron, después quitaron, están violando la norma fragantemente cuando dice que una M1 puede ser, y la sub es una M1. Dos, respecto a los hectáreas, se ha cerrado los hectáreas. ¿Cómo vas a hacer operativo si tienes los hectáreas cerrados? O sea, ese señor, porque ahí también había otro carro caracterizado que no tenía hectáreas. Ese señor ya se quiere formalizar, va a la municipalidad, los hectáreas cerrados. Tiene que ser las cosas equilibradas, mientras por un lado operativos a los que no nos hacen caso, por otro lado abro las puertas para que todos vayan y se formalicen. El caso de los que tienen multa, ¿acaso se ha resuelto rebaja de las multas? Entonces no hay una política pública, ¿no?, respecto a lo que significa el taxi de la municipalidad. Todo es una improvisación que lo que está trayendo es mucho malestar. Yo estoy de acuerdo con los operativos, pero también estoy de acuerdo que abran la puerta, la ventanilla, y todo el mundo vaya a sacarse tare en una forma muy rápida, y entonces hay formalización por un lado y fiscalización por el otro lado. Pero lo que hay ahorita es solamente fiscalización, y la formalización te han cerrado la ventanilla.
0: ¿Y cuál es tu opinión acerca de la función de lo que están haciendo los señores dirigentes? ¿Apruebas, desapruebas, esperamos, seguimos viendo que están durmiendo? ¿Qué hacemos?
5: Son unos tontos útiles. O sea, van, se toman una foto y se acabó. Yo hace tiempo ya he dicho, hay que ir a donde un abogado penalista y presentar las medidas correspondientes. Hay que ir a un constitucionalista y presentar una acción de amparo. No puede ser posible que te lleven el carro al depósito por una sub cuando tú estás yendo a la municipalidad, querés formalizar y te han cerrado la ventanilla. O sea, aquí hay una ilógica. Están flagrantemente violando tus derechos, ¿no? Porque ya te dieron anteriormente un cetare y ahora no te lo quieren dar. Es una violación flagrante de los derechos y los dirigentes solamente se han dedicado a sentarse y escuchar cantares de sirena. Dicho sea paso, para culminar, ¿no? El presidente de la comisión, que lo vuelvo a decir, nefasto, ¿no? Se quiere lanzar al alcalde. Y la alcaldesa se quiere lanzar al alcalde. Ahora vamos a ver, ¿no? Si la gente va a votar por estos que han hecho mucho daño al sector taxi. Que 25,000 taxistas que tenían cetare, así como vamos, solamente seré yo y cuatro amigos los que tienen cetare.
0: Sí, pues, gracias, Galitos, gracias, hermano. Todo lo que ha dicho Carlos Peñafiel, ¿saben quién lo firma en este momento? El doctor Luis Arias León. Hace un momento, el doctor Luis Arias León me llamó por teléfono para indicarme de que ya está preparando un buen documento, un buen sustento legal, ¿no? Con todo el conocimiento que tiene y con todos los datos que le han entregado los compañeros de la SUB. Si usted tiene todavía algo que quisiera aportar para que el señor, el doctor Luis Arias León, pueda ayudarnos, ya pueda aumentar ese legajo, esta denuncia que quiere hacer el doctor Luis Arias León, pueden llamarlo, por favor. A ver, un ratito, yo quiero buscar acá su teléfono. Luis Arias, pueden llamarlo al 944-48-89-33, 944-48-89-33. Yo tengo, doctor, estos documentos que ya fui avanzando, ¿no? Con la gente de la federación o con la gente de tal, y todo esto lo tengo para que usted le dé mejor uso. Y lo bueno que el doctor Luis Arias León ha agarrado, me parece, a un sindicato que ya estaba aparentemente medio dormido, medio muerto, lo ha agarrado el doctor para, a través de este sindicato, hacer y presentar todos sus recursos. Bien, Luchito, bien, ya estamos entrevistándote en uno de estos días. A ver, ¿qué pasa, Goyito? Dime, Goyito, ya me voy, Goyito, dime.
6: Sí, permítame, señor Carlitos, será con las claras, mis colegas que han participado.
0: Uy, se está entrecortando. Uy, Gregorio, no está llegando tu comunicación. Está ta ta ta ta ta ta ta ta. Tartamudo te has vuelto últimamente, Gregorio. Bueno, ni modo. Gracias, amigos. Gracias. El programa se llama La Voz del Volante. Dejamos el círculo abierto. Mañana seguiremos tocando este tema. Hasta mañana.

0: 4 de la tarde con 3 minutos, 4 con 3, 7 los titulares de la tercera edición de Yaraví Informa. Alfredo Segarra estaría indeciso en su postulación al gobierno regional de Arequipa y estaría evaluando la opción de la municipalidad provincial de nuestra ciudad. El presidente de la Asociación de Colegios Particulares, Rubén Vegaso, advirtió del 15% de ausentismo en colegios privados por bajas temperaturas. Y el ex gobernador de Arequipa, Elmer Cáceres Llica, presentó su solicitud de inscripción ante el Jurado Nacional de Elecciones con miras a participar en los próximos comicios regionales. La Municipalidad Provincial y el Gobierno Regional de Arequipa realizarán la Feria por la Semana del Desarrollo para Personas con Discapacidad, que permitirá exhibir y comercializar productos elaborados por ellos mismos. El presidente de la coordinadora de la parte alta de Marino Melgar, Elías Caguapaza, mencionó que más de 27 asociaciones esperan construcción del puente en límite de Marino Melgar y Miraflores. El gerente de salud, Walter Oporto, informó que hay 8 nuevos casos de sarampión en Arequipa y corresponden a muestras que aún estaban pendientes. Mencionó que la mayor parte de contagios corresponden a personas entre 10 y 30 años. Y el decano del Colegio de Abogados de Arequipa, Jorge Sumari, advirtió que la solución para que el pasaje urbano vuelva a un sol tendría que darse mediante una adenda. Y el partido político liderado por Roberto Muñoz confirma jornadas de movilizaciones y plantones a nivel nacional para este 19 de junio, acompañada de una concentración central en Lima capital. La FIFA anunció que la Copa del Mundo 2026 superó la barrera del millón de espectadores en los estadios durante los primeros 5 días de competencia. Y tras marcar el segundo gol de Irán, Mohamed Moeidi realizó una celebración que muchos aficionados interpretaron como la simulación de un disparo con un arma, generando un intenso debate en redes sociales y medios internacionales. 5:5, hasta aquí los titulares de la hora.
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0: Muy buenas tardes, ¿cómo están amigos y amigas? Bienvenidos, bienvenidas a esta emisión tercera de Yaraví Informa. Juan Cervantes y Hugo Ramírez, quien les habla. Estamos listos para brindarles la información local, nacional, internacional en esta jornada informativa de hoy, 16 de junio del 2026. Hay material informativo que compartir con ustedes. Ya nuestros compañeros desde la primera emisión, la segunda emisión, han venido informando de lo que acontece aquí en nuestra ciudad de Arequipa. Hoy complementaremos alguna información en términos de el panorama nacional también, un análisis respecto de la coyuntura electoral. Y también estaremos en el ámbito internacional teniendo mayor información respecto de lo que acontece en Bolivia, que ya va más de 47 días de paralización, y cómo está la situación allí, cómo están viviendo los bolivianos. Pero bueno, todo esto forma parte del menú que hoy tenemos. Saludamos a Juan Cervantes, nuestro compañero de labores, que también desde tempranas horas de la tarde está al frente de la computadora trabajando todo el material informativo. ¿Qué tal, Juan? ¿Cómo estás?
1: Buenas tardes, Hugo. Amables oyentes, tengan ustedes muy buenas tardes. Sí, efectivamente, estamos ya listos para brindarles a ustedes la información que sin duda proviene ahora desde el lado más político. Recuerden ustedes de que hoy vencía el plazo para que las agrupaciones políticas que quieran llegar a gobierno regional, municipal, distrital, se vencía. Pero frente a algunas dificultades y rompiendo sin duda el cronograma electoral, lo han ampliado hasta el día viernes, ¿no? Y entonces esto quiere decir de que los candidatos, las agrupaciones políticas tienen la posibilidad de inscribirse ahora o un par de días más, de tal manera de que tienen posibilidades. Para otros candidatos ha significado romper el cronograma, no les conviene también para otros, pero sin embargo, bueno, las cosas dentro de un país democrático se pueden dar, pero ya saben, los otros que tuvieron alguna dificultad tienen la posibilidad de poder inscribirse, ¿no? Algunos candidatos, como por ejemplo Alfredo Segarra, que va para el gobierno regional, está indeciso para ver si es que se presenta en el gobierno regional o va a la municipalidad provincial de Arequipa. Bueno, son cosas que se están dando dentro de todo esto y que es propio de toda esta lid ya política que vamos viviendo. Nueva fiebre, ya no para el gobierno nacional, sino ahora para el gobierno regional y municipal.
0: Ahora, el hecho que comentabas, Juan, respecto de la decisión del Jurado Nacional de Elecciones de ampliar hasta el día viernes la inscripción de candidaturas para las elecciones regionales y municipales, ¿verdad? No solamente se da aquí en Arequipa, sino también a nivel nacional, ¿verdad? En Cusco, por ejemplo, solo el 2% es inscrito. Y en Piura el 5%, o sea, es bajísimo, ¿no? Sobre todo si se esperaba, digamos, una mayor intervención de organizaciones y movimientos políticos, ¿verdad? Entonces, ese es un poco el panorama que se tiene, ¿no? Por lo menos para estas elecciones regionales y municipales se espera 14.435 listas y fórmulas inscritas. Y hasta el momento solo se tiene 84 por presentar y 13.077 en borrador. Por lo menos esa es la información que se tiene desde el Jurado Nacional de Elecciones, ¿no? Y eso, como bien señalabas, Juan, se pone en evidencia también respecto de quienes aquí en la región Arequipa se han presentado, pues, ¿no? El que tenemos ya como un candidato firme es nada menos y nada más que para la dupla de Yo Arequipa, esa es una de ellas. Para el gobierno regional de Arequipa se presenta como candidato Berly José González Arias, que se desempeñó como gerente general del gobierno regional de Arequipa. Y por Yo Arequipa, para el municipio provincial, se presenta Alfredo Álvarez Díaz, que fue el ex decano del Colegio de Abogados de Arequipa. eso es lo concreto, ¿verdad? Pero también está la dupla de ahora Nación. Para el gobierno regional de Arequipa está como candidato Henry Huiza, que fue el exalcalde del distrito de Majes, y para la municipalidad provincial de Arequipa, Alfredo Benavente.
1: El conocido y controvertido Alfredo Benavente.
0: Alcalde de Alto Selva Alegre, ¿verdad? Entonces, y está también la lista de Elmer, que esta mañana lo comentábamos, de Elmer Cáceres Yica, que postulará al gobierno regional de Arequipa con Alianza para el Progreso. Esto es lo concreto que se tiene.
1: Bueno, así van las cosas, amables oyentes, en todo lo que significa ya rumbo a Sillón regional, Sillón provincial y Sillones distritales, ¿no? Bueno, todavía podríamos decir que está tibio, y que hoy deberíamos ya conocer todo el listado, el rol que de participantes que vamos a tener rumbo a las elecciones de octubre, tanto para el gobierno regional, provincial y distrital.
0: Bueno. Y en esa misma línea, mi querido Juan, pues también hoy, digamos, para los que estaban a la expectativa y tenían un algo de esperanza de que el líder del Partido del Buen Gobierno, Jorge Nieto Montesinos, digamos, se presentase como candidato al gobierno regional de Arequipa, hoy él mismo ha señalado en una entrevista que se le hizo en un podcast de La República con Rosa María Palacios, de que no va a presentarse precisamente a agradecía al pueblo arequipeño por esta deferencia de quererlo tenerlo como gobernador regional de Arequipa, pero él ha declinado, ha dicho que no va a ser posible, que está más bien interesado en fortalecer todo lo que significa las riendas del partido del buen gobierno y todo lo que va a significar el trabajo de la lista de diputados y senadores del Partido del Buen Gobierno en este próximo congreso bicameral, tanto de diputados como de senadores.
1: Aunque su argumento no convence, ¿no? Porque él dice vamos a construir un partido, vamos a apoyar la conducción de la bancada que se tiene en el congreso, pero no me suena convincente.
0: Vamos a seguir conversando sobre esto. Vamos al teléfono. Muy buenas tardes.
2: Buenas tardes, señores periodistas. Mire, en esta situación de estos candidatos que están postulando, no sé si usted se da cuenta de que, por ejemplo, este señor Elmer Cáceres Yica, bueno, no sé si ha escarmentado o es que no sé qué es lo que pasa. Mátame, pero voy a seguir estando ahí. ¿Qué, este señor cree que la población arequipeña votará otra vuelta por este señor Elmer Cáceres Yica? No creo, ¿eh? La gente estaríamos locos, aunque creo que la gente peruana ya somos medios tocados, pero no sé, pero siempre votamos por gente que a veces hace daño a la población. A ver, mire usted, a ver, estos señores que están postulando, ¿qué gran cosa harán? Todo es para llenarse nomás los bolsillos, garantizar su vejez, y punto, nada más, para eso entran, pero después no hacen nada. Este señor presidente regional que tenemos, qué gran cosa ha hecho. Igual el alcalde de Rivera, qué cosa ha hecho. Más ridículo hacen en estar haciendo, contratando gente para su perrito, el otro señor igualito que el del gobierno regional. Todo el mundo hablan, pero simplemente en la cocina con calle quedan estos señores.
0: Estimado señor, a mí me gustaría preguntarle, ¿no? Si me permite, por favor, porque usted presenta su extrañeza en relación a la candidatura de Elmer Yica, ¿no? Y usted considera si realmente alguna gente en su sano juicio va a votar por este señor. Pero también uno podría decir, digamos, hoy para las, en el caso de las presidenciales, el pueblo ha preferido por una agrupación que, digamos, tiene en su histórico un conjunto de situaciones debidamente comprobadas y que son también completamente reprobables, ¿no? Y así el pueblo peruano lo ha elegido. Entonces, ¿qué hace que eso ocurra? ¿Y por qué, en esa lógica, no podría Yica también ser reelegido?
2: Pero mire, mi estimado señor, ¿usted cree que este señor Elmer Cáceres Yica, con el antecedentes que ha tenido, que ha hecho prácticamente una urbanización sin tener títulos, sin tener documentos, nada, y ha invertido dinero del Estado ahí, le parece bien? Y muchas otras arrugas más que tiene, que en el momento no lo tengo en mente, pero muchas cosas, irregularidades que ha cometido este señor Elmer Cáceres Yica. Ahora, usted me habla en el aspecto presidencial. ¿Usted cree que este señor Roberto Sánchez, que ha sido el otro candidato de los rojos, como se le denomina, usted cree que va a ser bien, sabiendo de que es la misma línea del señor Pedro Castillo? Mire, el señor Pedro Castillo, ¿en qué ha terminado? Y cree que también ahora esta señora que es al que yo le digo mal menor, la señora Keiko, ¿cree que lo va a dejar gobernar? ¿Ha visto usted la cantidad de presidentes como Pocor que hemos cambiado estos 5 años que ha pasado? ¿La cantidad de ministros que ha pasado? ¿Eso le parece bien en un pueblo que justamente debe elegir a una plancha para que le gobierne los 5 años y comenzar y terminar? Pero no, ahora estos señores tienen la misma mentalidad de lo que ha ocurrido en Bolivia. Mire, en Bolivia, 4 décadas y mire cómo está ahorita Bolivia. ¡Qué pena da ese país!
0: Bueno, muchas gracias. Queríamos nada más ahondar en su argumentación. Finalmente es la audiencia, el público, quien va a, digamos, a juzgar y a tomar determinaciones respecto de las candidaturas que se están presentando, ¿no?
1: Vamos al teléfono rápidamente, lo atendemos. Buenas tardes, bienvenido, Yeradí. ¿Cómo está?
3: Buenas tardes, señor presidente. Ese señor es la muerte. ¿Usted cree que comienza a hablar de miente y no habla de la Keiko, que tremendos mafiosos que han entrado al gobierno? ¿Ya qué esperamos para ella entonces? Ya te, si está criticando, ya te sientes, si vamos a estar gobernando por la mafia. A ver, este señor, ¿usted cree que la muerte está de esta gente? Mire, si ya vamos a ser gobernados por una mafiosa que estaba en la cárcel, ese sí no habla, ¿no? No habla. ¿Ah? ¿Cuántos están gobernados que han hecho todo lo que han hecho en el país? ¿Cuántos años? Ah, y va a entrar a votar, sabémonos, ¿ah? Ni usted ni va a ir, pero no le va a gustar lo que hablemos, lo que protestamos, nada. ¿No? Estos se han empoderado todas las instituciones de la mafia, ¿sí? Siente esa japonesa, vamos a privatizar. Ya han hecho una ley contra el pueblo, todo. Y ese señor, ¿usted cree que va a creer que si ya todo está ahí afuera? Eso no lo quiero que me agradezca.
0: Bien, muchísimas gracias. Bueno, es importante conocer las argumentaciones más allá de los pareceres que cada uno de nosotros podamos tener. Yo particularmente, Juan, si me dan a elegir entre el señor Yica u otro candidato, con el señor Yica yo no lo voy a votar.
1: Terrible sería.
0: Por los antecedentes que ha tenido el señor y todo aquello. Es que es increíble. O sea, más bien, ¿qué pensará el señor Yica, no? O sea, en términos de volver a presentarse, ¿creerá que va a tener la aceptación mayoritaria del pueblo arequipeño? En fin, bueno, pero este es su derecho, ¿no?
1: Es su derecho, sí. Quizás lo apoyarán ahí los parte del Cono Norte, ¿no? Principalmente los que él apoyaba ahí, en este pueblo que está ni siquiera con saneamiento
4: legal,
1: ¿no? No lo pudo consolidar siendo gobernador él. Bueno, pero así están las cosas. Lo cierto, bueno, es de que ya está de alguna manera el ambiente para seguir adelante con este tema de las elecciones municipales y regionales. Y sobre Nieto.
0: Eso.
1: Bueno, sobre Nieto, para terminar y cerrar el comentario ahí, ¿qué estará pensando Nieto? ¿O estará con esas fínfulas de querer solamente ser presidencial?
0: ¿Pero tú pensabas, ¿no?, que Nieto iba a postular a la regional?
1: Es que él dio a entender.
0: Le propusieron.
1: El bagaje de votos que tenía.
0: Sí,
1: ¿no?
0: Lógicamente, pero le propusieron, ¿no? Le dijeron que sí. Oiga, anímese a hacer. Pero, digamos, particularmente yo desde el primer momento pensaba que para, digamos, más allá del cariño y de la aceptación y que haya ganado en Arequipa, digamos, pensando a futuro, no él es una figura presidencial, por decirlo,
1: por ahí creo, ¿no? Con eso se ha quedado.
0: Y está pensando
1: y de repente está pensando
0: ya en las próximas.
1: En un ministerio, de repente está algo así, ¿no? O sea, estoy soltando
0: los pasos que ha dado en relación también a su participación política y su última entrevista, que prácticamente fue bastante comentada en relación a Roberto Sánchez y todo eso forma parte del cálculo que, a mi entender, está haciendo el partido del buen gobierno con Nieto Montesinos, y ya pensando en las próximas elecciones.
1: Pero yo creo que está alucinando con su popularidad.
0: Ahora, ¿cómo le irá? Todo va a depender de cómo haga el manejo político del partido Buen Gobierno en el Congreso.
1: Pero aún así.
0: Va a depender.
1: Aún así me mantengo. Es decir, está alucinando. Pues. Está alucinando. Vamos a la pausa, volvemos en breves instantes para seguir brindándole más información.
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0: 8:30 minutos. 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
1: 17:31, 17:31 es la hora aquí en Radio Yaraví. Sí, efectivamente vamos con más información tenemos aquí preparada para la tercera emisión de Yaraví Informa, Juan.
0: Bueno, hoy el presidente del Fredicón, Hugo, y amables oyentes, Felipe Domínguez Chávez, frente a esta situación convulsionada, confrontacional que está viviendo nuestro país, producto de las últimas elecciones que hemos tenido en primera y segunda vuelta, ha hecho una propuesta, diríamos, para algunos descabellada y para otros necesaria en el país, ¿no? Propone la división por estados federales, la creación de una república independiente de la macrorregión sur. Pero eso no es generar mayor división, preguntábamos, ¿no? Este proyecto propone la unión de las regiones Arequipa, Puno, Cusco, Moquegua, Tacna y Madre de Dios, con la posibilidad de sumar a Ayacucho y Apurímac. Y el argumento principal, Hugo, es el rotundo rechazo al centralismo limeño. Por ahí tienes razón. Pero donde no tienen razón es en que divididos no vamos a llegar a ningún sitio, y peor, no vamos a hacer más daño. Pero antes de comentar, escuchemos a Felipe Domínguez, a ver qué ahí hace esta propuesta un tanto, desde nuestro punto de vista, descabellada. Adelante.
2: Pero pues eso no nos queda callado. Por eso insistimos en buscar una salida. Hemos viajado a Lima 4 veces. Los viajes van 1, 2, 3, 4, 5 veces. Sí, bueno. ¿Y eso qué permite? Permite que la derecha siempre le gusta que ya se cansarán, ¿no es cierto? Y al cansarse, la gente se va a retirar. ¿Y qué pasó? Primera toma, segunda toma, tercera toma. Hemos viajado con miles de personas.
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2: La gente se desgasta. Incluso gente iba siendo detenidas. Y así sucesivamente. Lo importante nosotros, esta vez ya no queremos viajar aún así para exigir a este fraude que quieren hacer el voto de toda la Macrosur, ¿no? Y de todo el Perú, ya la nada de la selección. Pero lo importante es de que los pobladores sepan valorar ahora a sus dirigentes, que van a ser alcaldes, van a ser regidores, van a ser gobernadores, oficiales municipales en todo el municipio, y van a poder tener una lucha permanente y comprometerse a hacer la obra, a hacer todo lo que significa también la lucha por una república independiente desde abajo, desde el alcalde distrital, consejo comunal, provincial, para poder impulsar. ¿Entiendes? Es eso lo que debemos hacer, donde ellos manejan recursos, todo, y posteriormente hacer todo un proceso, ¿no?, de un referéndum o algo para efecto de el Estado confederado, la Federación, el sur, norte, el centro, y bueno, Lima que se quede con sus propios recursos. No estoy viviendo de
4: comisión. Así es.
0: ¿Qué dicen ustedes, amables oyentes, frente a esta propuesta que ha lanzado el presidente del Fredicón y la COFREN, Felipe Domínguez, en donde pretende hacer un país confederado, ¿no? Norte, centro y sur. Y la pregunta sería, ¿es lo que necesita nuestro Perú? ¿Seguir dividiéndose o hoy más que nunca necesitamos unirnos?
1: Sí, sería bueno escuchar a nuestros amables oyentes en respecto de esta propuesta, ¿no? Y uno de los argumentos principales es que el centralismo limeño es el que no permite el desarrollo de las regiones, es el que no permite que el resto del país fuera de Lima se potencie más, y por eso estamos en la condición en la que estamos. Por lo menos eso es lo que parece que entendemos de las declaraciones del señor Felipe Domínguez Chávez. ¿Esta es la solución? Esta es la solución, dividir el país.
0: No creo que sea la solución, me parece una propuesta loca.
1: Sí. A ver, ¿qué dicen nuestros amables oyentes? Vamos a ver. Buenas tardes.
5: ¿Qué tal, amigos de Rabí? Buenas tardes.
1: Buenas tardes.
5: La verdad que coincido con su apreciación. Mire usted, ninguna región hasta el día de hoy creo, o si no, me corrigen, ninguna...

0: Palomino, ¿no? Que dice que, ay, ¿por qué van a votar los extranjeros, los perros extranjeros? A ver, mire usted. Y uno de ustedes dice, sí, pues, ellos viven en Bonanza. ¿Usted es ahí? ¿Qué es la que hay en extranjero? Pero dice, pero nos vamos a, se van a, se la van ahí a jugar y van pues de lo que nacen en su casa, ni siquiera. ¿Verdad? Y se privan y viven en cuartos de que acá siquiera tienen un cuartito para vivir, allá vienen dos o tres, dos personas en una pieza, estimado. Entonces, nosotros pues vemos que tenemos dirigentes, tenemos esta autoridad electa que habla papas, habla tonteras. ¿Qué es esperar a esta persona? Pues imagínense, ¿cómo es conocer a un peruano que la va a luchar al extranjero? Eso es que inaudito, es algo absurdo, tonto. Es muy cavernícola para mi manera
1: Cinco.
0: De
1: pensar. No, no, no.
2: Muchas gracias, muy amable. Bueno, en el tema que nos compete y que estamos conversando, creo que sí, pues no es momento de división. Es entendible de que producto de esta fiebre o de estos resultados que hemos obtenido magros, eso sin duda, pueda salir ese tipo de respuestas, ¿no? De indignación y que por ahí lancen este tipo de propuestas. Pero creo que no es momento de desunirnos. No es momento de estar en pedazos, sino unirnos.
3: Vamos con esta otra comunicación. Buenas tardes.
4: Aló.
3: Buenas tardes. Buenas tardes.
4: Bueno, yo lo como todos sabemos, y no estoy descubriendo la pólvora, el señor Domínguez es... ¿no? Eso no creo que haya cambiado en los últimos meses. Imagino que esta opinión libre, lo voy a decir así, es como que te la quieren dorar la píldora. No para que comencemos a hablar de este tema
5: ya
4: y no pensemos en lo que va a pasar con la señora Fujimori. Porque si ustedes no se dan cuenta, o creo que todo el mundo sabe, casi toda la sierra ha perdido ella, y sobre todo en el sur, contundentemente. Hace unos días he tenido la oportunidad de viajar por trabajo a Puno y a Cusco, y la gente está súper renuente. Eso, lo más renuente es obviamente en Puno, ¿no? Que han dicho que no van a dejar que entren ni el prefecto, ni el subprefecto, ni nadie nombrado por el gobierno de la señora Fujimori. Y si ella juramenta, ellos totalmente van a rechazar cualquier autoridad del gobierno central. Entonces, ante esta situación, y parecido, aunque en Cusco no es tanto, ¿no? Acá en Arequipa te caes más suave. Ahora, si ustedes se dan cuenta políticamente, ¿cómo ella va a interactuar con las regiones? Porque no me van a decir, a mí me gustaría, y ustedes no me han, hasta ahora no han tocado, ¿quiénes van a ser los candidatos del solcito del señor Nieto?
5: Ya la vi.
4: Como sea. Primero. Segundo, ¿dónde están los señores del PPC, Renovación, que han estado moviendo también ahí? ¿Dónde están? Tampoco. A mí también me gustaría saber muchas cosas. ¿Qué candidato, si llega la señora Fujimori, o cuántos candidatos se van a alinear en esa línea, en estas próximas elecciones? Eso es lo que tenemos que ver. Ahora, en estas tres regiones, pongámosle porque Moquegua y Tacna, no tengo idea. El señor Eric Malaver, lastimosamente, sería bueno preguntarle porque él tiene varios contactos, familia, no sé, Tacna. Él debe saber mejor cómo van las cosas en Tacna. Ahora, yo les pregunto una cosa. Si yo nombro un macro gobernante regional, es que este va a ser por el interlocutor pues, con Keiko. Keiko ya no tendría que trabajar con 6-7 gobernadores regionales. La hace tan fácil. O sea, la de los flojos, ¿no? La de los vagos. En vez de convocar a 6, convoco a 1. Y igual que nos pasaba con el señor, pues, el cajamarquino que tenemos de gobernante regional.
1: 5.
4: Era representante de todas las regiones. Ah, no, yo voy a recoger. ¿Usted qué hace en Lima? Ah, estoy negociando con mi Pinky. ¿Y qué negoció? ¿Qué sacó? Nada. Y es lo que va a pasar. Y es lo que quiere. Y eso es lo que nos están soltando. Habría que ser tonto, torpe e iluso creer que esto es una idea real. Está jugando, claro, con las ideas independentistas, regionalistas que siempre han habido en el sur, pero ¿hacia dónde jala? Pues? ¿De quién viene el mensaje? Gracias.
2: Bien, pero no hay que soslayar una cosa. Está bien, es entendible y comprensible también su respuesta, ¿no? Lima salió beneficiada con toda esta división de las regiones, ¿no? Porque todo el mundo la alimenta a Lima y Lima nos devuelve migajas, ¿no? Y eso hay que decirlo también en honor a la objetividad, ¿no? Solo para el caso de Cerro Verde, entregamos 100, Lima se queda con 70 y nos devuelve 30.

0: Ahora, el tema aquí es, más allá de esta propuesta que para muchos puede parecer, descabellada, es más bien preguntarnos de cara a
1: Yarabí.
0: futuro, ¿hay voluntad política por parte de Fuerza Popular de profundizar, de retomar y profundizar el proceso de descentralización que desde hace muchísimos años hemos venido reclamando para el país? ¿Habrá realmente una voluntad política de que ese proceso continúe o no? ¿Cómo lo ponemos en agenda? Esa es una tarea que tenemos que plantearnos
2: Pero creo
0: necesariamente,
2: que
0: porque fíjate, Juan, termino la idea. Así como le reclamamos a Lima un centralismo tremendo, y que efectivamente lo hay, también las capitales de regiones tendríamos que ponernos a pensar si acaso no somos exactamente lo mismo que Lima, centralistas respecto de sus provincias, ¿verdad? Entonces, el tema no se soluciona únicamente planteando, me voy
1: Ya
0: a
1: vi.
0: desmembrar del territorio
2: Sí.
0: nacional.
2: Estamos haciendo lo que ha pasado con América Latina también y la patria grande. Vamos al teléfono. Buenas tardes, bienvenido, ya la vi.
3: Buenas tardes, señor diputado.
0: Buenas tardes.
3: Realmente muy preocupado por esta situación que estamos pasando. Sin embargo, yo ya no creo en nada. Por ejemplo, en ningún postulante a la región. En mi ignorancia, así. En mi ignorancia voy a decir. Yo prefiero una inteligencia artificial que vayan a poner al gobierno regional y inmediatamente creo que haría mejor trabajo que cualquier postulante que vaya a estar ahí. Uno. Dos. Respecto al problema este que tenemos de las elecciones nacionales. No vamos a estar contentos ninguno de los peruanos respecto a la persona que salga. Ahora, ¿qué hacer?
4: Cinco
3: Lo que usted dice,
4: y
3: el señor
4: cuarenta y
3: Domingo.
4: tres.
3: Un regionalismo, un federalismo, quizá podamos alguna vez tener, como usted dice, algo más de dinero para poder repartirnos. Había que estudiar y ver. Esa es mi opinión, señores. Gracias.
2: Bien, muy amable.
0: Y el tema no
2: Muchas
0: pasa
2: gracias.
0: únicamente por dinero.
2: No, no, no, no.
0: Porque hay regiones que tienen muchísimo dinero, pero no tienen planes de desarrollo integrales que permitan efectivamente evolucionar en sus respectivos territorios. ¿A qué se han dedicado muchos de estos gobiernos que, por ejemplo, tienen canon?
2: Dinero no creo,
0: ¿No?
2: recursos sí, posibilidades sí.
0: Se han dedicado a hacer un monumento a la papa, un monumento al
2: Sí, sí,
0: choclo,
2: sí, sí.
0: ¿verdad?
2: Y ahí tienes toda la razón, porque no solamente es cuestión de
0: Entonces,
2: dinero, sino es cultural, es
0: es
2: político,
0: todo
2: es
0: un proceso.
2: geográfico, es toda una serie de cosas que sin duda permitirían que haya una buena regionalización.
0: Entonces, solo mirar el asunto desde un federalismo, desde un punto de vista económico, yo creo que nos estamos perdiendo. Vamos con más
2: Pausa,
0: comunicaciones.
2: pausa.
0: La pausa. Vamos con la pausa, volvemos.
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2: Tarde con 47 minutos, 5:47. Hugo Ramírez, Juan Cervantes, le están presentando esta tercera edición de Yaraví Informa. Hoy, amables oyentes, un integrante fundador del Parque Industrial de Yura denunció que los gobiernos regionales pusieron muchas piedras en el camino para consolidar esta obra de envergadura. ¿Era necesario un parque industrial para Arequipa? Claro que sí, miren lo que genera el que está al lado del terminal terrestre. Saturnino Bayona, socio fundador del Parque Industrial de Yura, dijo que han pasado 20 años desde que se fundara esta iniciativa con pequeños y medianos empresarios, pero que hasta la fecha los invasores de terreno les ganaron con ayuda de los gobiernos regionales, porque los invadieron. Es una pena porque el parque industrial se convirtió en una ilusión que no pudo consolidarse por el nulo apoyo de las instituciones y autoridades de Arequipa. Escuchemos al señor Saturnino Bayona.
3: Algunos dirigentes en un congreso acordamos hacer un parque industrial. Primero, ubicar el terreno, ¿no? Entonces hemos ubicado un terreno en el distrito de Yura y lógicamente hemos registrado a nombre del gobierno regional para que haga los saneamientos respectivos y hacer un convenio con el gobierno, mejor dicho, con la Universidad Nacional de San Agustín para que haga los proyectos y nosotros íbamos a ocupar los terrenos. Desde el 2007 ha sido las tentativas, ¿no? Desde casi yo voy a decir claramente que la Universidad Nacional de San Agustín lamentablemente no tiene la capacidad para hacer ese proyecto. El gobierno regional maneja grandes presupuestos y debería invertir 1 millón de soles y hacer el proyecto y sencillamente hacer hasta las vías troncales porque tiene maquinaria pesada. Sin embargo, no ha habido voluntad política. Nosotros hemos atentado con 657 hectáreas, una población, un universo de microempresarios precalificados de 1.700. Ahorita el Común de los Ceballos ha tomado parte casi 500 hectáreas de ese terreno. Nos queda 150 y estamos ahí unos valerosos microempresarios, estamos ahí haciendo respetar 6 áreas de terreno, sí, 6 asociaciones. El sueño del parque industrial por una mala voluntad del gobierno central primero, después del gobierno regional, lamentablemente desde Guillén, para atrás todos prácticamente han dado la espalda a este proyecto. Lamentablemente pues, el mismo gobierno regional ha avalado las distintas invasiones y además ha estado entregando por pedazos a algunas instituciones como la Senati, al mismo arzobispado, lamentablemente sin respetar los convenios.
2: Bueno, el sueño del parque industrial o de un nuevo parque industrial de Arequipa terminó. Se convirtió solo en una utopía, en una ilusión, en una esperanza, pero finalmente el señor Saturnino Bayona puso las cosas en claro. Los gobiernos regionales han sido los principales protagonistas para no apoyar todo este trabajo que habían iniciado pequeños y medianos empresarios en Arequipa.
4: Sí, una lástima y una confirmación más de, digamos, de la pobre actuación, pobre gestión que muchos gobiernos regionales, y en el caso concreto de Arequipa, se ha evidenciado con esta aspiración que se tenía de tener, digamos, un parque industrial con todas las de la ley, que promueva precisamente los procesos de desarrollo de la región y que esté enmarcado también en el plan de desarrollo regional, ¿verdad? Claro. Entonces, y que incluso lo hemos comentado acá, además es un plan enorme, pero que no se materializa, no se va concretando en acciones que permitan visualizar, ver que efectivamente hay avance, por ejemplo, en materia de ver cómo generamos polos de desarrollo.
2: Exacto, porque este parque industrial podría haber sido fuente de cientos, cuando no miles, de puestos de trabajo, eso en primer lugar, y convertir a nuestra ciudad también en Arequipa en una que proponga al país o al exterior este cierto tipo de materiales que pudieran servir en temas de exportación, ¿no? Pero lamentablemente el sueño del parque industrial
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2: se cayó, se convirtió en eso, en un sueño, en una ilusión. Qué pena, qué lástima realmente que nuestras propias autoridades no hayan dado valor a ello.
4: Vamos con esta llamada telefónica. Muy buenas tardes.
6: Aló.
4: Aló, adelante. Buenas tardes. Por favor, adelante.
6: Buenas tardes, señor periodista Radio Yarabí. Le saluda señor Patiño, distrito Yura, y parte con copropietario Común Ceballos. El señor que me han dicho, quiero aclarar. Señor periodista, le invito a la oficina de Común Ceballos que se queda en Jerusalén 205, donde tenemos gerentes, asesores, arquitectos, todo en regla. Ya hemos puesto una demanda judicial para cancelar los asientos más de 1,000 de gobierno regional, provincial o popre. Entonces, ahora se va a cancelar, se va a que se queden cero los dirigentes, para ver los dirigentes el primer causal, para que sigan invadiendo, sacando dinero de pobre o humilde gente. Nosotros vamos a dar títulos de propiedad a ellos. Nadie va a dar, el parque industrial se acuerda. Omar Danielo presentó dos apelaciones. Él tiene solamente 3/4 hectárea. Ya presentó apelación, perdió en ante el tribunal registral, tribunal, administración tribunal. Ya, pero hay una medida cautelar de no innovar contra el gobierno regional, el señor Ricardo Díaz Macuchape. Y nadie debe tocar ni una piedra. Pero sin embargo, pues, a posterior, no la ha hecho la custodia, el ordenamiento territorial. Bien, por eso bien. Le denunciaron penalmente a ellos, porque no han dado custodia. Han invadido como 4 asociaciones hasta el cementerio que está bien causado. La señora alcaldesa está haciendo presidio. Ese es delito.
2: Bien, señor Cirilo, muy amable.
4: Así
2: muchas
4: de borrascoso está el tema.
2: Así sí, vamos, tenemos más llamadas telefónicas. Más llamadas. Atendámoslas. Sí. Buenas tardes, bienvenida a Yarabí.
7: Aló. Muy buenas noches.
5: Señor. Yarabí.
8: Buenas noches.
7: Todos los que quieren continuar con esta forma de política apoyarán a los de siempre, apoyarán a los mismos que heredaron el poder, que se heredaron de generación tras generación, y seguirán igual, pero con el tiempo le pesará una enorme culpa, y esa culpa no se quedarán con ellos. Los heredarán su futuro árbol genealógico. Hay millones de peruanos. Apostamos por un Perú mejor, por un Perú por un Perú libre, por un Perú más soberano. No hay camino a la libertad, pero la libertad es el camino. Nada está dicho. Hay temor en la derecha. Hay un silencio sepulcral en la derecha. Nadie
5: se... Yarabí.
7: Hay en la... por ejemplo, en Lambayeque, en el recontre de los votos, han encontrado cientos de actas que han firmado, que firmaron, pero eso han llegado en bolsas amarradas. Y no es bien. Justo, señor, para que todo eso estamos...
2: Muy amable. Muchas gracias. No es el tema que estamos hablando, pero creo que hay otra llamada, Hugo.
4: Vamos con esta otra comunicación. Buenas tardes.
9: Buenas tardes, señor periodista.
4: Buenas tardes.
9: Mil disculpas, porque voy a cambiar algo muy importante y un tema principal, que es sobre el fútbol y la televisión. Aquí en el Perú entero, sobre todo en la sierra, no todo el mundo tiene internet o el cable.
10: 5:56.
9: A veces, así como yo también he vivido en el campo, un televisión y los canales. Pero lamentablemente, estos canales, disculpa la frase, estos canales traposos, lo puedo decir, que nunca se han permitido transmitir un partido, y ahora que estamos en el Mundial, deberían de transmitir así, de esa manera, en la sierra que tenemos. Hay niños, jóvenes, que tienen el talento de ser futbolista, pero sin embargo no lo transmiten. tienen programas basuras, vestidos de mujer, novelas. Esa es la programación en todos los canales. A las justas transmitirán un partido del Mundial ayer, antes de ayer, por ejemplo, hoy día jugado Japón, no han transmitido. Pero sin embargo, esas novelas sí, día y noche. Ese es mi reclamo, señor periodista. No sé cómo se puede tomar esos programas
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9: Que están tirándose pasteles en la cara. Pucha, años y años ya deberían de cambiar otras oportunidades así sobre el fútbol, para que un niño mire la televisión un fútbol y también insinúa esos partidos que han visto y tienen ese talento de ser futbolista.
2: Bien.
9: Muchas gracias, señor periodista.
2: Bien. Es que la FIFA lo ha convertido pues al Mundial en un negocio.
4: Tremendo negocio. Tremendo negocio. Otra comunicación. Vamos, y con esto cerramos. Buenas tardes.
5: Buenas tardes.
4: Buenas tardes.
5: Leo Yarabí.
4: Buenas tardes, señor.
5: Hablan del parque industrial.
4: Ajá, así es.
5: El parque industrial que está aquí en la parte baja, que ya conocemos por la variante, el Avelino. ¿Cuántas empresas industriales existen de las que existían? Creo que no pasa de 20% que siguen produciendo.
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5: Lo demás se ha convertido en galpones de carga pesada, alquileres de oficina. O sea, se acabó la industria en el país. Con un parque industrial, digamos, que dicen por el cono norte, aunque también había un parque industrial ahí, no producimos nada. ¿Qué queremos producir? Si ya todo viene ya de la fábrica del mundo de China. Acá hay importadoras a nivel nacional que se están haciéndose ricos, y lo peor es de que ponen en riesgo a la poca industria que queda en el país. Que pueda venir productos tecnológicos, es aceptable, porque nosotros no producimos nada de tecnología. Algunas excepciones habrá, pero no en su mayoría. Pero, por ejemplo, ropa, calzado, esos productos.
8: 5.
5: Tendría que arreglarse, porque tenemos libre comercio con China. Tendría que sentarnos nuevamente y decir pues que hay productos que no podemos ingresarlos. Aparte de eso, la SUNAT no hace nada, e exigirles a estas importadoras que den boleta, que den factura, porque te dan una nota de venta. Entonces ya prácticamente estamos viéndonos con un país quebrado, y por culpa de todos los gobiernos, ¿ah? Y no me digan que solamente en el Congreso hay congresistas de derecha, nomás como acusan que la derecha. En el Congreso hay congresistas de izquierda. ¿Cuál es su planteamiento para el avance, para la industrialización del país? Cero. Hay más pesa la ideología nomás de la izquierda, que el marxismo, que acá, que somos pobres, que nos están olvidando. No, debemos separarnos, debemos fundar un Estado federal. Así no, señores. Por Dios, por favor. De esa forma no vamos a salir adelante. Hay que replantear si queremos industrializar el país, porque con este método con el que estamos,
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5: nada que nada, señor. Gracias.
2: Bien, muy amable. Solo para responderle, de 150 y un poquito más menos que habían anteriormente en el parque industrial de la variante de Uchumayo, actualmente están funcionando aproximadamente 60 empresas. Y 60 empresas son 60 empresas, pues. Y en el parque industrial de Yura pudieran haber el doble, el triple o más, pero lamentablemente solo fue un sueño. Nada más que un sueño.
4: Muy bien, tenemos que hacer la pausa necesaria, 18 horas con un minuto, 18 horas un minuto, se van a nuestro próximo bloque, ¿no? En los minutos que todavía quedan de este segmento, vamos a analizar también la situación de la conformación de la Cámara de Diputados, ¿no? La OMP ya ha dado resultados al 100% el día de ayer, y será interesante también analizar este tema. Así es que estamos preparando una próxima entrevista para abordar esta temática, Juan.
2: Sí, sí, sin duda, es importante conocer, a ver quiénes son los que van a tener cierta mayoría, quiénes podrían realizar una alianza para tener presencia ahí en el Congreso de la República y principalmente en la Cámara de Diputados, y sin duda las alianzas van a jugar un papel muy importantísimo ahí, ¿no? Para poder pensar y repensar en qué bancada va a estar de espaldas al pueblo y qué bancadas van a estar, bueno, satisfaciendo las necesidades de el pueblo, ¿no? Lo que necesita. Creo que la mayoría de los peruanos hemos elegido a las futuras autoridades en el Congreso para que se resuelva las necesidades principales de nuestro país.
4: Profundizaremos en nuestro siguiente bloque. También en el siguiente bloque, luego de la entrevista, ya les vamos avisando a nuestros amables oyentes que abriremos nuevamente micrófonos, porque ya estamos cerca de la celebración del Día del Padre, del Papá, y por lo tanto estamos en concurso y recibiendo sus llamadas telefónicas. Pero no lo hagan todavía ahorita, sino más adelante, en nuestro siguiente bloque, vamos a abrir un segmento para conversar con ustedes y también recibir las inscripciones para que puedan participar en el sorteo de los numerosos premios que tenemos preparado aquí en Radio Charabí.
2: Vamos a la pausa, volvemos en breves instantes para brindarles más información en esta tercera edición de Charabí Informa.
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1: Dieciocho horas, seis minutos, esta es la hora aquí en Radio Yaraví. Juan Cervantes Rivera, Hugo Ramírez Huamán, les estamos presentando la emisión tercera de Yaraví Informa, desde Arequipa para todo el sur del país, para el Perú y para el mundo a través de nuestra señal en vivo, nuestra señal streaming. Y bueno, como les habíamos anunciado, vamos a dialogar en los siguientes minutos con el doctor José Tello Alfaro, ex ministro de Justicia y Derechos Humanos y también representante del Instituto ACLIA Perú. Con él vamos a dialogar a propósito de lo que ha significado precisamente el hecho de que la OMP ya haya prácticamente dado al 100% la conformación de la Cámara de Diputados, donde el Fuerza Popular obtiene 41 curules y bueno, y los demás partidos también, digamos, tienen su cuota respectiva, los que han podido llegar precisamente a colocar parlamentarios en la Cámara Baja. Vamos a dar primero la bienvenida al doctor José Tello. Doctor, ¿cómo está usted? Muy buenas tardes. Aquí en Arequipa, Radio Yaraví le saluda.
2: Muy buenas tardes a ustedes, estimados amigos, y también a todos los hermanos de Arequipa.
1: Sí, es un gusto conversar con usted. Nos gustaría tener en primer lugar su apreciación sobre esta conformación, ¿no? Fuerza Popular, 41 curules, Juntos por el Perú, 32 escaños, el Partido del Buen Gobierno, 18, Renovación Popular con 15, el Partido Cívico Obras con 14 y ahora Nación con 10 en representantes. ¿Qué lectura hace usted, para iniciar nuestro diálogo, de esta conformación ya oficial?
2: Que simplemente nadie tiene la mayoría absoluta, que hay mucho balance y control entre fuerzas que tienen distinta posición ideológica, que son de derecha a de izquierda. Se podría decir que hay un centro con la bancada de señor Jorge Nieto, era del Partido Buen Gobierno, ¿no? Y bueno, sabemos perfectamente que los bloques en este caso de derecha son Renovación y Fuerza Popular, como que los bloques de izquierda son Juntos por el Perú, Ahora Nación y bueno, Partido Obras. Entonces, es interesante ver que esto llama al diálogo. O sea, estas fuerzas políticas tienen que dialogar, porque más o menos en esas proporciones van las mismas componentes hacia el Congreso
3: de la República,
2: en lo que es la Cámara de Senadores. Porque lo que están mencionando ahorita la Cámara de Diputados. Entonces, creo que en ambos espacios deliberativos se tienen que llegar a consensos. Y eso me parece importante porque yo creo que transcurrida esta segunda vuelta ya finiquitada, que será la proclamación del ganador o ganadora, se tiene que en ese momento, creo, ya empezar a establecer unas líneas de diálogo, ¿no? Entre las fuerzas políticas que tienen representación en el Parlamento y lo que va a ser el nuevo ejecutivo para con el Parlamento, donde va a estar ubicada la oposición desde una esfera institucional. Y en esas conversaciones tienen que delimitar muchas cosas.
4: Doctor José Tello, haciendo una brevísima analogía, ¿no? Digamos, en estos últimos gobiernos hemos tenido, ¿no? Digamos, un Estado en donde prima no el Ejecutivo, sino prima el Legislativo, y ha sido desde ahí donde se ha estado gobernando. En esta nueva conformación, en donde, bueno, ya sabemos que el Congreso 26-31, integrado por 60 senadores, 130 diputados, repartidos en estas seis bancadas, ¿cuál cree usted que va a ser la dinámica y qué probables alianzas tendrían que haber para que haya, digamos, un gobierno que permita, si es que se va a poder, un cierto equilibrio, que es lo que exige la norma?
2: Claro, lo que ocurre en este caso es que vamos a tener nosotros, lo vuelvo a señalar, la presencia de tres partidos ya que tienen, digamos, la condición de partidos antiguos y tres partidos nuevos. ¿Ya? En el caso, por ejemplo, de los partidos antiguos, Juntos por el Perú, que representa el sector de izquierda, Renovación y Fuerza Popular, que son de derecha. Luego tenemos, por ejemplo, entre los partidos nuevos, ¿no? Dos que son de inclinación de izquierda muy marcada, ¿no? Que son Ahora Nación y también Obras.
3: Seis.
2: ¿No? Incluso en el PSOE fue la segunda vuelta junto por el Perú. Y además el partido del Buen Gobierno, que es digamos una suerte bisagra, se mantiene un poco al medio. Quizás puede ser el que va a poder por ese lado articular esta fuerza de izquierda y de derecha. Pero viéndolo como está, considero que es un parlamento que tiene un interesante nivel de posicionamiento. Hay de lo antiguo y de lo nuevo. Desaparecieron partidos como Alianza para el Progreso, Podemos y Somos, que han sido partidos que se han acomodado mucho a lo largo de estos últimos 5 años y que prácticamente no han tenido muchos beneficios en torno pues a esta situación en la cual pues primó el gobierno desde el Congreso respecto del Ejecutivo, y donde hay que tener en cuenta que ahora no es tanto así. Por ejemplo, la tasa de reelección, nosotros en el Instituto Haya hemos medido la tasa de reelección en el Congreso, menos del 18%, históricamente era 22-23, menos del 18% se ha reelegido.
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2: Eso es interesantísimo porque nos da una lectura clara de que en realidad había una suerte de castigo, ¿no?, hacia fuerzas políticas por parte del electorado, y esta fuerza política ni siquiera logró superar la
1: electoral.
2: Vaya, es algo increíble. Por ejemplo, que señora tiene 69.000 votos.
1: Sí, analizando
2: 69.000 votos. Ajá. Permíteme cerrar la idea. Ajá. El señor César Acuña Peralta tiene 69.000 votos. El señor Absalón Vázquez, que probablemente sea quien reemplaza a Rafael López Aliada si él decide no asumir el cargo de senador, es una persona que casi le saca pues un 50% más de votación. Está casi en los 90.000. Entonces, esas son lecturas reales y concretas con resultados oficiales. Hay una suerte de castigo por parte del electorado que sabe lo que hace. O sea, el electorado sabe lo que hace. En la mañana, permíteme salirme muy brevemente del tema, estamos hablando sobre el tema de la...
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2: El impedimento de reelección inmediata de alcaldes y gobernadores y vicegobernadores regionales. Y eso fue muy interesante, porque en paralelo a esta elección que es tan importante, y daría mucho que hablar si quieres en otro momento, pero esa elección, por ejemplo, tiene un impedimento de reelección inmediata que en su momento, en el año 2014, no tenía ninguna razón. Esta ley sale en el 2015, pero las elecciones fueron en el 2014. Y en esas elecciones donde hubieron reelecciones, ya a nivel distrital tan solo llegaron al 17% y a nivel provincial al 12% en lo que se refiere a alcaldes.
1: Sí.
2: Entonces, ¿dónde está, digamos, que el peruano reeleccionista, que el peruano vota por votar? El peruano sabe castigar con el voto, el peruano tiene claro lo que hace. Y ahora con el nuevo Congreso que se va a instalar, tres fuerzas, digamos, con cierto historial y tres fuerzas nuevas que recién se integran al espectro del partido político, yo creo que el asunto está bastante ponderado.
1: Ahora bien, si me permite,
3: seis,
1: doctor Bello,
3: y 14.
1: Sí. Quisiera centrarme más en, digamos, en la composición y en lo que va a significar el papel de lo que usted también ha digamos, subrayado del partido del Buen Gobierno. ¿Qué expectativas tiene usted? Habida cuenta que en el caso de Arequipa, digamos, el Buen Gobierno ganó aquí, ¿verdad? Se posicionó como la primera fuerza política. Entonces, ¿tiene usted una expectativa esto de ser solo bisagra o ser determinante en diferentes momentos de la labor legislativa, ¿no? ¿Tendremos, en su opinión, un nieto, o digo, un Jorge, que patee más hacia el nieto o hacia el Montesinos?
2: Esa expresión muy grotesca del señor, doctor,
1: un nieto, o digo, un Jorge, que patee más hacia el nieto o hacia el Montesinos.
2: Esa expresión muy grotesca del señor, doctor,
1: un nieto, o digo, un Jorge, que patee más hacia el nieto o hacia el Montesinos.
2: Esa expresión muy grotesca del señor, doctor,
1: a ver,

0: Acá el señor Nieto Montesinos tiene que asumir un rol, ya, como líder de una bancada, ya, un rol protagónico en el sentido de permitir el diálogo. Y el diálogo es sentarte con uno y sentarte con el otro, no solamente sentarte con uno.
1: Ahora,
0: ¿Correcto?
1: yo tengo un
0: Entonces,
1: dato
0: partamos por
1: que
0: eso,
1: quiero
0: si me
1: compartirlo con
0: permite, para cerrar la
1: usted.
0: idea. Sí, déjame cerrar
1: Sí,
0: la
1: sí.
0: idea. Entonces, a mí me parece que es sumamente importante eso, que dialogue con los dos. Y
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0: ahí permíteme cerrar bien la idea. Mira, él tiene que ser muy cauto. La vez pasada, por ejemplo, cuando ordenó viciar el voto, yo creo que fue un despropósito y lo critiqué públicamente. Pero sí me parece, por ejemplo, que aparte de eso, ha tenido un comportamiento ponderado, prudente, por ejemplo, cuando en la primera vuelta se reclamaba el tema de la nulidad. Entonces, ahí tenemos que tener en cuenta toda esa dinámica, ¿no? Que yo creo que él tiene que ser realmente muy cuidadoso y junto con el partido que lidera, actuar muy bien en el Congreso porque podrían ser esa fuerza que atempere.
1: Ahora, estos datos que quiero compartirlos con usted para que de alguna manera vayamos contrapesando. El 75% de los congresistas elegidos dentro de esta nueva conformación es novato, ¿no? De los 190 parlamentarios, tanto que tanto del Senado
2: 130,
1: como del
2: 130.
1: no del, en total, en general, Senado y diputados, 142 van a
3: 6
1: asumir por
3: y
1: primera vez
3: 17.
1: este mandato sin ningún tipo de experiencia. ¿Qué nos dice eso, en primer lugar? Sí, pueden venir acompañados con una buena formación académica, pero también van arrastrando algunas sentencias, ¿no? Eso va a pesar en, digamos, en el trabajo que puedan desarrollar y sobre todo en el comportamiento que vayan a tener.
0: La experiencia es algo que se adquiere. Lo importante es que ahí tenemos a unos 23 que tienen experiencia, por lo menos han sido reelectos ahora. Además, también hay que ver algunos que vienen con cierta experiencia política también.
1: Fuerza Popular es el que tiene mayor experiencia y el que tiene, digamos, el mayor grupo ahí, ¿no?
0: No, y aparte que nosotros, por ejemplo, en el estudio, en el Instituto Aya, hemos hecho algunos análisis y hemos visto también los niveles de cohesión. En Fuerza Popular tú tienes, por ejemplo, 9 personas con el hecho de ser, o sea, militantes muy, muy sólidos dentro de Fuerza
1: Yarabí.
0: Popular, que están en el Parlamento. Han tenido cargos dirigenciales, ¿no? Miguel Ángel Torres, por ejemplo, ¿no? O sea, puedes citar varios casos, pero realmente lo que uno ve ahí es que en lo que se refiere a esto de la experiencia, depende mucho del liderazgo que hay adentro. Por ejemplo, la presencia de López Chau dentro de Ahora Nación, yo creo que no va a ser por gusto. Él es un candidato presidencial senador y yo creo que va a poner su cuota digamos, de equilibrio ahí con su bancada. Bueno, Rafael López Aliaga lamentablemente no asumiría, según lo que él ha dicho, el cargo de senador. Igual nada está dicho por ahí que se anime y lo haga, y bueno, sería muy bueno que lo haga porque podría liderar también a su bancada ahí adentro. En lo que se refiere a fujimorismo, hay figuras muy fuertes ahí adentro. En el caso de Juntos por el Perú, ahí sí habría que ver bien cómo se va
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0: a presentar ese liderazgo de una figura visible dentro. Y si vamos nosotros al Partido Obras, bueno, sí es un poco más complicado, ¿no? Si vamos al Partido Obras, sí ahí podríamos decir como que la figura de Barragán por ahí, ¿no? Que podría ser la sólida. Depende mucho de los liderazgos. O sea, lo que hemos tenido ahora, por ejemplo, en este Congreso saliente, es que ha habido mucha ausencia de liderazgos reales. O sea, y eso es lo que debemos ver, porque si alguien lidera adecuadamente su bancada, no hay problema. O sea, eso se maneja bien. Recorremos, por ejemplo, bancadas sólidas como las que hemos tenido anteriormente. El Partido Aprista, por ejemplo, era una bancada sumamente sólida. El Fujimorismo ha sido a lo largo del tiempo también una bancada sólida. A pesar que en la elección del 2016 tuvo
1: Una
0: una
1: inquietud.
0: pérdida
1: ¿Quién cree
0: de
1: usted que va a dominar el Congreso? ¿Qué partido?
0: No, no te puedo decir de que hay un dominio pleno. Dominio no hay. Dominio no
3: 6
0: hay.
3: y
0: No hay.
3: 20.
0: Yo creo que hay mucho equilibrio. O sea, hay de hecho que alguien va a tener la presidencia del Congreso y no va a ser un anónimo representante de un partido político. Eso es indudable. Pero de ahí a que sea el hegemónico, no, no estamos ante esa figura. No estamos ante esa figura. Y es más, recuerda que en el 2021 tampoco la tuvimos. El partido Perú Libre sacó 37 curules. Sin embargo, se terminó fragmentando. Chao.

0: Formaron diferentes bloques y se partieron rapidísimo. Más bien, quienes pasaron a ser la primera fuerza política fue el fujimorismo. ¿Por qué? Porque Perú Libre se desarmó en el camino. Ahora esperemos que ninguno salga o que ninguno se termine desgranando de parlamentarios. Esperemos que los partidos mantengan, pues, de inicio a fin, y eso sería ideal, su fortaleza y su cantidad de parlamentarios con los que llegaron.
1: Doctor Tello, para cerrar esta entrevista, más allá del análisis de figuras, de liderazgos con experiencia o sin experiencia, lo concreto es que ya a partir del 28 de julio vamos a tener un nuevo congreso bicameral, y desde su experiencia, usted ha sido exministro de Justicia, desde su experiencia y desde su mirada política, ¿cuáles son las leyes que en los próximos años el Perú debería impulsar, pensando no en las componendas, no en las repartijas, sino en el interés nacional, en el interés del país?
0: Lo primero, seguridad ciudadana. Primero se tiene que preparar acá, y eso tiene que ser muy consensuado con el Ejecutivo, un paquete normativo que permita dar mayor facilidad al fortalecimiento de las instituciones involucradas en la seguridad ciudadana. Y ahí sí hablo con experiencia de causa, porque está también el sector justicia. Tenemos también que tener una fuerte inversión en el tema de justicia, Ministerio Público y Poder Judicial. Las brechas son demasiado grandes.
2: Ya la vi.
0: Grandes, no hay logística, no hay infraestructura, y por último, no tenemos ni siquiera jueces y fiscales permanentes, no hay nombrados, o sea, no hay la cantidad que deberíamos tener. Lo provisional es lo que prolifera, y eso genera, pues, que entren personas que no son de carrera y que lamentablemente sean muy proclives, como suele suceder cada vez que hay un problema de corrupción en el PJ, se ve mucho, pues, en este caso, a este tipo de jueces provisionales, fiscales provisionales. Entonces tenemos que ver, por ejemplo, de trabajar mucho eso, el tema de infraestructura. El Perú tiene proyectos por todo el país donde basta nomás una decisión política para conectar dos carreteras por 80 kilómetros de distancia uno del otro, ¿me entiendes? Y en realidad podríamos tener hasta ejes de comunicación importantísimos. Entonces, son varias cosas en general que tenemos que hacer. ¿Por qué? Porque tenemos que tomar en serio el tema de la educación. En educación tiene que haber todo un trabajo.
3: 6 y 23.
0: Es sumar esfuerzos con el magisterio. Me explico. O sea, hay cosas que también nos llevan al plano de la salud. Y en general, el Perú lo que necesita ahora es que la sociedad civil y la clase política tomen las riendas. ¿Y por qué digo la sociedad civil? Y ahí también juega un rol importante la prensa. Porque no podemos dejar en manos los políticos desde la sociedad civil que solo ellos decían por nosotros. Tenemos que tener participación. Por eso los gremios profesionales, sindicatos y demás asociaciones, todos organizados, somos una fuerza que es capaz también de decirles: oigan, señores, acá no hay una agenda partidaria ni personal, aquí hay una agenda país.
1: Lo que pasa es que estamos desarticulados, pues está desarticulado en tanto de movimiento social, ¿no? Está muy débil, muy débil.
0: Pero hay que articularlo, y hay que tratar de cambiar eso, porque has dado en el clavo, está muy desarticulado. Bueno, hay que articularlo, porque si queremos que realmente haya un golpe de timón, bueno, esperemos que parta también
2: por
0: esta actitud hacia la política y hacia lo que hacen los políticos, más preocupación y meternos más ahí en lo que es el ejercicio puro y duro de la ciudadanía. Por ejemplo, permíteme rápidamente mandar un mensaje a los jóvenes. Muchos jóvenes ahorita usan las redes sociales, usan el TikTok, están viendo mil cosas, sin embargo no se preocupan de ver cómo va el tema del pago de los servicios en su distrito, cuánto presupuestó un alcalde para una determinada obra. O sea, no hay ni idea, no hay un entendimiento de eso, de cómo funciona su propio vecindario con una alcaldía distrital. Entonces, esas son cositas que ya nos tienen que dar la reflexión, que esa es la anomia política, el no involucrarse en la política. Por eso, ahí hay que hacer un cambio también, y eso tiene que ver mucho con la educación, pero también con el ejemplo que vayamos dando a las generaciones venideras. Por eso ahorita el golpe de timón es fundamental desde el lado de la sociedad civil.
1: Muy bien, muchas gracias, doctor José Tello Alfaro, presidente del Instituto Acquia Perú y también ex ministro de Justicia y Derechos Humanos, por este diálogo y contacto con Radio Yaraví aquí en Arequipa. Que le vaya muy bien, buenas tardes, que le vaya bien. Hasta luego.
0: Buenas tardes.
1: Hasta luego. Muy bien, hemos dialogado, como reiteramos, con el doctor José Tello Alfaro, presidente del Instituto Acquia Perú. Esto último me pareció bastante bien interesante, bien importante, ¿no? De que no es solo un tema de los políticos hacen Yarabí. Si les dejamos hacer, como ciudadanía, ¿no? Tu micrófono, Juan.
2: Si perdemos ahí este protagonismo, si el ciudadano pierde protagonismo, bueno, dejamos entonces, de que y le damos carta libre, los políticos van a hacer lo que
1: quieran. Y gran parte de la responsabilidad está también en nosotros, ¿no? Uh-huh. Que nos organicemos y que estemos vigilando permanentemente lo que hacen ahora nuestras autoridades, nuestros parlamentarios, nuestros diputados. Por eso les exigimos a que estén presentes, los, por ejemplo, los diputados electos por Arequipa. O el senador que también ha sido electo por aquí en Arequipa, ¿no? Que tiene que venir permanentemente a los medios de comunicación, por ejemplo, a rendir cuentas de lo que están haciendo. Y la ciudadanía llamar por teléfono y decir, señor, ¿qué está usted haciendo? ¿Cómo está avanzando aquello, aquella iniciativa legislativa? Es decir, si no mostramos una actitud participativa y fiscalizadora, sencillamente van a hacer lo que les parece bien. Y eso no lo podemos permitir. Tenemos que hacer la pausa, Juan. Amigos y amigas, volvemos en breve.
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0: 11:30 minutos, 6:30 minutos. Hugo Ramírez, Juan Cervantes, le están presentando esta tercera edición de Yaraví Informa. Ya vamos ahora a algo más suelto. Vamos a aperturar las líneas telefónicas 21-31-72-28-99-52 para sus comunicaciones y vamos a conversar sobre papá. Vamos a darle la posibilidad que usted gane premios que le ha preparado nuestra emisora Radio Yaraví, una parrilla, por ejemplo. Tenemos chocolate en la Ibérica, tenemos...
1: Hay un colchón,
0: tenemos,
1: ¿no?
0: Un colchón de multisueños, además, la gordita, con productos de primera necesidad. Entonces, llame. Y lo único que usted tiene que decir es: yo escucho Radio Yaraví con todas las voces en los 106.3 de la FM y los 930 de la amplitud modulada. Nada más.
1: Muy bien, ya está sonando el teléfono al 21-31-72-28-9952. Vamos con esta primera comunicación. Muy buenas tardes.
2: ¿Aló? ¿Está? Muy bien. Si no, vamos al otro teléfono. A ver, ahora sí. Buenas tardes.
3: Buenas tardes.
1: Buenas
3: tardes. Radio Yaraví con todas las voces.
1: ¿Frecuencias?
3: Frecuencia modulada 106.3.
1: Y la M 930, ¿verdad?
3: 930, sí, sí.
1: Muy bien. ¿Con quién tengo el gusto de hablar?
3: Soy Vilma Mamani Huanca. Quiero inscribir a mi esposo, señor.
1: Ah, perfecto. ¿Cómo se llama su esposo?
3: Rufino Calancho.
1: Rufino Calancho. Acá Juan Cervantes está anotando, está registrando ahí en la compu. ¿Desde dónde nos llama, doña Vilma?
3: Desde Pampa de Camarones, señor.
1: Desde Pampa de Camarones. Perfectamente. Pero Pampa de Camarones pertenece a Sachaca. A Sachaca, ¿no? O...
3: Sí, Yanaguara.
0: Ah, Yanaguara, ¿ve? Porque ahí Pampa de Camarones está dividido en tres, creo. Ya, Yanaguara. Pero Rufino Calancho, ¿qué más?
3: Quispe.
0: Ah, está, eso.
1: Rufino, don Rufino Calancho Quispe. Muy bien. ¿Qué tal? ¿Cómo, cuántos años ya en pareja?
3: Ya, a ver, 15. No, más, ya, 20.
1: 20 años le ha soportado a este hombre.
3: Así lo
1: soporto. Bueno, no, bueno, don Rufino, seguramente si usted está llamando y le está escribiendo a su esposo es porque hay de por medio un cariño enorme, ¿verdad?
3: Sí, es el papá de mis hijos y es el héroe de mis hijos.
1: Qué bueno, qué bueno. Me alegra, doña Vilma. Muchas gracias por llamar. Está anotado su esposo. Y será hasta otro momento. Hasta luego.
3: Hasta luego, señor. Muy buenas noches.
1: Buenas noches. Muy bien. Más comunicaciones. Juan, a ver.
0: Sí, a ver. Siguiente llamada telefónica. Siguiente. Buenas noches.
4: Buenas noches. Yo escucho Radio Yaraví con todas las voces. 106.3 FM y 930 AM.
2: Esa es la respuesta ganadora. Denos el nombre de a quién vamos a inscribir.
4: A Jaime Sucare Corimaya.
2: Jaime Quicares.
4: Sucare, Sucare.
2: A Sucare.
4: Corimaya.
2: Corimaya. Corimaya
4: o Corimaya.
1: Desde Paucarpata.
2: Paucarpata.
1: Muy bien. ¿Corimaya o Corimanya?
4: Corimaya.
1: Corimaya. Sí. Muy bien, muy bien. Desde Paucarpata nos dice usted, ¿no?
4: Es mi esposo.
1: Es su esposo. Y bueno, supongo que tiene usted en el recuerdo muchos momentos bonitos con su esposo. ¿Nos puede contar alguno? ¿Se atreve?
4: Sí, 31 años juntos, siempre con mis hijos y siempre estamos juntos. Gracias al señor.
1: Ah, ¿Él es muy alegre o a veces también es un poco molesto, un poco rabioso?
4: En su momento, hay veces alegre, hay veces también molesto cuando algo sucede, pero en lo familiar es muy hogareño, buen padre, buen esposo,
1: bueno,
4: responsable.
1: Me alegra mucho por usted y por su familia, así es que le envío a usted y a su esposo y a toda su familia un gran saludo desde Radio Yaraví. Cuídese mucho.
4: Ya, muchas gracias. Hasta luego.
1: Hasta luego. Las gracias a usted por llamar. Hay más comunicaciones. Esta siguiente, buenas tardes.
5: Hola, buenas noches.
1: Buenas noches.
5: Yo escucho Radio Yaraví con todas las voces, 106.3 FM y 930 AM.
1: Muy bien, muy bien, muy bien, muy bien, muy bien. ¿Con quién tengo el gusto de hablar?
5: Con Melody.
1: Melody, muy bien. ¿A quién va usted a escribir?
5: A mi papá.
1: A su papi, muy bien. ¿Cómo se llama su papi?
5: Rodolfo
6: Rodolfo Chávez Paredes.
1: Rodolfo Chávez Paredes. ¿Es usted la única hija o hay más hijos?
6: Somos dos.
1: Son dos. Sí. Usted y otra mujercita, otro varoncito, hombre. Un hombrecito. ¿Cómo hombre. Se llama?
6: Rafael.
1: ¿Y qué van a hacer este sábado? ¿Qué le van a

0: noche.
1: Muchas gracias.
0: Listo, un abrazo para toda la familia. Vamos con la siguiente llamada telefónica. Buenas noches.
2: Buenas noches.
3: Buenas noches.
0: Yo escucho.
2: Yaradí con todas las voces.
0: Uh-huh. ¿Qué más?
2: 106.3 FM, 930 AM.
0: Esa es la respuesta ganadora. ¿A quién inscribimos?
2: A Wilder Mora Mujica.
0: Wilder Mora Mujica. Mujica.
2: Mujica.
0: ¿Y perfecto. De qué lugar?
2: De Alto Selva Alegre.
0: Ya, también de Alto
3: también
0: Selva
3: Alegre. También de Alto Selva Alegre. Muy bien. Parte alta, media, baja.
2: Alta.
3: La parte alta. ¿De qué? ¿De algún pueblo en particular? ¿De algún pueblo joven, urbanización?
2: Independencia.
3: De sí, Independencia.
0: La zona media.
3: La zona sitio. Media. Muy bien, muy bien, muy bien. Y bueno, bueno, ¿qué van a hacer este domingo a papá? ¿O a su esposo?
2: A salir a comer.
3: Ah, van a salir, qué bien. En casa, en reunión, se van a van a estar y pasarlo muy bonito, ¿verdad?
2: Sí.
3: Bueno, pues nada, me alegra muchísimo. Saludos ya, a usted y a toda su familia.
2: Gracias.
3: Está
2: igual
3: inscrito.
2: Manera feliz del Padre para todos.
3: Muchísimas gracias, muy amable, muy amable.
2: Hasta luego.
3: Hasta luego.
0: Siguiente llamada telefónica, hay dos ya, están en espera. Buenas noches.
4: ¿Aló? ¿Es con Radio Yaraví?
0: Sí.
3: Radio Yaraví.
4: Yo escucho Radio Yaraví con todas las voces, 106.3 FM y 930 AM.
0: ¿A quién escribimos?
3: ¿A quién escribimos?
4: A mi papá.
3: A su papi, muy bien. ¿Cómo se llama el papi?
4: Luciano Félix Kenta Ramos.
3: Luciano Kenta Ramos. Félix Kenta Ramos.
0: Ya está.
3: ¿Perfecto?
0: Sí, ¿de qué lugar?
4: Sí, estoy bien. De Mariano Melgar.
3: Desde Mariano Melgar. Muy bien, muy bien. ¿Y qué planes para el domingo?
4: Festejarle a mi papá con todos mis hermanos.
3: Ajá.
4: Sí, juntarnos en su casita y celebrarla a la grande.
3: ¿Cuántos hermanos son?
4: Somos cuatro.
3: Cuatro. Los cuatro entonces harán una celebración, pero buenísima, el día domingo a su papi.
4: Sí, como debe ser.
3: Como debe ser.
0: Perfectamente.
3: Pues nada, ya está inscrito entonces. Muchas gracias por llamar.
4: Igualmente, gracias a ustedes.
3: Que le vaya bien, hasta
0: que
3: luego.
0: Vaya
3: buenas
0: bien.
3: Noches.
4: Sí, hasta luego, gracias.
0: Siguiente llamada telefónica, buenas noches. Aló, buenas noches.
3: Hola.
5: Yo escucho Radio Yaraví con todas las voces, 106.3 FM, 930 AM.
0: Ah, lo ha dicho, pero bien bonito.
3: Tiene una voz de locutor.
0: Sí,
3: ¿no?
0: Sí, bien bonito lo ha dicho.
3: Muy bien, ¿con quién tengo el gusto?
5: Yo estudié locución.
3: Ah, usted estudió locución.
0: ¿Qué más?
3: ¿Dónde estudió?
5: ¿No necesitan ahí alguien para la chamba?
3: Por favor, venga a suplantarnos a nosotros.
0: Acá le dejamos el puesto.
3: Exactamente.
0: ¿A quién inscribimos el día de hoy?
5: A mi hermano, de Flores Agapito.
0: A ver, de nuevo.
3: De nuevo, con calma, por favor.
5: A mi hermano, Delfín Flores Agapito.
3: Delfín Flores Agapito. ¿Desde dónde nos está llamando?
5: De Paucarpata.
3: Desde Paucarpata. ¿Desde qué zona en particular?
5: Por la C. Pedro Pedías.
3: Por Pedro Pedías. Muy bien, muy bien, muy bien. Entonces, ¿qué planes para el domingo? ¿Tienen planificado?
5: Pues el domingo, como él es padre soltero, le vamos a hacer una comidita a nosotros, las hermanas.
3: ¿Ya pensaron qué comidita?
5: Pollo al horno con ensalada americana y ensalada rusa.
0: Ahí está.
3: Ensalada americana, ensalada rusa, pollo al horno, pero bueno, buen provecho.
0: Provecho, Delfín, provecho.
3: ¡Qué rico! ¡Dale! Bueno, pues muchísimas gracias por llamar y que le vaya muy bien. Pase usted una bonita noche.
5: Ya, hasta luego.
3: Hasta luego.
0: Siguiente llamada telefónica, está en espera. Buenas noches.
6: Buenas noches.
3: Buenas noches.
6: Yo escucho Radio de Yaraví con todas las voces. 106.3 FM, 130 AM.
3: Esa es la respuesta ganadora. ¿Con quién tengo el gusto de conversar?
6: Con la señora Julia.
3: Doña Julia, ¿cómo está usted? ¿Desde dónde nos llama?
6: Desde Asa.
3: Asa, Alto Selva Alegre. Bastante sintonía por Alto Selva Alegre. Muy bien. ¿Y a quién vamos a inscribir?
6: Voy a anotar a mi suegro.
3: ¿A su suegro? Carambas, qué cariño le tiene usted al suegro. ¿Cómo se llama el suegro?
6: Julio Fernández Gómez.
3: Julio Fernández Gómez. Así perfectamente. Es. ¿Van a hacer algo el domingo? ¿Tienen planeado?
6: Sí, voy a hacer un pollito al horno.
3: Un pollito al horno, wow. ¿Me puede sobrar una parte, una

0: piernecita, por favor.
1: ¡Qué rico!
2: Una bueno, alita. Los huesitos le guardaré.
0: Bueno, no importa, no importa.
2: Gracias.
3: Muy amable, que le vaya bien. Hasta luego. Muy bien, seguimos o ya, cortamos.
4: Sí,
3: ya
4: nos tenemos dice que producción hacer la pausa,
3: que tenemos que cortar. Hacemos la pausa y volvemos en breve.
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0: bien, muy bien, muy bien, muy bien. Estamos retomando información a las 18 horas con 44 minutos y hacemos un repaso ahora de lo que viene aconteciendo a nivel de nuestra Latinoamérica. Y vamos a tener más detalles de lo que está pasando en Bolivia. Ya son 47 días
1: de conflicto y huelga.
0: Y es una situación bastante compleja. Y vamos a ir directamente hasta la ciudad de Cochabamba, Bolivia, una de las ciudades importantes. Allí está nuestro colega y compañero José Blanco, quien está en comunicación con Radio Yaraví aquí en Arequipa, para que nos dé cuenta de lo último, de lo que está pasando allí en su país. José, un gusto saludarte.
2: Hola, Hugo, buenas noches a los amigos de Radio Yaraví.
3: No, a la distancia.
4: Yaraví.
3: Acá estamos ya listos para contestar las preguntas que tú tienes, quieres que podamos hablar y analizar.
1: Bolivia, José, a ver, certifícanos. Bolivia ya cumple 47 días de huelga y conflictos sociales.
3: Así es, sí, 47 días de movilizaciones, bloqueos, y sí, estamos en eso. Han hablado de más de 90 puntos de bloqueo en un momento, pero en este momento ya, por diferentes razones, por cansancio, por el trabajo de la gente que está fuera de los bloqueos, en los pueblos están empezando a hacer los desbloqueos.
1: Pero para conocimiento, de Arequipa y del Perú,
5: y 46.
1: José, ponles al tanto, están exigiendo ustedes la renuncia del presidente Rodrigo Paz. ¿Cuál es la razón principal?
3: Bueno, no nosotros, hay los bloqueadores que están exigiendo la renuncia del presidente. Se dice que son movimientos sociales, especialmente de campesinos, movimientos sociales de afines a Evo Morales, que han estado en el bloqueo. Dicen apenas un 2% de la gente de la población boliviana que está en esos bloqueos, que ha paralizado el país. Sin embargo, el pedido de estos bloqueadores, la denuncia de muestran diferentes razones.
0: José, ¿te puedes ubicar un poquito mejor para poder escucharte, digamos, con mayor claridad, José? ¿En qué etapa se encuentra, digamos, los diálogos, o avisoras alguna solución, digamos, futura y pronta, o esto va para más días, José?
3: Mira, en este momento varios puntos la gente que estaba bloqueando se ha cansado, ha dejado de recibir, según los analistas, han dejado de recibir pagos que provenían de dineros provenientes del Chapare, que pagaban a los bloqueadores hasta 300 bolivianos por persona. Eso ha sido, ya han dejado de recibir, porque la policía, etcétera, ha empezado a controlar este tipo de pagos. Han encontrado en 3-4 oportunidades grandes sumas de dinero, llevando a los bloqueos para pagar los bloqueadores. Esta es una razón. La otra razón es que la gente de los pueblos han empezado a organizarse para desbloquear. En muchos pueblos la gente, los que no están en los bloqueos, han empezado a ir y desbloquear, y hasta enfrentamientos con los bloqueadores.
0: O sea que digamos que la movilización está en un proceso ya de fracasar.
3: Sí, el otro es hoy en la Central Obrera Boliviana ha hecho una conferencia de prensa junto con los otros movimientos.
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3: Y le han pedido al gobierno la pacificación.
1: José, no, pero desde tu punto de vista, ¿avisoras o no solución a toda esta problemática?
3: Sí, yo creo que en estos días, como te dije, por las varias razones de diferentes formas, se está levantando los bloqueos.
1: ¿Pero cuáles son esas formas de solución?
3: La solución de que se está planteando desde la pacificación de la central obrera boliviana hay que pacificar, ha pedido la central obrera boliviana pacificación, pero no ya el punto de las denuncias del presidente, de esas cosas, ya no está en discusión. Ya no es el punto de solución, digamos.
0: Sí. Bien, José, y para cerrar, porque imagino yo que el tema del desabastecimiento de combustibles y de alimentos, digamos, es una de las mayores preocupaciones, ¿o eso paulatinamente se está solucionando?
3: Mira, en La Paz, que ha sido el punto más fuerte del conflicto, está comenzando a solucionarse. Se dice que ahora el problema se va a trasladar a Cochabamba, a Cochabamba, porque el ala más dura de los bloqueadores, de los movimientos, está en el Chapare. Y ahí sí, la gente del Chapare no acepta ningún tipo de diálogo. Entonces ellos han dicho que van a continuar con el bloqueo. Ahora eso depende de muchas cosas. Ahí, como tú sabes, como sabemos todos, ahí está el refugio de Evo Morales, y la gente piensa que el gobierno va a ir a detener a Evo Morales, va a ir a por diferentes delitos, va a ir a detenerlo, incluso con la participación de la DEA norteamericana. Entonces, el miedo de mucha gente en el Chapare, pero también en el Chapare hay división, de la gente está actuando más por, no por convicción, sino por miedo a las represalias que se puede dar desde las resoluciones sindicales.
0: Bien.
3: ¿No?
0: De recibir
3: algunas represalias en su chaco, en su organización.
0: Bien, José, yo creo que nos das un panorama, y seguramente vamos a seguir conversando porque estamos siguiendo, digamos, el panorama internacional y de nuestros hermanos y hermanas de Bolivia en este momento difícil que están teniendo. Te agradezco mucho este contacto con Radio Yaraví desde Cochabamba, y estamos en comunicación en cualquier momento. Un abrazo, José.
3: Gracias, Hugo. Un saludo a los amigos oyentes de Radio Yaraví. Un abrazo desde Cochabamba, Bolivia.
0: Hasta luego. Bien, estuvimos, amigos y amigas, en comunicación, en este contacto, en este repaso que hacemos en estas tardes también, para saber lo que está pasando con nuestros hermanos en países latinoamericanos.
1: Sin duda, el desabastecimiento, la falta de alimentos, el encarecimiento, quienes más están sufriendo es los de La Paz.
0: El Alto.
1: Y el Alto. Los dos, ¿no? No ocurre lo mismo ahí con Oruro, con Potosí, ¿no? Que de alguna manera todavía tienen aire y respiro y otras posibilidades de alimento, ¿no?
0: Y como ha dicho José, se va a trasladar probablemente el problema ahora a Cochabamba.
1: Hay un corredor humanitario que ojalá también les dé ayuda, porque son 47 días. Sí, a no cualquiera le afecta, ¿no?
0: No,
1: y el gobierno,
0: casi
1: bueno, tiene apoyo estadounidense. Esa es la cuestión. Por ahí va recibiendo oxígeno, aire, ¿no? Pero lo que es cierto es que el movimiento indígena en Bolivia es fuerte. las comunidades campesinas, la organización de las comunidades campesinas de igual manera, y eso está haciendo imposible la consecución de mesas de diálogo que pudieran permitir avizorar una solución.
0: ¿Y cómo ha resurgido algo que parecía que ya estaba ya en la lona, que es la Central Obrera Boliviana, la COP, otrora poderosa central sindical, y que ahora ha ganado protagonismo luego de que asumiera el mando el nuevo presidente Rodrigo Paz?
1: Sí. Ese bono, esa ley de tierras que ha, de alguna manera, ha dado, eso ha permitido de alguna manera menguar ciertas cosas y ganarse cierto sector de la población, pero 47 días son 47 días de huelga que está sosteniendo Bolivia, y creo que la violencia se está intensificando por estos días, y ojalá que el presidente de Bolivia ahí aperture esas mesas de diálogo y llame a los dirigentes, principalmente esta Central Obrera Boliviana y las poderosas organizaciones de los transportistas, para poner las cosas en su sitio y calmar lo que el pueblo boliviano está pidiendo.
0: Son las 18 horas con 55 minutos, prácticamente ya vamos llegando a la parte final con algunos piqueitos, mi querido Juan.
1: Sí, vamos a darles inmediatamente alguna información que se nos ha quedado rezagada y que inmediatamente, por ejemplo, que los colegios particulares de igual manera también han hecho sentir digamos su preocupación, porque se ha elevado el número de ausentismo de los escolares producto de las infecciones respiratorias agudas a un 15%. Eso quiere decir de que están siendo afectados los alumnos de los colegios particulares, y por ello el coordinador general de estas instituciones educativas ha mencionado de que pueden venir con otro tipo de ropa, más abrigadora, más que les proteja, y de tal manera no tengan ningún tipo de inconvenientes. Pero lo cierto es de que se ha aumentado el porcentaje de infecciones respiratorias agudas en los colegios particulares.
0: En este piqueíto final también señalarles que el partido Juntos por el Perú ha invocado a sus seguidores de distintas regiones del país a participar de una protesta nacional. De acuerdo con la organización, esta movilización se realiza en lo que se ha denominado la defensa del voto, la victoria del pueblo y la democracia. Como parte de esta convocatoria, el partido pidió a sus bases y simpatizantes de diversos puntos del país congregarse, en el caso de Lima, en Campo de Marte, este viernes 19 a partir de las 4 de la tarde, y seguramente harán lo propio en distintas regiones del país. Esto es lo último que se tiene de Juntos por el Perú.
1: Y con esta nota, amables oyentes, cerramos ya y bajamos el telón de esta tercera edición de Yadaví Informa, siempre mostrando nuestra gratitud y nuestro agradecimiento por la sintonía prestada, ¿no? A nombre de Hugo Ramírez y Juan Cervantes le dicen gracias por la sintonía. Nos vemos mañana a partir de las 5 de la tarde.
0: Y queda ya como propietario, amo y señor de los micrófonos, Berly Gutiérrez. Hola, Berry, ¿cómo estás? Buenas tardes.
4: Muy buenas tardes, Hugo, Juan Arturo, muy buenas tardes.
1: Amigos. Buenas tardes, Berly.
4: Amigos de Radio Villarabí, tengan ustedes reiteradas tardes, noches ya. El programa que une la noche con el día, ¿no? Ya ustedes son los encargados de unir la noche con el día a partir de las 5 de la tarde, ¿no? Ya se empieza a oscurecer. Amigos de Radio Villarabí, nosotros listos para tomar la posta. Gracias a los compañeros de trabajo, y nosotros vamos ya de lleno a la parte musical. Adelante, control con Martín Tintín. Y para todas las muchachitas llega la canción de Miguel Gallardo.